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0: Muy, pero muy buenas noches a todos nuestros queridos oyentes. Qué alegría, qué gracia, qué bendición tan grande poder encontrarnos nuevamente, poder detenernos una vez más para pensar, para reflexionar en cómo estamos viviendo, cómo está nuestra realidad espiritual, humana, cómo están nuestros vínculos, cómo está nuestra relación con Dios. Por eso tenemos que darle gracias a Dios, a ese Dios, a ese papá que nos ama, que nos acompaña, que permite que esta bendita obra del minuto de Dios siga adelante, llevando la buena noticia. Le damos gracias por la obra en Colombia, en Medellín, la obra del minuto de Dios, el centro carismático, la universidad, esta bendita emisora que tanto bien hace. Le damos gracias por sus directivos, por todos los que trabajan en bien de esta realidad pastoral, espiritual, a todos los que ponen un granito de arena para que esta señal llegue a tantas personas, a tantos hogares, a tantos corazones que lo necesitan. Y a Dios le pedimos que perdure, que permanezca por mucho tiempo encendida, para que muchas almas tengan refresco a través de la obra del minuto de Dios en Colombia, en Medellín, en cualquier parte del mundo. Por eso nos sentimos alegres, dichosos, por eso los saludamos con mucho cariño, queridos oyentes. Qué bueno que están con nosotros, qué bueno encontrarnos. Estamos en vivo y en directo. Hoy es miércoles 24 de junio, son las 7 de la noche, 10 minutos. Y como ya me pasaron el dato de que también los domingos nos están escuchando, también para ustedes que nos escuchan, domingo 28. Domingo 28 de junio, ustedes que están ahí sintonizados, también un saludo para ustedes en este domingo, Día del Señor. Saludar, por supuesto, como siempre, a los que nos escuchan en el dial 1230 de la M, ahí con el radiecito encendido, en su casa, en su taller, en su vehículo, en su almacén, en su empresa, donde quiera que se encuentre, gracias. Gracias por sintonizar el dial de los 1230. Saludar también a quienes se van uniendo a las multiplataformas, las nuevas tecnologías, la aplicación. Ustedes que ya la descargaron, que a través de su tablet, celular, computador, ingresan a la aplicación o la página web de la emisora. Gracias también por escucharnos. Antes de entrar, alguien me decía, Juan Camilo, recuerda por favor contarnos, recordarnos cómo es que uno descarga la aplicación, pero para eso tenemos gente experta que nos guía, que nos orienta, que nos dice cómo es que uno entra a la tienda de aplicaciones, cómo es que uno la descarga, cómo es que se llama. Y por eso saludamos a mi querida Isabel Barrientos, que hoy está en el control, ya tiene el control en esta noche de todo lo que pase en esta emisora, en este programa. Isa, buenas noches, ¿cómo estás?
1: Ay, Juan Camilo, muchísimas gracias, qué buen saludo. Gracias a todos los oyentes que se van sumando a este espacio de Alma y Mente. Y bueno, a todos los invitamos a que ingresen ahí a la aplicación de descargas de su dispositivo móvil. En Play Store, App Store, estamos ahí disponibles para que ustedes escriban emisoras Minuto de Dios y ahí les aparece el loguito azul del Minuto de Dios, donde ustedes van a poder escuchar todo el sistema de emisoras Minuto de Dios. 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Es una aplicación bien completa para que pues la puedan disfrutar donde quiera que se encuentren y tengan acceso a internet.
0: Qué dicha, es maravilloso. Mucha gente ya me ha dicho que ha migrado del dial o de la página web a la aplicación, porque es muy sencillo. Ya Isa nos contó cómo se descarga, hay muy buen contenido, hay facilidad para ingresar. Bueno, así que a ustedes, los que están ya en la aplicación, los que van a ingresar después, un saludo muy, muy especial. Y también, por supuesto, ni más faltaba saludar a quienes se van uniendo a nuestra señal en vivo y en directo a través de Facebook, emisora Minuto de Dios Medellín. Ahí nos puede comentar, ya de hecho por aquí tenemos saludos, ahí nos pueden comentar, pueden darle me gusta, pueden compartir, pueden escucharnos y vernos, porque tenemos un super mega invitado con un tema maravilloso que seguramente a todos nos va a servir para crecer en nuestra vida de fe, en nuestra realidad humana. Como siempre, como es costumbre, saludar a los enfermitos, a ustedes, mis queridos enfermitos, un abrazo fuerte, los acompañamos, oramos por ustedes, les enviamos un mensaje de fe, de esperanza, de cercanía, todo estará bien cuando estamos de la mano de Dios, que es el mejor médico, que es la mejor medicina, que para Él nada hay imposible. También saludamos a los que nos escuchan desde las diferentes cárceles, penitenciarías, privados de la libertad. Muchachos, para ustedes, un abrazo, nuestra oración, nuestro saludo, ánimo, fuerza. Que recuerden que la cárcel sea para el cuerpo, pero nunca para el alma ni para la mente. Muy bien, con esta alegría, con esta acción de gracias a Dios, con estos saludos, iniciamos nuestro programa de hoy y los invito a que pasemos a nuestra primera sesión.
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0: Cuida tu alma, cuida tu mente. Qué importante es abrir el oído, el corazón a las enseñanzas de la Iglesia. Y más cuando se trata del sucesor de Pedro. En este caso, el Papa León XIV. Un hombre que ya tiene un poco más de un año de pontificado. Un hombre que nos ha demostrado cercanía, humildad. Un hombre que con los gestos que ha tenido en sus diferentes apariciones nos enseña, nos catequiza, nos muestra un Dios cercano, un Dios que nos ama, un Dios que nos acompaña. Sobre el Papa León XIV, en este año larguito que tiene de pontificado, podríamos hacer no solamente un programa, varios programas, porque sus mensajes de los miércoles en las audiencias, sus mensajes en los Ángelus, sus visitas a los diferentes países, la reciente visita a España estuvo cargada de signos, de palabras, de encuentros que fueron maravillosos. Yo tuve la fortuna de seguirlo, de leerlo. Se me viene a la mente esa bella conversación con Renzo, un niño que entrevista al Papa con preguntas muy de niño, de 6 años justamente, y que se queda en el corazón porque con la dulzura y con la, digamos, el mismo cariño que el niño tiene por el Papa y la inocencia, le pregunta unas cosas maravillosas y el Papa responde también con el mismo cariño a esas preguntas. Bueno, hay un sinfín de cosas que decir del Papa, pero hoy nos convoca tal vez de las más importantes enseñanzas que nos ha venido sembrando. Y es su primera encíclica Magnífica Humanitas. Y para eso tenemos un invitado experto en el tema, porque yo soy creyente, me intento formar en cualquier cosita, pero pues no soy experto en cosas del magisterio. Entonces, como no soy experto, traigo a uno que sí sea experto, ¿cierto? Para que nos ilumine, y es mi querido amigo Antonio Aristizábal. Toño, bienvenido. Bueno, hace tiempo no lo traía por aquí, Toño. ¿Cómo van las cosas? ¿Cómo te sentís de volver?
3: Casa, ya
0: me
3: volvió a la casa.
0: Esto que sí, ya hace falta por aquí, ya me han preguntado por vos.
3: No, muy bien, bueno, aquí pues atento a aportar un tema maravilloso como es esta encíclica, un tema interesante, pero pues que hay que tomarlo porque tenemos que saber qué está pasando en este mundo. No podemos estar en la casa y no saber qué está pasando en la casa, ¿no? Hay muchas fuerzas en el mundo. Y el Papa está alertando, y eso es lo que venimos a hablar hoy.
0: Además, porque el Papa cayó en un momento de muchos cambios. Y de una vez introduciendo el tema, cayó una revolución. ¿Cierto? Ha caído en un momento de la humanidad donde está aconteciendo una revolución humana, si se quiere, digital, si se quiere, de la persona, de la dignidad. Bueno, ya tú nos vas a ampliar. Pero a propósito de esa revolución que el mundo está, a la que el mundo está asistiendo, el Papa, con una claridad muy, muy, muy iluminada, uno dice, ahí está Dios. Porque cuando uno lee, cuando uno se acerca a la encíclica, uno dice, hombre, esto todo el mundo lo sabe, pero alguien tenía que decirlo. O sea, una vez me decía, con la visita del padre, el padre Opus Dei, el prelado del Opus Dei, Monseñor Ocaris, que tuvimos la fortuna de tenerlo en Medellín hace 2 años ya, sí. Hace 2 años, alguien con el que asistí me dijo, bueno, pero el prelado no dijo nada diferente a lo que ya deberíamos saber, la unidad, el cuidado de la casa común. Y yo le dije algo, tal vez me equivoqué o no, pero le dije, no es lo que dijo, es quién lo dijo. No es lo mismo que lo digamos en cualquier lugar, a que venga el prelado, por ejemplo, del Opus Dei, y con su conocimiento, con su sabiduría, con su claridad, y con la luz de Dios nos ilumine, y esto pasa con el Papa León. O sea, hay mucho quien opine, de hecho aquí hemos trabajado el tema de la inteligencia artificial, más tecnologías y demás, lo hacemos con mucho cariño, de buena fe, también con Antonio, que es un hombre muy instruido, pero es que aquí acaba de escribir algo, nada más y nada más que el Papa, que tiene la luz de Dios, Toño, ¿no?
3: Sí, y es importante aclarar algo, y es que, ¿quién es el Papa? Es el vicario de Cristo, Cristo en la tierra, y eso marca, la visión de fe de un católico está enmarcada por eso, o sea, hace que él es el sucesor de Pedro, él es Cristo en la tierra, el dulce Cristo en la tierra, como decía Santa Catalina de Sena, y es a través de él es que nos llega la gracia, la luz, porque es el camino que Dios quiso. Tú eres Pedro y sobre esta piedra edificaré mi iglesia, y él es Pedro, en este momento él es Pedro, y él es la autoridad máxima, Cristo aquí en la tierra, y eso es una visión de fe, y por eso todo lo que él diga pues viene con el sello de Cristo, y un papa tiene el don de la infalibilidad en temas de fe y moral, así que es lo que vamos a hablar hoy, aunque no es un documento dogmático sino pastoral, pero bueno, yo quería de pronto introducir un poco. El papa, cuando fue elegido, empezó a pensar qué nombre escojo. Y resulta que el Dios se lo inspiró.
4: León. Y él tomó León de León XIII, 1891, finales del siglo XIX, inicios del siglo XX. León XIII sacó una encíclica que es la Rerum Novarum. Y resulta que hay un paralelismo entre lo que pasó hace 135 años y lo que está pasando hoy. Hace 135 años, el boom de la revolución industrial, el capital, los obreros, y al Papa lo mandaron callar, usted dedíquese de tejas para arriba. Y no, señor, ¿qué es lo que sucede? Es que la jerarquía de la iglesia, el Papa tiene que interpretar los signos de los tiempos, lo que está sucediendo en la realidad. En esa época era la explotación desencarnada del obrero, y el Papa tenía que hablar, un momentico, no había mucha teología sobre el trabajo, sobre la vida ordinaria. Y mira, yo quería como relatar una cosa bonita. Hoy en día hay países que todavía están viviendo como hace 135 años, y te lo voy a explicar. China, en China la explotación laboral es brutal. Por eso es que los productos chinos son tan baratos.
0: Sí.
4: ¿Por qué? Pero tú ves China, y China, los chinos no han dejado entrar el cristianismo. Muy a cuentagotas, y si es
0: con obispos. Está perseguido y todo. Exacto. Muy difícil toda la realidad.
4: Entonces, ahora, ¿por qué el Papa tomó el nombre de León XIV? Porque al igual que hace 135 años había una revolución industrial, ahora hay una revolución de otro estilo. Digital, tecnológica, ¿ya? Entonces, claro, si hace 135 años estaba estripando el obrero, el trabajador, no había ni derechos humanos, no había una cantidad de cosas, ahora lo que se está ahogando, los signos de los tiempos de ahora, es el tema de la dignidad humana.
0: Sí, la Rerum Novarum, vamos acercándonos un poquito, los queridos oyentes, es todo lo que tiene que ver con la doctrina social de la iglesia. Eso no es un librito de 5 páginas, así que molele, Toño, querido oyente, eso hay que sentarse con mucho juicio. Yo creo que, iluminados también por lo que nos enseñas en esta noche, es un buen momento para volver sobre esa encíclica, porque como hace 135 años hubo una revolución, Bueno, aquí es una muy subjetivo lo que voy a decir. Siento que se nos ha ido diluyendo, se nos va como el agua entre las manos lo que en su momento León XIII escribió sobre diversos temas. Ejemplo, la familia, la dignidad humana. Acabas de hablar del trabajador, el cuidado del medio ambiente. Yo creo que la Regnum Novarum es un regalo de Dios para el mundo, que en su momento era necesario escribirlo. El Papa León XIII recibió esa luz, dio la guía, le entregó a la humanidad la regulación del horario laboral, la dignidad del trabajador, dejar la explotación, todo lo que acabas de mencionar. Pero hay veces como que en esta revolución que estamos asistiendo, valdría la pena casi que al mismo tiempo que tomamos la encíclica del Papa León XIV, darle una repasadita a la Regnum Novarum, a todo lo que la Iglesia dice sobre la doctrina social. Es que es un tesoro. Yo tuve la fortuna de hace algún tiempo acercarme a un estudio muy sencillo, pero que me ayudó mucho en mi vida de fe, sobre la doctrina social. Y uno dice, pero por Dios, es que aquí tenemos un tesoro que no hemos explotado. Es que la dignidad del otro, el medio ambiente, en el caso de mi profesión que trabajo con la familia, uno dice, pero es que León XIII tenía una visión, él vivía 100 años después, o sea, él se pensó la familia que tenemos hoy, que hace 135 años era un escándalo, imagínense ustedes la tipología de familia de su momento. Y llega León XIV, como tú bien lo dices, Antonio, y es, bueno, ya tenemos esa realidad hace 135 años, pero hoy debemos asistir, los católicos, los creyentes, debemos asistir no como meros espectadores. Y hay una invitación, y hay también algo que hacer y que decir frente a eso, Antonio.
4: Sí, sobre todo leer qué es lo que está pasando. Es que, ¿qué se está viniendo? Se está viniendo un desarrollo tecnológico brutal. Tal vez lo hablamos en algunos programas antes con otros temas. Anteriormente el conocimiento se duplicaba cada 20 años. Eso fue hace como 20 años. Pero cada vez que sucede el tiempo, el conocimiento se duplica cada vez más rápido. Y entonces, ¿qué significa? Que el hombre está desarrollando unas capacidades tecnológicas que antes eran inimaginables. Pero como somos personas, eso trae a su vez una cantidad de cosas, el poder, lo humano, y si a eso no se le pone orden, pues la humanidad vamos a terminar emproblemada. De hecho, el documento del Papa habla de dos corrientes ideológicas. Pues sería bueno aclarar un poco lo ideológico, porque hay muchas personas que de pronto no dominan un poquito el tema. Ideologías son sistemas de pensamiento que no están fundamentados ni en la ley natural, ni en la fe, ni en la revelación. Y sus nombres, así los mencionan, porque son muy conocidos, uno se llama el transhumanismo y el otro el poshumanismo, ¿ya? ¿Y qué es lo que está sucediendo ahora? ¿Qué desarrollos fuertes hay hoy? Robo la revelación. Y sus nombres, así los mencionan, porque son muy conocidos, uno se llama el transhumanismo y el otro el poshumanismo.

0: ¿Qué hay de diferente a hace 135 años? Primero, que el poder cambió. Anteriormente eran estados muy poderosos, reinos muy poderosos. Ahora, ¿quiénes son los poderosos? Unas firmas que tienen una cantidad de tecnología, tienen poder, tienen dinero, y esos son los grandes poderosos. Entonces sacan robots, inteligencias artificiales, pero ¿y ellos con qué objetivo van? ¿Ya? Eso lo fustiga el Papa. Eso, pues, ¿quién va a regular eso? Entonces, estos, porque tienen esta tecnología y pueden generar mucho dinero, ¿qué hay detrás? ¿Qué visión de la persona tienen? ¿Ya? Entonces hay que alertar, porque es que no podemos descargar el tema de la responsabilidad social y ética. Y entonces esa es una de las primeras alertas. Tú miras Anthropic, que es una de las empresas de inteligencia artificial, OpenAI, del ChatGPT, y Elon Musk con su Grogi, con su un pocotón de empresas. Y entonces, ¿y ellos para dónde van con eso? Si, como dicen por ahí, son unas catedrales de soberbia los dueños de eso, entonces uno no sabe para dónde van ellos con esas tecnologías. La persona humana, ¿dónde la van a direccionar? Entonces tenemos que pensar realmente qué es lo humano para poder, el Papa hace lo que hace, centrar qué es lo humano, quién es la persona, hablar de dignidad. No sé si querés que hablemos un poquitico de eso.
1: Antes de hablar de dignidad, yo quiero invitar a los oyentes a pensar que uno no puede ser un simple espectador y dejarse llevar por el, como Vicente, por donde va la gente. Miren, estos programas se piensan y los invitados los traemos con mucho cariño, ellos también vienen con un objetivo muy claro. No solamente aquí hablar y debatir, sino de involucrarnos. Yo creo que el Papa, cuando escribe a la Iglesia Universal, miren que no escribe los obispos, no escribe los cardenales, no escribió, no, él escribe a la Iglesia. Es decir, él escribió a usted que nos está escuchando en esta noche. El Papa, te cuento que te escribió una carta a ti. Entonces uno tiene que preguntarse primero como católico, bueno, sé que el Papa me escribió una carta, ya la leí. Porque el Papa tiene algo que decirle a la humanidad. Y hay veces uno como que, ah, no, eso es para los obispos. Ah, no, eso debe ser para las monjitas, ellas tienen que leerse lo que dice el Papa. No, yo creo que, al menos en mi corazón está, siempre que trabajo estos temas que no son de mi profesión primeramente, bueno, aunque sí, pero saben que aquí trabajamos temas de familia, de pareja, de educación, bueno, pero cuando traemos temas tecnológicos, teológicos, no son propiamente mi rama, pero por eso traemos gente experta. ¿Pero es para qué? Para ustedes y yo, mis queridos oyentes, implicarnos. Decir, hombre, ¿yo cómo estoy viviendo esta realidad, por ejemplo, tecnológica en mi vida? Es que se nos volvió común utilizar una inteligencia artificial. Y no pasa nada, es que para eso está, ¿verdad? O sea, yo no, insisto, como lo dijimos alguna vez en este programa, no, aquí no vamos a satanizar ni a condenar el uso de ChatGPT ni de ninguna otra. No, aquí no trata, es que para eso están. Es más, yo las uso. Es que yo le decía a mis estudiantes en estos días que yo la uso, porque eso me facilita mis tiempos. Eso me trae conocimiento. El problema que yo le digo a mis estudiantes es cuando yo, esa inteligencia artificial, me está evitando mi esfuerzo y mi pensar y leer y reflexionar sobre mi propia existencia, sobre el conocimiento. Yo tuve que, como no saben dónde estoy ahorita muy lleno dando clase, tuve que decirle a mis estudiantes y les tuve que jalar las orejas, porque aquí, pues, en confesión les cuento que se dejaron pillar, que no salga de Colombia en plena emisora nacional, se dejaron pillar. Y cuando uno toma un trabajo que les puse escrito y uno empieza a leer, uno dice, esto no lo escribió esta persona. Y vos sabés, sos profesor Toño, y me entendés lo que te quiero decir también, quienes están tras bambalinas. Uno sabe cuando un estudiante escribe algo y cuando no lo escribe, porque, hombre, todo un semestre compartiendo, y uno dice, venga. Y yo le pregunté, de hecho, de frente le pregunté, y sin titubeos, ¿qué porcentaje de inteligencia artificial hay en ese trabajo? Dímelo tú. Y un 90%. Es ahí el problema. ¡Ay, Juan Camilo! ¿Para qué esos temas en la emisora? Porque es que no se nos puede volver paisaje no pensar. Y el Papa, cuando habla de dignidad, que ya vamos a aterrizar en ese tema, cuando habla de dignidad está diciendo, es que su dignidad, usted es hijo de Dios, y Dios le ha dado a usted un cerebro, un espíritu, una realidad que le circunda, familiar, social, para que deje huella, para que usted se implique en esa realidad y haga algo.

0: cumple una misión ahí, bajo la dignidad de hijo de Dios. Pero si yo dejo, entonces no, eso me lo hace X, Y o Z, inteligencia, ¿dónde está la implicación con el otro? Una persona muy cercana me dice que la psicóloga de ella es ChatGPT. De hecho, pone estados. Es que el mensaje de mi psicóloga hoy, y a mí me hierve la sangre, yo esta descarada, le comento, descarada. Porque no puede ser ni tu médico, ni tu psicólogo, ni tu ingeniero, ni tu arquitecto. Es una, alguien, un autor decía, las realidades tecnológicas son una extensión del cuerpo. Claro, porque entonces la mente se puede ampliar, vamos a hacer algo más, ilumina, ahorra tiempos. Pero cuando tú desapareces, y aquí le hablo a los jóvenes, a los papás que están educando, a los maestros, a los niños, no se nos puede pasar que perdamos la dignidad. Ya entonces nos va a ampliar ese tema que me encanta tanto de la dignidad, porque todo lo que, todo tu potencial se lo estás dejando a una máquina, que de hecho el Papa lo dice en la encíclica, no tiene moral. Él lo menciona tácitamente. O sea, la dignidad del ser humano no se puede descargar en esa realidad virtual, en esa inteligencia artificial, porque no hay moral. Y tú en tu dignidad sí tienes una moral que te guía, que te regula, que te encamina. Tonio, ilumínanos un poquito más de cómo el Papa en la encíclica entiende eso de dignidad.
1: Sí, mira, el tema de fondo es que estas ideologías, el transhumanismo y el poshumanismo, están cambiando el rol a la persona. En la dignidad de la persona es que la persona es el fin, no un medio, ¿ya? Entonces, cuando una persona no es tomada como un fin, se degrada, porque entonces usa una persona para adquirir otra cosa, para hacer otras cosas, y una persona es un fin. Eso hasta el mismo Kant lo mostró, claro. Uno de los imperativos categóricos kantianos, uno de ellos es que la persona es un fin. Entonces, primero, la dignidad de una persona, ¿de dónde parte? Por el solo hecho de ser persona, no hay nada más. No es porque sea el más inteligente, ni el más bonito, ni el más aliviado, ni el que más plata tenga. No, toda persona humana tiene una dignidad grandísima. Ha sido creado a imagen y semejanza de Dios. Todas estas tecnologías, ¿qué es lo que procuran vender? Eficiencia, pura eficiencia. Por ejemplo, el transhumanismo, que le pongan un chip a uno en la cabeza para que uno pueda hacer ciertas operaciones con la mano o con un brazo robótico, ¿ya? Entonces, claro, me voy metiendo, entonces yo voy a ser hombre y mitad robot, o qué soy yo, ¿ya? Pero entonces lo empiezan a ver es como una cosa, no como una persona. Y entonces, uno de los factores que afectan mucho estas ideologías que el Papa anuncia, denuncia fuertemente y llama la atención, es que ven las limitaciones del ser humano como un problema. ¿Ya? La enfermedad, la vulnerabilidad, y resulta que es que el hombre es grande, es precisamente por su limitación. La limitación siempre va a existir, el ser humano es finito, pero la enfermedad, el problema, el cristianismo es eso. Entonces, esa es una de las cosas. Otra, las relaciones con los demás. Miren que todas estas tecnologías, Juan, no hacen sino encerrarnos. A veces...
0: Claro, es porque la individualización es lo que es como el objetivo, no el otro. Usted.
1: La libertad. Por ejemplo, cómo se confunde hoy la inteligencia artificial como si fuera un ser, como si fuera una persona. La inteligencia artificial no piensa, no tiene conciencia, moral, no siente, ética, no es sujeto moral. Y cómo pudiéramos nosotros delegarle que tome la decisión de atacar en una guerra con un arma letal. ¿Ah? Entonces, claro, entonces ¿dónde está lo humano? ¿Ya? Eso es lo que el Papa alerta. Entonces, nosotros, ¿qué tenemos que hacer? Ser conscientes de quiénes somos, ¿ya? Todas las personas que son enfermas, que son personas con trastornos psicológicos, no sé qué, si nos dejamos llevar de estas ideologías y de este posmodernismo, entonces son desechables, son personas que las tendríamos que desechar, y no, resulta que vamos en contra de la dignidad. Entonces, primero, yo tengo que saber que yo valgo porque soy hijo de Dios, que soy creado a imagen y semejanza de Dios, y eso es intocable.
0: Mientras hablabas, recordé el lema de la visita del Papa León a España. ¿Recordás el lema?
1: No.
0: El lema es: alzad la mirada. Uh-huh. De hecho, no sé si fuiste vos el que me compartiste el video, me llegó un video muy bonito, que en España, pues, digamos, fue muy viral, donde anunciaban la visita del Papa León. Y las imágenes que mostraban eran los que vemos en la ciudad de Medellín, los que vivimos en esta tierra antioqueña y usamos el transporte público, el metro. Y los que frecuentemente usamos el metro sabemos que ese mensajito de alzar la mirada cobra relevancia. Porque cuando tú usas el metro, te das cuenta de que la gente no tiene la mirada levantada. La gente va con la mirada en su dispositivo. Es lo común, no vamos a generalizar, pero digamos que de 200 que vayan en el vagón, 180 van con la mirada en su dispositivo y aparte usan los audífonos. Entonces es como, lo recordé por lo que decías de ese individualismo. Entonces, claro, yo me sumerjo en esta realidad donde el individuo, yo soy conmigo, yo si estoy bien estoy, es conmigo, solo, aislado. El otro, si tú tienes un problema, no me interesa. Entonces me acuerdo esa y de que se trae la colación, ese mensaje, ese lema del Papa cuando visita España hace un mes, menos de un mes, y a mí me impactó porque yo me lo tomé para mí. Porque la mirada, ¿dónde está puesta? Si yo me estoy dejando, casi que, y me disculpan la expresión, que me voy a robar la existencia porque me pierdo de deleitarme con lo que me circunda. Bueno, cuando uno va en transporte público de X a Y lugar, usted puede ver tantas cosas que pasan. Los que lo usamos en la mañana muy temprano, está en pleno amanecer, pero nos lo perdimos. O la mirada de alguien que necesita ser saludado. ¿Cuánto bien se hace con un saludo? Con una mirada amable, con un gesto. Y nos estamos dejando robar momentos preciosos porque nos estamos sumergiendo en una realidad no tan real. Entonces, cuando tú hablas del tema de la dignidad, del fin de la persona, de ser persona, no necesitamos nada más. Ahí tenemos que meter la pregunta: ¿qué nos está robando ser personas en encuentro con el otro? Porque es que hace 8 días lo decíamos en el programa, es que esto cobra sentido, porque hablamos un poquito del servicio, es que esto cobra sentido, y mucha gente me ha dicho en el consultorio: Juan, yo le encontré sentido a la vida cuando aprendí a servir, cuando pude visitar a un enfermo, cuando visité un orfanato, cuando le calmé el hambre a una persona, cuando llevé a alguien al hospital que necesitaba llevarle. Uy, eso a mí me llenó. De hecho, aquí mismo, en esta obra del Minuto de Dios, en el Centro Carismático, me han dicho que aquí, en un grupo de oración, encontraron a Dios porque encontraron a una gente que lo acogió. Y le dicen que la Casa de Oración Tierra Nueva aquí en Medellín es su lugar seguro. ¿Pero qué suscita eso? Es que hay un otro, uno en el consultorio que escucha miedos, porque hay soledades, porque el algoritmo me trae lo que él quiere traerme para dejarme ahí. Y aunque atente contra mi dignidad, pero el algoritmo casi que me conoce y me dejo robar. No sé si está bien dicho eso, vos me puedes corregir, pero me dejo influir, mejor voy a usar ese verbo, en mi persona por lo que el otro quiere que yo sea. Entonces el algoritmo determina hasta el estado de ánimo. Una vez se encuentra gente que es muy formalita, que sonrisa, pero le salió el algoritmo y le salieron todas las canciones de despecho en un día y está estirando churumbelo porque todo está muy mal. Y es que el algoritmo le trae, y emocionalmente implicados e influidos por la realidad virtual.
1: Sí, es delicado. Es delicado sobre todo porque hemos perdido la capacidad de pensar. Hemos perdido, estamos perdiendo lo humano. Pero antes de enfocarme un poco en ese tema, también es claro de que no podemos satanizar la tecnología. La tecnología debe ir en el mejoramiento de las personas, del bien común. Esta encíclica habla mucho de la doctrina social de la Iglesia, que habla del bien común, derechos humanos, solidaridad, subsidiariedad, ¿ya? Una cantidad de cosas que no se pueden perder, pero es importante no perder lo humano. No perder lo humano, que es a lo que se llama. ¿Y qué es no perder humano? Las relaciones. La capacidad de yo decidir por mi propia cuenta. Ser crítico. Yo cómo interactúo con una inteligencia artificial como si fuera un ser humano, como si fuera una persona humana. No puedo. La inteligencia artificial no es una persona humana que me ayuda, que tiene unas capacidades de procesamiento altísimas, claro, pero es simplemente una herramienta. Pero yo soy el que tengo con mi libertad que saber para dónde voy. Y en el fondo es que nos estamos desenfocando del gran proyecto que tiene cada persona propuesto por Dios. ¿Cuál es el gran proyecto que cada persona tiene propuesto por Dios? Es la santidad, la salvación. No, por ejemplo, el transhumanismo que busca ir superando todos los límites para uno ir buscando como una inmortalidad aquí en esta tierra. ¿Ah? Eso es lo que va buscando ese transhumanismo. Entonces, un momentico, es que de aquí nos vamos.
0: Claro, claro.
1: Aquí vamos a encontrar una pared, ¿no? Vamos a morir, nos enfermamos y nos vamos a morir. Claro. Entonces tenemos que tener claro. Y además, porque es que la santidad es lo que potencia al ser humano. ¿Qué es lo que más potencia a un ser humano? El amor. Sí, por eso es que tú decías, yo le encontré sentido a no sé qué decías ahora cuando serví. Claro, el amor es lo que potencia todo. Pero si yo me dejo seducir por las cosas que son medios en la vida, pues no voy a encontrar la felicidad. Entonces también este es un llamado a que tenemos que luchar es por la santidad. Y desde el Génesis el mismo Dios, el Padre, dijo que trabajáramos y nos multiplicáramos. Pero ¿cuál era el rol final? Es ser hijo de Dios en la vida eterna, plenamente. No aquí. Aquí no podemos. El Papa utiliza dos figuras en esta encíclica que me gustan mucho. Una, la Torre de Babel. Entonces está hablando de la Torre de Babel, de la tecnología, de la inteligencia artificial, de la robótica, y es un lenguaje egocéntrico porque me aísla. Y por el otro lado utiliza la reconstrucción del templo de Nehemías después de la deportación, donde era la ayuda y la colaboración entre todos para no solo construir el templo, sino construir realmente la iglesia.
0: Claro, comunidad.
1: Exactamente. Entonces también es entender eso, no dejarnos implicar en la Torre de Babel de la tecnología.
0: Así es. Hay una expresión muy fuerte que el Papa usa en la encíclica, que bueno, ya son las 7 de la noche, 46 minutos, y vamos a ir como redondeando, pero no me quiero ir, que ya van a parar la escoba aquí seguramente. Ay, ya la te cogió la escoba, páramela ya, Isa. es un verbo muy tremendo que el Papa usa, y es desarmar la inteligencia artificial. A mí me impactó mucho porque cuando lo encuentro de primerazo, ese desarmar, pareciera que no estuviera en una guerra, pues cuando yo lo leí, yo dije, bueno, hay que como que desarmar al otro para que no me venza. Pero cuando uno va avanzando y entendiendo lo que el Papa quiere traducir o quiere invitar mejor en esa, con ese desarmar, uno lo comprende mejor. Toño, es que nos podemos dejar dominar. El Papa de hecho usa la palabra dominación. O sea, cuando uno encuentra a alguien que lo está dominando verdaderamente la tecnología, en los tiempos, lo decía yo hace un momento, en el genio, en sus responsabilidades laborales, puse el ejemplo de un estudiante ahorita, en sus responsabilidades académicas, hay una dominación. Ahí ya hablamos de la dignidad, es decir, la dignidad tiene una implicación porque no me puedo dejar dominar por una tecnología, ¿verdad? Pero para hacerlo en términos prácticos, antes de que cerremos completamente nuestro programa, ¿cómo podríamos invitar a nuestros oyentes? Ya dijimos, no satanizarla, eso hay que usarlo, yo la uso, tú la usas, pero el Papa dice, desarmémosla. ¿Cómo se desarma la inteligencia artificial?
1: Pues, inicialmente, utilizarla como medio para ayudar a otros, para comunicarme. Por ejemplo, el tema de la comunicación es clave. Comunicarme humanamente, no simplemente mandar un WhatsApp. ¿Ya? Entonces, ¿cómo desarmo yo la inteligencia? Comunicarme con él. Luego, tú decías algo, no dejarme dominar. Es que el Señor lo dijo en el Génesis. Dominad la tierra. O sea, el que tiene que dominar la tecnología es uno, no ella a uno. O sea que yo tengo que tener mis propios esquemas de trabajo. Por ejemplo, un ejemplo así concreto que he estado leyendo en estos días. Hay mucha preocupación porque dicen que la inteligencia artificial va a suprimir muchos empleos. Pero resulta que si usted domina la tecnología, usted no suprime, sino que todo lo contrario, usted multiplica la productividad. O sea que si usted producía X cantidad de productos con este recurso humano, metiendo la tecnología sin echar gente, usted produce el doble, el triple. ¿Ya? Ahí estoy poniendo la persona en el centro, ¿cierto? Entonces estoy utilizando la inteligencia. Otra cosa, ¿cómo desarmo la inteligencia artificial? ¿Cómo desarmo la tecnología? No verla al mismo nivel. Una inteligencia artificial no puede ser mi psicólogo.
0: Total, ni mi médico, ni mi ingeniero, médico. Ni mi arquitecto, ni mi profesor.
1: No. Exactamente. Si yo no tengo claro eso, pues olvídate que voy a tener problemas.
0: Total.
1: Y yo me acuerdo que hasta un colega en la universidad decía que hacía terapia, que se montaba en el carro y hacía terapia psicológica, pues que la
0: tía
1: y hacía terapia psicológica.
0: Te creo perfectamente.
1: Pero es que, hombre, claro. Una persona profesional con estudios de maestrías y doctorados, hombre, pero ¿cómo te pones al mismo nivel de cierto? ¿Por qué? Ese aparato no piensa como un ser humano, no tiene sentimiento, no tiene moral, etcétera. Entonces, ¿cómo te vas a poner al mismo nivel? ¿Cierto? Pero a veces nosotros los hombres también, por no pensar, otra cosa para desarmar estas corrientes desordenadas, la capacidad de reflexión, orar.
0: Claro.
1: Si no oro, si no hablo con Dios, ¿cierto? Entonces, tampoco es que tengamos que hacer muchas cosas complejas. Lo otro, es muy importante, sí, el tema de la libertad. O sea, si yo cómo tomo mis decisiones, las tomo informado. Yo, por ejemplo, yo a veces uso la inteligencia artificial para informarme bien de ciertas cosas, porque eso sí es rápido y tal.
0: Datos,
1: pero yo tomo la decisión. Inclusive le podría preguntar, ¿usted qué decisión tomaría en esto? Pero simplemente como una idea más, pero yo tomo la decisión. Total. Porque yo soy el que tengo integralmente lo emocional, lo racional, muchas cosas.
0: Ok, muy, muy bien. Yo creo que es una invitación y creo que hay claridad, mucha claridad, como siempre, pues, de parte de Antonio, que nos invita. Y en este punto, que sí me quería detener antes de irnos, sí, no es un combate, pues, esto no trata de acabar, eso no se va a acabar. Eso es como cuando llegó la calculadora, eso no se va a acabar, eso, y con los celulares, eso va a estar, pero tenemos que aprender a vincularnos con esa realidad, desarmarla para que no nos domine, como lo dice el Papa en su encíclica.
1: Quería anotar algo y es, mira, el presidente de Argentina salió con una idea bien curiosa. ¿Sabes qué dijo? Estoy exigiendo empresas sin humanos.
0: Tremendo.
1: Está así. Entonces, ¿eso para dónde va? Que si se desordena el uso de la IA y de la robótica y eso, pueden haber unos entes que te hagan una propuesta. Vea, te propongo esto. ¿Y quién es usted? Una empresa sin empleados.
0: Así como era inimaginable un carro sin conductor.
1: Exactamente.
0: Que ya existen.
1: Exacto. Entonces también entender, por eso, entonces, ¿qué moral hay ahí? Una cantidad de cosas que ese ejemplo me gustó, porque claro, y el Papa se preocupa porque traslade ese análisis al tema de la guerra. Entonces usted entréguele a una empresa no humana que haga decisiones de guerra, ataque, no ataque.
0: Sí, sí, total.
1: Y entonces...
0: No, este tema tiene... Aquí podemos hacer más programas. O sea, claro. Esto apenas comienza, porque este tema está muy, muy interesante, muy bello. Y bueno, vamos a ir deteniéndonos en algunos programas sobre esto, porque el Papa nos escribió. Es que me insisto, a mí me interesa mucho. El Papa le escribió una carta a usted. ¿No la leyó? Bueno, si no la ha leído, le invito. Eso está gratis. Es decir, búscala en internet, la página del Vaticano, ahí está. Tiene que comprarla. O sea, en el celular la va leyendo de a poquito, en el computador, pero el Papa nos escribió a todos y hay que dejarnos enseñar. Entonces yo publiqué algo que decía, debemos de ser siempre enseñables, no creer que no lo sabemos todas, y qué mejor que dejarnos instruir por un hombre que tiene la luz del Espíritu Santo, el sucesor de Pedro. No quiero terminar el programa sin saludar a quienes nos han venido reportando sintonía por nuestra publicación, por nuestra señal en Facebook. Saludar a mi querida madre y primero que todo, Nora Sánchez. Doña Nora, un saludo para ti, mi madre. Soy triunfando, te quiero mucho. Por aquí también está Sandra Luz Cabarcas, está Ana María Quintero, Nea Arango, Gabriela Escobar, John Freddy Ochoa, Sandra Luz ya la saludé, María Georgina Restrepo. Y Giovanni Suta nos dice, buenas noches, la tecnología no es mala, lo malo es no saber manejarlo o dejarnos consumir por ella en el día a día, que es lo que está pasando actualmente. Totalmente de acuerdo contigo, mi querido Giovanni. Sandra Muñoz dice, gracias por este tema tan importante, bendiciones. Tema muy, muy importante que tenemos que seguir trabajando, conversando y dejarnos iluminar por gente como Antonio, que tiene dominio evidentemente sobre estos temas. Antonio, gracias por tu presencia, por tus palabras, por tus enseñanzas, queda planillado.
1: Muchas gracias, Juan, no, aquí estamos para aportar, es interesante compartir esto y con la gente y animar a las personas, no sean críticos, no tengan ideología de manada, uno tiene que tener criterio propio.
0: Así es.
1: Y saber sacarle provecho a la tecnología, porque es que la tecnología también tiene cosas muy positivas.
0: Alzando la mirada, sin perder de vista lo importante, usar lo que tenga que usar, pero no perder de vista lo importante, la santidad, la salvación, la dignidad como humanos. Muy bien, queridos oyentes, llegamos al final de nuestro programa de hoy. Bueno, mucho que reflexionar, un tema muy bonito. Por favor, no se despeguen de la señal. Ya viene el padre John Mario Montoya con su programa Maná. Ustedes y yo nos encontramos el próximo miércoles con nuevo tema, nuevos invitados. Por favor, no se les olvide que ustedes son un sueño de Dios hecho realidad. Que Dios me los bendiga y que alabado sea Jesucristo. Chao, chao. Chao, pescado.

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0: Vamos a realizar una oración de San Juan Eudes, el fundador de los eudistas, que nos ayuda a tener las disposiciones adecuadas para realizar una acción. Y hoy podemos hablar de las disposiciones para el apostolado, la predicación o la catequesis, cuando se va a preparar una predicación, una catequesis. Dice así San Juan Eudes: adorar a Dios en el misterio sobre el cual versa nuestra acción apostólica. Reconocer humildemente ante Dios la propia incapacidad y pedir perdón de las faltas cometidas en la misión de apóstoles. Renunciar al propio interés y buscar solo el misterio de la salvación. Adorar a Jesucristo, luz del mundo y palabra viva enviada por el Padre. Orar a la Virgen María, a los ángeles y a los santos, nos alcancen de Dios las gracias necesarias. Tomar de la Sagrada Escritura los temas útiles y necesarios, de modo que no prediquemos nuestros pensamientos, sino la palabra de Dios. Esforzarse por obrar en la persona de Cristo, palabra de Dios, y tener su espíritu y disposiciones. Hasta aquí San Juan Eudes, para tener unas disposiciones adecuadas sobre para predicar, para escuchar una predicación. Hoy quiero hablarles a ustedes de una reflexión. Se habla mucho hoy de gerenciar, de ser gerentes, de dirigir, de ser líderes. Y hasta muchos, aún creyentes, se han metido por el tema del coaching. No tengo nada contra esto, pero bueno, si se lleva por buen camino, pues yo creo que es interesante. Ahora, ¿sabemos gerenciar la propia vida? ¿Liderar la propia vida? ¿Somos capaces nosotros de gerenciar, de liderar la propia vida? ¿Somos capaces nosotros de tomar la gerencia de nuestras vidas? ¿De qué se trata esto de gerenciar la propia vida? Significa tomar la vida en las propias manos. No sé por qué hoy a la gente le gusta tanto hipotecar la vida, la conciencia, el pensamiento ante otros. Líderes espirituales, líderes intelectuales, líderes sociales, líderes políticos. Y la gente ha perdido un poco su autonomía, la capacidad de tomar la vida en sus propias manos, tomar la existencia en las propias manos, tomar la vida en las propias manos. Esto no es tan fácil y esto no parece tan a la ligera. Gerenciar la propia vida, tomar la vida en las propias manos. ¿Qué hay que hacer para gerenciar la propia vida, para liderar la propia vida? En primer lugar, hay que creer que Dios tiene un propósito, un proyecto conmigo, un plan conmigo. Yo no soy producto de la casualidad. Yo no soy producto solamente de las herencias culturales y sociales, que influyen mucho, por supuesto, y que determinan la vida. Pero para poder gerenciar la vida tengo que entender que yo hago parte del proyecto divino para este mundo y que yo hago parte del proyecto de Dios para esta humanidad. Por lo tanto, Mi vida no es producto de la casualidad, como a veces nos quieren hacer pensar hoy. Nos quieren hacer pensar que soy producto de una noche de entusiasmo de mis padres. Soy producto de una noche loca de mis padres. No, señor. Sobre mí pesa un proyecto, una iniciativa divina. Sobre mí pesa un proyecto espiritual. Dios al crearme tenía algo pensado para mí. Por lo tanto, yo no soy uno más en el mundo, ni soy un objeto de casualidad. Dios tiene un proyecto para mí. Dios tiene un plan para mí y tiene un plan conmigo y para conmigo. Por lo tanto, yo creo que no soy producto de la casualidad. Esto me hace valorarme, quererme y darme el justo lugar. Para gerenciar la propia vida tengo que entenderme como parte de un plan más grande. Ese plan más grande de Dios no solamente era para Abraham, para Moisés, para José, para María, para Pablo, para Pedro, sino para mí en mis propias circunstancias, en mis propias situaciones, en mi propia realidad. Cuando yo siento que soy parte de ese proyecto, de ese plan de Dios, que Dios tiene un propósito conmigo, entonces comienzo a tomar mi vida en mis propias manos, a gerenciar, a liderar mi vida, porque yo sé que algo tiene Dios para mí y algo tiene Dios para el mundo conmigo. Algo tiene pensado Dios, algo tiene planeado Dios. Algo quiere hacer Dios. Esto me cambia la manera de pensar, porque no es una manera de pensar sobre la casualidad. No, usted y yo no somos producto de la casualidad. No somos producto del azar. Somos producto de la voluntad de Dios. Los que se consideran producto del azar, producto de la casualidad, producto de las circunstancias, pues viven por vivir, respiran porque respiran. Los que nos sentimos parte de un proyecto, de un plan, donde Dios tiene un propósito conmigo, pensamos de otra manera y decimos, no soy un ser ahí al azar, sino que he venido para ser parte de un plan de Dios. Por lo tanto, valgo. Por lo tanto, soy importante. Por lo tanto, soy alguien que tiene valor. Soy alguien que tiene valor. Sobre mí pesa un valor. Cuando voy a dirigir, a gerenciar mi propia vida, entonces, me sé como parte de ese plan de Dios. Pero en segundo lugar, es muy importante, si soy parte de un plan de Dios, estar a su disposición, ponerme a la disposición divina. ¿Qué quieres de mí? Estarle repitiendo continuamente a Dios, ¿qué quieres de mí? Me pongo a tu disposición, me pongo en tus manos, haz conmigo lo que tú quieras, obra en mí como tú quieras. Es una actitud de disposición. Quiero ser tu herramienta, oh Dios. Quiero ser utilizado por ti. Quiero ser alguien que tú sepas usar. Entonces, lo segundo es estar a la disposición de Dios, estar a disposición de Él. Lo tercero, ¿quiénes son los otros? Para poder gerenciar la vida, tengo que tener una idea clara sobre los otros. ¿Quiénes son los otros para mí? ¿Cuál es el papel de los otros en mi vida? ¿Cuál es el plan de Dios para los otros? Si yo pienso, como algunos filósofos, de que el hombre nace bueno y la sociedad lo corrompe, entonces los otros son unos corruptores míos de la sociedad. Algún autor decía, el hombre es un lobo para el hombre. Si yo pienso así, el otro es una amenaza para mí. El otro es una amenaza para mis proyectos. Alguien que tengo que aplastar. Alguien que tengo que derribar. Alguien sobre el cual yo pienso, o él o yo. Alguien que me quiere dominar y que yo no me debo dejar dominar. Que yo no me debo dejar ganar. O él o yo. O ella o yo. El otro es un competidor. El otro es una amenaza para mi vida. El otro es alguien que me amenaza. Cuando yo entiendo al otro así, entonces gerencio mi vida en el odio, en el rencor, en la competencia, en tratar de anular al otro. Pero cuando el otro no es una competencia ni una amenaza, sino que el otro es un hermano, un ser humano con debilidades como yo, un ser humano con dificultades como yo. Cuando el otro es así, entonces somos hermanos. Puedo gerenciar mi vida no para ganar al otro, sino para trabajar con el otro. Puedo realizar mi vida no para dominar al otro, no buscando tener poder, dominio sobre el otro, sino que tengo al otro como alguien con quien yo quiero sacar adelante el mundo, con quien quiero sacar adelante la historia. Por lo tanto, el otro no es una amenaza, es un compañero de viaje. Por lo tanto, la otra persona no es una competencia para mí. Ni en el plano religioso, que estos están haciendo más que yo, que este grupo está haciendo más, que este grupo tiene más fuerza, que este grupo tiene más influencia. Y entonces empezamos a cortar a los otros, a cortar a los otros que van surgiendo. Y lo que no surge de las ideas mías no es bueno, y lo que no surge del grupo mío no es bueno. Cuando veo al otro como una amenaza, no es el gana y gana, sino yo gano. Yo gano. Cuando el otro es una amenaza, no me interesa que tú también ganes. No me interesa que tú salgas adelante. Sino que yo quiero salir adelante como sea, por encima de lo que sea y por encima del que sea. Cuando gerencio mi vida, sabiendo que el otro es un compañero de viaje, entonces me digo a mí mismo, tengo que sacarte adelante. Es un gana-gana. Los dos ganamos, los dos salimos adelante. No es una competencia, es una hermandad, es una fraternidad. Hay un cuarto punto para gerenciar la vida, para dirigir la propia vida. Vuelva siempre sobre los ideales fundantes. Vuelva siempre sobre los ideales que han fundado su vida. No pierda de vista sus ideales. No deje que se los roben. No deje que la decepción humana le robe esos valores fundantes de su existencia. No deje que la decepción del ser humano le robe esos valores fundamentales, esos valores que hacen la vida. Hay que volver siempre sobre los valores fundantes. Hay que volver siempre sobre aquello que nos inspira. No puedo traicionar esos valores míos. Porque en el momento en que yo traicione mis propios valores, dejo de ser parte de ese plan de Dios para la humanidad, porque yo soy único. Cada uno de nosotros es único. Y cuando yo me siento único, entiendo que tengo que esos valores que yo he ido descubriendo, especialmente a la luz del Evangelio, me hacen lo que soy. Hay que volver siempre sobre los valores fundantes de la existencia, sobre los valores fundamentales del ser, lo que me hacen hacer, lo que hago y cómo lo hago. Esos son los valores. Lo que me hace hacer lo que hago y cómo lo hago en beneficio de los demás. Y hay una quinta característica de aquellos que gerencian su propia vida, de aquellos que lideran su propia vida. Y es ser capaces de planear y evaluar. Ser capaces de proyectarse hacia el futuro. ¿Cómo me veo en 1, 2, 3, 4, 5 años? Trabajo el futuro. Por supuesto que el pasado no es, pero el pasado ha determinado mi ser. Por supuesto que el presente es lo que soy ahora y a la larga es lo que va determinando lo que soy. Pero no puedo perder la visión de futuro. No puedo perder la visión de lanzarme hacia el futuro, de ir hacia el futuro. Planear, soñar. Soñar con un mundo mejor. No perder la capacidad de soñar. No perder la capacidad de verse en el futuro. Proyectarse hacia el futuro. Construir algo nuevo hacia el futuro. No podemos perder de vista la capacidad de planear, de soñar, pero también la capacidad de evaluar. Lo que no se evalúa, no se mejora. Lo que no se evalúa, las equivocaciones se repiten. Y una persona que está tomando que está gerenciando su vida bajo la proyección divina, es crítico de sí mismo, se autoevalúa, saca tiempo para autoevaluarse. A veces algunos son más fuertes con ellos mismos que otros, otros son más laxos, unos nos damos más duro que otros. Pero una persona que está gerenciando su propia vida tiene que autoevaluarse. Tiene que autoestarse pensando continuamente. Tiene que estarse recomponiendo continuamente. Tiene que estarse llenando de sentido crítico, de autocrítica. Tal vez en eso nosotros nos falta un poco. Dejamos pasar las cosas, dejamos pasar las situaciones. Estamos hablando de gerenciar la propia vida, de tener la propia vida en las manos, porque o la gerencias tú o otros te la gerencian, o diriges tu propia vida o otros te la dirigen, o construyes tus sueños o terminas trabajando para los sueños de otros, o admites que estás desempeñando tu plan en el mundo, o estarás trabajando para los planes de otros que te quieren manejar y que te quieren manipular. Por eso hemos hablado de saber que tengo un propósito, que hago parte de un proyecto, de un plan divino. Me pongo en las manos de Dios. Valoro el papel de los otros. Recupero siempre los ideales y los valores fundantes. Y por último, planeo y evalúe. Creo que esto le podría ayudar a usted a tener de vista algunos aspectos para gerenciar su propia vida. Que Dios les bendiga, que Dios les llene de paz. Alabado sea Jesucristo.
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6: Muy queridos amigos, muy querida familia, siempre tenemos para nosotros este proceso de poder dialogar en orden y de poder llevar a nuestros corazones la estructura que nos favorezca en esa realidad llamada familia. Me hace muy feliz cuando ustedes, al escuchar este programa, siempre despiertan un compromiso por el bien de ustedes mismos, por el bien de la casa. Cuando uno le trabaja a la familia, usted le está trabajando a su vida, a su propia vida. Usted le está trabajando a su vejez. Cuando usted se preocupa porque la familia tenga gobierno y orden, usted le está trabajando a esa estructura donde, a Dios gracias, tenemos miles y miles de posibilidades que nos van ayudando a ejercer dos cosas. Nos van ayudando a ejercer el equilibrio y el bienestar de la casa, y nos están ayudando a, desde la casa, equilibrio y bienestar para nuestra vecindad. La gente sabe cuando hay una familia unida. La gente sabe dónde hay una familia buena. Eso la gente lo sabe. ¿Y lo saben por qué? Porque uno ve el buen trato, uno ve el respeto, uno ve el orden de la casa. Uno ve la manera como se integran, cómo salen a caminar juntos, cómo se solidarizan entre todos, cómo se dan la mano fácilmente ante cualquier necesidad, y uno ve cómo se aman, cómo se estructuran, cómo se edifican. Y ciertamente uno ve familias donde a uno le da envidia de la buena. Envidia de la buena. Aunque, seamos honestos, la envidia, uno dice, será buena o será mala. Pero bueno, no entremos en ese debate. Aquí lo que hay que mirar es que uno dice, qué rico yo tener una familia como la de mi vecino, o una familia como la de mi amigo, o una familia como la X o Y. Y uno se va dando cuenta en ese plano que en el orden y en la estructura, nosotros estamos mirando que cada uno va teniendo el soporte, la estructura y el gobierno para saber qué familia quiere. Y yo quisiera que esto lo asumiéramos siempre con la

0: altura y la sabiduría que corresponde. Si nosotros no lo hacemos, nos vulneramos. Pero si yo quiero que mi familia esté armonizada, serena, tranquila, esto me plantea muchos retos. Decir, no me interesa la familia, usted acaba el discurso, crúcese de brazos y salga a dar una vuelta y vuelva a su vida un paisaje. Pero si usted dice, no, un momento, yo quiero una familia que responda a estos momentos de la historia, yo quiero una familia donde los míos valoren lo que tienen, yo quiero una familia donde el respeto, el amor y la unidad sea el común denominador, aquí empezamos a trabajar un proyecto. Comenzamos a trabajar algo importante. Comenzamos a trabajar una realidad. Comenzamos a trabajar una historia. Y si esto ciertamente nosotros lo trabajamos, esto lo podemos llevar muy lejos, demasiado lejos. Y espero que ojalá usted sea de las personas que quiere una familia unida, que desea una familia estructurada, que desea una familia con norte, que desea una familia capaz de responder a los momentos coyunturales de nuestra sociedad, de nuestra cultura. Yo quisiera hoy traer la carta de Jeremías. Estos textos que hemos venido leyendo últimamente son cartas cortas, pero de una elocuencia, de una riqueza. Y fíjense que la carta a Jeremías es una sola carta, de un solo capítulo. Se lee con un buen tinto en la mano. Y esta carta de Jeremías nos pone ante una realidad de un profeta que quiere con una actitud inducir al pueblo a que se levante y no haga de la burla una historia o una cultura. Esta carta parece estar dirigida a personas de una misma fe y lo que busca es prevenirlos contra los peligros de la idolatría. Y hace mella porque les dice, miren, nosotros no podemos pretender adoptar dioses, y lo hace de forma burlesca para equivocarnos creyendo en lo que no tenemos que creer. Es un escrito rico y correcto que les dice, o ponemos los pies en la tierra o nos equivocamos. Por eso esta carta de Jeremías nos dice, por los pecados que han cometido contra Dios serán llevados cautivos a Babilonia por Nabucodonosor, rey de Babilonia. Llegados a Babilonia, pasarán allí mucho tiempo, largos años, unas 7 generaciones. Después los sacaré de allí en paz. Durante ese tiempo verán en Babilonia dioses de plata, oro y madera que son llevados a hombros y que confunden temor a los gentiles. Infunden temor a los gentiles. Y les dice a Jeremías, cuidado, no imiten a los extranjeros. No se dejen dominar del temor a esos dioses. Cuando vean delante y detrás de ellos multitudes que los adoran, digan, solo a ti, Señor, se debe la adoración, porque mi ángel está con ustedes y cuidará de sus vidas. Y sigue el texto diciendo, los ídolos tienen una lengua modelada por el escultor. Están recubiertas de oro y plata, pero son falsos e incapaces de hablar. Esta carta de Jeremías, cuando nos va mostrando lo que es la idolatría, el culto a varios dioses, ciertamente deteriora el pensamiento y deteriora la forma de vivir y la forma de ser de todos, absolutamente de todos. Jeremías tiene celo por su casa. Jeremías ve el peligro de la nación. Jeremías ve lo fácil que puede ser para el hombre contaminarse de la injerencia de los demás. Y es que esto suele darse cuando una persona pierde su criterio, cuando una persona pierde su gobierno, cuando una persona pierde su autonomía, cuando una persona pierde su esencia, cuando una persona pierde su capacidad de ser y de hacer. En ese orden de ideas, uno debería siempre, siempre, siempre ser muy objetivo. Y me parece que de esto están adoleciendo hoy muchos hogares, muchos hogares. Los papás ya no se están sentando a discernir dónde está el peligro para sus hijos, e inclusive el peligro para ellos mismos como esposos. Eso se ha vuelto recurrente, les cuento. Se ha vuelto muy recurrente. Nos cruzamos de brazos, nos relajamos. Seamos honestos, nos relajamos. Pareciera como si todo fluyera en el concepto de normal. Y como si hubiésemos caído en un aletargamiento de yo no digo nada para no tener problemas. Déjelos que ya ellos están grandes. Déjelos que ya ellos sabrán cómo defenderse. Uno les da comida pero no ganas. Deje que escarmienten por ellos mismos. Ese ya no es nuestro problema. Ya están crecidos. No querían pues ser grandes, ya lo son, veamos a ver qué hacen. No nos metamos en esos temas. Y así, muchas expresiones más. ¡Qué error! ¡Qué error! Es que yo no puedo soltar la gallinita de huevos de oro. Yo no lo puedo soltar. El momento en que vos soltás a tu hijo, nos estás vulnerando a todos. En el momento en que vos sos cómplice de tus hijos en sus maquinaciones y en sus maldades, nos estás vulnerando a todos. Yo no alcanzo a entendérselos, les soy honesto a ustedes, a todos, les soy honesto. Yo no alcanzo a entender cómo hay papás que son cómplices de sus hijos para delinquir, que saben que sus hijos están en malos pasos y no les importa. Es más, les ayudan para que sus malos negocios o sus actos delincuenciales salgan a flote. Recuerdo estando en un barrio X, se me acercó una mamá y me dice que si podía orar por su hijo y mandarle una bendición, que se fue al centro a cambiar la moto. Yo pensé que iba a comprar una moto, pues, cuando me dice mi hijo se fue para el centro a cambiar la moto, y le dije yo, ah, pero qué rico, ¿y en qué trabaja tu hijo? Y que precisamente, monseñor, el tema es que dejan la moto por allá y se roban otra. Y yo, ¿y usted está pidiendo oración para eso? Fíjense hasta dónde llegamos. ¿Hasta dónde llegamos? Una mamá con calzones le dice a un hijo, no, hijo, me disculpa, pero a mi casa eso no entra jamás, jamás, jamás. Y si usted va a hacer eso, destétese y olvídese de esta casa. Pero es que los alimentan, los cuidan, los apapachan y oran por ellos. Y por ahí dicen que mamá es mamá. No, pero una mamá no puede estar en esa línea de alcahuetear la delincuencia. Como también traigo a colación una mamá que vio que su hijo estaba en malos pasos y le entregaron un paquete de droga y lo metió a la casa. Esa mamá se fue y llamó a la policía. Y entró la policía a la casa e hizo detener a ese hijo. Y le hizo buscar esa droga. y la encontraron y entregó ese hijo a la policía. Y esa mamá con calzones le dijo: lo prefiero ver en la cárcel mi hijo donde sé que va a estar, pero yo no voy a tener un hijo delincuente en mi casa, ya que me vulnere a mí y me metan a la cárcel por usted. Y suele pasar, que los hijos, poniendo la casa como el centro de operaciones y de negocios, vulnera a todos los miembros de la casa. Y da pesar ver hijos que hacen meter sus papás a la cárcel siendo inocentes. Pero esto es como para que le pongamos mucho cuidado al gobierno de la casa. Yo insisto en que uno tiene que meterse en esto con autoridad, como Jeremías. Hay que leer el problema, hay que leer el peligro, hay que leer dónde somos vulnerables, dónde podemos transformar las cosas, dónde podemos llevar un orden diferente para que esto funcione. Porque de lo contrario, ciertamente, perdemos. Y en esto, mis queridos amigos, sería importante ponerle a todo este orden un derrotero donde, si nosotros, sin excepción, buscáramos el bien de la casa, comenzaríamos a corregir muchas situaciones que nos llevan a un estado de zozobra y de dolor. Tenga claro que la iglesia es consciente de que estamos ante problemas serios. Y nosotros como iglesia, que todos somos iglesia, no nos podemos cruzar de brazos. Nosotros no podemos amenazar la integridad de la casa. Nosotros no podemos vulnerar el hogar y después lamentarnos. Y nosotros no podemos desestabilizar el futuro de los hijos. Si hay algo que una familia tiene que hacer es velar por el porvenir de la casa, por la esperanza, por la estabilidad. Nosotros no podemos fracturar la familia y someter la familia al deterioro. Nosotros tenemos que poner en el hogar siempre, siempre, esperanza. Y no podemos dejar que esa esperanza se desvanezca. ¿Cuándo se desvanece la esperanza? Cuando nos volvemos ausentes, cuando dejamos de hablar con autoridad y cuando dejamos de ser un depósito de fe en la crianza de los hijos. Nosotros no podemos vivir indiferentes ante los males que van repercutiendo paulatinamente en el desarrollo del hogar, en el desarrollo de la casa. Hay índices que son verdaderamente deprimentes. Nosotros vemos en hogares odio, tensión, agobio, pobreza, miseria, ignorancia, analfabetismo, condiciones inhumanas de vivienda, una subalimentación crónica y unas realidades muy tristes que uno dice: por Dios, ¿aquí qué podemos hacer? Pero cuando uno va asumiendo roles, va asumiendo disciplina, va leyendo oportunidades, va asumiendo derroteros, nos comenzamos a dar cuenta que esto tiene que llevarse y encauzarse de una manera diferente. ¿Qué necesitamos hacer? Defender la familia. ¿Qué necesitamos hacer? Cuidar el hogar. ¿Qué necesitamos hacer? Trasnocharnos porque las cosas funcionen debidamente. Necesitamos ayudarnos mutuamente, ser inteligentes, audaces, perseverantes, reconociendo nuestras limitaciones, pero también añadiéndole a la familia ese buen entendimiento, esa buena luz, ese orden que nos haga disminuir los problemas y que nos haga trabajar en las oportunidades. Es decir, Si hay algo que hoy estamos necesitando, son hogares equilibrados, hogares donde haya un buen trato, donde podamos combinar los esfuerzos, donde podamos favorecer la existencia de cada uno de los miembros de la casa, donde podamos luchar porque en la mesa no nos falte el pan, donde podamos, en esa bella expresión de San Pablo VI, aumentar la comida en la mesa, es decir, llevar la bendición a la casa. Y tenemos que defender la familia. Debemos hablar de promocionar la familia. Debemos hablar de construir estrategias que le den gobierno a la casa. Que nuestra familia sea una escuela. Que nos comuniquemos debidamente. Que nos agrupemos como hogar. Que asumamos realidades propias de los miembros de la casa de acuerdo a las capacidades. Debemos construir una autopista espiritual al interior de la casa, donde vivamos el Evangelio, desde la oración nos acerquemos a Dios y con Dios podamos repercutir en todo lo que se vive, se hace y se desarrolla al interior del hogar y al interior de la casa. Necesitamos, en síntesis, unir esfuerzos. Y unir esos esfuerzos, estoy seguro, que sería la respuesta adecuada, justa y verdadera a lo que mi familia y mi hogar necesita. Si somos capaces de unir esfuerzos, una familia no nos queda grande. Si somos capaces de humildemente ir leyendo nuestras limitaciones o dónde podemos estar vulnerados, la familia la vamos blindando y la vamos estructurando para que las cosas funcionen adecuadamente. Pero esto obviamente lo tenemos que trabajar, y lo tenemos que trabajar con tenacidad y con amor. De lo contrario, sería desastroso. Por eso, mis amigos, luchemos el hogar, luchemos por la familia, luchemos por la casa. Somos capaces. Y si esto lo hacemos, bendito sea mi Dios. Entonces, trabajemos esa cultura, no de la indiferencia, sino de la oportunidad. Y téngalo claro, la familia se hace de oportunidades. Siempre. Que Dios me los bendiga. Que Dios me los acompañe. En el nombre del Padre, del Hijo y del Espíritu Santo. Amén.
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2: Segundo momento, el pretexto de la manzana.

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8: En el nombre del Padre, y del Hijo, y del Espíritu Santo. Amén. Señor de la vida, te damos gracias por el don del deporte, por quienes glorifican a Dios con el ejercicio de sus cuerpos, por las amistades que nacen en la cancha y la alegría de jugar en equipo. Tú nos enseñas que en la vida, como en el juego, nadie se salva solo. Necesitamos del otro para crecer, para aprender a respetar, superar límites y celebrar juntos los logros alcanzados. Te pedimos que el deporte sea siempre escuela de fraternidad y no de rivalidad vacía, espacio de encuentro y no de exclusión, camino de paz y no de violencia. Haz que quienes practican, entrenan o animan, descubran en el deporte un lenguaje universal que acerca culturas, une pueblos y siembra respeto, solidaridad y superación personal. Señor Jesús, que cada deporte sea parábola de una vida vivida contigo, colaborando con esfuerzo y alegría, viviendo con humildad en la derrota y gratitud en la victoria que nos ofreces en tu resurrección. Que nunca falte en nosotros tu Espíritu, que nos hace un solo equipo unido contigo para construir comunión y fraternidad en la historia.
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9: Son las 9:02.

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7:04, a continuación vamos a escuchar Miércoles de Bendición junto a la señora Ana Catalina Calderón y su esposo Germán, esta pareja católica que nos acompaña también los jueves en nuestro grupo de oración Fuente de Gracia. Mañana tendremos un encuentro muy especial para todos ustedes, queridos oyentes, pues les extiendo esta invitación a derribar los muros de Jericó. Ya estamos en la etapa final de este gran ciclo que Fuente de Gracia nos compartió, 7 vueltas a Jericó, derribando esos muros, derribando esas murallas de ataduras, de dolencias, de limitaciones que hay en nuestra vida, con diferentes invitados y en compañía de nuestro director general, el padre José Andrés Hurtado. Hemos estado entonces allí todos los jueves a las 7 de la noche en la Casa de Oración Tierra Nueva. Mañana es el cierre de este gran ciclo de Derribando los Muros de Jericó. Los invitamos a todos, la entrada es completamente libre y vamos a vivir un cierre de esta etapa como mejor lo podemos hacer, y es con el Santísimo. Vamos a tener una noche muy pero muy especial, así que no se lo pueden perder, los invitamos a todos. A esta hora de la noche, 9:06 de este día 24 de junio del año 2026, también los invito a que nos unamos fuertemente en oración, pues nuestros hermanos en Venezuela han pasado en la tarde de este día un acontecimiento bastante duro debido a ese sismo de magnitud 7.1 que ha sacudido fuertemente algunas ciudades principales en Venezuela y ha dejado grandes afectaciones en la infraestructura, y también pues muchas familias han perdido sus hogares, han perdido sus trabajos, inclusive pues aún no se han dado en general los reportes, pero pueden haber también víctimas fatales, vidas allí que se han perdido por cuenta de estos acontecimientos naturales. Entonces nos unimos en cadena de oración por nuestra patria hermana venezolana. Vamos a encomendar a la Santísima Virgen María, vamos a pedirle al Espíritu Santo de Dios que los acompañe, que los guíe en esta noche. El padre José Andrés compartió un mensaje muy bonito a través de sus redes, y es que Dios no se muda, Dios está con nosotros, y aún en medio de estos fuertes acontecimientos, aún en medio de estos fuertes momentos que sacuden de manera literal esta nación, esta patria, pues Dios sigue allí haciendo su obra, Dios sigue allí removiendo esas cosas que se deben sanar y que se deben hacer desde la raíz. Entonces oramos por nuestros hermanos venezolanos, oramos también por todos esos países en el mundo donde se reportan estos incidentes naturales, estos accidentes naturales, y que pues lastimosamente dejan pérdidas fatales en vidas humanas, también en la infraestructura y demás. Le pedimos al Santo Espíritu de Dios que los acompañe, que los fortalezca, que los llene cada vez más de valor y que los llene cada vez más de su amor, para que puedan afrontar y salir adelante de estas situaciones tan complicadas. 9:08, continuamos entonces con este especial de Ana Catalina y su esposo Germán de Miércoles de Bendición. Antes escucharemos una canción que Ana pues canta junto a Julio Gómez, se llama Señor, me tienes ante tu presencia, y así es como queremos esta noche que Dios nos encuentre ante su presencia, que podamos rendir allí homenaje a ese Rey de amor, a ese Rey de misericordia infinita que nos acompañe, que solo a Él podamos rendir honor y tributo, y que podamos sentirnos amados y abrazados por Él, y que Él siempre pues
pues sepa que estamos allí ante su presencia. 9 de la noche, 9 minutos.

Hola, ¿qué tal a todos? Sean bienvenidos una vez más a Miércoles de Bendición, este espacio que es de tanta bendición. Saludamos de manera muy especial a todos nuestros hermanos que se conectan a través de las diferentes redes sociales, TikTok, Instagram, YouTube, y de manera muy especial, como no saludar a nuestros hermanos de la emisora Minuto de Dios 1230 AM y los que también se conectan a través de las diferentes, de la app Emisoras Minutos de Dios, que nos pueden estar escuchando en cualquier lugar del mundo. Así que a todos ustedes les damos la bienvenida a este espacio, un espacio de reflexión. Un espacio, como siempre lo he dicho, mi amor, donde Jesús es el centro, donde Jesús nos viene a dar una palabra, donde también ponemos todas esas intenciones que tú traes en tu corazón y que acá como comunidad creyente pues las unimos en un solo corazón y se las mostramos, se las entregamos a nuestro Padre Celestial para que Él las despache favorablemente de acuerdo a su perfecta y santa voluntad para nuestras vidas. Así que a todos ustedes, qué rico poder vivir hoy este espacio bien bonito, un espacio de oración, y como siempre pues los invitamos ahí donde tú estés, desde tu realidad, desde lo que tú estés viviendo, desde la situación por la que tú puedas estar pasando. Ustedes, hermanos que nos escuchan en la emisora Minuto de Dios, usted que nos está viendo a través de estas plataformas, de estas redes sociales, yo te quiero invitar a que tú cierres hoy tus ojos y le digas al Señor: Señor, hoy necesito experimentar tu paz. Sí, me siento muy turbado, me siento muy angustiado por muchas situaciones, siento mucha angustia, mucha ansiedad, siento mucho exceso de futuro, quisiera tener el control de muchas cosas en mi vida, no veo con claridad aquello que quisiera ver, que quisiera obtener, pero hoy decido confiar plenamente en ti y sentir esa paz que se siente cuando uno se abandona en Dios, cuando uno es absolutamente pobre de todo su, de todas sus ideas erradas, de lo que puede ser la vida, la felicidad, el éxito, y simplemente nos abandonamos en aquel que sabe que es lo mejor para nosotros. Así que yo te invito a que tú hagas hoy eso, que le digamos al Señor: ay Señor, queremos experimentar esa paz, queremos sentir esa paz. Queremos sentir que nada más podemos confiar en ti, hacer lo que nos corresponde, porque tú eres un padre responsable, un padre que siempre nos va a exigir algo para hacer, porque es lo mínimo, porque eso hace un padre responsable. Un padre no le da todo a su hijo ahí, no, hay algo que nosotros tenemos que hacer, y yo creo que en el caso de Dios es creer, es confiar, es dar el paso, es creer que Él nos acompaña, que no nos deja solos. Así, Señor, que míranos en nuestras necesidades, en nuestras angustias, en nuestras perturbaciones. Porque ¿qué es lo contrario de la paz? Sino estar perturbado, turbado, preocupado, no ocupado, sino preocupado por lo que ni siquiera sé si va a pasar o no. Así, Señor, que hoy necesitamos experimentar tu paz. Necesitamos una palabra tuya, porque sabemos, Señor, que cuando tú nos das una palabra, nosotros, y suceden cosas grandes en nosotros. Nosotros somos unas nuevas personas. Así que necesitamos que hoy nos hables al corazón. Y yo los invito que cantemos esta canción. Es un cover que grabé hace poco y que lo invito a que lo busquen en las diferentes plataformas digitales, Spotify, YouTube. Se llama Se Siente Una Paz. Ha significado tanto para nosotros. Y es una canción bellísima, es una oración hecha canción. Y qué rico que usted se la aprende, y cuando usted se siente turbado en su corazón, usted la cante. Porque acuérdense que el que canta ora dos veces. Y es muy bella, dice así:

0: Sí, Señor. Queremos experimentar esa pobreza del abandono total en ti, para ti. Vivimos queriéndolo controlar todo. Hoy queremos escucharte, Señor. Hoy queremos que hables a lo profundo de nuestro corazón. Y precisamente, hermanos, hoy queremos traer a este espacio corto de reflexión cuál es la verdadera paz. La verdadera paz de nuestra vida. Y qué rico que tú hoy te preguntes, ¿hace cuánto no experimentas una paz verdadera? Una paz verdadera, no una paz superficial de vivir solamente momentos felices, pero hay algo que te angustia por dentro, hay algo que no te permite que tú logres estar bien 100%. Que tú te preguntes, ¿hace cuánto tú no experimentas esa paz? Y miren, hoy la palabra, yo creo que es muy nos trae mucho consuelo para nosotros en esta noche, hermanos, y es tomado del texto de Juan 14, 27, que dice, la paz les dejo, mi paz les doy, no se las doy como la da el mundo, no se turbe tu corazón ni tengas miedo. Miren qué belleza. Porque vivimos en un mundo lleno de ruido, vivimos en un mundo lleno de preocupaciones, de noticias fatales, noticias que nos intranquilizan, problemas familiares, incertidumbres económicas, situaciones difíciles que nos roban la tranquilidad. Y hoy, en medio de toda esa realidad, tenemos a un Jesús que nos regala esta promesa. Y es una promesa, mi amor, es una promesa. Es una promesa para ti y para mí.
1: Es que es un regalo de Dios.
0: Es que es un regalo, la paz es un regalo.
1: Mi paz les dejo. ¿Cierto?
0: Mi paz.
1: Y mi paz les doy. Es de Dios, no nos corresponde, ¿cierto? Sí. Es un regalo de Dios que Él nos da a nosotros y que nosotros recibimos.
0: Así es. Y miren, la paz les dejo, mi paz les doy. Y no dice que nos dará una vida sin problemas, no. Es que eso no exime los problemas, sino que aún... Y dice algo mucho más profundo, que aunque podamos vivir situaciones de tormentas muy fuertes en nuestra vida, tendremos la paz. Aún en medio de la tormenta, tú tendrás la paz. ¿Y dónde brotará esa paz? Esa paz brota de tú tener la plena confianza en que tienes un Dios que te acompaña, que te ayuda, que está contigo, que tú no estás solo, que tú caminas con Él, que Él sabe por lo que tú estás pasando, que Él tiene la capacidad de enjugar tus lágrimas, que Él tiene la capacidad de entender por lo que tú pasas. Él es capaz de condolerse con lo que tú estás viviendo. No le es indiferente nuestro dolor. Ay, hermano, esto nos tiene que llenar a nosotros de una, yo no sé, de una alegría, de un gozo muy profundo, porque hoy es mirar tú en qué estás obteniendo tu paz. ¿En qué estás obteniendo tu paz? Y mucha gente puede obtener su paz. Ay, no, es que yo tomo trago porque me desinhibo, porque me desconecto, porque eso me da paz, eso me da tranquilidad. Buscando la paz en cosas que realmente, por el contrario, lo que hacen es alejarnos del propósito de Dios. Y lo que hacen hay veces es como, ¿cuál será la palabra? Como...
1: refugiarse
0: en lo que no es. Eso es como refugiarnos, buscar refugio, buscar solución en lo que no es. Y frente a una angustia, frente a una necesidad de paz verdadera, pues nos tenemos que refugiar en Dios, nos tenemos que refugiar en esta palabra, en estas promesas. ¿Qué ibas a decir, mi amor?
1: Que la paz, usualmente tendemos a confundir la paz con un sentimiento, ¿cierto? Y la paz no es un estado emocional de la persona, ¿cierto? Uh-huh. Porque como lo decíamos ahorita, no es de nosotros, es un regalo de Dios.
0: Así es.
1: Un don de Dios. Dios nos regala la paz, ¿cierto? Independientemente de la situación que estemos viviendo, de la angustia, tristeza, porque yo creo que inclusive en medio de uno sentir tristeza, angustia inclusive, o incluso miedo, puede haber paz.
0: Así
1: porque
0: es.
1: La paz supera la emoción, va más allá de la emoción. Entonces tú puedes tener algo de duda. Entonces uno podría decir, Jesús no tenía paz cuando iba a entregar la vida. Carecía de paz, carecía de un montón de virtudes. No, las tenía dentro, las vivía en su corazón. Pero como era humano, también pasaba por otras situaciones que son propias de la humanidad, ¿cierto? Y esos sentimientos que brotan de nosotros cuando vamos a pasar o estamos pasando por una tormenta, por una situación difícil, por la pérdida de un ser querido, todas esas situaciones nos generan ciertas emociones, ¿cierto? Así. Que son normales, pero a pesar de eso que estemos viviendo humanamente, Dios nos da el don de la paz. Así podemos es. Tener la paz, que es lo que
0: mi
1: tú decías.
0: Paz os dejo.
1: Es una paz,
0: paz les doy.
1: Que sobrepasa todo entendimiento. Es una paz que traspasa cualquier situación. Es una paz que nos da la tranquilidad y la certeza de que Dios está con nosotros.
0: Así es.
1: De que esa situación va a pasar, de que Dios tiene la última palabra, de que Dios tiene el control, de que algo bueno Dios va a generar en lo que estamos viviendo.
0: Así es, y no es la paz que nos dice el mundo, porque la paz no la... Tendrás paz cuando tengas dinero, tendrás paz cuando se resuelvan tus problemas, tendrás paz cuando encuentres esa persona ideal para tu vida, tendrás paz cuando salgas de ese, cuando obtengas todo eso que planeaste, todo eso que estás soñando.
1: Cuando pagues esa deuda.
0: O sea, que pero la paz que da Dios no depende de ninguna circunstancia.
1: No es externa.
0: No tiene que ver con algo externo. Así que, hermanos, yo no sé, hoy definitivamente el Señor nos deja una palabra que puede hoy cambiar tu vida. Si tú lo logras entender qué es lo que te está diciendo, deja de buscar la paz afuera. La paz está adentro, se recibe y está adentro. No depende absolutamente nada, nada, de ninguna circunstancia. Miren, pensamos de que si todo está bien, hay tranquilidad. No. O si algo ya no está, entonces voy a tener la paz. No depende de absolutamente nada que esté afuera. Así es, y por eso Jesús lo aclara, no se las doy como se las da el mundo. Es que hay una claridad, no es la paz que nos da el mundo, no es esa paz superficial, es la paz que brota de como don, como regalo. Y qué rico, hermanos, que nosotros hoy podamos entender como esta última idea, que la paz nace de esa confianza profunda que nosotros tengamos en Jesús. Miren, cuando Jesús pronunciaba esas palabras, definitivamente lo que quería es hacernos entender que esa paz que tú estás buscando tanto y que vives desesperado buscándola, solamente la puede dar Él. Mi paz les dejo, mi paz les doy. ¿Tú en dónde estás buscando la paz? ¿Tú en qué te estás refugiando para obtener esa paz? Así que ese es el gran mensaje. Que tú pienses qué te roba la paz, en qué estás buscando para poder obtener esa paz. Y le digamos al Señor, Señor, tenemos ya, mi amor, muy corto tiempo. Que le digamos al Señor, Señor, queremos recibir tu paz, la paz que sobrepasa todo entendimiento.
1: Yo creo que la pregunta no es, o la afirmación no es, no tengo paz, es no has descubierto la paz. No es que no la tengas, es que no la has descubierto. La paz es Jesús, es un don que Dios nos da. Entonces, amén. El reto es a descubrir la paz que Dios te da.
0: Amén, amén, hermanos. Vámonos a descansar. Dios los bendiga. Le entrego al Señor cada una de sus situaciones difíciles por las cuales ustedes puedan estar pasando y que usted...
1: descubierto. La paz es Jesús. Es un don que Dios nos da. Entonces, amén. El reto es a descubrir la paz que Dios te da.
0: Amén, amén, hermanos. Vámonos a descansar.

0: amigos que están en las diferentes plataformas digitales, redes sociales, y a nuestros hermanos de la emisora Minuto de Dios. Dios los bendiga. Yo soy Ana Catalina.
1: Germán Domínguez.
0: Y estamos sostenidos por Dios.

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4: En el nombre del Padre, y del Hijo, y del Espíritu Santo. Amén. Señor de la vida, te damos gracias por el don del deporte, por quienes glorifican a Dios con el ejercicio de sus cuerpos, por las amistades que nacen en la cancha y la alegría de jugar en equipo. Tú nos enseñas que en la vida, como en el juego, nadie se salva solo. Necesitamos del otro para crecer, para aprender a respetar, superar límites y celebrar juntos los logros alcanzados. Te pedimos que el deporte sea siempre escuela de fraternidad y no de rivalidad vacía, espacio de encuentro y no de exclusión, camino de paz y no de violencia. Haz que quienes practican, entrenan o animan descubran en el deporte un lenguaje universal que acerca culturas, une pueblos y siembra respeto, solidaridad y superación personal. Señor Jesús, que cada deporte sea parábola de una vida vivida contigo, colaborando con esfuerzo y alegría, viviendo con humildad en la derrota y gratitud en la victoria que nos ofreces en tu resurrección. Que nunca falte en nosotros tu Espíritu, que nos hace un solo equipo unido contigo para construir comunión y fraternidad en la historia. Amén.
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0: Son realmente hermosos los textos de la liturgia de la palabra de hoy. Inicialmente en la primera lectura, Isaías nos hablará de ese llamado del Señor desde el vientre materno. Luego también el mismo Salmo, pasando hacia el Evangelio de Lucas, donde encontraremos ciertamente el relato de Isabel al momento de dar a luz y que tuvo este hijo. Dice el Evangelio de Lucas que cuando sus vecinos y parientes se enteraron de que el Señor le había manifestado tan grande misericordia, se regocijaron con ella. A los 8 días fueron a circuncidar al niño y le querían poner Zacarías como su padre, pero la madre se opuso diciéndoles, no, su nombre será Juan. Ellos le decían, pero si ninguno de tus parientes se llama así. Entonces le preguntaron por señas al padre cómo quería que se llamara el niño. Él pidió una tablilla y escribió, Juan es su nombre. Todos se quedaron extrañados. En ese momento a Zacarías se le soltó la lengua, recobró el habla y empezó a bendecir a Dios. Un sentimiento de temor se apoderó de los vecinos y en toda la región montañosa de Judea se comentaba este suceso. Cuantos se enteraban de ellos se preguntaban impresionados, ¿qué va a hacer de este niño? Esto lo decían porque realmente la mano de Dios estaba con él. El niño se iba desarrollando físicamente y su espíritu se iba fortaleciendo y vivió en el desierto hasta el día en que se dio a conocer al pueblo de Israel. Palabra del Señor.
1: Gloria a ti, Señor Jesús.
0: Hermanos, hoy 24 de junio celebramos esta solemnidad del nacimiento de San Juan Bautista. Con excepción de la Virgen María, el Bautista es el único santo del que la liturgia celebra el nacimiento. Y lo hace porque está íntimamente vinculado con el misterio de la encarnación del Hijo de Dios. Y esto me pareció una particularidad muy hermosa. De hecho, desde el vientre materno, Juan es el precursor de Jesús. El ángel anuncia a María su concepción prodigiosa como una señal de que para Dios nada hay imposible. Lo leeremos en Lucas capítulo 1, versículos 37, que fue lo que sucedió cuando Zacarías queda sin habla. Le creyó más al mundo, le creyó más a la cotidianidad que a Dios. Los 4 evangelios dan gran relieve a la figura de Juan Bautista como profeta que concluye el Antiguo Testamento e inaugura el Nuevo, identificando en Jesús de Nazaret al Mesías, al consagrado del Señor. De hecho, será Jesús mismo quien hablará de Juan con estas palabras. Este es de quien está escrito: yo envío a mi mensajero delante de ti para que prepare tu camino ante ti. En verdad os digo que no ha nacido de mujer uno más grande que Juan el Bautista, aunque el más pequeño en el reino de los cielos es más grande que él. Esto tomado del Evangelio de Mateo. Y recordaremos estas palabras del Angelus del 24 de junio del 2012 de Benedicto XVI. Hoy, como les contaba, comenzamos el día celebrando la Eucaristía con los padres eudistas que vivimos acá en la ciudad de Medellín, allí en la comunidad Cristo Formador Evangelizador, que es nuestra comunidad local. Y quiero compartir con ustedes lo que el Señor me puso en el corazón frente a este texto para hablar de la vocación, principalmente la sacerdotal, pero cuando pensaba en Juan el Bautista, en las vocaciones en la vida. La vocación a la que usted se siente llamado, la vocación a la que cada uno de nosotros podemos sentirnos llamados. La fecundidad de nuestra vocación no depende de ocupar el centro, sino de transparentar a Cristo. Cualquiera sea la vocación a la que usted se siente llamado, a la que usted se siente llamada, lo importante y lo esencial será siempre ser reflejo de Cristo, no ser el centro de atención, no ser el más importante. Y es hermoso descubrir que en la solemnidad de Juan Bautista es una escuela de identidad vocacional, me atrevería a decir. Juan sabe perfectamente quién es. Y Juan sabe quién no es, y sabe para quién vive, Y esa probablemente es una de las mayores tentaciones, no solo del ministerio sacerdotal, sino de todas las vocaciones, la suya que me está escuchando y la mía también, en cualquier época. Perder la claridad sobre la propia identidad. Problemas de identidad en el mundo de hoy, gravemente. Isaías expresa con fuerza hoy una suerte de reflejo de lo que nos está hablando esta solemnidad. El nacimiento de Juan Bautista no habla de una persona extraordinaria, habla de la irrupción de un designio de Dios en la historia. En este texto de Isaías lo leeremos con fuerza: el Señor me llamó desde el vientre materno. El Salmo responde: tú me tejiste en el seno materno. Y este ministerio, esta vocación, nace de una elección. Usted está llamado a vivir en la vida, no en automático, no porque le toque vivir lo que le toque vivir, sino porque usted ha optado por esta forma de vida. Antes de cualquier nombramiento, antes de cualquier cargo, antes de cualquier éxito, ha habido una mirada de Dios en tu vida. Y quizás sea bueno preguntarte si sigues viviendo desde aquella primera llamada de Dios, o ya te has perdido en medio de tus ocupaciones, de tus éxitos, de tus riquezas, de la cotidianidad fría del mundo. Mis hermanos, puede dejarse de vivir desde la gracia del haber sido llamado. Usted y yo hemos sido llamados. Nosotros a una misión en el ministerio sacerdotal, ustedes a una misión desde el sacerdocio común también. La grandeza de Juan, mis hermanos, consiste en no apropiarse nunca de aquello que pertenece a Cristo. Ahí es donde está el problema. Todo en Juan apunta hacia el otro. Nunca Juan quiso hablar de él. No construye un proyecto personal. No retiene a los discípulos para él, como los oyentes de Minuto de Dios no son del padre José Andrés. Son de Cristo. No son del padre Javier, no son del padre John Mario, no son del padre Leonardo. Son de Cristo. Por eso aquí los pastores, los sacerdotes que pasamos por estos micrófonos, no hemos de centrarnos en el protagonismo, porque no nos anunciamos a nosotros mismos. Preparamos el camino al Señor. Preparamos el camino. Y viviendo en una época donde fácilmente pudiéramos medir el ministerio por resultados, por seguidores, por actividades, por reconocimiento, por influencia, el Evangelio nos propone otro criterio: la fecundidad. ¿Cómo estás de fruto bueno en tu vida? Después de encontrarse contigo las personas, ¿será que terminan encontrándose con Cristo? Que no se encuentren sencillamente con tu personalidad, que no se encuentren sencillamente con tus capacidades, con tus ideas, que se encuentren con Cristo. Esta es la conversión permanente a la que todos estamos llamados, para no caer en esa ese problema: ay, no, es que este me gusta más o este me gusta menos. Lo que bueno es que nuestra vida sea ciertamente llamada a continuar la vida de Cristo. El detalle no menos importante que hoy el Evangelio también relata es el nombre de Juan. En esa tradición judía, ciertamente el niño debía ser nombrado después de su padre o de los antepasados. Por eso querían llamarlo Zacarías. Era lógico, era la tradición, era el nombre esperado, pero Dios tenía otro nombre para Juan. Y esto me parece hermoso. Dios nunca te llama repitiendo simplemente la historia. Dios siempre quiere inaugurar algo nuevo en tu vida. Y por eso la identidad de cada uno de nosotros no pertenece a las expectativas familiares. Usted no nació para cumplirle los sueños a sus papás. Usted no nació para vivir la vida de otros. Usted nació para vivir su propia vida. Es el designio de Dios en su vida. Y por eso usted y yo recibimos un nombre nuevo el día de nuestro bautismo. Somos hijos, hijos de Dios. Y tal vez el día de ese bautismo pues se reafirma nuestro nombre en civil, pudiera así decirse. Pero la identidad profunda es aquella que se ve removida, y con el pasar de los años y con la vivencia de los sacramentos, esa identidad profunda va siendo vivida. Ya no vivimos para nosotros. Somos hombres configurados con Cristo para servir a su pueblo. Cada vez que olvidamos eso, nuestra vida comienza a hacerse más pesada. En nuestro caso, nuestro ministerio sacerdotal comienza a hacerse más pesado cuando no entendemos que somos configurados con Cristo para el servicio de los demás. Y se vuelve peso, mis hermanos, aquello que creemos que depende de nosotros. Cuando recordamos que la obra es de Dios, entonces vuelve la libertad. Recuerda que esta obra que se llama Carlos, esta obra que se llama José Andrés, esta obra que se llama Juan José, esta obra que se llama Juan Carlos, esta obra es de Dios. Allí hay libertad cuando se tiene conciencia de ello. Y Isaías habla de ese hombre llamado desde el seno materno. El Salmo canta que Dios conoce toda nuestra existencia. El Evangelio de Lucas muestra cómo Dios cumple silenciosamente ese proyecto. Y hoy Juan el Bautista, quien no hizo milagros, quien no escribió ningún libro, quien no fundó ninguna comunidad, hoy Jesús le va a decir que entre los nacidos de mujer no ha surgido uno mayor que él. ¿Y por qué esta mención tan especial de Cristo hacia Juan Bautista? Porque cumplió perfectamente la misión que había recibido. No quiso ser más que Cristo. No aceptó ser menos tampoco. Fue exactamente aquello para lo que Dios lo había llamado. Ser exactamente aquello para lo que Dios te llama. Ser exactamente aquello para lo que Dios me llama. Ese es nuestro llamado. Saber, aprender a escuchar al Señor. Son las 8:34 de esta buena mañana que comenzamos con la palabra de Dios, que comenzamos con oración en este día. Y te invito a que oremos. Te invito a que nos sumerjamos en este lugar maravilloso de la presencia del Espíritu Santo, que podamos abrir nuestras manos en esta mañana, que podamos abrir los ojos del corazón para ver a ese Espíritu Santo moviéndose, obrando allí, de manera patente, de manera especial en nosotros. Por eso ven, Espíritu Santo de Dios, ven a obrar en nuestra vida. Ven, Espíritu Santo de Dios, a morar en nuestra vida. Ven, Espíritu Santo de Dios, a quedarte en nuestra vida. Ven, Espíritu Santo de Dios, a moverte. Queremos sentirte, Espíritu de Dios, moviéndote en nosotros. Queremos saberte, Espíritu de Dios, no solo un sentir, no solo un sentimiento. Que haya, Señor, movimiento en el corazón. Que haya desacomodo de nuestra vida, de nuestro letargo, de nuestra parálisis. Ven, Espíritu Santo de Dios. Ven a sanar nuestras vidas, Espíritu Santo. Ven a darle libertad a nuestras vidas, Espíritu de Dios. Ven a moverte en nosotros, Espíritu Santo. Vamos a decir juntos, como esta canción dice, vamos a decir, incendia mi alma. Vamos a decirle eso al Espíritu Santo.

0: Díselo al Espíritu Santo, incendia mi alma. Dile, he comenzado frío esta mañana o este día, incendia mi alma. He terminado este día frío, incendia mi alma. Hoy necesito del fuego de tu Espíritu. Incendia mi alma, Señor, bendito seas. Hoy necesito más y más de tu presencia, amado Espíritu de Dios. Hoy necesito que te muevas en mi vida, Espíritu Santo. Hoy necesito conocerte más y más, escuchar tu palabra y que esa palabra quede prendada en el corazón, que esa palabra quede allí sembrada en mi vida, que esa palabra quede como un sello imborrable, indeleble, el sello del amor, el sello de la libertad. Incendia mi alma, Señor. Dile, Espíritu de Dios, ven, ven a mi vida, ven a obrar en mi corazón. Ven a obrar en mi historia. Ven a moverte, Señor, con todo tu ser, con toda tu fuerza, con toda tu paz. Hoy te necesitamos más y más, Espíritu de Dios. Hoy te necesitamos más y más, Espíritu Santo. Por eso hoy eleva tu voz. Hoy eleva tu voz y dile, incendia mi alma.
1: Incendia mi alma.
0: Incendia mi alma. Incendia mi alma.
1: Incendia mi alma.
0: Incendia mi alma, Señor. Hoy necesito más de ti, Señor. Incendia mi alma.
1: Incendia mi alma.
0: Sí, Señor, necesito de ti.
1: Incendia mi alma.
0: Ven a darle, Señor, calor a esta frialdad del corazón. Incendia mi alma, Señor. Incendia mi corazón enteramente de tu presencia, enteramente de ti, Espíritu Santo. Hoy anhelo y espero, Señor, en ese Espíritu que se derrama, en ese Espíritu que nos llena por completo, en ese Espíritu que abraza nuestro corazón, en ese Espíritu que tiene que despertar nuestra identidad de hijos de Dios, nuestra identidad recibida y adquirida en el bautismo. Esa filiación, esa relación que ahora existe entre Dios y nosotros tiene que fortalecerse cada día más, gracias a la amorosa presencia de ese Espíritu de Dios que se mueve en mi corazón, que se hace vida en mi corazón. Hoy, Señor, quiero que te hagas vida también en mí. Hoy hazte vida, Señor, en mi familia. Hoy hazte vida en mi historia, Señor, en mi caminar, Señor, ven y hazte vida. Hoy quiero, Señor, escuchar tu voz. Hoy quiero, Señor, abrazarte para sentir tu protección. Hoy quiero, Señor, realmente ser levantado de la oscuridad, de la dificultad. Por eso este clamor esta mañana es para que tu Espíritu Santo puedas verdaderamente obrar en nosotros. Obrar en nuestro corazón, obrar en nuestra vida. Por eso vamos a decirle una vez más que incendie nuestra alma. Incendia mi alma, Señor. Necesito más y más de ti, Espíritu Santo. Incendia mi alma, hoy te necesito, hoy te anhelo, hoy espero, hoy quiero y necesito más y más. Incendia mi alma. Incendia mi alma, Señor, cuánto te necesitamos. Incendia mi alma, Señor, y ven por encima de las tristezas. Ven, Señor, a llenar nuestros vacíos. Ven, Señor, a darnos un nuevo corazón. Ven, Señor, aquí estamos. Queremos hacer tu voluntad, Señor. Queremos hacer tu voluntad hoy. Y así los padres de la iglesia también elevarán su voz para resaltar a este bautista que hoy nos habla con su propia vida. De los sermones de San Agustín en medio de esta oración, hoy nos unimos a la iglesia que celebra el nacimiento de Juan como algo sagrado, y él es el único de los santos cuyo nacimiento se festeja. celebramos el nacimiento de Juan y el de Cristo. Ello no deja de tener su significado, y si nuestras explicaciones no alcanzaran a estar a la altura del misterio tan elevado, no hemos de perdonar esfuerzo para profundizarlo y sacar provecho de él. Y mira todos los milagros en la vida de Juan el Bautista. Nace de una anciana estéril, Cristo de una jovencita virgen. El futuro padre de Juan no cree el anuncio de su nacimiento y se queda mudo. La Virgen cree el del nacimiento de Cristo y lo concibe por la fe. Esto es en resumen lo que intentaremos penetrar y analizar. Y si el poco tiempo y las pocas facultades de que disponemos no nos permiten llegar hasta las profundidades de este misterio tan grande, mejor os adoctrinará aquel que habla en vuestro interior, aun en ausencia nuestra, aquel que es el objeto de vuestros piadosos pensamientos, aquel que habéis recibido en vuestro corazón y del cual habéis sido hechos templo. Él viene a ser esa línea divisoria entre los dos testamentos. Nuestro Juan es atestiguado por el mismo Señor cuando dice: la ley y los profetas llegan hasta Juan. Por tanto, él es como la personificación de lo antiguo y el anuncio de lo nuevo, porque personifica lo antiguo, nace de padres ancianos, porque personifica lo nuevo, es declarado profeta en el seno de su madre. Aún no ha nacido y al venir la Virgen María salta de gozo en las entrañas, de anuncio de lo nuevo, porque personifica lo antiguo, nace de padres ancianos, porque personifica lo nuevo, es declarado profeta en el seno de su madre.

0: Padre. Estos acontecimientos hay que entenderlos con toda la fuerza de su significado. Hoy es novedad de Dios lo que quiere regalarnos el testimonio del Bautista. Hoy es novedad de nuestro Señor que ha venido a quedarse con nosotros, que ha venido a darle un nuevo propósito a nuestro caminar, un nuevo propósito a nuestro andar, un nuevo sentido al llamado de vida de cada uno de nosotros, no solo de los religiosos, no solo de los consagrados, sino de cada uno de ustedes, hombres, mujeres, llamados a una vida particular, llamados a una misión particular, llamados a un servicio en particular. Gracias, Henry Betancourt, por unirte a nuestra oración. Que el Señor te bendiga.
1: Buenos días a todos los de la emisora Minuto de Dios. Que Dios me los bendiga por siempre a todos ustedes, al Padre José Andrés Hurtado, a Carlitos, a Isabela, a Juan José, al Padre Leonardo, a todos los que conforman esta gran mesa y a todos sus hogares. Pidamos el Espíritu Santo a nuestras vidas, su presencia en nuestros corazones por siempre. Ven Espíritu Santo, ven. Ven, sopla, ven, sopla y quema toda clase de enfermedad, toda tristeza, todo lo que no sea tuyo que haya en nuestras vidas, en nuestros corazones. Ven, Espíritu Santo, ven, sáname de ese quebrante de salud del nervio ciático del pie derecho. Sana todo enfermo que haya en los hospitales, en las casas, que en estos momentos necesitamos de ti, Espíritu Santo. Ven, ven, enciende mi alma. Ven, sopla y quema en mi cuerpo, en mi corazón, todo lo que no sea tuyo, Señor. Sáname de todo quebrante de salud, ven, Espíritu Santo. No solamente a mí, sino a mi hijo, a mi familia de Tancur Bolívar, a todas las personas y hogares del mundo entero. Ven, Espíritu Santo, que nunca falte el pan de que haya sobre la mesa a todas las personas y hogares del mundo entero. Ven, ven, Espíritu Santo, por una gran conversión y perdón en nuestras vidas. Ven, Espíritu Santo, ven. Ven, enciende mi alma, hoy, mañana y siempre y para siempre. Ven, Espíritu Santo, 70 veces 7 bendiciones para todas las personas y hogares del mundo entero. Y muy especialmente para toda la emisora Minuto y todos los que la conforman, todos sus hogares. Que crezca cada día más esa gran obra. Que Dios me los bendiga por siempre. Démosle gracias a Dios nuestro Señor, al Espíritu Santo, por todo, démosle gracias, ven Espíritu Santo, ven, sáname, sáname, y que se me abran puertas y caminos de abundancia y prosperidad. Gracias, que Dios me los bendiga por siempre.
0: Dios te bendiga, querido Henry, gracias por esa hermosa oración, que se une a este clamor de este día que el Señor nos invita a abrazar. Que el Señor nos invita a abrazar. Señor, que estemos unidos a ti. Señor, que no podamos avanzar en esta vida si no es por ti. Queremos, Señor, ser tocados. Queremos, Señor, ser sanados. Queremos, Señor, ser liberados de toda opresión, de toda tentación, de toda caída. Por eso ven Espíritu de Dios a derramarte en la vida de cada persona, en la vida de Sandra Arango, que siempre, Señor, está en tu presencia, está clamando, está llenándote más y más, o llenándose más y más de ti. Gracias, Señor, por la vida de Luz Marina Gil, que también, Señor, levanta sus brazos a ti en este día.
2: Muy buenos días, Minuto de Dios, Padre José Andrés Hurtado, Carlos, toda la familia, el Minuto de Dios, Padre Todopoderoso, que el Espíritu Santo, Dios Todopoderoso, los siga bendiciendo a todos nosotros y al mundo entero. Muchas oraciones Gracias por este gran programa.

0: estamos en oración siempre. Muchas gracias, Minuto de Dios.
1: Incendia mi alma, Dios te bendiga, Luz Marina. Que se incendie en nuestros corazones. Qué bella afirmación esa que decía Luz Marina. Estamos en oración permanente. Estamos en oración cada momento, cada día, en todo momento. Tú estás queriendo hacer tu obra en nosotros, Señor. Se pasea, Señor, las voces de este Minuto de Dios por todo este Valle de Aburrá, por todos los barrios, por las comunas, por las casas, por los vehículos, las unidades de transporte de todo este país y del mundo de habla hispana. Hoy llega, Señor, tu oración, nuestra oración. Llega a tantas personas, llega a llenar la vida de tantos, llega a abrazar los corazones de tantos. Ven, Espíritu Santo de Dios, también sobre la vida de Magda Martínez, que hoy coloca en tus manos a todas las personas que aún estando rodeadas de tanto amor, se sienten solas. Que seas tú llenando el vacío y la tristeza de la soledad. Un abrazo grande para todos los que laboran en mi querida emisora. Gracias, Magda, por tenernos muy presente y por esta bella intención de aquellos que se sienten en soledad, de aquellos que rodeados de tantas personas viven en soledad. Incendia nuestra alma, Espíritu de Dios. Incendia nuestro corazón, Espíritu de Dios. Nos unimos a la oración de Nancy en esta mañana que dice: Ven Espíritu Santo, sobre todas las personas que sufren, sana sus heridas, que sean multiplicadores de tu misericordia y poder ser Jesús para otros. Ven Espíritu Santo sobre mi familia. Te amo, mi Padre Celestial. Elevamos nuestra voz a ti. Gracias, Nancy, por unirte a nuestra oración. También Luz Mari desde Texas se une con nosotros con su oración en este día. Luz Mari, Dios te bendiga.
2: Buenos días, Padre José y toda la comunidad Minuto de Dios, reportando sintonía desde Texas. Los saludo y deseo que Dios los bendiga en este día. Ven Espíritu Santo de Dios y sopla, sopla aliento de vida en el corazón de cada uno de nosotros. Señor, míranos con compasión, extiende tu mano, sácanos de la oscuridad en la que tal vez estamos sumergidos sin darnos cuenta. Te rogamos, Señor, que nos mires, que te dirijas a nosotros con compasión, así como te dirigiste a Juan, tu precursor, para que te anunciara. Dirige tu mirada hacia nosotros, Señor, y regálanos tu espíritu de poder para poder caminar y anunciarte sin miedo. Señor Jesús, tus benditas manos pongo la vida de todos los sacerdotes del mundo entero, de los gobernantes, de las entidades que tienen el poder de tomar decisiones, Señor, que lo hagan desde tu corazón. Espíritu Santo de Dios, ayúdanos y santifícanos. Te ruego que pases sanando enfermos. Te ruego que regales luz donde haya oscuridad. Santo Espíritu de Dios, mora en mí. Mora en cada oyente de la emisora Minuto de Dios. Mora en el corazón de todos nosotros, de mis hijas, de mis familiares y del mundo entero. Amén.
1: Dios te bendiga, Luz Mari. Gracias por tan gran oración que llega directo al corazón de Dios. Hoy los oyentes que se levantan en oración, hoy los oyentes que claman a Dios su auxilio, deben ser capaces también de adorarlo y de alabarlo a la par de esa necesidad, a la par de esa petición, porque nosotros creemos que ya Dios ha obrado el milagro en nuestra vida, porque estamos seguros que aquello que esperamos en fe, que aquello que esperamos en confianza permanente, lo recibiremos, lo veremos. Porque Dios en su inmensa misericordia se derrama, en su inmensa misericordia nos abraza, en su inmensa misericordia cumple su voluntad, cumple su promesa. Por eso qué bello es que a la par de que ese Espíritu Santo nos encienda el alma hoy, la incendie para hacernos adoradores, la incendie para hacernos verdaderos creyentes, la incendie para darnos una nueva mirada, para darnos un nuevo corazón, para darnos una nueva esperanza. Por eso decirle hoy que incendie nuestra vida significa enséñanos a mirar el mundo con tus ojos, Jesús. Enséñanos a perdonar como tú has perdonado, Jesús. Enséñanos a amar como tú amas incesantemente, Jesús. Te bendecimos, te alabamos, te glorificamos. Damos gracias siempre, Señor, por tu presencia en nosotros. Damos gracias siempre, Señor, por tu sostén, por tu palabra, palabra indicada en el corazón. En el momento indicado de mi más profunda pobreza, allega tu palabra, Señor, que levanta. Allega tu palabra al corazón que bendice, que restaura y que abraza. Hoy nos unimos también a John Bolívar en ese clamor a Dios. Nos unimos a dar gracias por su vida. Gracias, John, por tu oración por mí. Gracias por esa fe tan inmensa que tienes y que has entregado, porque sabes que Dios obra maravillas, obra milagros en nuestras historias. Beatriz Morales, Dios te bendiga. Gracias por unirte a nuestra oración.
3: Buenos días, Padre José Andrés y Mesa de Trabajo. En este día doy gracias infinitas a Dios por permitirme nacer nuevamente, por estar acá en sintonía con ustedes y con la emisora. Doy gracias a Dios por el Club de Amigos. Pido que se derrame el Santo Espíritu de Dios en mi vida, en mi hogar, en mi matrimonio, en la vida de mis hijos. Que seas tú, Señor Jesús, sanando todas y cada uno de los rincones de mi casa. Bendiciones para todos, sana los enfermos. Pido oración por los drogadictos, por los presos, por los jóvenes que están tan desubicados. Pongo ante el altar del Señor la vida de mis hijos, Daniela y Emanuel García Morales. Tú sabes, Padre amado, lo que ellos necesitan. Haz tu obra perfecta en mi vida, en mi matrimonio. Sana mi mente, sana mi corazón y ayúdame. Vacíame de mí y lléname de ti, Señor Jesús. Para ustedes, un gran abrazo, un feliz y bendecido día. Dios los bendiga mucho.
1: Dios te bendiga, Beatriz. Gracias por unirte a nuestra oración, por levantar tus brazos a Dios y decirle, Señor, gracias. Señor, gracias por bendecirnos. Señor, gracias por amarnos. Señor, gracias por llenarnos más y más de ti. Son las 8:57 de la mañana. Seguimos en esta buena mañana, unidos a Dios, dando gracias a Dios, bendiciendo a Dios por lo que ha hecho y por lo que hará en nuestra historia. Entregamos las familias de Osa Posada, de Osa Ramírez, de Osa Callejas, Pineda de Osa, Loaiza de Osa y la salud de Manuel Valencia. Gloria a Dios, te bendiga.

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1: Son las 10:51.

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7: Son las 11 y un minuto.
8: En el nombre del Padre, y del Hijo, y del Espíritu Santo. Amén. Señor de la vida, te damos gracias por el don del deporte, por quienes glorifican a Dios con el ejercicio de sus cuerpos, por las amistades que nacen en la cancha y la alegría de jugar en equipo. Tú nos enseñas que en la vida, como en el juego, nadie se salva solo. Necesitamos del otro para crecer, para aprender a respetar, superar límites y celebrar juntos los logros alcanzados. Te pedimos que el deporte sea siempre escuela de fraternidad y no de rivalidad vacía, espacio de encuentro y no de exclusión, camino de paz y no de violencia. Haz que quienes practican, entrenan o animan descubran en el deporte un lenguaje universal que acerca culturas, une pueblos y siembra respeto, solidaridad y superación personal. Señor Jesús, que cada deporte sea parábola de una vida vivida contigo, colaborando con esfuerzo y alegría, viviendo con humildad en la derrota y gratitud en la victoria, que nos ofreces en tu resurrección. Que nunca falte a nosotros tu Espíritu, que nos hace un solo equipo unido contigo para construir comunión y fraternidad en la historia. Amén.
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13: Dios mío, ven en mi auxilio. Señor, date prisa en socorrerme. Gloria al Padre, y al Hijo, y al Espíritu Santo, como era en el principio, ahora y siempre, por los siglos de los siglos. Amén. Hermanos, habiendo llegado al final de esta jornada que Dios nos ha concedido, reconozcamos sinceramente nuestros pecados. Señor, ten misericordia de nosotros, porque hemos pecado contra ti. Muéstranos, Señor, tu misericordia y danos tu salvación. El Señor Todopoderoso tenga misericordia de nosotros. Perdone nuestros pecados y nos lleve a la vida eterna. Amén. Cuando acabamos el día, te suplicamos, Señor, nos hagas de centinela y otorgues tu protección. Que te sintamos, contigo sueñe nuestro corazón, para cantar tus loores de nuevo al salir el sol. Danos vida saludable, alienta nuestro calor, tu claridad ilumine la oscuridad que llegó. Dánoslo, Padre piadoso, por Jesucristo el Señor, que reina con el Espíritu Santo vivificador. Amén. Sé tú, Señor, la roca de mi refugio, un baluarte donde me salve.
14: Salmo 30. Señor, en ti busco protección. No me defraudes jamás. Ponme a salvo, pues tú eres justo. Dígnate escucharme. Date prisa. Líbrame ya. Sé tú mi roca protectora. Sé tú mi castillo de refugio y salvación. Tú eres mi roca y mi castillo. Guíame y protégeme. Haz honor a tu nombre. Sácame de la trampa que me han tendido, pues tú eres mi protector. en tus manos encomiendo mi espíritu.
15: Gloria al Padre, y al Hijo, y al Espíritu Santo, como era en el principio, ahora y siempre, por los siglos de los siglos. Amén.
16: Sé tú, Señor, la roca de mi refugio, un baluarte donde me salve. Desde lo hondo a ti grito, Señor.
15: Salmo 129. Desde lo hondo a ti grito, Señor. Señor, escucha mi voz. Estén tus oídos atentos a la voz de mi súplica. Si llevas cuenta de los delitos, Señor, ¿quién podrá resistir? Pero de ti procede el perdón, y así infundes respeto. Mi alma espera en el Señor, espera en su palabra. Mi alma aguarda al Señor más que el centinela la aurora. Aguarde Israel al Señor como el centinela la aurora, porque del Señor viene la misericordia, la redención copiosa, y Él redimirá a Israel de todos sus delitos. Gloria al Padre, y al Hijo, y al Espíritu Santo, como era en el principio, ahora y siempre, por los siglos de los siglos. Amén.
16: Desde lo hondo a ti grito, Señor. Lectura breve de la carta a los Efesios, capítulo 4, versículos 26 al 27. No lleguéis a pecar, que la puesta del sol no os sorprenda en vuestro enojo. No dejéis lugar al diablo. En tus manos, Señor, encomiendo mi espíritu.
17: En tus manos, Señor, encomiendo mi espíritu.
16: Tú, el Dios leal, nos librarás.
17: Te encomiendo mi espíritu.
16: Gloria al Padre, y al Hijo, y al Espíritu Santo.
17: En tus manos, Señor, encomiendo mi espíritu.
16: Sálvanos, Señor, despiertos. Protégenos mientras dormimos, para que velemos con Cristo y descansemos en paz. Ahora, Señor, según tu promesa, puedes dejar a tu siervo irse en paz, porque mis ojos han visto a tu Salvador, a quien has presentado ante todos los pueblos, luz para alumbrar a las naciones y gloria de tu pueblo Israel. Gloria al Padre, y al Hijo, y al Espíritu Santo, como era en el principio, ahora y siempre, por los siglos de los siglos. Amén. Sálvanos, Señor, despiertos. Protégenos mientras dormimos, para que velemos con Cristo y descansemos en paz.
18: Señor Jesucristo, tú que eres manso y humilde de corazón, ofreces a los que vienen a ti un yugo llevadero y una carga ligera. Dígnate, pues, aceptar los deseos y las acciones del día que hemos terminado, que podamos descansar durante la noche, para que así, renovado nuestro cuerpo y nuestro espíritu, perseveremos constantes en tu servicio. Tú que vives y reinas por los siglos de los siglos. Amén. El Señor Todopoderoso nos conceda una noche tranquila y una santa muerte. Amén.
16: Madre del Redentor, Virgen fecunda, puerta del cielo siempre abierta, estrella del mar, ven a librar al pueblo que tropieza y se quiere levantar. Ante la admiración de cielo y tierra, engendraste a tu santo Creador, y permanece siempre virgen. Recibe el saludo del ángel Gabriel y ten piedad de nosotros, pecadores.

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a ti en este momento, postrado, angustiado. Señor, levántame. Señor, derriba murallas. Quiero en este momento, Señor, abrazarme a tu cruz, al árbol de tu cruz, para que tú, Señor, me levantes. Señor, gracias por levantarme.

0: Son las 11:39.
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1: Son las 11:45.

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1: Son las 11 y 55 minutos.
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0: nel nome del Padre, e dell'Hijo e dello Spirito Santo. Amen. Signore della vita, diamo grazie per il don del deporte, per quienes glorificano a Dios con el ejercicio de sus cuerpos, por las amistades que nacen en la cancha y la alegría de jugar en equipo. Tú nos enseñas que en la vida, como en el juego, nadie se salva solo. Necesitamos del otro para crecer, para aprender a respetar, superar límites y celebrar juntos los logros alcanzados. Te pedimos que el deporte sea siempre escuela de fraternidad y no de rivalidad vacía, espacio de encuentro y no de exclusión, camino de paz y no de violencia. Haz que quienes practican, entrenan o animan, descubran en el deporte un lenguaje universal que acerca culturas, une pueblos y siembra respeto, solidaridad y superación personal. Señor Jesús, que cada deporte sea parábola de una vida vivida contigo, colaborando con esfuerzo y alegría, viviendo con humildad en la derrota y gratitud en la victoria que nos ofreces en tu resurrección. Que nunca falte en nosotros tu Espíritu, que nos hace un solo equipo unido contigo para construir comunión y fraternidad en la historia. Amén.
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Voy a iniciar con un solo versículo de la palabra de Dios, que es la espada del Espíritu. Amén. La palabra de Dios, espada del Espíritu. Juan capítulo 8, el versículo 32 nomás. El capítulo 8 de San Juan, capítulo 8, solamente el versículo 32. Vamos a abrir esta enseñanza con este versículo. Dice así Juan 8:32. Conoceréis la verdad y la verdad os hará libres. Palabra del Señor. Demos un fuerte aplauso a la palabra de Dios. Imagínese un solo versículo. ¿Qué podrá decir el Padre con un solo versículo? Conoceréis la verdad y la verdad os hará libres. Arranca el pasaje diciéndonos que van a conocer la verdad. De una u otra forma nos está diciendo: si no conocen la verdad, si las personas no llegan a conocer la verdad, es el principio de toda atadura, cadena, cepo, yugo, esclavitud, por no conocer la verdad. Entonces, en este momento queremos saber qué es la verdad, cuál es la verdad que nos hace libres. Y si vamos a la carta de San Pablo, 2 Corintios 3:7 va a decir: Dios es espíritu, y donde está el espíritu de Dios hay libertad. Donde está el espíritu de Dios hay libertad. Entonces, conocer la verdad va a ser la tarea en esta tarde, en esta mañana. Vamos a ir descubriendo la gran verdad para que Él empiece desatando vidas, liberando cadenas, rompiendo cepos, y que todos pueden volver a casa diciendo: he sido liberado en el nombre del Señor. Mi vida antes estaba atada, amordazada, pero me dijeron, me comunicaron la verdad y ahora soy libre en la verdad de Jesús. Ataduras. En griego la palabra atadura es hovelin. Hovelin. La persona está amordazada, está atada, está encadenada. Y la palabra contraria en griego a hovelin, sorpréndase, es dulos. Y dulos significa esclavo de Jesucristo. ¿Cómo así? Hovelin, atadura. Y la palabra que se opone a atadura en la Biblia es dulos, esclavo de Jesucristo. Entonces vamos a darnos cuenta que a medida que voy conociendo, a medida que voy declarando que Jesucristo es mi Señor, todas las ataduras, todos los falsos señores que se habían adueñado de mi vida precisamente por el engaño, por la mentira, van desapareciendo, porque cuando Cristo se convierte en mi Señor, Él se para y le dice a toda atadura, a toda cadena: tienes que salir, porque yo acabo de rescatar a este hombre, a esta mujer, de toda cadena que tenía en su vida. Aleluya. Cristo es Señor de señores y las cadenas se rompen. Para ser libre hay que llegar a aquel que nos libera. Y esta mañana yo quiero llevarles a conocer la verdad. Las ataduras en la vida de las personas se dan por cuatro motivos. Encontramos cadenas intergeneracionales. Deuteronomio 5:20-24 nos habla
de que Dios es un Dios celoso y visita la maldad de los padres en sus hijos hasta la cuarta y quinta generación. Y normalmente cuando las personas hacen pacto con el diablo, normalmente se les exige, se les pide la entrega de hijos, nietos y bisnietos. Los pactos siempre van a cuatro generaciones. Pacto satánico, otro tema que en algún momento lo tocaremos. Por eso la Biblia tiene tanta razón. Es la verdad cuando dice: Dios es un Dios celoso, visitaré la maldad de los padres en sus hijos hasta la tercera y cuarta generación, pero voy a bendecir por mil generaciones a los que me aman. Hoy, si ustedes conozcan la verdad, si ustedes llegan a Cristo, estarán bendiciendo hijos, nietos, bisnietos. Y aquí ustedes están asegurando que sus nietos, bisnietos serán bendecidos para la gloria de Dios, porque hoy conocerán la verdad de Jesucristo. ¿Cuánto dicen amén, hermano? Cadenas intergeneracionales. Y usted dirá, yo le pregunto, a ver, levante la mano los que se parecen físicamente a la mamá. Muy bien, bajen la mano. Levante la mano los que se parecen físicamente al papá. Óigame, hay alguno que no parece ni papá, mamá. Ni papá, ni mamá, yo no sé. Pero muy bien, sigue la pregunta. Levanten la mano los que se parecen a su abuelo de alguna parte, de papá o mamá. Wow, abuela de alguna parte. Así como tenemos el parecido físico, si yo vengo acá les digo: óigame, ¿saben qué? Mi papá era un alemán, mono, ojos verdes. ¿Ustedes me van a creer? Por lo menos ponen en duda a mi mamá. De una ustedes me ven y ahora conocerán a mi hermano y dirán: no, el papá de ellos tuvo que ser un negro, un hombre negro tiene que ser. ¿Por qué deducen eso? Porque parecemos físicamente. Tú vas al médico y lo primero te pregunta: tu mamá sufre de diabetes, en tu familia hay hipertensión, esto ha pasado. Y usted pregunta: doctor, yo soy el que estoy aquí, ¿por qué me pregunta de mi mamá? Porque tienen claro que hay muchas cosas que vienen de padres a hijos en el campo médico, en el campo genético, pero también hay herencias que traemos de nuestros padres, y solamente llegar a Cristo nos libera. Le dice Jesús a Nicodemo: el que nace de carne es carne, hay que nacer del agua, aleluya, y del Espíritu Santo. Nacer del Espíritu Santo nos hace libres, libres. Si no nacemos de Cristo, la carne continúa transmitiendo la información y te ata. Entonces las ataduras o las cadenas intergeneracionales, están conociendo la verdad, se dan de padres a hijos, a nietos, a bisnietos. Pero también existen las ancestrales. Si usted muestra un indio chipcha o uno de nuestros aborígenes, usted puede encontrar algún parecido. Yo me acuerdo cuando estaba estudiando en Roma, tenía un sacerdote de Mozambique, había de Ghana, de Nigeria, de distinto lugar. Y uno de ellos me dice: Marcelino, usted, aunque es colombiano, naciste en San Andrés, tu raza de negro, ustedes vinieron de la zona tal, ustedes son propiamente de esta parte del África. Y yo le dije: pero si todos somos negros, si todos tenemos, no, me dice, la fisonomía tuya, la forma tuya, el todo viene de este grupo. ¿Cuántos años, siglos no han pasado desde la traída de esclavo hasta hoy? Pero parece que conservamos cosas. Esas se llaman cadenas
ancestrales. Las intergeneracionales, viene papá, mamá, papá, hijo, nieto, bisnieto, intergeneracional. Las ancestrales, todas estas cosas hay que romperlas y se darán cuenta cómo. Sigamos entendiendo las cadenas. Hoy en día, cuando yo escucho a la gente sufrir mucho de soledad, de depresiones, la gente sufrir mucho de tristeza profunda, los jóvenes que quieren quitarse la vida, el fenómeno de jóvenes rebeldes que se meten en droga, que se oponen a padres y a sociedades, hermanos, es consecuencia, es secuela de algunas cadenas. ¿Sabe dónde empezó eso? En el vientre de mamá. En el vientre de mamá, donde mamá no supo que estaba embarazada, donde mamá no quiso tener el bebé, donde papá dijo aborte ese niño y nunca supo que le estaba echando una información para que cuando ese niño creciera tuviera una cadena que se llama indiferencia. Yo no sirvo para nada, yo vine a dañar la vida de mis padres, yo no valgo. Una cadena de indiferencia que se transforma en el tiempo en espíritu de suicidio, depresión. Yo no valgo, mejor me meto en droga, me vuelvo rebelde. Y es un fenómeno muy normal, común entre nuestros jóvenes, aquí, allá y en todas partes, porque en ese momento en que fueron concebidos, mamá no felicitó, no fue felicitada, no estaba feliz, no celebró como lo hizo la Virgen María. Salió corriendo y a decir, a anunciar la buena noticia: nacemos bajo el rechazo. Qué día en San Andrés, una joven, yo no sé si pasa aquí también, apareció con un dolor de estómago. Estaba gordita. Estaba gordita. No, yo estoy mal, padre. La pobre mamá mandándole a hacer ejercicio. Hay que bajar, tú eres demasiado joven, tan gorda. Finalmente, cuando llegó al médico, adivina cuántos meses, adivinen, 8 meses, no supo nada. Todo ese tiempo ese niño vivió la indiferencia. Y mira el fenómeno que me cuenta la joven: cuando el médico finalmente le entrega, cuando ya sabe que está embarazada de 8 meses, en ese día empezó a sentir, empezó a darse cuenta, como que todo el tiempo, no, yo no estoy embarazada, y no estaba engañando, no sabía, indiferencia. Todos esos 8 meses, ese bebé vivió total indiferencia. Yo no existo, yo no existo. Nació el bebé ya. Durante ese mes, yo le dije, bueno, tenemos que trabajar en un mes lo que normalmente Dios hace en 9. Usted tiene que, como mamá, acoger, dar bienvenida, porque estas pueden ser las secuelas. Estas pueden ser las secuelas. Cadenas de rechazo, de indiferencia, que uno lo puede heredar desde acá. Intergeneracionales, ancestrales, de rechazo desde el vientre materno. Sorpréndase esta. Levanten la mano los que nacieron por cesárea. A ver. Wow, muy pocos. O no saben. Wow, por lo menos nacieron. No, no, no, no que yo tuve mi bebé por cesárea. Que te dijo mamá, tú naciste por cesárea. No saben, ¿cierto? Cuando tú fuiste arrebatado, es que Dios estableció la ley de que las madres dieran a luz. Estableció la ley natural del parto.
Ahora todo este fenómeno de cesárea, la cesárea es un arrebatamiento, es algo violento, es algo agresivo por cualquier motivo. Yo sé que hay motivos físicos, médicos, pero ese acto de estar trayendo a este mundo niños desde esa primera etapa de su vida, arrebatándolo del vientre de la madre, genera mucho miedo, mucha inseguridad. Niños que nacen sienten temor, inseguridad, complejos, y ahí va a reflejar al cabo de cierto tiempo cadenas. Pero esto no es para que se preocupen ni que se asusten, porque ya tenemos la solución. Conocerán la verdad y la verdad os hará libres. Démosle un fuerte aplauso al Señor. El medio en que crecemos. Usted creció en un ambiente donde papá y mamá vivieron peleando. Papá pegaba a mamá, esto y lo otro. Ese medio, otra cosa que va de una u otra forma generar cadenas en mi vida. Estoy encadenado porque fui testigo de que mi papá maltrataba a mi mamá. Fui testigo de que mi familia creció en un ambiente donde hubo alcohol, hubo droga, hubo infidelidad, hubo mentira. El medio en que crecemos también genera cadenas en manos, en pies, hasta en el cuello. Las cadenas que vamos a romper hoy. Y así hubiera podido continuar. Pero la idea no es decirles cómo comienza, qué son, sino descubrir. ¿Y cómo me libero, Padre? Tal vez eso es mi caso. Tal vez yo no fui querido, no fui amado, no quisieron, pero ya estoy aquí, ¿qué hago? Tal vez yo no tuve la culpa, pero me sacaron a la fuerza por X o Y motivo, pero yo nací por cesárea. Aquí estoy, Padre, lleno de complejos, de inseguridad, de miedo. ¿Qué hago? Jesucristo, aleluya. Aleluya. Demos un fuerte aplauso a Jesucristo. Conocerán la verdad. Vamos a conocer la verdad. Ya sabemos ¿de dónde vienen estas cadenas? Vamos a conocer la verdad. Dice el Evangelio de San Juan en el capítulo 9 que Jesús iba caminando por ahí, y en eso los discípulos vieron un hombre que nació ciego. Al ver este hombre que nace ciego, le formulan una pregunta: ¿quién tuvo la culpa, Señor? ¿Él o sus padres? ¿Por qué él nació ciego? ¿Por qué mi hijo nació especial? ¿Por qué mi hijo nació sordo? ¿Por qué mi hijo? En fin, la pregunta y la única respuesta que tenían los discípulos era: o por culpa de él o por culpa de sus padres, porque no tenían otra explicación. Porque un niño inocente, ¿cuántos niños especiales? ¿Cuántos? ¿Por qué nacieron así? Y la pregunta era contundente. Ellos estaban acusando a alguien. A veces, por lo que me pasa, yo vivo echándole culpa a mi papá. Es que yo me metí en la droga porque mi papá tal, tal, tal cosa. Es que mi vida porque mamá nos abandonó. Ya no es tiempo de echar culpa. Vamos a escuchar la respuesta de Jesús. Y si hasta este momento tú culpabas a papá, a mamá, ambiente, a cesárea, a lo que sea, por lo que tú estás haciendo, yo quiero que sepas, hoy Jesús le dijo a los discípulos: él nació así para que se vea la gloria de Dios en su vida, y hoy la gloria de Dios se revelará en tu vida. Ya no vas a quejarte, ya no vas a decir: estoy atrapado en droga y en alcohol porque yo nací en una casa, mi papá tomaba, mi mamá tomaba, yo estoy aquí porque el ambiente, el barrio, yo empecé a... Ya eso va a ser para la gloria de Dios, para la gloria de Dios, aleluya. Y Jesús les dice: mira cómo voy a mostrarles la gloria de Dios. Se acercó al ciego de nacimiento.
escupe en la tierra. Es bellísimo esta figura, porque es el corazón de Dios con la miseria del hombre. Vamos a ver cómo Dios va a hacer una mezcla aquí, cómo va a recrear a cada uno de nosotros. Escupe en la tierra, hace barro, nos remonta al Génesis capítulo 1, capítulo 2, cuando Dios se arrodilla en la tierra y empieza a hacer barro, va a soplar en el barro y le va a comunicar vida. No importa cuál es tu miseria, no importa cuál es tu condición, cualquier atadura que hay en tu vida, en este lugar Jesucristo va a mezclar divinidad con humanidad y te devolverá, aleluya, la vista, y tú volverás a casa viendo la gloria de Dios en tu vida, aleluya, viendo cómo Dios va a glorificarse en ese problema. ¿Cómo Dios va a tomar la miseria de tu hijo? Yo sé que hay muchas mamás que están aquí angustiados porque mi hijo está en la droga, tan rebelde. Este muchacho toma porque mi hija se prostituyó. Hoy ese pecado, esa cadena va a ser para la gloria de Dios. ¡Aleluya! Para la gloria de Dios. Cuatro pasos para que empiece ahora mismo el Señor a romper cadenas. Ahora mismo, no mañana, no más tarde, ahora mismo. Y le voy a citar el pasaje de Marcos y de Mateo, el encuentro de Jesús con la cananea, la sirofenicia, dirá Mateo. Marcos dirá la cananea. Dice que Jesús estaba pasando por ahí. Les tengo una buena noticia. Jesús está pasando por ahí. Aleluya, aleluya, aleluya. Dígale al que está a tu lado: Jesús está pasando por aquí. Dígale, dígale. Apúnteme y diga: Padre Marcelino, Jesús está pasando. Wow, ¿dónde está? ¿Dónde está? ¿En qué parte? Está pasando por acá. Jesús está pasando ahora mismo. ¿Quién lo cree? Yo lo creo. Aleluya. Donde dos o tres se reúnen, ahí está. Pero bueno, vamos a ver qué hay que hacer. Si Él está pasando por aquí, por ahí, por allá, vamos allá arriba, yo voy a pasar también. Yo no soy Jesús, pero Jesús iba a pasar. Y dice, hermanos, esta cananea sale corriendo detrás de Jesús. Tú puedes imaginar, ella es sirofenicia. Por ser cananea, la consideraban pagana. Y sorpréndanse, ¿se acuerdan cómo Jesús la trató al final? Que no puede echar el pan de los hijos ¿a quiénes? ¿A quiénes? Se van a dar cuenta por qué la trató así. Porque en la Vulgata, los que practican hechicería, brujería, santería, la Vulgata dice: los hechiceros no pueden entrar en el reino de los cielos, y los llama perros. Perros. Entonces, esta mujer que viene de Cananea es reconocida en el ambiente de Cananea que son brujos, que les practican, les encanta la brujería. A ver, ¿quién ha ido a que le han leído la mano? Levante la mano y cierre los ojos para que yo no lo vea. Pero ciérrenlo. Bajen la mano. La confesión general. ¿Quién ha ido a que le lean la bola de cristal? Yo lo puedo hacer. Nadie. Hermanos, en Fenicia todo mundo estaba infestado de brujería. Todos acudían a brujería. Era la vida de esta gente. Y por haber practicado brujería, la hija de esta mujer estaba encadenada con un demonio que la tiraba, que la empujaba. Estaba la muchacha encadenada. Vamos a ver cómo nos libera de las ataduras. La cananea sale corriendo.
sale a buscar a Jesús. Ustedes vinieron aquí a buscar no a Marcelino, no al padre Carlos, no a mi hermano Roberto. Ustedes vinieron a buscar a Jesucristo. Aleluya. Y Él dice: vengan a mí los que están agobiados y yo los aliviaré.

tendrán que pasar un examen. Mira la mujer, venía gritando. Por eso yo grito. A mí no me importa lo que digan, gritaré hasta que me muera, porque en el cielo eso es un grito increíble. Así que si no se acostumbran a este grito acá en la tierra, cuando llegan al cielo les va a dar un paro cardíaco. Y fuera del cielo, porque allá son miles y miles de trompetas, dice Apocalipsis. La mujer venía gritando y gritaba y gritaba: Jesús, Jesús. Claro, mi hija está encadenada, mi hija tiene un demonio, cadena intergeneracional, nació en Caná, yo practiqué brujería, nació en Caná, todos practican brujería, ahí está, está encadenada, sea droga, sea vicio, prostitución, rebeldía, mi hijo está encadenado. Hoy, hermano, muchos de sus hijos, para la gloria de Dios, quedarán libres, libres, libres, libres, porque tú llegaste aquí. Libérame de mis ataduras. Llega primera prueba. Lo decimos. Jesús no le paró bolas. Lo decimos así un poquito jocoso. Jesús no le paró bolas. Dígame cuánto lleva tú orando por ese muchacho y Dios ni te está parando bola. Llegó el pelado más fumado que nunca. Pero Señor, yo fui al retiro, le pedí, el padre Marcelino va a liberar, y le pedí con fe. Y cuando llegaste, la tremenda pea que tenía el pelado, se dice, no le paró bolas. La señora volvió diciendo: ah, no, ese Dios, yo pensaba que el padre Marcelino. La señora desistió, la cananea dejó de molestar, de insistir. No, hermanos, después de correr detrás de Cristo, después de ir, porque Él es la única verdad que nos puede hacer libre. Insista, persista y no desista, y al final tú y yo seremos más que vencedores. Pero hay que insistir, no desista, no te des por vencido, no te des por vencido. La mujer iba detrás, gritando, gritando. Jesús nada. Fueron los discípulos que le dicen: Señor, la señora nos tiene cansada de estar gritando. Atiéndale, échale, haga algo. Ya no la soportamos. Es que es una mamá. ¿Dónde están esas mamás? Como la mamá de San Agustín, que oró 33 años para que su hijo se convirtiera, y hoy es doctor y santo de la iglesia. Aquí están esas madres. Aleluya, aleluya. Liberemos, liberemos a nuestros hijos. Rompamos cadenas. Porque muchas de esas cadenas que tiene tu hijo no es para echar culpa. Por eso Jesús contesta: no es culpa de él, ya no es para echar culpa. Es para que se vea la gloria de Dios. Y ese muchacho va a traer mucha gloria de Dios en tu familia. ¿Lo crees? Digas amén. Ese esposo, esa esposa va a traer grandes glorias a Dios. Hoy yo lo decreto. Si tú lo crees, verás la gloria de Dios. Verás. Y hermanos, dice la palabra que los discípulos le dijeron a Jesús: Señor, atiéndale. Señor, mira que está gritando. Señor, mira, lleva 3 años pidiendo. Señor, esa mamá lleva 5 años pidiendo. Señor, por favor, lleva tanto tiempo, atiéndale. Jesús se detiene y escuche la respuesta de Jesús: hijita mía, no es lícito. Yo no vine a las ovejas. Yo no vine sino a las ovejas de Israel. Dura respuesta. Yo no voy a atender a ustedes.

0: pagano, ustedes son brujos, son brujas. Usted dedicó toda tu vida a la brujería. Yo no vine para ustedes. Yo vine a buscar las ovejas perdidas de Israel. ¿Usted cree que la mujer se dio por vencida por eso? La mujer se retiró aburrido. Este Jesús discriminando, ese Jesús, ese Dios. ¿Por qué dicen que Dios y Dios puede si a mí no me respondió? Al contrario, todo mundo va a congreso y le sucede a fulano, a fulana. A mí nada, me voy. La mujer no se retiró. ¿Qué hizo la mujer? Insistió. A veces uno quiere romper cadenas de manera mágica. Venga, hijita, yo sé, la brujita te puede ayudar. Te hace alguna cosita, te coloca un brazalete, una aseguranza. A veces uno quiere ese tipo de solución. Entonces la gente corre al brujo y échale esta agüita verde a tu marido y no te va a ser infiel. Échale esta agüita verde a tu hijo y va a cambiar. Y muchos acuden a brujería porque quieren solución ya, inmediato. Nuestro Dios es un Dios de proceso. Dígale al que está a tu lado: nuestro Dios es un Dios de proceso. Dígale que lo va a hacer mañana. Dígalo. Lo va a hacer. Pero empezó ahora. Lo va a hacer mañana. Hermanos, ante esta respuesta, la mujer no se dio por vencida. Ella se postra ante Jesús. Postrar. Postrar significa adorar. Este hombre me está insultando y yo lo estoy adorando. Este hombre me está diciendo perro y yo lo estoy adorando. Este hombre no me responde y yo lo adoro. Porque cuando el pueblo alaba a Dios suceden cosas. Aleluya, aleluya. Se postra. Y al postrarse ante el Señor le dice: Señor. Digan todos: Señor. Señor. Otra vez digan: Señor. Señor. Mira, hermano, usted cree que esa palabra es simplemente una palabrita. Les explico de dónde viene. Cuando Moisés en la montaña llevó sus ovejas y Dios se le apareció en la zarza ardiente, y Dios le dice: Moisés, yo quiero que tú vayas a liberar a mi pueblo de la esclavitud en Egipto. Y Moisés le pregunta: ¿y yo qué les digo? ¿Tú quién eres? Dios le revela su nombre: YHWH, Yahvé. Pero como los judíos son tan respetuosos de Dios, nunca dicen Yahvé. Por eso cuando a ti te pregunta católico: usted que dice que el nombre de Dios es Yahvé, ¿por qué no le dicen Yahvé como nosotros decimos Jehová? Jehová. Ahora les explico por qué. Porque los judíos respetaban tanto el nombre que no dijeron nunca el nombre de Dios. Empezaron a decir YHWH, significa Adonai. ¿Qué significa? Adonai. Entonces cuando ellos se dirigen a Dios, no dicen el nombre de Dios, el que es, sino dicen Adonai. Adonai en hebreo llega al griego a ser Kyrios, y del griego llega al latín a ser Dominus, y del latín llega al español a ser Señor. Luego cuando tú dices Jesús es mi Señor, está diciendo Él es el que es. Él es el Señor de todo. Él puede sanar esta enfermedad. Él tiene dominio sobre esta depresión. Él puede sanar esta tristeza. Cuando la mujer se arrodilla y dice Señor, le estaba diciendo: tú tienes poder para someter ese demonio que domina a mi hija. Y todos tienen que volver a casa declarando que el nuevo Señor de tu hija, de tu vida, de tu familia, de Medellín, es Jesús de Nazaret. Jesús de Nazaret. Él es el Señor. A veces la gente dice, Es que yo ya no puedo con esta enfermedad. Es que yo ya no puedo con este vicio. Es que yo ya no. Tú, en el nombre de Jesús, cuando tú dices, mi nuevo Señor se llama Jesús, la depresión empieza a derretirse, el vicio empieza a desaparecer, todo el miedo empieza a desaparecer, porque tú estás diciendo, ya la depresión no es mi Señor, aleluya. Ya el espíritu de muerte no es mi Señor, yo tengo un nuevo Señor. Dios es espíritu, y donde está el espíritu de Dios hay que, si el espíritu de Dios está allí, hermano, libertad. Y ese espíritu llamado depresión, complejos, ansiedad, muerte, miedo, inseguridad, eso hoy cuando tú dices de hoy en adelante, enfermedad, llámese como se llame, cáncer, que los médicos dicen ni la ciencia lo puede sanar, hay un Señor, se llama Jesús de Nazaret, y Él sí puede sanar el cáncer, el SIDA y toda enfermedad, porque Él es el verdadero Señor. Él es el Señor de verdad. La mujer le dice, Señor, pero los perros, hay un reconocimiento. Está diciendo, yo soy perro de verdad. No piense que no te va a pedir. Acepte, tú fallaste. ¿Te acuerdas que tú quisiste abortar a ese niño? ¿Te acuerdas que tú lo rechazaste? Es un aceptar para que no rompa las cadenas. Hay que aceptar. Busquen a los sacerdotes y diga, Padre, yo no sabía. Padre, yo pequé. Busquen al ministro y confiesen el pecado. Jesús le dice, no puedo echar el pan de los hijos a los perros. Le está llevando, no es que le quería humillar. Es que a veces uno no quiere reconocer su pecado. Uno quiere, libérame, Señor, pero no, yo no voy a reconocer mi pecado, que me libera así. Libérate, Dios te libera, pero tiene que haber un reconocimiento. A veces no queremos reconocer. La señora dijo, los perros, sí, Señor, yo soy perro, yo soy bruja, yo le quité el marido de esta mujer, se lo di a la otra. Yo practiqué brujería, hice que la hija de tal se accidentara. Yo practiqué brujería, arruiné el negocio de tal. Yo practiqué, sí, Señor, yo lo he hecho. Señor, yo soy perro, yo me aborté, yo aborté, yo permití, yo hice, sí, Señor, yo soy perro. Pero los perros comen las migajas que caen de la mesa de su Señor, de su Señor. Ahora tú eres mi Señor. Ahora yo te declaro mi Señor. Y yo sé que de tu mesa caen migajas. Mira, hermanos, ¿cuántos no pueden alimentarse del pan eucarístico? Porque son perros, porque están en pecado. Y no permita que tu pecado te impida llegar a la Eucaristía, pero llega y acepta, yo tengo pecado, pero aquí estoy, Señor, porque yo sé que hay migajas que van a caer de tu mesa en esta misa y yo quiero comer de eso. Jesús cierra este encuentro con esta mujer diciéndole, mujer, qué grande es tu fe. Qué grande es tu fe. Que suceda, que recibas según tu fe. Y en ese momento la muchacha quedó. Aleluya. Demos un fuerte aplauso. La muchacha quedó libre. ¿Por qué? Porque la mamá conoció la verdad. Conocerán la verdad y la verdad os hará libres. Jesucristo es la verdad, es el único, y a través de Él, el único nombre que nos puede dar libertad es el nombre de Jesucristo. Así que en este momento vamos a conocer y vamos a presentarles a Jesús. Y vamos a romper cadenas de ustedes, de sus hijos, de sus hijas, por mil generaciones. Y les aseguro, le felicitarán todas las generaciones por el día de hoy. Las generaciones que vienen los van a felicitar. Mamá, yo te felicito el día que aceptaste a Jesucristo como tu nuevo Señor. Porque ese día, sin darte cuenta, mamá, tú estabas liberando a mis hijos, a mis nietos y mis bisnietos. Porque Dios castiga el pecado de sus padres hasta la tercera y la cuarta, pero bendice por mil generaciones a los que lo aman. Vamos a romper cadenas. Pónganse de pie. Vamos a orar por ustedes. Mi hermano me va a apoyar en la oración. Y vamos a hacer una oración antes de la exposición del Santísimo. Se van a dejar guiar. Yo voy invitando pequeños grupos para que se ubiquen en alguna parte, muy fácil. Y yo empiezo a orar con mi hermano Roberto Hudson. Él es diácono permanente, casado, 4 hijos, su esposa. Hace 5 años se ordenó como diácono permanente en la Iglesia Católica Apostólica Romana. Colabora con otro sacerdote de acá de Medellín que está trabajando en San Andrés, el padre Marco Tulio. No sé si alguno conoce al padre Marco Tulio. Él está en San Andrés y Roberto es su diácono permanente. Él, mi hermano, tercero, yo soy el segundo, estará siempre conmigo en mis salidas, predicar, compartir también su experiencia. Vamos a estar orando por ustedes. Y vamos a permitir, cerrando esta predicación, rompiendo, liberando de toda atadura, que Jesús, que está pasando, empiece liberando. Y a medida que yo invito pequeños grupos a hacer algo, lo van a hacer con toda la tranquilidad. Doblen sus rostros. Recuerda, la cananea salió corriendo, se postró y le dijo a Jesús: Señor, Kyrios, lo declaró su nuevo Señor. Muchos llegaron aquí diciendo: este problema ha enseñoreado sobre mi vida. 4, 5, 10, 15 años. No he podido contra este alcohol, Padre. No he podido contra este vicio. 3 veces traté de quitarme la vida, Padre. ¿Qué hago? Ya no tengo dominio sobre esta situación. Yo quiero decirte: aquí está la verdad. Jesucristo. Conocerán la verdad y Él los hará libres. Doble tu rostro, incline tu cabeza. Quiero invitar a todas las personas que están en este teatro, que han nacido en el primer mes del año, que se sientan. Los que han nacido en enero, siéntense. Los otros, quédense de pie. Y esta oración va para todos los nacidos de enero que están aquí. Vamos a orar por cada grupo. Y en obediencia, ahí sentado, enero, reciba esta oración. Reciba esta oración por ti, por todo lo de tu familia que han nacido en este mes, enero. Amantísimo Jesús, yo sé que estás pasando. Yo sé en este momento que estás pasando.
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2: En el nombre del Padre, y del Hijo, y del Espíritu Santo. Amén. Señor de la vida, te damos gracias por el don del deporte, por quienes glorifican a Dios con el ejercicio de sus cuerpos, por las amistades que nacen en la cancha y la alegría de jugar en equipo. Tú nos enseñas que en la vida, como en el juego, nadie se salva solo. Necesitamos del otro para crecer, para aprender a respetar, superar límites y celebrar juntos los logros alcanzados. Te pedimos que el deporte sea siempre escuela de fraternidad y no de rivalidad vacía, espacio de encuentro y no de exclusión, camino de paz y no de violencia. Haz que quienes practican, entrenan o animan descubran en el deporte un lenguaje universal que acerca culturas, une pueblos y siembra respeto, solidaridad y superación personal. Señor Jesús, que cada deporte sea parábola de una vida vivida contigo, colaborando con esfuerzo y alegría, viviendo con humildad en la derrota y gratitud en la victoria que nos ofreces en tu resurrección. Que nunca falte en nosotros tu Espíritu, que nos hace un solo equipo unido contigo para construir comunión y fraternidad en la historia. Amén.
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6: Es la 1:02.
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0: Es la 1:25.
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1: Es la 1:32.

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2: En el nombre del Padre, y del Hijo, y del Espíritu Santo. Amén. Señor de la vida, te damos gracias por el don del deporte, por quienes glorifican a Dios con el ejercicio de sus cuerpos, por las amistades que nacen en la cancha y la alegría de jugar en equipo. Tú nos enseñas que en la vida, como en el juego, nadie se salva solo. Necesitamos del otro para crecer, para aprender a respetar, superar límites y celebrar juntos los logros alcanzados. Te pedimos que el deporte sea siempre escuela de fraternidad y no de rivalidad vacía, espacio de encuentro y no de exclusión, camino de paz y no de violencia. Haz que quienes practican, entrenan o animan, descubran en el deporte un lenguaje universal que acerca culturas, une pueblos y siembra respeto, solidaridad y superación personal. Señor Jesús, que cada deporte sea parábola de una vida vivida contigo, colaborando con esfuerzo y alegría, viviendo con humildad en la derrota y gratitud en la victoria que nos ofreces en tu resurrección. Que nunca falte en nosotros tu Espíritu, que nos hace un solo equipo unido contigo para construir comunión y fraternidad en la historia. Amén.
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1: Son las 2:01.

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4: Queridos hermanos, feliz año nuevo 2024. Bienvenidos al encuentro al pie de la cruz de el mes de enero. Hoy es 13 de enero del año 2024. Estamos muy agradecidos y muy contentos por la oportunidad que nos regala el Señor de vivir o de haber llegado a un año más o de haber celebrado el año nuevo hace apenas un par de semanas. Y estamos listos para seguir predicando, seguir compartiendo con ustedes, seguir viviendo la fe a través del ministerio de la voz de Jesús. El encuentro al pie de la cruz del mes de enero comienza de esta manera.

0: Si ha visto nuestras promociones, se habrá dado cuenta de que el encuentro al pie de la cruz va a ser un poquitico diferente. No vamos a desaprovechar la oportunidad del año nuevo o queríamos aprovechar la oportunidad del año nuevo para presentarles a ustedes una perspectiva muy entusiasta acerca de los días que el Señor nos regala en este año. Este programa lo hemos pregrabado. Monseñor Roberto Sipols se encuentra junto a mí. El programa lo hemos grabado en el mes de noviembre. Vale aclarar que a pesar de que el programa está pregrabado, estamos interactuando con ustedes en tiempo real en el chat, si nos está viendo en vivo. Y queremos darle también la bienvenida a los hermanos que están viendo nuestro programa en diferido. Monseñor Roberto, ¿cómo estás? Buenos días.
1: Buenos días. Aunque esto es pregrabado, estamos muy entusiastas con este año 2024, que es un año de bendiciones que Dios nos regale. Lo que queremos es eso, ver cuál es el secreto para que se cumpla este año lo que Dios quiere y nosotros seamos felices.
0: Así es, así es. Y el título del encuentro al pie de la cruz, que va a ser más que nada casi que un retiro espiritual, una tertulia espiritual de conversación, y seleccionábamos el tema, el secreto de la paz. Una de las cosas que más recurrentemente recibimos en nuestras redes sociales y en los correos electrónicos es: yo quiero hacer la voluntad de Dios, quiero descubrir la voluntad de Dios. Hemos hecho incluso en vivos abordando el tema, pero cuando estábamos discerniendo qué podíamos hacer para el encuentro al pie de la cruz de enero, dijimos: vamos a salirnos un poquito del molde, vamos a utilizar la oportunidad que el segundo sábado de enero nos da para pensar en el descubrimiento, el discernimiento, el afinar, como se afina una guitarra, las cuerdas de nuestra vida en lo que es la voluntad de Dios. Y antes de comenzar, padre, como va a ser más una tertulia muy orientada a lo espiritual, quiero pedirte que nos dirijas en una breve oración antes de comenzar.
1: Bueno, yo quisiera agarrar para hoy una oración de San Francisco de Asís, que no la escribió él, y a la que haremos alusión en el programa, que existía en su tiempo, pero que él la asumió con tanta fuerza, que fue la que la convirtió de Francisco de Asís en San Francisco de Asís. En nombre del Padre, del Hijo, del Espíritu Santo. Altísimo y glorioso Dios, ilumina las tinieblas de mi corazón. Dame fe recta, esperanza cierta y caridad perfecta. Dame la sabiduría, el discernimiento y la fuerza, la fortaleza para descubrir tu divino mandamiento y hacerlo vida en mí. Tú que vives y reinas por los siglos de los siglos. Amén. Amén. Santa María de Guadalupe, ruega por nosotros.
0: Padre, como decía hace apenas un minuto, muchísimos hermanos viven permanentemente, incluso hay veces que hemos descubierto trazos de desesperación o de sentimientos que no son saludables en tratar de descubrir qué es lo que Dios quiere para la vida de cada uno de ellos. Y muchísimas veces, y es lamentable reconocerlo, gente que se descarrila y convierte en eso en una obsesión, no porque quiere descubrirlo, porque todos deberíamos vivir en ese deseo, sino en que convierten sus deseos personales en la voluntad de Dios, y cuando eso no sucede, entonces dice: es que Dios no me quiere porque las cosas. Entonces, hoy quisiera que tú nos llevaras por esta reflexión espiritual acerca de cómo podemos descubrir el antiguo secreto de conseguir paz y hacer la voluntad de Dios.
1: Bueno, todas esas personas, por desviadas que estén, están mejor que otras. Hay personas que piensan que el secreto de la paz es el dinero. Si yo me ganara $1,000,000, pues pregúntale a los multimillonarios si tienen paz. Pregúntale a los psicoterapeutas si pudieran revelar los secretos de sus clientes multimillonarios o a los sacerdotes que los escuchamos, si ellos tienen paz, más bien la pierden. El que piensa que va a encontrar la paz en el dinero, la pierde. En la salud nuestra es algo tan frágil, la belleza también. Por más gimnasio y más vida saludable que tú lleves, la persona más saludable se muere antes o le declaran un cáncer, porque eso es como una especie de sorteo en el que no tenemos ningún control. La paz familiar, que mi familia esté bien. Ya yo tengo 64 años y le digo una cosa, su familia va a desaparecer. Porque ninguna familia se ha mantenido eternamente a lo largo de la historia. La familia, a medida que van pasando los años, unos se van, otros se separan, otros se mueren. Entonces, ¿qué es eso en lo que podemos buscar el secreto de la paz? Y según los santos, según la fe de la Iglesia, es la voluntad de Dios. Pero hoy vamos a hablar de una persona, de cómo vivir en la voluntad de Dios tranquilos. Pues hay gente que quiere, tú te compraste ese vaso rojo, muéstraselo al público, por favor. Entonces yo voy a pensar que si la voluntad es si compro el vaso rojo o si compro la botella azul. No, Dios, ya le voy a decir, dígale al de al lado. Dios no se va a meter en eso. Porque los vasos rojos contienen el licor, el agua y el café igual que los vasos azules.
0: Este es té, por supuesto. Claro, claro.
1: Entonces no crean que estamos como el programa de los juegos mexicanos. Bueno, la voluntad de Dios. Pero entonces, a Dios, en esas cosas, tú no puedes hacer un sorteo. Fíjate que los hebreos tenían una costumbre que los cristianos dejamos. Ellos tenían unos palitos que los sacerdotes hebreos llevaban, e incluso los apóstoles lo usaron, porque el día en que fueron a escoger a Matías, se nota que tiraron los palitos para que Dios dijera, el que yo quiero es Matías, y no el que apodaban el justo, que se parece que era mejor que Matías para apóstol. Pero eso de los palitos lo dejamos porque nosotros tenemos la adivinación totalmente prohibida. ¿Cómo podemos nosotros conocer la voluntad de Dios? Y es que la voluntad de Dios es algo muy simple. Es muy simple. Es algo tan sencillo que tú te confundes. Me viene a la mente cuando, mi famosa excursión a Barquisimeto cuando yo estaba chiquito, que llevaba dinero. Me gasté todo el dinero en gaseosas Marvel. Había verde, rojo, azul, de todos los colores. Y cada vez tenía más sed y yo llevaba 2 bolívares, lo cual significaba 8 gaseosas. Y era un niño, ya me había tomado como 5. Y en la tarde la monja me ve la cara de amargura. Y entre tanto sufrimiento que tenía yo, el más grande era la sed. Me dijo, pero tómate un vaso de agua y se te va a quitar. Y digo, no, está loca. Yo tengo dinero para comprar gaseosa. Le pidió al señor de la bodega, de la pulpería, un vaso de agua y lo llenó del chorro. En ese tiempo que todo era sano, se podía tomar agua del chorro. Y se me quitó la sed. Ahí aprendí. Después supe en Israel que cuando los soldados van a los desiertos, los obligan a tomarse una gaseosa, una lata en la mañana, porque eso va a producir sed todo el día. Así mismo la gente en la búsqueda de la voluntad de Dios buscan unas gaseosas que lo dejan más inquieto. Y resulta que es algo muy sencillo. Este secreto lo descubrieron los santos. Yo lo llamo sincronización. Tú sabes mucho de eso. Antes del programa estaba sincronizando las cámaras, sincronizando tu sonido con el mío. Teníamos un problema de que el mío se oía más alto que el tuyo. Sincronizar. Y se trata de que yo sincronice mi ritmo con el de Dios, que mi corazón se sincronice con el corazón de Dios, que yo quiera lo que quiere Él, que yo anhele lo que anhela Él. ¿Y cómo se logra eso? Con la comunión de vida. Yo estoy aquí en estos días en tu hogar. Me he quedado solo con Chester. La convivencia es buena, pero no es perfecta, porque él no está acostumbrado a vivir conmigo. Ni yo estoy acostumbrado a vivir con un perro que amo tanto y que me tiene permiso hasta para lamerme la cara. Pero llegas tú en la tarde, llega Jessica, y como si sincroniza con ustedes, la cosa aumenta a un 70%. No llega a 100 porque estoy yo aquí. Pero cuando yo no estoy, aquí hay sincronía total, aquí no hay problema, porque están sincronizados. Entonces, ahí está Chester suspirando, no sé si soy yo, diciendo, me están nombrando. Pues, así mismo uno tiene que convivir con Dios. ¿Cómo vas a saber tú lo que Dios quiere de ti? No te va a caer un libro del cielo con las instrucciones. Yo me doy cuenta de que Dios no le da instrucciones a nadie. Y la gente que cree en esas instrucciones está muy equivocada. Yo he visto mujeres, Juan Carlos, destruir su vida. Porque un día creyeron que Dios le dijo, es con ese. Y se empeñaron que ese era el hombre. Y el hombre no la quería. Y se lo dijeron. Tú a mí no me llenas. yo no me quiero casar contigo. No, pero es que Dios me dijo que tú te ibas a casar. Y se destrozaron la vida. Uh-huh. Dios esas cosas no las hace normalmente. Creo que nunca. Yo cuando entré en este ministerio, yo quería que Dios me diera a mí el itinerario. Uh-huh. Cuando lo fundamos, que se llamaba Seas. Uh-huh. Y Dios me dijo a mí, tú eres mi copiloto, pero yo soy el que conozco el mapa. ¿Y cuál es la función de un copiloto? Yo soy tu copiloto en todas partes, Juan Carlos. Uh-huh. Depender de ti. Yo no dejo que tú te vayas a un restaurante y me dejes a mí allí solo. Uh-huh. Jamás. Mantenerme unido cerca de ti y tú me vas a llevar. Uh-huh. Entonces yo quiero que usted sepa, si usted quiere saber la voluntad de Dios, primero hágase amigo suyo. Hágase frecuente el Santísimo Sacramento, las visitas, comulgue, lea la palabra y léala, como digo yo, como un buscador de oro que está meneando piedras y tierra y agua hasta que encuentra una pepita y la guarda. Uh-huh. Yo ayer estuve orando con un salmo y lo estuve meneando todo el día. Había mucha piedra, mucha cosa que a mí no me decía nada. Pero la última frase del salmo, que los pensamientos de mi corazón y las palabras de mi boca sean agradables en tu presencia, ya yo sé, esa es la voluntad de Dios. Uh-huh. Él te revela atisbos de su voluntad cuando tú eres amigo suyo. Y si tú eres una persona como María, que no solamente escucha la palabra, sino que la tratas de llevar a la práctica, irás descubriendo que tu vida se sincroniza y terminas queriendo lo que quiere Dios, uh-huh. pensando lo que piensa Dios. Qué bello lo decía el venerable Padre Félix de Jesús Rugger. Ver por los ojos de Jesús y que Jesús vea por los nuestros. Uh-huh. Hablar palabra de Jesús y que Jesús ame por nuestro corazón.
0: Wow.
1: Sentir lo que sentía Jesús. Eso es una carta que él escribió a sus misioneros del Espíritu Santo en Roma. Entonces se trata de convivir. Yo me he dado cuenta que con el tiempo las personas se parecen a sus mascotas y las mascotas se parecen a sus personas. Yo creo que dentro de unos 3 años el que vea Chester te va a ver a ti. Uh-huh. También la gente se parece un poco a sus vehículos. Tú ves una rubia despampanante. Esa merece un descapotable blanco. Tú ves una viejita, esa merece un Volkswagen viejo. Uh-huh. Pero lo de los carros no se da tanto como las parejas. A medida que la pareja, y yo te he visto a ti con Jessica porque yo te casé y los vi hasta antes de ser novio, uh-huh. el día en que según Jessica tú le agarraste la mano en el bowling, yo creo que fue ella la que te la agarró. Uh-huh. Hasta ahora y lo que viene. Y veo cómo cada día se parecen más. Yo me preguntaba incluso con ustedes dos, ¿esto irá a funcionar? Pues Juan Carlos de carácter fuerte. Yo creo que él debería tener una mujer de carácter débil y Jessica es fuerte. Pero no, los dos son fuertes y se van asimilando, ¿no? Entonces, asimismo, cuando uno tiene convivencia profunda con Jesucristo, termina por su palabra, sabiendo cuáles son sus criterios. Él te va a decir tantas veces, dichosos los misericordiosos, porque alcanzarán misericordia. Ponle otra mejilla. Que ya a ti te sale solo el perdón y ya tú sabes en cualquier situación cuál es la voluntad de Dios que yo perdone. Él te va a decir tantas veces, despréndete de todo lo que tienes, que cuando llegue el momento de una herencia ya tú sabes cuál es tu lugar. Yo tengo que ir desprendido de esto, yo no voy a cargarme un hermano, ni un primo, ni a mi papá, ni a mi mamá por devorar parte de la herencia de él. Uh-huh. Porque eso es lo que te va como sincronizando. Yo recuerdo a mi mamá, que tenía un radio que era del tamaño de esta mesa. Cuando todos nos íbamos a dormir, ya teníamos que acostumbrarnos, por eso yo creo que duermo bien con ruido, a escuchar que ella empezaba a sintonizar por las bandas la radio alemana en Bejuma. Y hasta que no sonaba la música de Deutsche Welle, que era por radio en ese tiempo, mamá no estaba tranquila. Pero los ruidos que habían hasta ese momento eran realmente como un viaje espacial, el Enterprise. Uh-huh. Todos los ruidos buenísimos para grabarlo para una película de viajes especiales, espaciales. Y eso era sincronizar, sintonizar. Entonces Dios quiere sintonizarse contigo. Y cuando tú te sintonizas con Dios, tú empiezas a descubrir tus faltas de sintonía, no sé cómo se dice la palabra. Las cosas en las que...
0: Disonancias.
1: Las disonancias, exacto, que tú tienes con Jesucristo, las pretensiones, uh-huh. los planes que tú tienes fuera de Jesucristo. Uh-huh. Por eso cuando un alma llega, Santa Teresa de Jesús dice que no nos vayamos a comer cuento de que la vida mística consiste en que nos elevemos. Ella se elevaba como un metro del piso con San Juan de la Cruz en el locutorio. Cuando le veían que comulgaba, ella se elevaba y había que jalarla para bajar a la tierra otra vez. A ella un ángel le atravesó el pecho con una lanza, y cuando uno ve el corazón de Santa Teresa, que está incorrupto, ve la marca de la flecha del ángel. San Francisco le salieron las llagas de Cristo. Y si lo quieres más raro, San José de Cupertino había que bajarlo de los árboles cuando rezaba, porque salía volando. Y la Madre María de San José estaba en Calabozo, ¿sabes dónde queda? En el centro de Venezuela, y al mismo tiempo estaba en Puerto Cabello, en la playa. Uh-huh. Y no comió por una cantidad de años de su vida. Y nada de eso es la vida espiritual. Uh-huh. Son cosas extraordinarias que a grandes santos Dios no le da nada, como Teresita, Niño Jesús. Uh-huh. Teresita tuvo, fueron dos sueños en toda su vida. Uno con su papá, que iba a terminar en un manicomio, y vio a su papá como el rostro de Cristo velado, y una vez que la vinieron a consolar algunas santas carmelitas, más nada. Uh-huh. En toda su vida, Teresa, la santa más grande de los tiempos modernos y la patrona de la voz de Jesús. Uh-huh. Teresa dice, la santidad está en querer lo que quiere Dios, en la sintonía de tu voluntad con la voluntad de Dios. Y por eso tan bonito que Santiago nos dice, cuando ustedes vayan a hacer un viaje, alguna cosa, no digan voy, digan si Dios quiere. Uh-huh. Y me gusta cómo lo dicen los mexicanos, primero Dios. Uh-huh. Ahí está el secreto de la paz. Yo anoche, hay momentos, San José María Escrivá de Balaguer decía que somos como un reloj mal sintonizado, porque en el momento en que Dios no nos tiene que dar una revelación mística, nos la da. Anoche, les confieso aquí a los televidentes, que Juan y Jessica me están tratando como siempre. Me tratan porque me quieren mucho como yo los quiero a ellos. Y anoche me llegaron a comer pollo. Comí un pollo con picante mexicano que te deja la boquita quemada. Y andábamos en el carro y de repente yo tuve una revelación anoche. Y ustedes no se dieron cuenta. Porque estábamos conversando y para mí fue tan profundo cuando les dije. Es que si sentimos que Dios nos ve, como le dijo Jesús a Conchita, el Padre te ve, te mira. Uh-huh. Si sentimos que Dios nos ve y que somos de Dios, ¿qué nos puede preocupar, Juan Carlos? Uh-huh. Y yo les decía a ustedes anoche, si viene una adversidad, una adversidad. Por ejemplo, padre, tienes cáncer. Que no me lo han dicho, no vaya a creer, por eso que estoy anunciando algo. O, padre, este viaje que tenías se cayó. O, padre, te tienes que mudar, esta casa ya no es para ti. Claro que en el momento me va a doler. Pero no es porque Satanás se metió en mi vida. No es porque los planes de Dios se rompieron, sino que Dios a lo mejor le dijo a Satanás, tócalo hasta ahí como a Job. Porque lo necesito más liso de ese lado. Wow. Y resulta que el pobre Satanás tiene que terminar haciendo la voluntad de Dios, porque él es un ángel que está sujeto. Y si él, Dios le da permiso para tocarme, es porque Dios me necesita más liso de ese lado. Entonces, el secreto de la paz, ¿cuál es? Mi padre lo está permitiendo, eso es bueno. San Martín de Porres, un hombre que era médico cirujano, cuando le grita un sacerdote que lo humilla, perro mulato. Martín no se revela ni dice, ya va a mis derechos humanos. Dios se lo permite. Fíjate el rey David, tan bonito, que era un hombre según el corazón de Dios. El hombre que puso en paz a Israel. Cuando su hijo Absalón se revela contra él, él tiene que huir de Jerusalén. Y sale uno de la familia de Saúl a maldecirlo. Y dice, bien hecho, que tu hijo te botó, ojalá te mate. Entonces el general, el edecán de David, saca la espada. Ese perro muerto, y le dice David, guarda la espada. Si Dios le permite que me insulte, Dios sabrá por qué. Entonces uno llega a tener una paz. Yo no quiero que esto lo usen las mujeres que se han unido con un marido maltratador. Que las humilla, les grita, les pega, pues sí, bueno, es la voluntad de Dios, Dios lo permite. No, así no es. Hay ciertas cosas inaceptables que no las quiere Dios. Evidentemente, Dios no está de acuerdo con el maltrato de la mujer, ni el abuso de los menores, ni nada de eso, ni con el robo, ni con el abusar de la economía de los demás. Pero fuera de esos casos que uno tiene que defenderse, porque es obligatorio defender la vida de uno o la de los demás, y la que tenga un marido maltratado tiene que denunciarlo al gobierno y salir de eso. Pero en los casos de aflicciones, de problemas que no dependen de uno, cuando uno sabe que el Padre está detrás de eso, como cuando uno se nutre con la palabra, dice Romanos, todas las cosas que pasan son para el bien de los que Dios ama. Entonces pongamos que compramos una colonia que me gusta mucho y se me fue de las manos y se rompió el frasco. Es doloroso, son $80 que están volviendo agua en el piso. Pues la barro y digo, bendito sea Dios. Bendite, como decía San José María Escrivá de Balaguer, que es un gran maestro de eso. Y creo que el momento en que más nos enseñó fue cuando se murió su mamá. Él está dando unos retiros espirituales y lo llama el obispo y le dice, Monseñor, atienda esta llamada que le van a hacer. En ese tiempo no había celulares. Cuando tiene la llamada le dicen por teléfono, su mamá acaba de fallecer. San José María Escrivá se arrodilló y dijo algo así como, bendita, alabada, acatada, reverenciada sea la santa voluntad de Dios. Y él pensó, qué sabio es Dios, que no me permitió estar al pie de la muerte de mi madre, sabiendo que yo iba a tener tantos hijos en tantos sitios del mundo que no podían asistir a sus padres el día de su muerte.
0: Wow.
1: Entonces él vio en eso un regalo de Dios. A nadie le parece que bonito que se le muera a uno la mamá. Pero cuando uno está en esa voluntad de Dios y lo mira con ese cariz, que yo espero que el Espíritu Santo a través de estas humildes palabras se lo esté infundiendo a la gente en este momento, cuando uno entra en esa dinámica, tiene ese elemento en la mente, en el corazón, nada puede quitarte la paz. Nada te puede quitar la paz. Entonces, creo que de esa convicción de que Dios es Padre, cuando uno puede decir sin miedo, el Padre nuestro. Porque la gente, como no cree la primera parte, Padre, le da miedo decir, hágase tu voluntad en la tierra como en el cielo. Mientras tú no llegues a ese nivel de abandono, y esa es la santidad, dice Santa Teresa. Santa Teresa dice, nada místico, nada de milagro. La santidad es querer lo que quiere Dios. Y no hay más. Después de eso no hay más evolución mística. Conchita tuvo una gracia extraordinaria, la encarnación mística. Cristo vivía en ella. Pero eso no es más que la unión total de la voluntad de Dios que ella llegó a alcanzar. Y ella tiene una frase que la encuentras en muchos santos con distintos carices. En la Madre Maravilla dice, lo que Dios quiera, cuando Dios quiera, como Dios quiera. San Carlos de Foucault dice, Padre, me pongo en tus manos, haz de mí lo que quieras, sea lo que sea, te doy las gracias. Estoy dispuesto a todo, lo acepto todo con tal de que tu voluntad se cumpla en mí y en todas tus criaturas. Cristo lo dijo en la cruz, Padre, en tus manos pongo mi espíritu. Padre, y esa frase es de un salmo de David. Pero Conchita lo dice de una manera que es muy fuerte. Y yo lo he visto muy popular en donde yo predico. La gente se enamora de esa. Y hasta tenemos un rosario que yo he inventado donde decimos esa frase para asumirla. No como yo, sino como tú. No lo que yo, sino lo que tú. No cuando yo, sino cuando tú. Lo que tú quieras, Jesús, eso es lo que quiero yo. Eso es morir a uno mismo. ¿No dijo Cristo? El que quiera ser mi discípulo, que se olvide del mismo. A mí me pregunta, yo que todo tiempo de silencio aquí, ya empecé mi retiro aquí estos días, yo en tu casa. Ayer me preguntaba, ¿qué quiero yo? ¿Qué quiero yo? Y me di cuenta de que ya no quería cosas. Incluso te dije a ti que tienes apenas 40 y pico de años.
0: 46 voy a cumplir este año con el favor de Dios.
1: ¿Quién puede decir a 46 años, Juan Carlos, qué te gustaría de regalo de Navidad? Bueno, honestamente, nada me falta. Dios me ha concedido todo lo que realmente necesito. Me gusta experimentar cosas nuevas. Porque tienes mucho que vivir a los 44 años. 45, 46. 46. Yo te quito uno porque te quiero mucho. Pero tu anhelo, ¿qué es? Seguir viviendo. Es la frase que llegas a decir en la paz que está en el Salmo 23. El Señor es mi pastor, por eso nada me falta. ¿Qué significa? El Señor es el que decide. El Señor es mi pastor, es el Señor el que decide. Pero mientras tú quieras decidir y te empeñes que yo quiero vivir en tal país, que yo quiero tener un carro así, pídeselo a Dios. Si te conviene, te lo dará. Si es la voluntad de Dios, te la dará. Por eso la gente da tanto miedo decir que yo diga, Señor, yo quisiera de corazón un retablo para mi capilla en Venezuela. Siempre me he hecho ilusión un retablo para ponerlo en mi capilla en Venezuela. Ya empezó la gente a decirme que cómo me regalan el retablo. Pero si es tu voluntad, padre, porque si no es tu voluntad, yo con mi cuadro del Cordero de Dios y mi sagrario en la mesita, yo estoy contento. Por decir algo que yo pudiera querer. Y entonces uno tiene que aprender a decir, si Dios quiere, incluso en los momentos difíciles, cuando estamos pidiendo que una persona no se muera, cuando estamos pidiendo que las deudas se paguen, nos ayude a pagarlas como tú quieras, Señor. Y si lo que tú quieres es que me declaren bancarrota hasta que vaya preso 3 años, lo que tú quieras, Señor, que para algo bueno será. Esta mañana cuando estaba orando en los salmos, yo agarré mi devocional diario, que leo todos los días. Y ahí decía que Dios, tenemos que aprender de la gente antigua cuando iba a hacer fuego. No habían inventado los fósforos. Había que hacer el fuego con yesca. Tú no tienes que picar el pedernal. La yesca seca abajo, y cuando lograba que la chispa prendiera, la gente gritaba de alegría y se arrodillaba y le daba gracias a Dios. Porque había que darle muchos golpes a la piedra hasta que prendía la yesca. Dice, eso es orar por cosas. Yo le pido a Dios, Señor, yo quisiera un carro, yo quisiera un trabajo mejor. Tienes derecho a decirlo, quisiera curarme de este cáncer. Pero tú, dale a la piedra, sigue orando, que a veces Dios se tarda por tu bien. Me encanta cuando la hermana Glenda habla de la mujer esa de la sirofenicia, que decía, Señor, mi hija tiene un demonio muy malo, ten piedad de mí. Y Jesús no la escuchaba. Pero dice la hermana Glenda que ella sabe que en el corazón Jesús le decía, sigue. Pues él estaba llevando un nivel de fe, ¿verdad? Entonces él estaba dejando la aflicción hasta que la mujer llegara a ese punto. Los perros también comen lo que sobra. Cuando llegó la humildad, ¡puf!, salió el milagro. Y la hija quedó libre. Entonces Dios a veces cuando se tarda o dice no, porque oración es que Dios le dice no. Porque estamos en diálogo de hijo con padre. Uno tiene que confiar de que Él nos va tallando con esas cosas. Todo lo que pasa en mi vida es que Dios me está moldeando.
0: Sabes que a medida que tú vas hablando, padre, voy viendo como en una película. Algunos hermanos lo saben, y por supuesto tú lo sabes, y yo lo voy a comentar ahora como a nivel de testimonio. El año pasado, yo sé que yo nos hicimos ciudadanos americanos, y era algo que por lo que habíamos orado muchísimo tiempo. Y el día que nos juramentamos, ese día pasó por mi mente la película de cómo sucedió todo, de cómo a los 18 años en la embajada de los Estados Unidos de América en Valle Arriba, en Caracas, me negaron por primera vez una visa de turismo. Y yo dije, bueno, no se pudo. Y luego, a mis 33 años, 32 años, vine aquí. Muchísima gente, todos los que me ayudaron saben quiénes son, pudo. Y luego, a mis 33 años, 32 años, vine aquí. Muchísima

0: La paciencia. Lo que quiero decir con todo esto y lo que tú de alguna manera estás diciendo es aprender a vivir en el contentamiento de que si a los 18 años que yo tenía, como quien dice, todos mis huevos en
1: Otra
0: en la
1: canasta.
0: canasta de decir, bueno, cuando me den la visa, pues voy allá y veo y me aventuro. Cuando tenía 18 años, 40 y, tuve que esperar hasta los 45 años. Porque era voluntad de Dios de que al final del día nos estableciéramos en este país y que hoy fuésemos ciudadanos americanos, extrañando mucho a Venezuela, pero este es nuestro hogar ahora. Pero tuvimos que esperar todo ese tiempo y no nos desanimamos o no nos hicimos amargos, no hicimos que nuestra vida fuese amarga mientras esperábamos todo eso, sino vivir en el contentamiento de
1: Y
0: Dios.
1: recuerdo un momento que la cosa se puso ruda porque yo le dije, yo acepto que se vayan siempre y cuando vayan legalmente.
0: Sí, correcto.
1: Y llegó un momento en que la residencia permanente estuvo, como decimos en Venezuela, en pico de Zamuro, en pico de buitre, que hasta el arzobispo donde trabaja lloró. Se le aguaron los ojos pensando que tenía que irse del país. Y dije, bueno, Juan, si es la voluntad de Dios, será Venezuela, será México. Veremos dónde, en qué momento no entremos en conflicto con lo que Dios quisiera permitir. Pero cuando tú no puedes mover una cosa, tienes que confiar en que Dios la mueva o que se mueva contra ti. Porque si se mueve contra ti es que Dios la está moviendo también contra ti. Es saber que está el abandono, la fe. Pero como escribimos en la nota de preparación, una aceptación activa, no una aceptación pasiva. La pasiva es resignación.
0: Correcto.
1: Bueno, pase lo que pase, eso es lo que hizo Dios. No, no. Yo tengo que ser una persona activa que está siempre buscando complacer a Dios. Y aquí entra un versículo fundamental que si usted quiere lo copia y se va a poner si Dios quiere en la descripción del programa. Miqueas 6:8, aprende a hacerlo. Esa es una frase tan tremenda de la Biblia. Dice, me ha mostrado el Señor lo que Él espera y lo que Él quiere de mí. Que sea justo, misericordioso y que camine humildemente frente a Él. Fíjate qué perfección es la palabra de Dios. Justo es que le deja a cada uno lo que corresponde. El que está robando, el que está mintiendo, el que está faltando, esa no es una persona justa. Yo le pido a Dios que a mí me llene de sed de justicia, de hacer las cosas bien. Y esto es para los cristianos. No puede haber cristianos mediocres. Y yo sé que esto va a chocar a algunas personas que quieren ser mediocres, que piensan que Dios va a bendecir en la Dios no bendice en la mediocridad. Tenemos que suponer decir, Dios no bendice en la mediocridad. Porque Dios nos pide que aunque seamos la persona más humilde, más pequeña del mundo, hagamos las cosas bien. Que sea misericordioso, lo cual significa que yo no puedo tener juicio ni rencores en mi corazón contra nadie. Por daño que me haya hecho, maldades que yo haya visto, ni juicios ni condenaciones. Y que yo sea humilde frente a Dios. Eso es lo que Dios espera de mí. Con ese aeropuerto en mi alma, Dios puede hacer aterrizar los milagros que Él quiera. Después también buscando en luces, nosotros hablamos de una frase que está en Isaías, esa sí se la dejo la cita para que la busquen, que dice, tú guardarás en perfecta paz aquel cuyo pensamiento en ti persevera. O sea, si tú tienes a Dios presente en tu pensamiento, en tu visión de la vida, Él te va a guardar en perfecta paz. Yo he pasado momentos en mi vida bien difíciles. Recuerdo una vez que estuve en terapia intensiva, que me dijeron los médicos que es la vez que yo he estado más cerca de la muerte. Yo he estado en momentos en los que he visto desmoronarse todo lo que hice por años, en que he visto personas tomar decisiones terribles que me afectaban a mí para destruirme mi ministerio y mi servicio a Dios. Pero nunca recuerdo haber perdido la paz. La paz nunca la he perdido desde hace decenas de años. Porque yo sé, en mi pensamiento está Dios. En los momentos en que yo me he sentido solo entre el cielo y la tierra, sin nadie que me ayude, ha estado presente Dios. Y esta frasecita, lo que tú quieras, Señor, que dice Conchita en esa frase. Lo que tú quieras es bueno, Señor. Por eso, Santa Juliana de Norwich, que es una de mis santas que yo le he hecho más promoción en la historia, porque no la conoce nadie, pero dice que todo va a terminar bien, nos da esa seguridad este año 2024 que va a traer lo que Dios quiera. Y si yo

0: Reacciono con justicia, misericordia y humildad, va a ocurrir lo que Dios quiere. Ese es el sentido de lo que estamos viviendo, ¿no? Y de lo que Dios nos está pidiendo. Yo los invito a ustedes, en estos días del mes de enero que nos quedan, agarrar el Salmo 118, 119, lo van a reconocer porque es el más largo de la Biblia. Y lo escribió el rey David después de su preciosa historia. Un muchachito que cuidaba ovejas. Que Dios lo escogió para rey, que Saúl le hizo la vida imposible y que llegó a reinar en Israel, que cometió errores, pero nunca perdió la paz porque era un hombre según el corazón de Dios. Escribió todo el Salmo 119 para decir que la voluntad, los decretos, los mandamientos, que todos son Jesucristo. Jesucristo es la voluntad de Dios, Jesucristo son los mandamientos, Jesucristo son los decretos de Dios, Jesucristo es la promesa de Dios, que son deleitables, que traen paz al interior del corazón del hombre, que son más valiosos que el oro, son más dulces que la miel, son más bellos que las flores del campo. Jesucristo. Y contemplándolo a Él, que es el príncipe de la paz, que es el que cuando nació los ángeles cantaron gloria a Dios en el cielo y paz en la tierra a los hombres, y que estos días veneramos en la figura preciosa del niño Jesús. Contemplándolo a Él, que solo buscó la voluntad del Padre, vemos cómo Él pasó la cruz con gritos y con lágrimas, pero en paz. Y cómo llegó a la resurrección. Yo he estado contemplando aquí estos días en el norte el paso de las estaciones y ver cómo todo se va muriendo. La muerte es bella porque las hojas de los árboles cogen los colores más vivos, más hermosos y se caen. Y estuve en varios sitios pasando y viendo cómo estaban las estaciones distintas de un sitio al otro según el frío que había hecho. Y he visto el invierno en algunos sitios ya. Los árboles totalmente pelados. Pero la naturaleza está tranquila, pues sabe que cuando lleguen los finales de enero va a empezar el sol a brillar, el hielo a caerse y todo va a resurgir. Así es la vida nuestra. Entonces, hermano, si este año te toca una eterna primavera, felicitaciones, disfrútatela. Pero si este año te toca un otoño y este año viene una muerte, o este año en la voluntad de Dios está contenida un descalabro económico, no pierdas la paz. Dios sigue siendo Dios. Y aquí quiero hablar ahora de una judía, una hebrea, que yo considero cristiana. Eti Lesun. Ella era holandesa. Y un día, ella es una gran psicóloga, y en su profundo discípula de Jung, sus profundos escritos que están editados por la editorial Monte Carmelo, que es de espiritualidad católica, ella está en el campo de concentración. Y yo creo que ninguno de nosotros vamos a pasar este año algo tan terrible como ir a un campo de concentración. Dice, el llanto de los niños que quedan vivos, el olor es pestilente, la tos de la gente, los lamentos de medianoche cuando están dormidos, son insoportables. Pero tengo una muy buena suerte, que en la barraca donde estoy, justo encima donde me toca dormir, hay un hueco. Ese hueco es terrible porque por ahí se mete el frío, se mete la nieve, pero me deja ver las estrellas. Y contemplo hacia abajo y digo, Dios, mira el desastre en que hemos convertido los hombres del mundo, el campo de concentración. Pero en el cielo donde tú habitas, las estrellas están todas en su sitio y se mueven apaciblemente.
1: Wow.
0: Entonces, cuando yo veo el cielo donde estás tú, la voluntad de Dios en el cielo, yo sé que tú lo harás en la tierra. Y ella dice, tal vez yo no lo veré, de hecho no lo vio, pues ella murió víctima de la Segunda Guerra Mundial y del genocidio del Holocausto. Pero yo sé que la paz existe. Y yo sé que la paz vendrá. Entonces, yo creo que este programa, como retiro espiritual, nos tiene que poner en una posición y decir al final, yo no voy a tener miedo a nada. Y cada vez que veo un fantasma sobre las aguas de mi camino, escucharé la voz profunda que dice, no tenga miedo, soy yo. Pase lo que pase.
1: Amén, amén, amén. Padre, ¿y sabes? Mientras te estoy escuchando y asimilo tus palabras espiritualmente para mi vida, es inevitable para mí recordar, porque yo junto a Rubén, incluso en algunos casos tú mismo, interactuamos mucho y tenemos el regalo de poder ver de cerca, a través de un mensaje, el corazón de los hermanos. Y la grandísima responsabilidad que Dios pone en nosotros de poner su don más preciado, que son las almas, muchas veces en las manos nuestras. Y mientras estás hablando, hay dos situaciones de la vida humana de los hermanos que nos están viendo, que vienen a mi cabeza, y quisiera pedirte que les dieras una palabra a estas personas. Parejas que lloran, que realmente están sufriendo mucho por la ausencia de no tener, o la imposibilidad de tener hijos, número uno. Y número dos, los hermanos que desean, que anhelan con todo su corazón. No vamos a entrar en los temas o en las razones, pero que desean vivir una plenitud sacramental y que por razones de decisiones de vida a lo mejor aún no la viven. Gente que no puede recibir sacramentalmente al Señor. ¿Cómo se puede vivir en paz ante la realidad de esta o ante la presencia de estas dos realidades en la vida?
0: Y hay otras realidades también terribles, Juan Carlos, como quedar ciego. O como descubrir que sin que tú hayas tenido ninguna relación promiscua tenga VIH positivo, porque tu pareja te lo contagió. O que se te muera un hijo. Son situaciones muy difíciles. Yo les digo, simplemente descubrir la mano de Dios allí. Descubrir la mano de Dios allí. Y que a veces la mano de Dios es incomprensible, pero es buena. Teresita, nuestra madre, decía que quería ser una uva para ser exprimida en el lagar de Dios y darle dulzura a Jesús. Hay que pensar lo que pasa a una uva cuando la pisan, ¿no? Y Jesucristo mismo vivió eso. Tú estás ciego, Cristo en la cruz no veía nada. Había tanta sangre y tanto sudor en sus ojos, que quedó ciego al final. Jesús en la cruz sabía que estaría la mamá allí por escuchar llanto, pero y San Juan, porque no creo que los pudiera ver, con la corona de espinas y toda la sangre que tuvo en los ojos. Que tu hijo se murió, Jesús tuvo que dejar a su madre sola allí y morirse él. Todo lo que tú quieras, que no tuviste hijos, Jesucristo soñó con tener una iglesia y a la hora de la cruz, todos se fueron. Toda la obra de Jesús. Nadie habla de Jesús fracasado. Nada más el Papa lo ha dicho. Y se escandalizaron. Jesús fracasado. Pero es que Jesús en la cruz fracasó como fundador de iglesia. No le quedó nada. Le quedan unos amigos ahí que dice la Biblia que lo miraban a distancia. Todos mis amigos se mantienen a distancia, dice el Salmo. Entonces, todas esas situaciones, allí está la mano de Dios. Y yo creo que todo ser humano, Juan Carlos, esas personas nos lo cuentan y uno los ve sufriendo. Pero todo ser humano tiene dentro un sueño roto. Todo ser humano tiene adentro una quiebra, una llaga. Y esa llaga la puso Dios ahí. Y yo recuerdo una cosa que se la quiero decir a ellos. Y que la tengo escrita en mi tomo de la obra de San Juan de la Cruz. Yo cuando me fui a ordenar de sacerdote el último año, hice un retiro de 5 días con los curas carismáticos de España. Yo no era cura todavía. Y el padre Juan Manuel Martín Moreno, que había escrito un libro que se llamaba La Vara de mi Señor, que es jesuita, que editaba el retiro, y a quien yo veneraba como venero a Tardif, y al padre Mancini, a todos los sacerdotes santos carismáticos que conozco. Y mire, padre, yo durante 5 días le voy a pedir diario media hora. La necesito. Y en esa media hora, yo le voy a contar a usted mis pecados desde que yo empecé a vivir. Aunque ya Dios me lo perdone y lo confesé. ¿Y quién soy yo? Y usted me decía al final, con su discernimiento, si yo me ordeno o no conviene que me ordene el sacerdote. Yo todavía no era ni diácono. Y dije, yo estoy dispuesto. Que si usted me dice que no conviene, perdí 7 años en esto, aprendí lo que aprendí y me voy a vivir afuera. Y no tengo que dar explicaciones a nadie porque un sujeto como yo no debe ser sacerdote. Y ahí revelé todo mi corazón. Y al final el padre me dijo que sí. Pero como él conoció mis llagas, él me dijo, lo que hoy te duele es lo que va a brillar en tu corona en el cielo, si tú lo vives en la voluntad de Dios. Wow. Las más profundas heridas. Y después fue de eso que yo estoy haciendo sacerdote, que recibió heridas de verdad, verdad. Uh-huh. Y incapacidades de verdad, verdad. Y dolores de verdad, verdad. Porque hasta ese momento, a los 24 años, yo no había sabido lo que era sufrir de verdad todavía. Fuera la muerte de mi padre. Pero esas cosas, esos dolores, son los que nos van a hacer brillar. Entonces Dios, yo recuerdo una vez que me envalentoné en un retiro del padre Mendizábal, y no lo puedo olvidar. Y le dije al Señor: Señor, yo te amo, Jesús. Tú sufriste tanto por mí. Yo quisiera que tú me dieras unas cruces tan grandes que nadie las viera. Y las peores, ¿oíste? Ten confianza conmigo. Zúmbame las peores. Fue un envalentamiento, pero yo sé que lo dije. Entonces, cuando algo me parece muy fuerte, digo, ¿será esto lo que yo pedí? Porque yo digo una cosa. Uno mira a Jesús crucificado. Lo tengo aquí detrás de mí. Y uno ve que uno ha sido amado de esa manera, en la cruz. Entonces, ¿a qué le va a tener miedo a uno? Aunque pase por el valle de la sombra, de la oscuridad, no tendré miedo porque tú vas conmigo. Tu vara y tu callado, que son la cruz, me sosiegan. Entonces yo le pido a esas parejas que no pueden tener hijos, a esas personas que no pueden comulgar, que lo ofrezcan. ¿Tú te imaginas? Antes pensábamos que el que no puede comulgar es un adúltero proscrito que ni debería estar dentro de la iglesia. Eso pensaba una falsa visión de la iglesia, una falsa iglesia. Hoy el Papa Francisco nos dice, esto no son personas malas ni adúlteras, son personas que fracasaron en su proyecto de vida. Y reiniciaron otro proyecto, pero el régimen sacramental no les permite acceder a la comunión, lo cual no está en nuestras manos. Entonces, estas personas, cuando no pueden comulgar, si esas personas dicen esto, porque dice Miqueas, andar humilde frente a Dios. Señor, yo te ofrezco el no poder comulgar para que hagas santos a los sacerdotes. ¿Cómo le llega eso al corazón de Dios? Porque estas personas lloran por eso. Sí. Y te digo que yo lo entiendo, porque yo antes, hasta se puede decir que era un poco frío, duro con estas personas. Pero llegó un momento en que una persona que yo amaba mucho no pudo comulgar. Y cuántas veces yo agarré Santísimo con lágrimas y dije, Señor, ¿con qué gusto me privaba yo para que quien amo pueda comulgar? Y todavía hoy, cuando tengo una asamblea, y gente que yo amo con todo el corazón, la veo que no puede acercarse a comulgar. Yo digo, Señor, con qué gusto me quitaba yo este inmenso privilegio para que mi hermano, que no está casado por la iglesia, pero que hace caridad con los pobres, tiene un corazón de oro y me quiere tanto que sé que hay amor en su corazón. Porque estas personas hay que decírselo. No es que ustedes están fuera de la gracia de Dios, están en un estado especial. Y yo les digo siempre, para darles un consuelo, vamos al mismo sitio, pero yo voy en la carretera que es muy suavecita y usted va por fuera haciendo bicicross. En bicicleta y por las piedras. Pero vamos a llegar. Vamos a llegar porque siempre me voy a acordar de mi mamá, con la señora Carmen, para descansar las dos, que se agarraba la mano de Carmen después de la comunión y se la llevaba al corazón y le decía, comulgué para los dos. Y siempre me acordaré de la parroquia, de la gente de mi última parroquia, que cuando yo descubría que los papás de un niño de primera comunión no podían comulgar, le decía, no, los papás comulgan aparte y los niños comulgan solo. Nadie comulga con papá y mamá, pues ustedes no pueden. Pero cuando el niño termina de comulgar, se sienta entre papá y la mamá y los dos le ponen las manos en el corazón y los dos comulgan en el corazón de su hijo. Porque nuestra iglesia y el Papa Francisco, hay que bendecirlo por eso, hay tantas convulsiones y tantas cosas, pues nos ha devuelto al frescor de la caridad, de la humildad y del amor, que son algo que tal vez habíamos perdido un poquito.

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6: Son las 3:02.
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0: En el nombre del Padre, del Hijo y del Espíritu Santo. Amén. Padre nuestro que estás en el cielo, santificado sea tu nombre. Venga a nosotros tu reino, hágase tu voluntad en la tierra como en el cielo.
1: Danos hoy nuestro pan de cada día. Perdona nuestras ofensas, como también nosotros perdonamos a los que nos ofenden. No nos dejes caer en tentación y líbranos del mal. Amén. Dios te salve María, llena eres de gracia, el Señor es contigo. Bendita tú eres entre todas las mujeres, y bendito es el fruto de tu vientre, Jesús. Santa María, Madre de Dios, ruega por nosotros pecadores, ahora y en la hora de nuestra muerte. Amén.
0: Creo en Dios Padre, Todopoderoso, Creador del cielo y de la tierra. Creo en Jesucristo, su único Hijo, nuestro Señor, que fue concebido por obra y gracia del Espíritu Santo. Nació de Santa María Virgen. Padeció bajo el poder de Poncio Pilato. Fue crucificado, muerto y sepultado. Descendió a los infiernos. Al tercer día resucitó de entre los muertos. Subió a los cielos y está sentado a la derecha de Dios Padre Todopoderoso. Desde allí ha de venir a juzgar a vivos y muertos. Creo en el Espíritu Santo, la Santa Iglesia Católica, la comunión de los santos, el perdón de los pecados, la resurrección de la carne y la vida eterna. Amén.

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0: Son las 3:43.
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1: Son las 3:50.

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5: En el nombre del Padre, y del Hijo, y del Espíritu Santo. Amén. Señor de la vida, te damos gracias por el don del deporte, por quienes glorifican a Dios con el ejercicio de sus cuerpos, por las amistades que nacen en la cancha y la alegría de jugar en equipo. Tú nos enseñas que en la vida, como en el juego, nadie se salva solo. Necesitamos del otro para crecer, para aprender a respetar, superar límites y celebrar juntos los logros alcanzados. Te pedimos que el deporte sea siempre escuela de fraternidad y no de rivalidad vacía, espacio de encuentro y no de exclusión, camino de paz y no de violencia. Haz que quienes practican, entrenan o animan, descubran en el deporte un lenguaje universal que acerca culturas, une pueblos y siembra respeto, solidaridad y superación personal. Señor Jesús, que cada deporte sea parábola de una vida vivida contigo, colaborando con esfuerzo y alegría, viviendo con humildad en la derrota y gratitud en la victoria que nos ofreces en tu resurrección. Que nunca falte en nosotros tu Espíritu, que nos hace un solo equipo unido contigo para construir comunión y fraternidad en la historia. Amén.
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Oh Madre de piedad y de misericordia, Santísima Virgen María, yo, miserable e indigno pecador, en ti confío con todo mi corazón y afecto, y acudo a tu piedad para que, así como estuviste junto a tu dulcísimo Hijo clavado en la cruz, también estés junto a mí, miserable pecador, y junto a todos los fieles que aquí y en toda la Santa Iglesia vamos a participar de aquel divino sacrificio, para que, ayudados con tu gracia, ofrezcamos una hostia digna y aceptable en la presencia de la Suma y Única Trinidad. Amén.

0: Himno a María. A alumbrar la misma luz, a alegrar la misma gloria, a enriquecer las riquezas y a coronar las coronas, a hacer cielo al mismo cielo, a hacer la beldad hermosa, a ennoblecer la nobleza y a honrar a las mismas honras. Sube la que es de los cielos, honra, riqueza, corona, luz, hermosura y nobleza, cielo, perfección y gloria. Flamante ropa la viste, a quien las estrellas bordan, en cuya labor el sol a ningún rayo perdona. La luna a sus pies mendiga todo el candor que atesora, y ya, sin temer menguantes, plenitud de luces goza. A recibirla salieron las tres divinas personas, con los aplausos de quien es hija, madre y esposa. Amén.
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0: Dios te salve, Reina y Madre, Madre de misericordia, vida, dulzura y esperanza nuestra. Dios te salve, a ti clamamos los desterrados hijos de Eva. A ti suspiramos, gimiendo y llorando en este valle de lágrimas. Ea pues, Señora abogada nuestra, vuelve a nosotros esos tus ojos misericordiosos, y después de este destierro, muéstranos a Jesús, fruto bendito de tu vientre. Oh clemente, oh piadosa, oh dulce Virgen María, ruega por nosotros, Santa Madre de Dios, para que seamos dignos de alcanzar las promesas y gracias de nuestro Señor Jesucristo. Amén.
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0: Proclama mi alma la grandeza del Señor. Se alegra mi espíritu en Dios mi Salvador, porque ha mirado la humillación de su esclava. Desde ahora me felicitarán todas las generaciones, porque el Poderoso ha hecho obras grandes por mí. Su nombre es santo, y su misericordia llega a sus fieles de generación en generación. Él hace proezas con su brazo, dispersa a los soberbios de corazón, derriba del trono a los poderosos y enaltece a los humildes, a los hambrientos los colma de bienes y a los ricos los despide vacíos. Auxilia a Israel su siervo, acordándose de su misericordia como lo había prometido a nuestros padres en favor de Abraham y su descendencia por siempre. Gloria al Padre, al Hijo y al Espíritu Santo, como era en un principio, ahora y siempre, por los siglos de los siglos. Amén.
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0: Madre querida, acógeme en tu regazo. Cúbreme con tu manto protector y con ese dulce cariño que nos tienes a tus hijos. Aleja de mí las trampas del enemigo e intercede intensamente para impedir que sus astucias me hagan caer. A ti me confío y en tu intercesión espero. Amén.
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Himno a María. Solo la niña aquella, la niña inmaculada, la madre que del Hijo recibió su hermosura, la Virgen que le dice a su Creador criatura, solo esa niña bella al cielo fue elevada. Los luceros formaron innumerables filas, tapizaron las nubes el cielo en su grandeza, y aquella niña dulce de sin igual belleza, llenaba todo el cielo con sus claras pupilas. Nuestro barro pequeño, de nostalgia extasiado, ardientemente quiere subir un día cualquiera al cielo, donde el barro de nuestra niña espera purificar en gracia nuestro barro manchado.

Oh Señora mía, oh Madre mía, yo me ofrezco todo a ti, y en prueba de mi gran afecto te consagro en este día mi alma, mi mente, mis ojos, mis oídos, mi lengua, mi corazón, en una palabra, todo mi ser. Ya que soy todo tuyo, oh Madre de bondad, protégeme y defiéndeme como propiedad tuya y concédeme tu santa bendición. En el nombre del Padre, del Hijo, del Espíritu Santo. Amén. Oh María Santísima, soy todo tuyo y todo cuanto tengo, tuyo es.

De María podemos aprender muchas cosas, pero sobre todo de su silencio, de su confianza, de su fiarse ciegamente en Dios. Es de lo que más podemos aprender y de lo que más podemos aplicar a nuestra propia vida.

0: oh María, Virgen poderosa, grande e ilustre defensora de la Iglesia, admirable auxiliadora de los cristianos, temible contra los enemigos del alma como un ejército en orden de batalla. Tú que has triunfado de las herejías y de los errores del mundo, consuélanos en nuestras angustias, fortalécenos en nuestras luchas, asístenos en los momentos difíciles, protégenos contra los adversarios de la salvación y a la hora de la muerte, llévanos al gozo eterno del paraíso. Amén.
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0: Bajo tu amparo nos acogemos, Santa Madre de Dios. No desprecies nuestras súplicas, antes bien, líbranos de todo peligro. Oh Virgen gloriosa y bendita. Amén.
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2: María, bendita entre todas las mujeres. María, mujer bendecida por Dios. Bendita tú entre las mujeres. Bendito el fruto de tu vientre.

0: Himno a María. Al cielo vais, Señora, allá os reciben con alegre canto. Oh, ¿quién pudiera ahora asirse a vuestro manto para subir con vos al monte santo? De ángeles sois llevada, de quien servida sois desde la cuna, de estrellas coronada, cual reina habrá ninguna, pues os calza los pies la blanca luna. Volved los linces ojos, ave preciosa, solo humilde y nueva, al aval de los abrojos que tales flores lleva, dos suspirando están los hijos de Eva, que, si con clara vista miráis las tristes almas de este suelo, que si con clara vista miráis las tristes almas de este suelo, con propiedad no vista las subiréis de vuelo, como perfecta piedra imán al cielo. Amén.
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corazón de María, perfecta imagen del corazón de Jesús, haced que nuestros corazones sean semejantes a los vuestros. Amén.

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6: Son las 5 en punto.
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16: Los invito a que recemos el rosario. Los misterios que vamos a considerar hoy son los luminosos. En el nombre del Padre, del Hijo y del Espíritu Santo. Amén. Podemos hacer un acto de contrición pidiéndole al Señor perdón de nuestras culpas. Señor mío Jesucristo, Dios y hombre verdadero, Creador, Padre y Redentor mío, por ser quien eres, y porque te amo sobre todas las cosas, me pesa de todo corazón haberte ofendido. Propongo firmemente nunca más pecar, apartarme de todas las ocasiones de ofenderte, confesarme y cumplir la penitencia que me sea impuesta. Ofrezco, Señor, mi vida, obras y trabajos en satisfacción de todos mis pecados. Y así como te lo suplico, así confío en tu bondad y misericordia infinitas, que los perdonarás por los méritos de tu preciosa sangre, pasión y muerte, y me darás gracia para enmendarme y perseverar en tu santo amor y servicio hasta el fin de mi vida. Amén.
17: Primer misterio luminoso, el bautismo de Jesús en el río Jordán. Bautizado Jesús, se abrió el cielo y bajó sobre él el Espíritu Santo en forma corporal, como una paloma. Lucas 3, 21-22.
16: Virgen María, queremos invocar tu protección durante el rezo de esta decena del Rosario, en la que pensaremos en el bautismo que recibió Jesús en el río Jordán. Él acababa de salir de tu hogar en Nazaret. Tú sabías que había terminado esa etapa como de 30 años, cuando él compartía sus sueños, sus anhelos, sus proyectos contigo en la aldea de su infancia. Entonces él viajó, como muchos de su pueblo, a donde Juan Bautista, su primo, que estaba invitando a la conversión cerca del río Jordán. Juan era un profeta que motivaba a sus oyentes al cambio de vida, a ser honrados, a ser pacíficos, a enderezar los caminos para el Señor. A Juan se le ha llamado el precursor, porque anduvo delante del Señor para prepararle los caminos, mientras anunciaba la salvación y el perdón de los pecados. Jesús bajó a las aguas del río para hacerse bautizar. Él no tenía culpa alguna de qué arrepentirse, pero quiso compartir nuestra situación de pecadores. Bajó al río, como bajaría más tarde al seno de la tierra, muriendo por nosotros. Cuando Jesús recibía el baño del Jordán, estaba orando. Fue cuando se desgarraron las nubes, cuando el Espíritu Santo lo bautizó en su amor. Bajó sobre él como si fuera una paloma que desea anidar. Se posó sobre él, permaneció sobre él. En adelante, el Espíritu lo impulsaría por doquiera, lo acompañaría en el desierto, le daría fuerza para sanar a los enfermos, para abrir prisiones, para expulsar demonios, para alabar al Padre del cielo, para llegar valientemente hasta la cruz. Virgen María, tú que también fuiste colmada de Espíritu Santo, intercede por nosotros, para que también nosotros seamos bautizados por ese Espíritu que descendió sobre Jesús. Padre nuestro que estás en el cielo, santificado sea tu nombre. Venga a nosotros tu reino. Hágase tu voluntad en la tierra como en el cielo.
18: Danos hoy nuestro pan de cada día. Perdona nuestras ofensas, como también nosotros perdonamos a los que nos ofenden. No nos dejes caer en la tentación y líbranos del mal. Amén.
16: Dios te salve María, llena eres de gracia. El Señor es contigo. Bendita tú eres entre todas las mujeres y bendito es el fruto de tu vientre, Jesús.
18: Santa María, Madre de Dios, ruega por nosotros pecadores, ahora y en la hora de nuestra muerte. Amén.
16: Dios te salve María, llena eres de gracia, el Señor es contigo. Bendita tú eres entre todas las mujeres, y bendito es el fruto de tu vientre, Jesús.
18: Santa María, Madre de Dios, ruega por nosotros pecadores, ahora y en la hora de nuestra muerte. Amén.
16: Dios te salve María, llena eres de gracia, el Señor es contigo. Bendita tú eres entre todas las mujeres, y bendito es el fruto de tu vientre, Jesús.
18: Santa María, Madre de Dios, ruega por nosotros pecadores, ahora y en la hora de nuestra muerte. Amén.
16: Dios te salve María, llena eres de gracia, el Señor es contigo. Bendita tú eres entre todas las mujeres, y bendito es el fruto de tu vientre, Jesús.
18: Santa María, Madre de Dios, ruega por nosotros pecadores, ahora y en la hora de nuestra muerte. Amén.
16: Dios te salve María, llena eres de gracia, el Señor es contigo. Bendita tú eres entre todas las mujeres, y bendito es el fruto de tu vientre, Jesús.
18: Santa María, Madre de Dios, ruega por nosotros pecadores, ahora y en la hora de nuestra muerte. Amén.
16: Dios te salve María, llena eres de gracia, el Señor es contigo. Bendita tú eres entre todas las mujeres, y bendito es el fruto de tu vientre, Jesús.
18: Santa María, Madre de Dios, ruega por nosotros pecadores, ahora y en la hora de nuestra muerte. Amén.
16: Dios te salve María, llena eres de gracia, el Señor es contigo. Bendita tú eres entre todas las mujeres, y bendito es el fruto de tu vientre, Jesús.
18: Santa María, Madre de Dios, ruega por nosotros pecadores, ahora y en la hora de nuestra muerte. Amén.
16: Dios te salve María, llena eres de gracia, el Señor es contigo. Bendita tú eres entre todas las mujeres, y bendito es el fruto de tu vientre, Jesús.
18: Santa María, Madre de Dios, ruega por nosotros pecadores, ahora y en la hora de nuestra muerte. Amén.
16: Dios te salve María, llena eres de gracia, el Señor es contigo. Bendita tú eres entre todas las mujeres, y bendito es el fruto de tu vientre, Jesús.
18: Santa María, Madre de Dios, ruega por nosotros pecadores, ahora y en la hora de nuestra muerte. Amén.
16: Dios te salve María, llena eres de gracia, el Señor es contigo. Bendita tú eres entre todas las mujeres, y bendito es el fruto de tu vientre, Jesús.
18: Santa María, Madre de Dios, ruega por nosotros pecadores, ahora y en la hora de nuestra muerte. Amén.
16: Gloria al Padre, y al Hijo, y al Espíritu Santo.
18: Como era en el principio, ahora y siempre, y por los siglos de los siglos. Amén.
11: Segundo misterio luminoso, la autorrevelación de Jesús en las bodas de Caná. En Caná de Galilea, dio Jesús comienzo a sus señales, manifestó su gloria, y creyeron en él sus discípulos. Juan 2, 11.
16: María intercesora, así queremos saludarte hoy. A ti, la que descubriste que en la fiesta de Caná, a la que asistías con tu Hijo Jesús y con sus discípulos, se había acabado el vino. María, la que sabes darte cuenta discretamente de nuestras necesidades, la que percibes cuando nos falta el vino de la alegría, el vino de la salud, el vino de la presencia del Espíritu Santo. Tú sabes interceder, María. Tú sabes decirle a Jesús lo que nos falta. Y tú sabes decir, hagan lo que Él les diga, con la seguridad de que Él dirá siempre lo mejor para nosotros, lo que más nos conviene. Él nos dirá que para tener el gozo y la paz debemos amar. Él nos dirá que debemos perdonar. Nos dirá que debemos servir. Él nos dirá que para ser los primeros debemos esperar los últimos lugares. Y que para poseer debemos dar. Y que para ser exaltados debemos abajarnos. Y que para resucitar debemos morir. Él nos dirá que para tener el abundante vino de la fiesta debemos llenar de agua los cántaros. Y que para nutrir a la muchedumbre debemos dar nuestro pequeño tesoro de 5 panes. Y que para recoger una pesca milagrosa debemos confiar en su palabra y lanzar la red, aunque toda la noche hayamos trabajado en vano. Jesús se reveló con signos. Ese fue el primero, y sus discípulos creyeron en él.
18: Padre nuestro que estás en el cielo, santificado sea tu nombre. Venga a nosotros tu reino. Hágase tu voluntad en la tierra como en el cielo.
16: Danos hoy nuestro pan de cada día. Perdona nuestras ofensas, como también nosotros perdonamos a los que nos ofenden. No nos dejes caer en tentación y líbranos del mal. Amén.
18: Dios te salve María, llena eres de gracia, el Señor es contigo, bendita tú eres entre todas las mujeres, y bendito es el fruto de tu vientre, Jesús.
16: Santa María, Madre de Dios, ruega por nosotros, pecadores, ahora y en la hora de nuestra muerte. Amén.
18: Dios te salve María, llena eres de gracia, el Señor es contigo, bendita tú eres entre todas las mujeres, y bendito es el fruto de tu vientre, Jesús.
16: Santa María, Madre de Dios, ruega por nosotros, pecadores, ahora y en la hora de nuestra muerte. Amén.
18: Dios te salve María, llena eres de gracia, el Señor es contigo, bendita tú eres entre todas las mujeres, y bendito es el fruto de tu vientre, Jesús.
16: Santa María, Madre de Dios, ruega por nosotros, pecadores, ahora y en la hora de nuestra muerte. Amén.
18: Dios te salve María, llena eres de gracia, el Señor es contigo, bendita tú eres entre todas las mujeres, y bendito es el fruto de tu vientre, Jesús.
16: Santa María, Madre de Dios, ruega por nosotros, pecadores, ahora y en la hora de nuestra muerte. Amén.
18: Dios te salve María, llena eres de gracia, el Señor es contigo, bendita tú eres entre todas las mujeres, y bendito es el fruto de tu vientre, Jesús.
16: Santa María, Madre de Dios, ruega por nosotros, pecadores, ahora y en la hora de nuestra muerte. Amén.
18: Dios te salve María, llena eres de gracia, el Señor es contigo, bendita tú eres entre todas las mujeres, y bendito es el fruto de tu vientre, Jesús.
16: Santa María, Madre de Dios, ruega por nosotros, pecadores, ahora y en la hora de nuestra muerte. Amén.
18: Dios te salve María, llena eres de gracia, el Señor es contigo, bendita tú eres entre todas las mujeres, y bendito es el fruto de tu vientre, Jesús.
16: Santa María, Madre de Dios, ruega por nosotros, pecadores, ahora y en la hora de nuestra muerte. Amén.
18: Dios te salve María, llena eres de gracia, el Señor es contigo, bendita tú eres entre todas las mujeres, y bendito es el fruto de tu vientre, Jesús.
16: Santa María, Madre de Dios, ruega por nosotros, pecadores, ahora y en la hora de nuestra muerte. Amén.
18: Dios te salve María, llena eres de gracia, el Señor es contigo, bendita tú eres entre todas las mujeres, y bendito es el fruto de tu vientre, Jesús.
16: Santa María, Madre de Dios, ruega por nosotros, pecadores, ahora y en la hora de nuestra muerte. Amén.
18: Dios te salve María, llena eres de gracia, el Señor es contigo, bendita tú eres entre todas las mujeres, y bendito es el fruto de tu vientre, Jesús.
16: Santa María, Madre de Dios, ruega por nosotros, pecadores, ahora y en la hora de nuestra muerte. Amén.
18: Gloria al Padre, y al Hijo, y al Espíritu Santo.
16: Como era en el principio, ahora y siempre, por los siglos de los siglos. Amén.
19: Tercer misterio luminoso, el anuncio del reino de Dios. Jesús comenzó a predicar y a decir: conviértanse, porque el reino de los cielos ha llegado. Mateo 4, 17.
16: Jesús, nuestro Señor, fue el enviado de Dios, la palabra del Padre. Dios había hablado a su pueblo en muchas ocasiones y de múltiples maneras, pero al llegar la plenitud de los tiempos, nos envió como mensajero del Evangelio y heraldo de estupendas noticias a su propio Hijo. Él era la palabra que existía desde siempre, vuelto hacia el rostro de su Padre. Por Él habían sido hechas todas las cosas, pero movido por el amor, para que el mundo no se perdiese, sino que fuera salvado, plantó su tienda entre los hombres. El mundo de pecado y egoísmo y ambición no lo quiso recibir. Más aún, procuró apagar la luz que estaba disipando las tinieblas. Pero Él venció la oscuridad. Él difundió su mensaje de conversión, anunciando la cercanía del reino de Dios, que era el mismo, y que era su espíritu en los corazones. Jesús anduvo por todos los caminos de su tierra, predicando el amor a Dios y la salvación que Él mismo estaba trayendo al mundo. Predicó Jesús el amor entre los hombres y la necesidad del perdón. Predicó el servicio desinteresado a los demás. Predicó la salvación del pecado, del dolor y de la muerte. Jesús anunció la vida nueva y la resurrección de los muertos. Alrededor de Él se congregaron numerosos discípulos que, bautizados por el Espíritu, configuran la iglesia que sigue estando centrada en Jesús y en su palabra. Padre nuestro que estás en el cielo, santificado sea tu nombre. Venga a nosotros tu reino. Hágase tu voluntad en la tierra como en el cielo.
18: Danos hoy nuestro pan de cada día. Perdona nuestras ofensas, como también nosotros perdonamos a los que nos ofenden. No nos dejes caer en la tentación y líbranos del mal. Amén.
16: Dios te salve María, llena eres de gracia. El Señor es contigo. Bendita tú eres entre todas las mujeres y bendito es el fruto de tu vientre, Jesús.
18: Santa María, Madre de Dios, ruega por nosotros pecadores, ahora y en la hora de nuestra muerte. Amén.
16: Dios te salve María, llena eres de gracia, el Señor es contigo. Bendita tú eres entre todas las mujeres, y bendito es el fruto de tu vientre, Jesús.
18: Santa María, Madre de Dios, ruega por nosotros pecadores, ahora y en la hora de nuestra muerte. Amén.
16: Dios te salve María, llena eres de gracia, el Señor es contigo. Bendita tú eres entre todas las mujeres, y bendito es el fruto de tu vientre, Jesús.
18: Santa María, Madre de Dios, ruega por nosotros pecadores, ahora y en la hora de nuestra muerte. Amén.
16: Dios te salve María, llena eres de gracia, el Señor es contigo. Bendita tú eres entre todas las mujeres, y bendito es el fruto de tu vientre, Jesús.
18: Santa María, Madre de Dios, ruega por nosotros pecadores, ahora y en la hora de nuestra muerte. Amén.
16: Dios te salve María, llena eres de gracia, el Señor es contigo. Bendita tú eres entre todas las mujeres, y bendito es el fruto de tu vientre, Jesús.
18: Santa María, Madre de Dios, ruega por nosotros pecadores, ahora y en la hora de nuestra muerte. Amén.
16: Dios te salve María, llena eres de gracia, el Señor es contigo. Bendita tú eres entre todas las mujeres, y bendito es el fruto de tu vientre, Jesús.
18: Santa María, Madre de Dios, ruega por nosotros pecadores, ahora y en la hora de nuestra muerte. Amén.
16: Dios te salve María, llena eres de gracia, el Señor es contigo. Bendita tú eres entre todas las mujeres, y bendito es el fruto de tu vientre, Jesús.
18: Santa María, Madre de Dios, ruega por nosotros pecadores, ahora y en la hora de nuestra muerte. Amén.
16: Dios te salve María, llena eres de gracia, el Señor es contigo. Bendita tú eres entre todas las mujeres, y bendito es el fruto de tu vientre, Jesús.
18: Santa María, Madre de Dios, ruega por nosotros pecadores, ahora y en la hora de nuestra muerte. Amén.
16: Dios te salve María, llena eres de gracia, el Señor es contigo. Bendita tú eres entre todas las mujeres, y bendito es el fruto de tu vientre, Jesús.
18: Santa María, Madre de Dios, ruega por nosotros pecadores, ahora y en la hora de nuestra muerte. Amén.
16: Dios te salve María, llena eres de gracia, el Señor es contigo. Bendita tú eres entre todas las mujeres, y bendito es el fruto de tu vientre, Jesús.
18: Santa María, Madre de Dios, ruega por nosotros pecadores, ahora y en la hora de nuestra muerte. Amén.
16: Gloria al Padre, y al Hijo, y al Espíritu Santo.
18: Como era en el principio, ahora y siempre, y por los siglos de los siglos. Amén.
19: Cuarto misterio luminoso, la transfiguración de Jesús. Se formó una nube que los cubrió con su sombra, y vino una voz desde la nube: Este es mi Hijo amado, escúchenlo. Marcos 9:7.
16: María, ahora queremos suplicarte nos enseñes a orar con la fe, con el fervor, con el amor con que lo hacías tú, como lo hacía tu Hijo Jesús. Cuando Él oraba, se sumergía en el amor del Padre y en la nube gloriosa del Espíritu. El Padre Celestial se le revelaba, le daba a conocer que Él lo tenía por Hijo de sus complacencias, por el enviado a quien los hombres debían escuchar. Cuando Jesús oraba, se cumplían los anuncios de la ley y los profetas, de Moisés y de Elías, y se difundía el gozo del Señor, de modo que hasta los discípulos querían permanecer en la montaña. Cuando Jesús oraba, su rostro se transfiguraba y dejaba percibir ese misterio de amor que se escondía en su corazón y que hacía que su rostro brillara como brillaba el rostro de Moisés cuando subía a la montaña a dialogar con Dios. Virgen María, permite que el tesoro que llevamos oculto en vasos de barro también se manifieste, que lo sepamos apreciar, que cuando hablamos con el Padre del Cielo descubramos todos ese misterio que se manifestará un día, aunque ahora esté velado por la opacidad de nuestro cuerpo y por la nube del Espíritu.
18: Padre nuestro que estás en el cielo, santificado sea tu nombre. Venga a nosotros tu reino. Hágase tu voluntad en la tierra como en el cielo.
16: Danos hoy nuestro pan de cada día. Perdona nuestras ofensas, como también nosotros perdonamos a los que nos ofenden. No nos dejes caer en tentación y líbranos del mal. Amén.
18: Dios te salve María, llena eres de gracia, el Señor es contigo. Bendita tú eres entre todas las mujeres y bendito es el fruto de tu vientre, Jesús.
16: Santa María, Madre de Dios, ruega por nosotros pecadores, ahora y en la hora de nuestra muerte. Amén.
18: Dios te salve María, llena eres de gracia, el Señor es contigo, bendita tú eres entre todas las mujeres, y bendito es el fruto de tu vientre, Jesús.
16: Santa María, Madre de Dios, ruega por nosotros, pecadores, ahora y en la hora de nuestra muerte. Amén.
18: Dios te salve María, llena eres de gracia, el Señor es contigo, bendita tú eres entre todas las mujeres, y bendito es el fruto de tu vientre, Jesús.
16: Santa María, Madre de Dios, ruega por nosotros, pecadores, ahora y en la hora de nuestra muerte. Amén.
18: Dios te salve María, llena eres de gracia, el Señor es contigo, bendita tú eres entre todas las mujeres, y bendito es el fruto de tu vientre, Jesús.
16: Santa María, Madre de Dios, ruega por nosotros, pecadores, ahora y en la hora de nuestra muerte. Amén.
18: Dios te salve María, llena eres de gracia, el Señor es contigo, bendita tú eres entre todas las mujeres, y bendito es el fruto de tu vientre, Jesús.
16: Santa María, Madre de Dios, ruega por nosotros, pecadores, ahora y en la hora de nuestra muerte. Amén.
18: Dios te salve María, llena eres de gracia, el Señor es contigo, bendita tú eres entre todas las mujeres, y bendito es el fruto de tu vientre, Jesús.
16: Santa María, Madre de Dios, ruega por nosotros, pecadores, ahora y en la hora de nuestra muerte. Amén.
18: Dios te salve María, llena eres de gracia, el Señor es contigo, bendita tú eres entre todas las mujeres, y bendito es el fruto de tu vientre, Jesús.
16: Santa María, Madre de Dios, ruega por nosotros, pecadores, ahora y en la hora de nuestra muerte. Amén.
18: Dios te salve María, llena eres de gracia, el Señor es contigo, bendita tú eres entre todas las mujeres, y bendito es el fruto de tu vientre, Jesús.
16: Santa María, Madre de Dios, ruega por nosotros, pecadores, ahora y en la hora de nuestra muerte. Amén.
18: Dios te salve María, llena eres de gracia, el Señor es contigo, bendita tú eres entre todas las mujeres, y bendito es el fruto de tu vientre, Jesús.
16: Santa María, Madre de Dios, ruega por nosotros, pecadores, ahora y en la hora de nuestra muerte. Amén.
18: Dios te salve María, llena eres de gracia, el Señor es contigo, bendita tú eres entre todas las mujeres, y bendito es el fruto de tu vientre, Jesús.
16: Santa María, Madre de Dios, ruega por nosotros, pecadores, ahora y en la hora de nuestra muerte. Amén.
18: Gloria al Padre, y al Hijo, y al Espíritu Santo.
16: Como era en el principio, ahora y siempre, por los siglos de los siglos. Amén.
19: Quinto misterio luminoso, la institución de la Eucaristía. Cada vez que coman este pan y beban esta copa, anuncian la muerte del Señor hasta que vuelva. Primera de Corintios 11:26.
16: Virgen María, tú viviste en función de tu Hijo. El cuerpo bendito de Jesús se formó en tus entrañas, y de tu cuerpo y de tu sangre tomó sus células germinales. Los rasgos físicos del Señor dentro de su ser de hombre debían recordar tus rasgos de madre y de mujer. También tú marcaste los rasgos del cuerpo de Cristo, que es la Iglesia, porque tú eres la madre y la hija primogénita de la Iglesia. La fe, la esperanza, el amor de la Iglesia y todo el cortejo de virtudes que la caracterizan son copia y reflejo de tus propias virtudes, Virgen Santa. Por eso en ti vemos el modelo de lo que debe ser nuestra devoción eucarística. Atención a la palabra, fervor en la oración, adoración en la presencia del Redentor, invocación al Espíritu que hace maravillas, unión plena con Jesús presente en el altar. Fe en el misterio del altar, meditación silenciosa ante Jesús sacramentalmente presente. Tú que lo acogiste en tus entrañas y lo tuviste en el corazón, enséñanos a recibirlo en el sacramento del altar. Él fue la vida tuya, tu corazón, la razón de tu existir. Él también puede ser nuestra vida. Quien se alimenta de Él y de su palabra y de su cuerpo y de su sangre, será resucitado en el último día. Padre nuestro que estás en el cielo, santificado sea tu nombre. Venga a nosotros tu reino. Hágase tu voluntad en la tierra como en el cielo.
18: Danos hoy nuestro pan de cada día. Perdona nuestras ofensas, como también nosotros perdonamos a los que nos ofenden. No nos dejes caer en la tentación y líbranos del mal. Amén.
16: Dios te salve María, llena eres de gracia. El Señor es contigo. Bendita tú eres entre todas las mujeres y bendito es el fruto de tu vientre, Jesús.
18: Santa María, Madre de Dios, ruega por nosotros pecadores, ahora y en la hora de nuestra muerte. Amén.
16: Dios te salve María, llena eres de gracia, el Señor es contigo, bendita tú eres entre todas las mujeres, y bendito es el fruto de tu vientre, Jesús.
18: Santa María, Madre de Dios, ruega por nosotros pecadores, ahora y en la hora de nuestra muerte. Amén.
16: Dios te salve María, llena eres de gracia, el Señor es contigo, bendita tú eres entre todas las mujeres, y bendito es el fruto de tu vientre, Jesús.
18: Santa María, Madre de Dios, ruega por nosotros pecadores, ahora y en la hora de nuestra muerte. Amén.
16: Dios te salve María, llena eres de gracia, el Señor es contigo, bendita tú eres entre todas las mujeres, y bendito es el fruto de tu vientre, Jesús.
18: Santa María, Madre de Dios, ruega por nosotros pecadores, ahora y en la hora de nuestra muerte. Amén.
16: Dios te salve María, llena eres de gracia, el Señor es contigo, bendita tú eres entre todas las mujeres, y bendito es el fruto de tu vientre, Jesús.
18: Santa María, Madre de Dios, ruega por nosotros pecadores, ahora y en la hora de nuestra muerte. Amén.
16: Dios te salve María, llena eres de gracia, el Señor es contigo, bendita tú eres entre todas las mujeres, y bendito es el fruto de tu vientre, Jesús.
18: Santa María, Madre de Dios, ruega por nosotros pecadores, ahora y en la hora de nuestra muerte. Amén.
16: Dios te salve María, llena eres de gracia, el Señor es contigo, bendita tú eres entre todas las mujeres, y bendito es el fruto de tu vientre, Jesús.
18: Santa María, Madre de Dios, ruega por nosotros pecadores, ahora y en la hora de nuestra muerte. Amén.
16: Dios te salve María, llena eres de gracia, el Señor es contigo. Bendita tú eres entre todas las mujeres, y bendito es el fruto de tu vientre, Jesús.
18: Santa María, Madre de Dios, ruega por nosotros pecadores, ahora y en la hora de nuestra muerte. Amén.
16: Dios te salve María, llena eres de gracia, el Señor es contigo. Bendita tú eres entre todas las mujeres, y bendito es el fruto de tu vientre, Jesús.
18: Santa María, Madre de Dios, ruega por nosotros pecadores, ahora y en la hora de nuestra muerte. Amén.
16: Dios te salve María, llena eres de gracia, el Señor es contigo. Bendita tú eres entre todas las mujeres, y bendito es el fruto de tu vientre, Jesús.
18: Santa María, Madre de Dios, ruega por nosotros pecadores, ahora y en la hora de nuestra muerte. Amén.
16: Gloria al Padre, y al Hijo, y al Espíritu Santo.
18: Como era en el principio, ahora y siempre, y por los siglos de los siglos. Amén.
16: Dios te salve, Reina y Madre de Misericordia, vida y dulzura y esperanza nuestra. Dios te salve, a ti llamamos los desterrados hijos de Eva. A ti suspiramos gimiendo y llorando en este valle de lágrimas. Ea pues, Señora, abogada nuestra, vuelve a nosotros tus ojos misericordiosos. Y después de este destierro, muéstranos a Jesús, fruto bendito de tu vientre. Oh clemente, oh piadosa, oh dulce Virgen María, ruega por nosotros, Santa Madre de Dios, para que seamos dignos de alcanzar las promesas de Cristo. Amén. En el nombre del Padre, y del Hijo, y del Espíritu Santo. Amén.
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En aquel tiempo dijo Jesús a sus discípulos: No todos los que me dicen, Señor, Señor, entrarán en el reino de los cielos, sino solamente los que hacen la voluntad de mi Padre celestial. Aquel día muchos me dirán: Señor, Señor, nosotros comunicamos mensajes en tu nombre, y en tu nombre expulsamos demonios, y en tu nombre hicimos muchos milagros. Pero entonces les contestaré: Nunca los conocí. Aléjense de mí, malhechores. Por tanto, el que me oye y hace lo que yo digo, es como un hombre prudente que construyó su casa sobre la roca. Vino la lluvia, crecieron los ríos y soplaron los vientos contra la casa, pero no cayó, porque tenía su base sobre la roca. Pero el que me oye y no hace lo que yo digo, es como un tonto que construyó su casa sobre la arena. Vino la lluvia, crecieron los ríos, soplaron los vientos, y la casa se vino abajo. Fue un gran desastre. Y cuando Jesús terminó de hablar, toda la gente estaba admirada de cómo les enseñaba, porque lo hacía con plena autoridad y no como sus maestros de la ley. Palabra del Señor. Gloria a ti, Señor Jesús.

La gente escuchaba a Jesús y entendía. La gente entendía que para entrar en su sueño, en el sueño de Jesús, que es el reino de los cielos, que es el mundo tal como Dios lo quiere y que es obrado por Él mismo, no se necesitaban de largas oraciones, ni tampoco de ritos y fórmulas exactas como aquellas que promovían los doctores de la ley, que le decían a la gente cómo tenían que decir cada cosa, Señor, Señor. La gente entendió que para recorrer un camino más libre y animado, era suficiente con hacer la voluntad del Padre. Pues sí, la gente escuchaba al joven rabí de Galilea y entendía que la voluntad del Padre no era la que le habían pintado los catequistas y maestros de la ley de la época. El problema surgió cuando los fariseos evocaron la voluntad de Dios como la justificación de todas las tragedias,

de las enfermedades, de los dolores, de las torres arruinadas sobre constructores, de la sangre derramada por los romanos en las mil y unas revueltas que hubo en Judea y en Galilea. Cada vez que había un desastre, un problema, una crisis, es que es la voluntad de Dios. Y Jesús se lanza, viene lanza en ristre contra esto. No, señores, no es así. Hay gente que todo se lo achaca a Dios. ¿Por qué me pasó esto? Es que es la voluntad de Dios. En cambio, la paz y la confianza nacieron cuando Jesús anunció en Galilea, en Samaria, en Judea, la voluntad de Dios de una manera diferente. Lo que Dios quiere es que ningún hombre esté solo, que todos sin excepción crezcan a imagen de Dios, que todos gocen de compañía, de amistad y de celebración, que cada persona sea creativa y obstinada en el amor. Esto es la voluntad de Dios, este es el querer del Padre. Voluntad de Dios no es una espada amenazante, es el anuncio de que Dios quiere ver los ojos de sus hijos llenos de una dulce esperanza.

Pues sí, este evangelio de hoy comienza fuerte. Jesús advierte contra el riesgo de caer en un fariseísmo fino que identifica con mucha facilidad la voluntad de Dios con el hacer simplemente nuestras obras de buena voluntad, pero que no siempre es la voluntad del Padre. Lo que nosotros creemos en nuestro leal saber y entender que hay que hacer, incluso podemos terminar imponiéndolo a los demás cosas como si fueran de la voluntad de Dios, cuando en realidad se trata de la nuestra. Mucho cuidado con eso. Hoy Jesús es fuerte en ese tema. Pero el Evangelio da enseguida un paso más. La primera palabra, la primera expresión fue voluntad de Dios. Voluntad. Ahora viene la segunda, conocimiento. Y Jesús dice que al final, mucha gente que parecía muy buena se va a quedar fuera. ¿Cuántas personas extraordinarias se quedan fuera? Jesús menciona tres: profetas, exorcistas y sanadores. Profetas con palabras de luz, personas que expulsaban demonios y también personas que por ahí hacían milagros, grandes sanadores. Es interesante que Jesús escoja ahora estas tres categorías de personas que eran muy apreciadas en la sociedad de su tiempo: predicadores, exorcistas, sanadores, donde ellos iban, mejor dicho, se arremolinaba la gente. Todo el mundo iba detrás, fascinada detrás de estos personajes. Todos ellos parecían muy cerquita de Dios. Pero ahora Jesús dice, y lo dice claro, ellos resultan lejos de Dios y excluidos del reino. Son pura bulla. Es fuerte de nuevo Jesús. Señor, nosotros profetizamos en tu nombre. Nosotros sacábamos demonios de la gente. Nosotros hacíamos milagros. Y Jesús te va a decir, oye, yo no te conocí. No puedes entrar. Aquellos que se jactan de sus méritos, que se justifican a sí mismos, que se hacen propaganda a sí mismos. Gente tan ocupada haciendo tantas cosas que en última instancia se olvida de lo más importante, de lo esencial. Ellos no entran, dice Jesús. ¿Y dónde está lo esencial? Lo esencial está en estas palabras que Jesús dice hoy en el Evangelio. No los conozco. Es decir, no había conocimiento de Dios. No había conocimiento. Dios busca en mí lo que Él conoce bien. Un reflejo en mi vida de su mismo amor, de su misma presencia. No administradores, no gerentes de las cosas religiosas, sino personas íntegras que respiran a Dios, que llevan a Dios en su corazón, que se identifican con Dios, que son testigos en su manera de vivir. No te conozco, no los conozco. Este verbo es un verbo muy importante en la Biblia. Conocer es un verbo lleno de poder e intimidad en la Sagrada Escritura. Significa encontrarse, tocar, apretar. Incluso evoca el encuentro del hombre y de la mujer cuando se aman y generan vida. Y Jesús dice, no te conozco. ¿Sí? Has proclamado a Cristo, has venerado a Dios, has ido a la iglesia, pero en última instancia, te entró por un lado y salió por el otro, como si no vivieras en Dios. Has permanecido fuera de Dios. No hay amistad continua, bonita con Jesús. Lo usas a Dios solamente cuando tienes problemas. Y es ahí cuando vas a la iglesia y rezas. Eso no sirve. No has llegado todavía a esa unión profunda
que se espera en el camino de una fe sincera. Ese camino que se consuma en un abrázate en mí y yo me abrazo en ti. Es como una ósmosis, es un intercambio de vida lo que el Señor propone. Y eso es el conocer. ¿Por qué se quedan fuera entonces si hacían cosas excepcionales que la gente admiraba? Si eran las personas más reconocidas. Ahí está el punto. No es por las cosas excepcionales que se es reconocido como discípulo de Jesucristo, sino por la manera de vivir, por el estilo de vida. El asunto no está en lo que haces, sino en la manera como lo haces. Hay una frase que dice una persona que entendió muy bien este evangelio de hoy, la Madre Teresa de Calcuta. Ella releía este evangelio diciendo: en nuestro servicio los resultados no cuentan. ¿Se han fijado ustedes que en las empresas nos piden evidencias y nos piden que nos tomemos la foto para que nos crean, que nos piden llevar una lista de resultados y con las manos hacemos la lista de nuestros logros? La Madre Teresa decía: en nuestro servicio los resultados no cuentan. Lo que cuenta es cuánto amor le pones a cada cosa que haces. En el umbral de lo eterno, el amor busca en ti en qué reflejarse, como si fueras un espejo. Tu manera de ser es lo único que vale ante Dios. Y entonces, las personas cotizadas de la época de Jesús se quedan fuera. Profetas, exorcistas, sanadores. ¿Por qué? Porque el Evangelio no pide cosas extraordinarias, excepcionales. Nosotros decimos, porque es nuestra manera de pensar, nosotros decimos, bienaventurados los profetas. Pero Jesús dice más bien, bienaventurados los pobres. Nosotros decimos, bienaventurados los que reúnen gente y hacen milagros. En cambio Jesús dice, bienaventurados los que hacen misericordia. Calladitos. No es en lo extraordinario, sino en la vida cotidiana, en lo que nos parecemos a Jesús. En un vaso de agua que ofrecemos a un sediento. En un camino hecho con aquellos que tienen miedo, en una lágrima que tú secas con tu compañía en un día de tristeza o de dolor. Está en gestos como los de Jesús. ¿Cuántas veces Jesús se detiene solo porque alguien lo llama? Se detiene y se da media vuelta. Jesús nunca sigue derecho, nunca sigue de largo ante una persona necesitada. A Jesús nunca lo vemos diseñando grandes obras. Jesús no hizo ninguna construcción de ladrillo. Nunca. Ni hizo planes de pastoral. Jesús hizo, lo que hizo fue levantar la vida de la gente. Escuchándolas, imponiéndole las manos, tocándole los ojos, los oídos, los labios, partiendo pan para la multitud, entrando en las casas, sentándose en el pozo junto a una samaritana, o una noche con un Nicodemo, o en la calle con un Bartimeo. Ese es Jesús. Y esto se aplica para todos nosotros. Menos obras rimbombantes, y más signos, gestos silenciosos del Evangelio. Y llegamos al tercer momento del Evangelio, la tercera palabra de hoy, la primera voluntad de Dios. ¿Se acuerdan? ¿Cuál es la voluntad de Dios? Segunda palabra, conocer. No los conozco. ¿Cuándo podemos decir que el Señor nos conoce y lo conocemos a Él? Tres, la palabra hacer, practicar. Y Jesús inculca esto con una parábola. La parábola de las dos casas, una casa construida sobre la roca y la otra sobre la arena.
parábola que siempre vale la pena volver a leer. Dice Jesús: el que me oye y hace lo que yo digo, es como un hombre sabio que construyó su casa sobre la roca. Vino la lluvia, crecieron los ríos y soplaron los vientos contra la casa, pero no cayó, porque tenía su base sobre la roca. Pero el que me oye y no hace lo que yo digo, es como un tonto que construyó su casa sobre la arena. Vino la lluvia, crecieron los ríos, soplaron los vientos, y la casa se vino abajo, y fue un gran desastre. Quien no construye sus relaciones sobre el amor, no construye sobre nada. Los que se basan en el amor no tendrán una vida más fácil, una familia sin problemas, no. Los ríos se desbordarán, los vientos soplarán para uno y para otro, todos pasarán, todos pasaremos por los mismos problemas. Pero no todos los superaremos, no todos saldremos igual. Hay quien supera la crisis y hay quien se desbarata en una situación de crisis. Y esto es lo que Jesús hoy llama la atención. Si tu casa está construida sobre roca, tú atravesarás la crisis. Si tu casa está construida endeble sobre arena, te arrasa, no superas, te hundes. ¿Cómo se sale de una crisis? ¿Cómo lo enseña Jesús? Apoyando nuestra vida en la roca. Apoyar la vida en la roca significa construir, hacer una construcción de abajo hacia arriba, y donde el fundamento es la palabra, la escucha de la palabra, la puesta en práctica del Evangelio. No se trata entonces de una vida simplificada, incólume a los golpes de la vida, sino de una existencia consistente, con más alegría, con raíces firmes, por eso el fundamento, la roca, con raíces firmes que coinciden con una roca. Podemos ser débiles, pero estamos apoyados y envueltos en omnipotencia, Dios. Pongámosle cuidado a esta parábola. La parábola de las dos casas, la diferencia está entre la que permanece en pie, firme, y la que se desbarata y queda en ruina. Y todo está, la diferencia está en un solo verbo: poner en práctica, practicar. Primero lo dice en negativo y luego en positivo. Quien no pone en práctica y quien pone en práctica. O mejor, primero en positivo, dice el Evangelio. Quien pone en práctica, vendrán los ríos, las tempestades, los problemas. Y sí, claro, lo golpean. Claro que golpea. Nosotros no somos de palo ni de caucho. Sufrimos también, pero superas. En cambio, el que construye sobre arena entra en crisis, se deprime, no sabe qué hacer, comete un error detrás de otro y chupa un don. Abajo. Y la diferencia entonces, repito, está en poner o en no poner en práctica las palabras del Evangelio. Ese es el verbo. En definitiva, no se nos pide de pertenecer a un determinado grupo o ser asiduo, perdónenme que lo diga, perdónenme. No consiste en ser asiduo a las bellas liturgias. La cuestión no está en profecías, ni en exorcismos, ni en milagros deslumbrantes. La diferencia radica en poner en práctica el Evangelio, las palabras de Jesús, en recrearlas en mí. Y la gente que escuchó a Jesús entendió esto, entendió que había una conexión profunda entre el ser humano y la voluntad de Dios, que es más profunda que las palabras que decimos, que las confesiones de fe que hacemos en público. Lo importante es si has creído en el amor, y no importa si lo has hecho dentro o fuera de la sinagoga o de la iglesia, si eres cristiano. Escucha y pon en práctica la palabra, dice Jesús, incluso si no la entiendes. Deja que entre en tu memoria
y se quede para siempre clavada en tu corazón, sembrada como una semilla en la tierra. Esta palabra crecerá contigo y dará fruto. Dará como fruto el hacerte como Jesús, formar a Jesús en ti, llevarte a una existencia consistente, plena y, en definitiva, sumergida en Dios. El Evangelio no es un ejercicio literario, ni una palabra bonita que se dice para exhortar algunos buenos sentimientos. No es coaching, como dicen por ahí, simplemente para hacer autoayuda. Eso no es el Evangelio. El Evangelio está dirigido a la construcción de una casa, la casa de tu propia vida, a poner en pie tu vida con consistencia, de forma duradera, de manera que los golpes de la vida, que nunca van a faltar, no te manden al suelo. Quien escucha el Evangelio y lo pone en práctica, dice Jesús hoy, es una persona sabia, prudente, consistente, que construye su vida en la roca firme. El que solamente escucha, pero no practica el Evangelio, es un tonto, porque se verá abrumado siempre por las adversidades. Lo verás deprimido, lo verás nervioso, lo verás escondido, muerto del susto, amilanado. Y esto no es un discípulo de Jesús. ¿Poner en práctica o no poner en práctica? Ahí está la cuestión. Y obviamente peor todavía, si ni siquiera te permites darle un chance al Señor, escuchando alguna vez su Evangelio. A construir, hermano, a construir sobre la roca firme, consistente, y a atravesar las crisis, las tempestades, los ríos que se derrumban, los problemas familiares, los problemas económicos, las situaciones de salud, todo lo que venga, sostenidos en la roca firme. Esta es la voluntad de Dios. La voluntad de Dios no son cositas que te dicen por ahí. Voluntad de Dios es que Dios Padre te quiere ver sonreír, quiere ver que tus ojos brillan de alegría, quiere verte pleno y realizado en su amor. Que el Señor te bendiga en el nombre del Padre, y del Hijo, y del Espíritu Santo. Amén. Feliz día.

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0: Ha sido una bella tradición de la Iglesia saludar a la Virgen María con el Ángelus o anuncio del ángel todos los días, a mediodía y al caer de la tarde. Por eso oremos todos hoy. El ángel del Señor anunció a María.
1: Y ella concibió por obra y gracia del Espíritu Santo.
0: Dios te salve, María, llena eres de gracia. El Señor es contigo. Bendita tú eres entre todas las mujeres. Bendito es el fruto de tu vientre, Jesús.
1: Santa María, Madre de Dios, ruega por nosotros, pecadores, ahora y en la hora de nuestra muerte. Amén.
0: He aquí la esclava del Señor.
1: Hágase en mí según tu palabra.
0: Dios te salve, María, llena eres de gracia. El Señor es contigo. Bendita tú eres entre todas las mujeres. Bendito es el fruto de tu vientre, Jesús.
1: Santa María, Madre de Dios, ruega por nosotros, pecadores, ahora y en la hora de nuestra muerte. Amén.
0: El Verbo se hizo carne.
1: Y habitó entre nosotros.
0: Dios te salve, María, llena eres de gracia. El Señor es contigo. Bendita tú eres entre todas las mujeres. Bendito es el fruto de tu vientre, Jesús.
1: Santa María, Madre de Dios, ruega por nosotros, pecadores, ahora y en la hora de nuestra muerte. Amén.
0: Ruega por nosotros, Santa Madre de Dios,
1: para que seamos dignos de las promesas de Cristo.
0: Oremos. Señor, derrama tu gracia en nuestros corazones, para que, habiendo conocido por la voz del ángel el misterio de la encarnación de tu Hijo, podamos llegar por los méritos de tu cruz y pasión a la gloria de la resurrección. Por el mismo Cristo nuestro Señor.
1: Amén.

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0: Buenos días. Al despertar, no todos sienten alegría. A veces cuesta levantarse. No solo del sueño, sino del peso que uno lleva dentro. Pero hoy la Gospa, con su mensaje del 25 de junio de 2004, nos sale al encuentro con una palabra que lo cambia todo. Hoy hay alegría en mi corazón, dice, y agrega, orad y alegraos conmigo por cada corazón que se ha convertido y que ha llegado a ser instrumento de paz. Eso anhelamos todos, la alegría, porque la verdadera sanación empieza cuando el corazón se siente alegre. Y algo que nos debe alegrar mucho es que, al orar estas laudes, somos un pequeño brote de luz en medio de tanto dolor. Esto nos debe cargar de alegría el alma, pues el Espíritu Santo sigue obrando incluso donde nadie lo nota. Que estas laudes sean una ofrenda viva, una puerta abierta para que Dios pueda hacer lo que solo Él sabe hacer: sanar, transformar y comenzar de nuevo. Dios mío, ven en mi auxilio.
1: Señor, date prisa en socorrerme.
0: Gloria al Padre, y al Hijo, y al Espíritu Santo.
1: Como era en el principio, ahora y siempre, por los siglos de los siglos. Amén.

0: El Salmo 142 es la súplica de alguien que se siente solo, rodeado de peligro, y clama, «Señor, escucha mi oración». Es la oración de quien ya no tiene fuerzas y necesita que Dios intervenga. Todos, en algún momento, nos hemos sentido así, en medio de un problema que no sabemos cómo resolver, frente a una injusticia, una traición, una pérdida. El 10 de junio de 2020, al hablar de la historia de Jacob, el Papa Francisco dijo, «El Señor no se deja impresionar por quien finge y llega a Él con el corazón cerrado, pero responde a quien lo busca sinceramente, aunque sea herido o con miedo». Hoy este Salmo nos enseña que podemos orar también desde nuestras heridas, desde lo que no entendemos, como cuando un joven se siente perdido por haber fallado en algo importante, o una madre no sabe cómo ayudar a su hijo que sufre. Es ahí donde nace esta oración sincera. Abramos hoy el corazón al Señor, sin máscaras, como Jacob, como el salmista, que esta súplica sea también la nuestra. Señor, escucha mi voz, escucha mi vida. Él siempre responde.
1: En la mañana, Señor, hazme escuchar tu gracia.
2: Señor, escucha mi corazón. Tú que eres fiel, atiende a mi súplica. Tú que eres justo, escúchame. No llames a juicio a tu siervo, pues ningún hombre vivo es inocente frente a ti. El enemigo me persigue a muerte. Empuja mi vida al sepulcro. Me confina a las tinieblas, como a los muertos ya olvidados. Mi aliento desfallece. Mi corazón dentro de mí está yerto. Recuerdo los tiempos antiguos. Medito todas tus acciones. Considero las obras de tus manos y extiendo mis brazos hacia ti. Tengo sed de ti como tierra reseca. Escúchame enseguida, Señor, que me falta el aliento. No me escondas tu rostro, igual que a los que bajan a la fosa. En la mañana hazme escuchar tu gracia, ya que confío en ti. Indícame el camino que he de seguir, pues levanto mi alma a ti. Líbrame del enemigo, Señor, que me refugio en ti. Enséñame a cumplir tu voluntad, ya que tú eres mi Dios. Tu espíritu, que es bueno, me guíe por tierra llana. Por tu nombre, Señor, consérvame vivo. Por tu clemencia, sácame de la angustia.
1: Gloria al Padre, y al Hijo, y al Espíritu Santo.
2: Como era en el principio, ahora y siempre, por los siglos de los siglos. Amén.
1: En la mañana, Señor, hazme escuchar tu gracia.
0: El cántico de Isaías, capítulo 66, versos 10 al 14, que vamos a proclamar, es una invitación a la alegría profunda. Festejad a Jerusalén, gozad con ella. Jerusalén representa el corazón del pueblo de Dios, la Iglesia, y también nuestro propio corazón cuando está unido al Señor. Es un cántico que habla del consuelo, la ternura y la abundancia que Dios quiere derramar sobre nosotros, como una madre que alimenta y cuida con amor. La Virgen María, en su mensaje del 25 de febrero de 2006, nos dice, «En este tiempo cuaresmal de gracia, os invito a abrir vuestros corazones a los dones que Dios desea daros. No os cerréis. Con la oración y la renuncia decid sí a Dios, y Él os recompensará generosamente». Encarnar este cántico hoy puede ser tan sencillo y concreto como reservar un momento del día solo para estar con el Señor, sin distracciones. Privarse del uso del celular durante un rato para escuchar de verdad a un ser querido. Ofrecer una sonrisa o palabra amable donde hay tensión. Así, con pequeños gestos, nos unimos al gozo de Jerusalén y dejamos que el consuelo de Dios llegue también a los demás. Oremos.
2: El Señor hará derivar hacia Jerusalén como un río la paz.
1: Festejad a Jerusalén, gozad con ella. Todos los que la amáis, alegraos de su alegría. los que por ella llevasteis luto, a su pecho seréis alimentados, y os saciaréis de sus consuelos, y apuraréis las delicias de sus pechos abundantes. Porque así dice el Señor: yo haré derivar hacia ella como un río la paz, como un torrente en crecida las riquezas de las naciones. Llevarán en brazos a sus criaturas, y sobre las rodillas las acariciarán. Como un niño a quien su madre consuela, así os consolaré yo, y en Jerusalén seréis consolados. Al verlo se alegrará vuestro corazón, y vuestros huesos florecerán como un prado.
2: Gloria al Padre, y al Hijo, y al Espíritu Santo.
1: Como era en el principio, ahora y siempre, por los siglos de los siglos. Amén.
2: El Señor hará derivar hacia Jerusalén, como un río la paz.
0: El Salmo 146 es un canto de alegría y gratitud. Nos invita a alabar al Señor con música, porque la música es buena y nuestro Dios merece una alabanza armoniosa. Alabar con música no es solo cuestión de instrumentos o cantos bellos, sino de expresar con todo el corazón la belleza de Dios que nos cuida, nos levanta cuando caemos y sana nuestras heridas. Pensamos en una madre que al final de un día difícil canta suavemente a su hijo enfermo para calmarlo, o en un joven que pone música mientras limpia la casa, transformando una tarea simple en algo alegre. En eso consiste alabar, en hacer hermosa la vida cotidiana con la presencia de Dios. San Gregorio de Nisa, en su homilía 6 sobre las bienaventuranzas, decía: lo mismo que suele acontecer al que desde la cumbre de un alto monte mira algún dilatado mar, esto mismo le sucede a mi mente cuando mira la inexplicable profundidad de su contenido. Así es también la música que brota del alma agradecida, nace desde lo alto, desde donde uno contempla con asombro al Dios que sana, que edifica, que sostiene. Que este salmo nos lleve a esa alabanza interior que brota de sabernos profundamente amados. Oremos.
2: Nuestro Dios merece una alabanza armoniosa.

0: Gloria al Padre, y al Hijo, y al Espíritu Santo.
1: Como era en el principio, ahora y siempre, por los siglos de los siglos. Amén.
0: Nuestro Dios merece una alabanza armoniosa.
2: A continuación escucharemos la lectura breve.
1: Los padecimientos de esta vida presente, tengo por cierto que no son nada, en comparación con la gloria futura que se ha de revelar en nosotros. La creación entera está en expectación, suspirando por esa manifestación gloriosa de los hijos de Dios. Porque las criaturas todas quedaron sometidas al desorden, no porque a ello tendiesen de suyo, sino por culpa del hombre que las sometió, y abrigan la esperanza de quedar ellas, a su vez, libres de la esclavitud de la corrupción, para tomar parte en la libertad gloriosa que han de recibir los hijos de Dios.
2: La lectura breve de hoy, tomada de Romanos 8, del 18 al 21, nos invita a mirar nuestra vida con esperanza. Muchas veces lo primero que sentimos al despertar es el peso de lo que tenemos por delante: tareas acumuladas, relaciones rotas, luchas interiores que parecen no tener fin. Pero en medio de todo eso, Dios nos habla de una promesa: que el sufrimiento no es el punto final, sino el umbral de algo nuevo. El mensaje de la Gospa de ese 25 de marzo de 2006 resuena como una caricia de madre. Ánimo, hijos míos, he decidido conduciros por el camino de la santidad. A través de cada una de vuestras tribulaciones y padecimientos, Dios os mostrará el camino de la alegría. ¿Cómo vivir esto hoy de forma concreta? Si hoy te toca cuidar de alguien enfermo o difícil, hazlo como un acto de amor ofrecido en silencio, y repite en tu interior: Señor, estoy caminando hacia tu alegría. Si estás en una situación que te frustra, el tráfico, un jefe difícil, la soledad, conviértela en oración. No huyas de ella. Dile a Dios: muéstrame qué santidad estás sembrando aquí. Y si todo va bien hoy, no te olvides de animar a otro, de ser consuelo, de levantar a quien no puede más. Dios no suprime la lucha, pero sí le da sentido. Y con María al lado, el día se transforma en camino hacia la vida plena.
1: Velando medito en ti, Señor.
0: Velando medito en ti, Señor.
1: Porque fuiste mi auxilio.
0: Medito en ti, Señor.
1: Gloria al Padre y al Hijo y al Espíritu Santo.
0: Velando medito en ti, Señor.
1: Anuncia, Señor, la salvación a tu pueblo y perdónanos nuestros pecados.
0: Bendito sea el Señor, Dios de Israel, porque ha visitado y redimido a su pueblo, suscitándonos una fuerza de salvación en la casa de David, su siervo, según lo había predicho desde antiguo por boca de sus santos profetas. Es la salvación que nos libra de nuestros enemigos y de la mano de todos los que nos odian. Ha realizado así la misericordia que tuvo con nuestros padres, recordando su santa alianza y el juramento que juró a nuestro padre Abraham, para concedernos que, libres de temor, arrancados de la mano de los enemigos, le sirvamos con santidad y justicia, en su presencia todos nuestros días. Y a ti, niño, te llamarán profeta del Altísimo, porque irás delante del Señor a preparar sus caminos, anunciando a su pueblo la salvación, el perdón de sus pecados. Por la entrañable misericordia de nuestro Dios, nos visitará el sol que nace de lo alto, para iluminar a los que viven en tiniebla y en sombra de muerte, para guiar nuestros pasos por el camino de la paz.
1: Gloria al Padre, y al Hijo, y al Espíritu Santo.
0: Como era en el principio, ahora y siempre, por los siglos de los siglos. Amén.
1: Anuncia, Señor, la salvación a tu pueblo, y perdónanos nuestros pecados.
2: Invoquemos a Dios, de quien viene la salvación para su pueblo, diciendo: Tú que eres nuestra vida, escúchanos, Señor.
1: Bendito seas Dios, Padre de nuestro Señor Jesucristo, porque en tu gran misericordia nos has hecho nacer de nuevo para una esperanza viva, por la resurrección de Jesucristo de entre los muertos.
0: Tú que eres nuestra vida, escúchanos, Señor.
1: Tú que en Cristo renovaste al hombre, creado a imagen tuya, haz que reproduzcamos la imagen de tu Hijo.
0: Tú que eres nuestra vida, escúchanos, Señor.
1: Derrama en nuestros corazones, lastimados por el odio y la envidia, tu espíritu de amor.
0: Tú que eres nuestra vida, escúchanos, Señor.
1: Concede hoy trabajo a quienes lo buscan, pan a los hambrientos, alegría a los tristes, a todos la gracia y la salvación.
0: Tú que eres nuestra vida, escúchanos, Señor.
2: Ahora expresemos al Señor nuestra súplica o nuestra acción de gracias personal para este día.

0: Tú que eres nuestra vida, escúchanos, Señor.
1: Por Jesús hemos sido hechos hijos de Dios. Por esto nos atrevemos a decir:
2: Padre nuestro que estás en el cielo, santificado sea tu nombre. Venga a nosotros tu reino. Hágase tu voluntad en la tierra como en el cielo. Danos hoy nuestro pan de cada día. Perdona nuestras ofensas, como también nosotros perdonamos a los que nos ofenden. No nos dejes caer en la tentación, y líbranos del mal. Amén.
1: Concédenos, Señor, acoger siempre el anuncio de la salvación, para que libres de temor, arrancados de la mano de los enemigos, te sirvamos con santidad y justicia todos nuestros días. Por nuestro Señor Jesucristo, tu Hijo, que contigo vive y reina en la unidad del Espíritu Santo y es Dios, por los siglos de los siglos.
3: Amén.
1: El Señor esté con ustedes.
4: Y con tu espíritu.
1: Que la paz de Dios, que sobrepasa todo anhelo y esfuerzo humano, custodie su corazón y su inteligencia en el conocimiento de Dios y de su Hijo Jesucristo nuestro Señor.
3: Amén.
1: Y la bendición de Dios Todopoderoso, Padre, Hijo y Espíritu Santo, descienda sobre ustedes.
3: Amén.
1: Bendigamos al Señor.
3: Demos gracias a Dios.
1: 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Dios te bendiga.
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4: Segundo momento, el pretexto de la manzana.
5: Queridos amigos, querida familia, la familia siempre nos exige a todos actitud, disposición, presencia. En la familia llegan retos y dificultades. La familia siempre nos exige a todos actitud, disposición, presencia.

capacidad de respuesta, siempre, siempre con capacidad de respuesta. En el orden de la familia, todos y cada uno de nosotros debemos entender, a Dios gracias, que tenemos mucho por hacer y hay que irlo haciendo con control, con orden, con buen equilibrio, con buena mesura, con buen norte, siempre con buen norte. Y en ese marco y en ese orden de la familia, todos, sin excepción, necesitamos sacar adelante ese talante y esa fuerza que no puede írsenos por la trastienda, por la ventana. Hay que saberle dar a la familia ese cuidado, ese orden y control que amerita. Y ciertamente hay que hacerlo y hay que hacerlo muy bien. Yo quisiera que dentro de ese orden de la casa, cada uno fuera como más protagonista de lo que tiene en su corazón, sin dejar que se le roben a usted su paz interior. Uno no puede estar simplemente dejándose contrariar en el día a día. Y es que hay gente que es profesional en robársele a uno la alegría, en robársele a uno la esperanza, en robársele a uno el orden y el bienestar. Hay gente que definitivamente hace estragos con la vida de los demás. Y por eso uno debería siempre tener en alta estima lo que soy y lo que represento para los demás. Eso hay que tenerlo bien, bien calibradito. Y uno tiene que dejarse orientar por Dios, sentirse bendecido por Dios, para que lo demás marque norte y marque camino. Tomemos el texto de 2 Timoteo, capítulo 3, versículos del 14 al 16. El texto nos dice: tú permanece fiel a lo que aprendiste y aceptaste con fe. ¿Sabes de quién lo aprendiste? Recuerda, desde niño conoces la Sagrada Escritura, que puede darte sabiduría para salvarte por la fe en Cristo Jesús. Toda Escritura es inspirada y útil para enseñar, argumentar, encaminar e instruir en la justicia, con lo cual el hombre de Dios estará formado y capacitado para toda clase de obras buenas. Tú permanece fiel a lo que aprendiste y aceptaste con fe. Palabra de Dios, te alabamos, Señor. Miren, amigos, mire, mi querida familia, se los pido siempre con amor, se los pido siempre con cariño. Usted, desde la palabra de Dios, usted desde su experiencia de Dios, usted desde su espiritualidad, tenga la claridad que usted está instruido por Dios para enseñar. Uno tiene en la vida que darle elementos al otro para que, con base en mi experiencia, lo que a mí me ha servido, también le sirva al otro. Lo que a mí me ha favorecido, también favorezca al otro. Lo que a mí me ha permitido moverme en el mundo, también le puede permitir al otro. Aprenda a enseñar desde su vida, desde su experiencia, desde su conocimiento. Cuando algo en su casa a usted lo desborde y le esté confrontando y se le robe su paz interior, aprenda a argumentar. Uno no puede tragar entero, y aprenda una cosa, que si todos pensamos igual, cada vez vamos a pensar menos. Lo bonito de esto es que uno puede contrariar con su pensamiento, eso sí, sepa argumentar, porque es que una cosa es cómo lo ve alguien y cómo lo veo yo, y cada uno ve las cosas desde una perspectiva distinta. Simplemente párese al lado de un pocillo, pregúntele al que está al frente de usted, ¿usted qué ve? Y él le describirá el pocillo desde lo que él ve. Yo lo describo desde donde yo lo veo. Lo importante es argumentar.

0: Yo tengo que encaminar siempre al otro, encaminarlo e instruirlo en la justicia. Entonces, cuando uno enseña y argumenta, oriente, déle la mano, acompáñelo, encamínelo e instrúyalo en la justicia, teniendo en cuenta, y lo he dicho en varios programas, que la justicia es darle a cada cual lo que le corresponde de acuerdo a su capacidad. Entonces, en ese marco y en ese orden de ideas, estamos nosotros es para ser, para vivir, para crecer, para forjar, para soñar, para instruir, para salir adelante. Eso hay que hacerlo, mi querido amigo y mi querida familia. Pero hágalo bien. Entonces, uno delante de Dios, uno tiene que decir, hombre, voy a dar de mí lo mejor, voy a poner desde mí lo mejor, porque necesito que todo esto funcione y funcione para bien. Entonces, el interés y la atención de una familia por todos los miembros que lo componen está en generarles estrategias para que sepan vivir en sociedad, para que superen los peligros, para que centren su papel en medio de su familia y para que eviten problemas o le busquen soluciones a los problemas. Nosotros estamos ante miles de peligros, pero para mí uno de los peligros que tiene hoy la familia frente al mundo y frente a la sociedad es hacerse cada vez más despersonalizada. Ese para mí es el gran peligro, el peligro número uno que tiene hoy la familia, que se despersonalice. ¿Y cómo se despersonaliza una familia? Cuando le perdemos la identidad, cuando cada uno está por su lado, cuando ya el vínculo se pasa a un segundo plano, cuando ya la realidad del otro no interesa. Y frente a esos resultados de despersonalización, llegamos nosotros a lo que se conoce como la deshumanización de la familia. ¿Se imaginan una familia despersonalizada? ¿Se imaginan una familia deshumanizada? ¿Se imaginan una familia donde en el anonimato yo ya pierdo interés por el otro, pierdo interés por la sociedad, pierdo interés por la persona, pierdo interés por la dignidad del otro, pierdo interés por lo que significa salir adelante y forjar un sueño o una meta? Eso es algo que necesita ser cuidado por todos. Toda persona tiene necesidad de encontrarse con otros para sentirse comunicado y para despertar esa capacidad de convivencia y de desarrollo intelectual que le acompaña como persona. Todo encuentro exige un lenguaje, y ese lenguaje no es algo que se aprende de la noche a la mañana. Se va adquiriendo de acuerdo a la cultura, a la raza, a los medios, a las situaciones o a las circunstancias que me van acompañando en el día a día. En nuestras familias hace mucha falta la promoción de los hijos para que se comuniquen, pues de ello depende que no sean introvertidos y que la timidez no gobierne sus vidas. Ojo, por salud mental, por salud física, es necesario abrirle la grandeza del mundo a los hijos, pues de este encuentro con el entorno depende en gran parte la afirmación del rol masculino o femenino y la capacidad de valoración del mismo hogar como ese lugar en donde se da la seguridad, el bienestar y la convivencia. Hay personas en una familia que son sumamente introvertidos. Uno encuentra en la familia algunos hijos que se esconden ante una visita, que no opinan ante los amigos, que caminan con el hombro abajo, que pierden como las destrezas y las habilidades. pierden el norte y el gobierno y uno dice, por Dios, ¿y aquí qué pasa? Y es que ciertamente uno se va encontrando personas que no asumen sus roles o sus dignidades o sus ambientes o sus gobiernos. En cambio, encuentra uno personas que uno les va a hablar y son mirando a los ojos y son hablando con autoridad y respiran un aire de no de orgullo, sino de dignidad, y respiran una nobleza y se paran como dominando el momento, como siendo protagonistas en ese instante, y eso es muy agradable. Y es muy distinto yo ver un joven cuando tiene los hombros caídos mirando al piso a cuando uno encuentra a uno bien parado, mirando a los ojos, argumentando, enseñando, dando oposición, dando argumentos. Eso es una cosa bellísima. Pero ojo, ojo, hoy precisamente leía en El Colombiano que en nuestra sociedad estamos en deuda de darle a la gente el empoderamiento que se merece, de formar verdaderos profesionales y de estimularlos en el mundo empresarial, de los estímulos salariales o de su estímulo con estabilidad laboral. Estamos acabando ese líder, ese generador de ideas, ese pensador, ese hombre de gerente, ese hombre de gobierno, ese hombre con estructura. Lo estamos perdiendo. Y perdónenme, cuando yo busco un grupo de jóvenes por competencia para que aprendan a poner solo el tornillito en ese orificio en el momento preciso, para ensamblar un gran equipo, y yo te contrato solo para que usted aprenda a poner ese tornillito, créame que en la sociedad él se va a mover siempre con ese tornillito. Y necesitamos una juventud que no se acostumbre a poner solo el tornillito, que maneje la tuerca, que maneje la llave, que maneje las dimensiones, que maneje el conjunto, que maneje el componente, que maneje su liderazgo, que maneje sus destrezas, que maneje sus habilidades, que maneje su momento en la historia. Pero para eso yo lo tengo que formar. ¿Cuántas veces a nuestras casas llega una visita y de inmediato empezamos a coartar a los miembros del hogar, diciéndoles qué debe responder o cómo se debe comportar o cuándo debe hablar? No esconda, no limite a los suyos, no limite a sus hijos. Y se lo repito, cuando yo limito al hijo en casa, ese hijo se va a ver limitado en la sociedad. Yo no puedo llevar a un hijo a que pierda la espontaneidad, que es el mejor medio de comunicación que le acompaña. Entonces, que respete, claro, que desde el respeto interactúe con los demás, claro que sí. Pero yo no puedo simplemente ante un público, ante una visita, ante una sociedad, ante un colegio, ante una estructura, decir, no, es que él no habla porque él es muy tímido. No, deje de vender el producto equivocado. Usted no puede limitar a su miembro de casa simplemente haciéndolo ver como ridículo ante los demás. Ubíquense, por Dios, ubíquense. Es que uno tiene el potencial en casa, pero si ese potencial yo lo escondo, apague y vámonos. Decirle a un hijo reiteradamente que es bruto, o que no piensa, o que es maleducado, o que es grosero, o que es amanerado, o lo que sea, no es una terapia constructiva. Eso no es una terapia constructiva. Y si hay algún lugar donde se tiene que elevar la cometa, es en la casa. Y si hay algún lugar donde a uno le entregan la llave para ser ciudadano, es en la casa. Y si hay un lugar donde a uno le abren la perspectiva para saber comportarse en el mundo, es en la casa. Y si nosotros limitamos a los hijos delante de otras personas y lo comparamos con alguien de la familia o con amigos o empezamos simplemente a generarle rivalidades, o empezamos a demarcar su mundo diciéndole, ojalá mi hijo fuera como este o como aquel, con nombres propios, usted está cometiendo el peor error de su vida. Uno a un hijo no lo puede minimizar. Uno a un miembro de la casa no lo puede invisibilizar. Uno a los de la casa no los puede humillar. Y por eso, si usted le está repitiendo a su hijo que tiene incapacidades, que tiene limitaciones, usted lo está sentenciando paulatinamente a una muerte y a una vida sin sentido. Cero humillaciones. Y cero palabras que lleven a la ridiculización del otro. Educar a un hijo exige sabiduría, entendimiento, ciencia. En otras palabras, exige posicionamiento y sensibilidad. Pero nosotros siempre partimos desde lo negativo, queriendo hacer algo positivo y no lo logramos. Hay que valorarlo a través de un lenguaje positivo y motivador. Es que un papá motivador es un papá esperanzador. Un papá motivador es un papá guerrero. Un papá motivador es un papá luchador. Un papá motivador es un papá que le dice al hijo, el mundo no es lo que usted ve, tiene mucho más. Un papá motivador lleva al hijo a la aventura, lleva al hijo a soñar, lleva al hijo a subirse a la montaña y mirar horizonte, lleva al hijo a no dejarse afligir. Y ojo, papás, lo insisto, no nos fijemos en los errores, sino más bien en las cualidades y empecemos a rescatarle los valores que se evidencian y que su hijo, a medida que va viviendo, empieza a descubrir y a potenciar. Obviamente hay que llevar a los hijos a que no pierdan el norte, a eso hay que lucharlo. Obviamente no hay que llevar al hijo a fantasías equivocadas o a espejismos, ciertamente. Obviamente no hay que llevar al hijo a que construya castillos en el aire, ahí está su sabiduría. Pero yo tampoco puedo llevar a mi hijo a que pierda la oportunidad de su vida o a que se le pierda el mundo. Y a un hijo se le pierde el mundo cuando un papá deja de ser líder en su vida o el superhéroe que él necesita. Si tomamos conciencia sobre la educación temprana de los hijos, nos damos cuenta que la primera palabra que dicen los recién nacidos no es mamá ni papá. Es increíble. La primera palabra que aprende a decir un niño y hasta le hace pucheros y le hace movimientos de cabeza es no. Y pregúntese, desde que él nace y empieza a abrir los ojos, ¿cuál es la palabra que más empieza a escuchar? ¿El sí o el no? Y cuando usted lleva a ese hijo en el puro no, se le pierde la vitalidad, se le pierde la destreza, se le pierde el crecimiento, se le pierde la dinámica, se le pierde todo, todo. Póngale el sí. Y cuando usted le ponga el sí, se va a dar cuenta que lo que usted está construyendo y lo que usted está desarrollando y lo que usted está sacando adelante. Es que definitivamente el no limita muchas veces, pero el sí recrea, lidera, lleva la inventiva y a no conformarse con lo poco. La respuesta la tiene usted, mi querido amigo. La familia necesita formar, la familia necesita recrear y usted ahí ha de ser protagonista. Ojo, ojo, ojo con lo que les voy a decir. Cuando humillamos a un hijo, le estamos diciendo que no me interesa. Bendiciones para todos. En el Padre, el Hijo y el Espíritu Santo. Amén.
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11: En tu emisora Minuto de Dios ya tenemos las 7 de la mañana en punto. Reciban ustedes, hermanos, un saludo en este jueves 25 de junio del año 2026. Vamos a llevarles en vivo y en directo la Santa Eucaristía en este día desde la ciudad de Bogotá. Tengan ustedes, hermanos, un feliz encuentro con el Señor a través de esta Santa Eucaristía.
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0: Saludamos a todos los oyentes de la emisora Minuto de Dios en este día especial en el que la Iglesia también nos propone orar por los bautizados, por la Eucaristía, en la Eucaristía y también por los sacerdotes. Saludamos a quienes se conectan en el Caribe colombiano, en Cartagena, en Barranquilla, pero también en Medellín y por supuesto a quienes a través de los 107.9 van vinculándose a esta transmisión en Bogotá. A quienes se encuentran aquí en el estudio, también para celebrar esta Eucaristía los saludamos con especial cariño. Y a todos los que van llegando a las redes sociales de la emisora Minuto de Dios. Celebremos juntos esta Eucaristía en el nombre del Padre, del Hijo y del Espíritu Santo. Amén. Que la gracia de Jesucristo, el Señor, el amor de Dios y la unidad del Espíritu Santo esté con todos ustedes.
1: Y con su Espíritu.
0: Para celebrar dignamente estos misterios, pidamos al Señor nos regale la gracia de la misericordia para que el corazón se sane. Pidámosle al Señor que ese amor misericordioso nos renueve, nos restaure el corazón, nos vivifique. Señor, ten misericordia de nosotros,
1: porque hemos pecado contra ti.
0: Muéstranos, Señor, tu misericordia
1: y danos tu salvación.
0: Dios Todopoderoso, tenga misericordia de nosotros, perdone nuestros pecados y nos lleve a la vida eterna.
1: Amén.
2: Señor.

0: Ofrecemos esta Eucaristía por la salud del Padre Bernardo Vergara, Eudista, Tili Corso, Valeria Patiño Curbelo, por Gloria Perné en Barranquilla, que está en la clínica, pero también por Diana Patricia Sánchez. En acción de gracias por la familia Luzardo Cepeda, especialmente por Pedro Pablo, también por la familia Rodríguez Rojas, Cervera Romero, Pombo Alvis, por Richard Morales, el hijo de Rebeca, y también por Carlos Castro. Por el eterno descanso de Enrique Tique, Rosa de Tique, Cecilia Sierra, Odilio Rodríguez, Amparo Jiménez, Isabel Andrade, y también por el eterno descanso del padre José Gilberto Galeano, de la arquidiócesis de Ibagué, quien falleció en estos días. Presentémosle al Señor nuestras intenciones. Preséntale al Señor desde tu casa, desde tu automóvil, desde donde nos estás escuchando, también la oración que quieres en esta Eucaristía ofrecer al Señor. Oremos. Concédenos tener siempre, Señor, amor y respeto a tu santo nombre, porque jamás dejes de dirigir a quienes estableces en el sólido fundamento de tu amor. Por Jesucristo nuestro Señor.
1: Amén.
0: Escuchemos atentamente la palabra de Dios.
2: Del segundo libro de los Reyes. 18 años tenía Joaquín cuando inició su reinado y reinó 3 meses en Jerusalén. El nombre de su madre era Nehustá, hija de Elnatán, de Jerusalén. Hizo el mal a los ojos del Señor, exactamente lo mismo que había hecho su padre. En aquel tiempo, las gentes de Nabucodonosor, rey de Babilonia, subieron contra Jerusalén y la ciudad fue asediada. Vino Nabucodonosor, rey de Babilonia, a la ciudad, mientras sus servidores la estaban asediando. Entonces Joaquín, rey de Judá, se rindió al rey de Babilonia, que hizo prisioneros a él, a su madre, a sus servidores, a sus jefes y eunucos. Era el año octavo de su reinado. Luego se llevó de allí todos los tesoros del templo del Señor y los del palacio real, y deshizo todos los objetos de oro que había fabricado Salomón, rey de Israel, para el santuario del Señor, según la palabra del Señor. Deportó a todo Jerusalén, todos los jefes y notables, 10,000 deportados, a todos los herreros y cerrajeros, no dejando más que a la gente pobre del país. Deportó a Babilonia a Joaquín, a la madre del rey y a las mujeres del rey, a sus eunucos y a los notables del país. Los hizo partir al destierro de Jerusalén a Babilonia. También llevó deportados a Babilonia a todos los hombres pudientes, en número de 7,000, los herreros y cerrajeros, 1,000 así como a todos los aptos para la guerra. Y en lugar de Joaquín, puso por rey a su tío Matanías, cambiando su nombre por el de Sedecías. Palabra de Dios.
1: Te alabamos, Señor.
3: Por el honor de tu nombre, Señor, líbranos.
1: Por el honor de tu nombre, Señor, líbranos.
3: Dios mío, los gentiles han entrado en tu heredad, han profanado tu santo templo, han reducido Jerusalén a ruinas. Echarán los cadáveres de tus siervos en pasto a las aves del cielo y a la carne de tus fieles, a las fieras de la tierra.
2: Por el honor de tu nombre, Señor, líbranos.
3: Derramaron su sangre como agua en torno a Jerusalén y nadie la enterraba. Fuimos al escarnio de nuestros vecinos y la irrisión y la burla de los que nos rodean. ¿Hasta cuándo, Señor? ¿Hasta vas a estar siempre enojado? ¿Arderá como fuego de tu cólera?
2: Por el honor de tu nombre, Señor, líbranos.
3: No recuerdes contra nosotros las culpas de nuestros padres, que tu compasión nos alcance pronto, pues estamos agotados.
2: Señor, líbranos.
3: Socórrenos, Dios Salvador nuestro, por el honor de tu nombre, líbranos, perdona nuestros pecados a causa de tu nombre.
2: Por el honor de tu nombre, Señor, líbranos.

0: El Señor esté con ustedes.
1: Y con su espíritu.
0: Proclamación del Santo Evangelio según San Mateo.
1: Gloria a ti, Señor.
0: En aquel tiempo, dijo Jesús a sus discípulos: No todo el que me dice Señor, Señor, entrará en el reino de los cielos, sino el que hace la voluntad de mi Padre, que está en los cielos. Aquel día muchos dirán: Señor, Señor, no hemos profetizado en tu nombre, y en tu nombre hemos echado demonios, y no hemos hecho en tu nombre muchos milagros. Entonces yo les declararé: Nunca los he conocido. Aléjense de mí los que obran la iniquidad. El que escucha estas palabras mías y las pone en práctica se parece a aquel hombre prudente que edificó su casa sobre roca. Cayó la lluvia, se desbordaron los ríos, soplaron los vientos y descargaron contra la casa, pero no se hundió, porque estaba cimentada sobre la roca. El que escucha estas palabras mías y no las pone en práctica, se parece a aquel hombre necio que edificó su casa sobre la arena. Cayó la lluvia, se desbordaron los ríos, soplaron los vientos y rompieron contra la casa, y se derrumbó, y su ruina fue grande. Al terminar Jesús este discurso, la gente estaba admirada de su enseñanza, porque les enseñaba con autoridad y no como sus escribas. Palabra del Señor.
1: Gloria a ti, Señor Jesús.
0: Pidamos al Espíritu Santo nos regale la gracia de grabar en el corazón la palabra de Dios. Ven, Espíritu Santo, y enciende en nosotros el fuego de tu amor. Hoy la liturgia de la palabra, en el final del discurso del monte que Jesús proclama a sus discípulos y a todos aquellos que han decidido seguirlo, a todos aquellos que también han escuchado su palabra, nos propone como tres grandes cosas para adentrarnos en esa experiencia discipular y para condensar, sintetizar, resumir lo fundamental de la propuesta del reino de los cielos que Jesús nos está presentando, nos está exponiendo. Y antes de adentrarnos en el Evangelio, que en la mirada de Mateo nos pone a un Jesús en la montaña proclamando un gran discurso, quisiera recordar un poco la primera lectura, en donde se nos recuerda que ha venido Nabucodonosor a invadir a Israel, a invadir el pueblo de Israel y su capital Jerusalén. Invadiendo Jerusalén, pues deporta al rey. Tendrá el pueblo de Israel el reto, tendrá el desafío de recordar al Señor en medio de la dificultad. Y ese tal vez será también una idea que a nosotros nos ayude a seguir en este caminar cristiano, que a pesar de las dificultades, que a pesar de todo aquello que en la lógica humana y en la lógica de guerra o de agresión se nos presenta en el mundo, tendremos el reto, el desafío de seguir pensando en Dios, de seguir recordando al Señor. El rey que deportado por Nabucodonosor a Babilonia tendrá entonces la responsabilidad también de animar a su pueblo en tierra extranjera, en tierra desconocida. Entonces hoy le propongo que para introducirnos en el Evangelio tengamos en cuenta que también ustedes y yo somos retados en la experiencia de fe para poder recordar a Dios, para no olvidarnos de Dios aunque tengamos dificultades. Pero ahora sí, llegando al Evangelio según San Mateo, en este final del discurso de la montaña, que comprende tres capítulos de Omar, capítulos 5, 6 y 7 del Evangelio de Mateo, hoy llegamos al culmen, llegamos al fin de este discurso. Y finalizando este discurso de la montaña, que además es el primero en el Evangelio de Mateo, Jesús habla de la voluntad de Dios. Jesús habla de la voluntad del Padre. Jesús presenta la voluntad de Dios. Y quisiera empezar diciendo que la voluntad de Dios no se reduce a lo que me pase o no me pase. La voluntad de Dios es el amor. La voluntad del Señor es amar profundamente, porque a Dios lo define el amor. y revelando su amor, nos hace ver también su voluntad, su proyecto de salvación y la salvación como consecuencia de un amor profundo que es capaz de entregar hasta su Hijo para la salvación, para la redención nuestra, la suya y mía. Pero ¿cuál será entonces esa voluntad que en la realidad nuestra, en la cotidianidad, podemos percibir? Pues es ese mismo amor que es capaz de ayudarnos a ver de otra manera nuestras situaciones. Suelo escuchar a la gente, o ustedes y yo escuchamos a las personas decir: es que esto me lo mandó Dios, es que esto que me está pasando es voluntad de Dios, es que este cáncer, esta enfermedad, esta deuda, esta dificultad es la voluntad de Dios, y entonces yo la asumo y me resigno a eso que me está pasando. Pero en vez de ser premisas o ser expresiones de esperanza, de triunfo en el Señor, como nos propone, se vuelven expresiones de derrota, de fracaso. Me tocó esto y me lo aguanto. Me tocó esto y me resigno. Y tal vez eso ya nos da una claridad para entender la voluntad de Dios. Porque si pensamos que la voluntad de Dios es lo malo que me pasa o lo bueno que me pasa, entonces estamos pensando que Dios es un jugador de ajedrez que le va concediendo buenas cosas al que se porta bien y malas cosas al que se porta mal. Y ese no es el Dios que nos está presentando Jesús. Jesús nos está presentando un Padre que tiene una infinita voluntad de amor, que tiene una infinita voluntad de donación y de entrega. Por eso es que se encarna Jesucristo, para hacernos ver que la voluntad de Dios es el amor expresado en Él, en el Hijo, expresado en Él, en el que salva, expresado en Él, en el que se entrega. Entonces, les quiero proponer que en este primer momento pensemos ustedes y yo en la voluntad de Dios, pero no desde la situacionalidad de nuestra vida, sino más bien desde la profundidad del amor. Desde la profundidad del amor que nos llena de total esperanza, que nos llena de total victoria, aunque la lógica del mundo nos haga creer que la dificultad, la enfermedad, el pecado, nuestras miserias dirijan nuestra vida. La voluntad de Dios es el amor. No es esto o lo otro que nos pase. Él solo sabe amar. ¿Y cuál es el reto nuestro? Pues ayudar, o más bien hacer lecturas de amor en medio de mis situaciones. Que yo pueda descubrir ese amor de Dios en medio de mis dificultades. Ese es el reto que también nos propone el Señor. Ese descubrir la voluntad de Dios no es otra que descubrir el amor que se desdobla en medio de mis situaciones, que es capaz de intervenir en medio de mis situaciones. Y eso ya nos llena de esperanza, y eso ya es otra mirada, y eso ya es otra lógica, cuando yo pienso en Dios y su voluntad desde el amor. Y no desde lo que me pasa o no me pasa, o lo que me deja de pasar, sino más bien en la capacidad que tiene Él de amar en medio de esas situaciones. Dios sería un asesino o un sádico que manda enfermedades en retribución del pecado, pero ese no es Dios. Dios es profundamente amor, profundamente misericordioso. Así que saquémonos esas ideas de la cabeza de que, como consecuencia de nuestras equivocaciones, Dios manda castigos. No, la consecuencia de nuestras equivocaciones, pues, son nuestras realidades humanas también, y hay que asumirlas. Pero ¿cuál es el reto de la fe y el reto en Dios? De que podamos hacer lecturas de fe, lecturas positivas, lecturas de amor en medio de nuestra realidad. Pero Jesús, luego de aclarar como la voluntad del Padre, también hace una frase muy rabínica, muy asociada a la religión y a las profesiones que hacen en la cultura judía: Señor, Señor. Pero no todo el que dice Señor, Señor entrará en el reino de los cielos. Y pareciera una sentencia que Jesús señala o Jesús profiere, pero más bien es una aclaración que nos hace el Señor, de que no solamente de bocas o de labios para afuera es que podemos declarar al Señor, que tiene que coincidir mi vida interior con lo que profeso y con lo que vivo. Jesús no está estableciendo una condena ni un señalamiento, y mucho menos un juicio, para aquel que profiere la premisa de fe más grande que además el Evangelio nos ha presentado. Cada vez que aquellos que, esperando un milagro, experimentan el amor de Dios, lo único que le dicen es Señor. Lo declaran Señor de la vida. Y Señor en la cultura judía y Señor desde también el contexto griego del Evangelio ya nos asocia a Jesús con el Mesías. Decirle Señor a Jesús es decirle Mesías, el que salva, el que redime. Pero dice Jesús en este final del Sermón de la Montaña que no todo el que dice Señor, Señor, entrará al reino de los cielos. ¿A qué se refiere Jesús? Pues nos está aclarando que no vale solamente proferir de labios para afuera, sino que es una unión, una articulación de mi vida interior, de mi vida exterior y de toda mi cotidianidad. Y vuelvo a recaer sobre la idea que seguramente aquí ya hemos dicho. No basta con celebrar asiduamente nuestra ritualidad o nuestras celebraciones muy piadosos. Basta con que a mí se me note lo que aquí celebro allá afuera. Basta con que a usted y a mí nos puedan reconocer por la manera de ver el mundo, por la manera de ser y estar allá afuera. Eso es lo que está proponiendo Jesucristo. Decir Señor, Señor es un acto de piedad, claramente. Es una profesión de fe, pero a veces no coincide nuestra profesión de fe con lo que vivimos allá afuera. Y el gran reto es que ustedes y yo podamos unir, articular, vincular nuestra profesión de fe, lo que celebramos aquí, con nuestra vida cotidiana, con nuestra vida de práctica. Por eso va a decir al final, todo el que pone en práctica estas palabras, porque a veces se nos quedan en grandes y hermosos discursos, en muchos bellos ejercicios de piedad, pero en la realidad tal vez no se nos nota mucho que decimos Señor, Señor, que decimos Mesías, Mesías, Jesús, Jesús. Dos cosas hasta ahora. Primero, reconocer que la voluntad de Dios no es lo bueno o malo que me pasa. La voluntad de Dios es el amor. Y mi reto y el desafío que yo tengo en esta existencia es descubrir su amor en medio de esa realidad, a veces muy compleja, a veces angustiante, a veces en medio de desesperación. El reto que tenemos usted y yo es precisamente descubrir esa voluntad de amor que ha tenido el buen Dios para con nosotros. Pero en ese descubrir el amor, su voluntad profunda de amor, pues necesitamos entender que hay que vivir una profunda articulación de nuestras profesiones, de nuestra ritualidad, de nuestra espiritualidad con nuestra vida cotidiana, con nuestra vida real. Y al final, luego cuando el Señor nos aclara de que no es solo celebrarlo, de que no es solo vivir espiritualidades, sino que se nos note allá afuera, pone una vez más el ejemplo de la parábola o ese ejemplo de aquel que construye su casa sobre la roca y el que lo construye sobre la arena. La consecuencia de poner en práctica la palabra de Dios, la consecuencia de que a mí se me note lo que yo celebro ritualmente junto al Señor, es que permanece firme mi existencia. Es que permanece firme como el que construye sobre roca, la historia de aquel que es capaz de articular lo que celebra con lo que vive. La consecuencia, y es en vez de un ejemplo que pareciera sentencial, lo que nos hace ver Jesús es que es una profunda esperanza de que aquel que pone en práctica, que pone por obra, aquel que se le nota lo que celebra, es aquel que permanece, es aquel que está firme. Es aquel que aunque vengan los vientos, las tormentas, que aunque se desborden los ríos, pues permanece firme, permanece en la presencia del Señor. Hoy Jesucristo, finalizando este discurso de la montaña, nos ofrece tres grandes cosas para entender de Dios. Primero, su voluntad, que es un profundo amor. Y mi reto es descubrir ese amor. No es que me gane o no el baloto. No, esa no es la voluntad de Dios. Es que yo vivo pobre porque Dios no me ha dado el baloto. No, esa no es la voluntad de Dios. La voluntad de Dios es su amor. Y lo va a aclarar San Pablo después en la carta a los Corintios. En la carta a los Romanos también va a hablar de la voluntad de Dios. Pero en esa voluntad de Dios, que yo tengo el reto de descubrirla en medio de mi historia, de mis situaciones, yo debo articular lo que celebro con Él. Con lo que vivo, debo unir, debo establecer vínculos de esto celebrado con lo vivido allá afuera. Y en esa articulación viviré una gran bendición, una gran consecuencia, que es permanecer, que es estar firmes aunque vengan tormentas. La consecuencia de articular nuestra vida de fe con nuestra vida cotidiana no es más sino el permanecer. Pasará la tormenta, pasará la dificultad, pero aquel que construye su casa, su historia, su vida sobre la roca, permanecerá. Pasará el dolor, pasarán las heridas, y aquel permanecerá, estará firme en la voluntad de amor del Señor. Que con estas tres ideas ustedes y yo sigamos avanzando en este caminar cristiano. Que con estas tres reflexiones o tres premisas ustedes y yo podamos seguir abandonándonos en la voluntad del amor del Señor, sabiendo que todo lo que sucede es para bien de los que profesan amor, lo dirá San Pablo. Todo lo que sucede es para el bien de los que aman. Y por eso nos aclara una vez más que la voluntad de Dios es el amor. Pero además, retémonos a descubrir ese amor. Y retándonos a descubrir ese amor, pues establezcamos vínculos profundos de lo celebrado con lo vivido. Porque al final tendremos recompensa de permanecer. Amén. Con el pan y el vino ofrezcamos al Señor la existencia.

0: Oremos, hermanos, para que este sacrificio, que es mío y también de ustedes, sea agradable a Dios Padre Todopoderoso.
1: El Señor reciba de tus manos este sacrificio para alabanza y gloria de su nombre, para nuestro bien y el de toda su santa iglesia.
0: Recibe, Señor, este sacrificio de reconciliación y de alabanza, para que, purificados por su eficacia, te agrademos con la ofrenda de nuestro amor. Por Jesucristo nuestro Señor.
1: Amén.
0: El Señor esté con ustedes.
1: Y con su espíritu.
0: Levantemos el corazón.
1: Lo tenemos levantado hacia el Señor.
0: Demos gracias al Señor nuestro Dios.
1: Es justo y necesario.
0: En verdad es justo y necesario. Es nuestro deber y salvación darte gracias siempre y en todo lugar. Señor Padre Santo, Dios Todopoderoso y Eterno, por Jesucristo, Señor nuestro. Porque unidos en la caridad celebramos su muerte, pero con fe viva proclamamos su voluntad de amor en la resurrección. Y con firme esperanza anhelamos su venida gloriosa. Por eso con todos los ángeles y santos te alabamos proclamando sin cesar.

Vivamos este momento con profundo amor. El Dios que nos ha hablado a través de su palabra en el primer banquete, el banquete de su palabra, ahora se nos servirá en su cuerpo y en su sangre. Santo eres en verdad, Señor, fuente de toda santidad, y por eso te pedimos que santifiques estos dones con la efusión de tu Espíritu, de manera que se conviertan para nosotros en el cuerpo y la sangre de Jesucristo nuestro Señor, el cual, cuando iba a ser entregado a su pasión voluntariamente aceptada, tomó pan. Dándote gracias, lo partió y lo dio a sus discípulos, diciéndoles: tomen y coman todos de él, porque esto es mi cuerpo que será entregado por ustedes. Bendito seas, Jesucristo. Bendito y alabado seas, Señor, que hoy nos enseñas que el Padre solo sabe amar, que el Padre te envió a ti, que tú te encarnaste por el amor profundo, Señor. Alabado seas, Jesucristo, por ese amor que da sentido, que sana, que restaura. Alabado seas, Jesucristo, por ese amor que vivifica y que nos hace entender que no nos define el dolor, que no nos define la tristeza. Nos define tu amor, Señor. Alabado seas, Jesucristo. Bendito seas, Señor. Del mismo modo, acabada la cena, tomó el cáliz y dándote gracias de nuevo lo pasó y se lo dio a los discípulos, diciendo: tomen y beban todos de él, porque este es el cáliz de mi sangre, sangre de la alianza nueva y eterna, que será derramada por ustedes y por todos para el perdón de los pecados. Hagan esto en memoria mía. Señor Jesucristo, en esta copa conteniendo tu sangre, hoy reclamamos, Señor, también tu amor. Y hoy nos acogemos a tu amor, Señor. Y hoy ponemos en esta copa y en este altar, Señor, con tu sangre preciosa, todos aquellos que nos piden orar por salud, todos aquellos que sufren, Señor, para que entiendan que tu voluntad no es el dolor, que tu voluntad es el amor, y muestra de ello es aquí tu sangre preciosa. Pero esa sangre preciosa es capaz de sanar, es capaz de restaurar, es capaz de bañar y cubrir a todo aquel que se mantiene firme en ti, y muestra de ello es aquí tu sangre preciosa. Pero esa sangre preciosa es capaz de sanar, es capaz de restaurar, es capaz de bañar.

0: Alabado seas, Jesucristo. Bendito seas, Señor Jesús. Este es el misterio de nuestra fe.
1: Anunciamos su muerte, proclamamos su resurrección. Ven, Señor Jesús.
0: Así pues, Padre, al celebrar ahora el memorial de la muerte y resurrección de tu Hijo, te ofrecemos el pan de vida y el cáliz de salvación, y te damos gracias porque nos haces dignos de servirte en tu presencia. Te pedimos humildemente que el Espíritu Santo congregue en la unidad a cuantos participamos del cuerpo y la sangre de Cristo. Acuérdate, Señor, de tu Iglesia extendida por toda la tierra, y con el Papa León, nuestro Obispo Germán, y todos los pastores que cuidan de tu pueblo, llévala a su perfección por la caridad. Acuérdate también de nuestros hermanos que durmieron en la esperanza de la resurrección, especialmente de Enrique Tique, Rosa de Tique, Cecilia Sierra de Rodríguez, Odilio Rodríguez, Amparo Jiménez, Isabel Andrade y el Padre Jesús Gilberto Galeano. Pensemos en amigos y familiares difuntos. Recordemos sus nombres. Traigamos a la memoria a todos aquellos que no es que por voluntad de Dios se hayan muerto, sino que en medio de esa realidad tan natural en el ser humano, también podamos seguir amando como Jesús nos propone. Pensemos en amigos y familiares difuntos. Y de todos los que han muerto en tu misericordia, admítelos a contemplar la luz de tu rostro. Ten misericordia de todos nosotros, especialmente de esta familia Minuto de Dios, quienes se acogen también a tu voluntad de amor, quienes escuchan tu palabra, Señor, para recobrar la esperanza. Ten misericordia de la salud del Padre Bernardo, de Tili Corso, de Valeria Patiño, de Gloria Perné, pero también de Diana Patricia Sánchez, Señor. Y así, con María la Virgen Madre de Dios, San José su esposo, los apóstoles, San Juan Eudes y cuantos vivieron en tu amistad a través de los tiempos, merezcamos por tu Hijo Jesucristo compartir la vida eterna y cantar tus alabanzas. Por Cristo, con Él y en Él, a ti Dios Padre Omnipotente, en la unidad del Espíritu Santo, todo honor y toda gloria por los siglos de los siglos.
1: Amén.
0: El amor de Dios, que es su voluntad, ha sido derramado en nuestros corazones con el Espíritu Santo que se nos ha dado. Y no solo se nos ha dado ese Espíritu en esta Eucaristía, sino también a lo largo de nuestra historia, con el bautismo, la confirmación, toda vez que ustedes y yo lo recibimos y nos abrimos a su presencia, hemos recibido el don, la gracia del Espíritu Santo. Con esa gracia del Espíritu y unidos al amor que es la voluntad del Padre, digamos como Jesucristo nos enseñó. Padre nuestro que estás en el cielo, santificado sea tu nombre, venga a nosotros tu reino, hágase tu voluntad en la tierra como en el cielo, danos hoy nuestro pan de cada día, perdona nuestras ofensas, como también nosotros perdonamos a los que nos ofenden. No nos dejes caer en la tentación y líbranos del mal. Líbranos, Señor, de todos los males y concédenos la paz en nuestros días, para que, ayudados por tu misericordia, vivamos siempre libres de pecado y protegidos de toda perturbación, mientras esperamos la gloriosa venida de nuestro Salvador Jesucristo.
1: Tuyo es el reino, tuyo el poder y la gloria por siempre, Señor.
0: Señor Jesucristo, que dijiste a los apóstoles, la paz les dejo, mi paz les doy. No tengas en cuenta nuestros pecados, sino la fe de tu Iglesia, y conforme a tu palabra concédele la paz y la unidad. Tú que vives y reinas por los siglos de los siglos.
1: Amén.
0: Que la paz del Señor esté siempre con todos ustedes.
1: Y con su espíritu.
0: En el espíritu de amor de Jesucristo, démonos fraternalmente la paz.
2: Cordero de Dios, que quitas el pecado del mundo, ten piedad. Cordero

0: Señor, no soy
1: digno de que entres en mi casa, pero una palabra tuya bastará para sanarme.
0: Comunión espiritual. Señor, creo firmemente que estás presente en el altar. Creo que tu amor ha sido derramado en mi corazón. Creo que tu voluntad, Señor, es amarme profundamente. Y en esa voluntad de amor, aunque hoy no te pueda recibir sacramentalmente, te pido que en mi corazón sigas amándome, amándonos, por los siglos de los siglos. Amén.
1: Amén.

Aquí está Jesucristo. Él es Cordero de Dios que quita el pecado del mundo. Dichosos nosotros invitados a este banquete.

0: Señor, inmenso es tu amor. Señor, grande es tu amor por cada uno de nosotros. Qué bien se siente cuando nos percibimos amados, Señor. Qué bien se siente en el corazón cuando reconocemos que tu amor ha sido el que nos ha restaurado. Que tu voluntad, Señor, no es todo aquello lo que nos entristece, nos amarga, nos angustia. Esa no es tu voluntad, Señor. Tu voluntad es el amor. La esperanza que me brota del amor cada vez que me siento amado por ti. Cada vez que me siento, Señor, reconocido por tu amor. Hoy una vez más vuelvo a tu amor, Señor. Volvemos a tu amor misericordioso que nos restaura y nos devuelve la esperanza. Que nos vivifica y nos levanta una vez más. Que nos resucita, Señor. Ayúdame a entender. Ayúdame a comprender, Señor. Ayúdame a asimilar que mi vida en ti tiene sentido cuando vivo tu amor allá afuera. Cuando soy capaz de articular mis ejercicios espirituales, mi interioridad con mi vida exterior, Señor. Con mi vida real, cotidiana. Ayúdame, Señor, a permanecer firme como aquel que construye sobre roca.
1: Y es por eso que te alabo.
0: Es por eso que te sirvo.
1: Es por eso que te sirvo.
0: Es por eso que te doy todo.

0: te amo, amantísimo Jesús. Te amo, bondad infinita. Te amo con todo mi corazón, con toda mi alma, con todas mis fuerzas, y quiero amarte más y más. Te amo, amantísimo Jesús. Te amo, bondad infinita. Te amo con todo mi corazón, con toda mi alma, con todas mis fuerzas, y quiero amarte más y más. Oremos. Renovados por el alimento precioso del cuerpo y de la sangre de tu Hijo, imploramos tu misericordia, Señor, para que por aquello que celebramos con asidua devoción, alcancemos con certeza la redención. Por Jesucristo nuestro Señor.
1: Amén.
0: Dale, Señor, el descanso eterno.
1: Y brille para ello la luz perpetua.
0: Dale, Señor, el descanso eterno.
1: Y brille para ello la luz perpetua.
0: Dale, Señor, el descanso eterno.
1: Y brille para ello la luz perpetua.
0: Que el alma de todos los fieles difuntos, especialmente la de Enrique Tique, Rosa de Tique, Cecilia Sierra, Odilio Rodríguez, Amparo Jiménez, Isabel Andrade y el padre José Gilberto Galeano, por la misericordia de Dios, descanse en paz.
1: Así sea.
0: Antes de la bendición, recordarles que sigan oyendo la emisora Minuto de Dios, sigan conectándose a esta señal radial, y si no tienen radio, pues sintonicen en sus aplicaciones web también la emisora Minuto de Dios. 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Y siga también compartiendo esta buena noticia que nos ha sido dada a través de estos medios de comunicación. 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Hoy en Barranquilla, en Tierra Nueva, hay grupo de mujeres y también Hora Santa. Entonces, un saludo especial a todas las barranquilleras, a todos los barranquilleros que también sintonizan la emisora Minuto de Dios. El Señor esté con ustedes.
1: Y con su espíritu.
0: Y la bendición de Dios Todopoderoso, Padre, Hijo y Espíritu Santo, descienda sobre ustedes y permanezca siempre.
1: Amén.
0: En el corazón de Jesús y María podemos continuar en paz.
1: Demos gracias a Dios.
0: Feliz jueves para todos.
1: Gracias.

0: Santo eres en verdad, Señor, y con razón te alaban todas tus criaturas, ya que por Jesucristo tu Hijo y Señor.
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3: En el nombre del Padre, y del Hijo, y del Espíritu Santo. Amén. Señor de la vida, te damos gracias por el don del deporte, por quienes glorifican a Dios con el ejercicio de sus cuerpos, por las amistades que nacen en la cancha y la alegría de jugar en equipo. Tú nos enseñas que en la vida, como en el juego, nadie se salva solo. Necesitamos del otro para crecer, para aprender a respetar, superar límites y celebrar juntos los logros alcanzados. Te pedimos que el deporte sea siempre escuela de fraternidad y no de rivalidad vacía, espacio de encuentro y no de exclusión, camino de paz y no de violencia. Haz que quienes practican, entrenan o animan descubran en el deporte un lenguaje universal que acerca culturas, une pueblos y siembra respeto, solidaridad y superación personal. Señor Jesús, que cada deporte sea parábola de una vida vivida contigo, colaborando con esfuerzo y alegría, viviendo con humildad en la derrota y gratitud en la victoria que nos ofreces en tu resurrección. Que nunca falte en nosotros tu Espíritu, que nos hace un solo equipo unido contigo para construir comunión y fraternidad en la historia. Amén.
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2: Son las 7 y 57 minutos.
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0: Un bendecido amanecer para toda la audiencia de Minuto de Dios Medellín, 8:09 de la mañana. Saludamos con todo cariño y ante todo dando gracias al Señor porque estamos vivos, estamos respirando y compartiendo un nuevo día juntos por la misericordia de Dios. Estamos en los 1230 AM de Minuto de Dios Medellín, en nuestra página web minutodedios.fm y nuestra aplicación emisoras Minuto de Dios. Tantas cosas en el corazón y tantas palabras para comenzar este día jueves 25 de junio del año 2026. Y contextualizo a quienes quizás no tenemos tanta cercanía con las noticias, quizás porque es increíble, Carlitos. Buenos días, Carlitos.
2: Padre, buenos días. Dios me lo bendiga.
0: Amén. Increíble, muchas personas pues a veces, de verdad, por su paz personal no tienen acceso a noticias, no les gusta ver noticias, y mucho menos cuando no nos toca a nosotros, cuando no es cerca a nuestro entorno.
2: Sí.
0: En lo personal, la noticia del momento para mí, que creo que tiene que mover el corazón de un cristiano, me toca muy cerca. Me toca muy cerca también en lo eclesial, en lo espiritual,
2: lo familiar,
0: inclusive. El día de ayer, 24 sí. de junio, alrededor de las 5:15 de la tarde, hora Colombia, 6:15 hora de Venezuela, se produjo un fenómeno bastante atípico que tuvo su epicentro en la zona costera norte de Venezuela, específicamente en el estado Carabobo, en una población llamada Morón. Es justamente el punto medio entre la península de Paraguaná, de donde es el padre José Andrés, y la ciudad de Caracas, que es la capital. Las horas avanzan y continúan, las horas han transcurrido, horas muy lentas, horas muy dolorosas, horas de un dolor incalculable, porque desde que se conoció esta realidad, este acontecimiento, que fue un doble movimiento telúrico, y que por las consecuencias dejadas es catalogado un terremoto. Por 39 segundos fue la diferencia entre un movimiento de 7.1 grados en la escala de Richter, que es algo absolutamente destructivo,
2: muy fuerte,
0: y en una muy poca profundidad, y a los 39 segundos otro movimiento de 7.2 grados. Un doble movimiento que sin duda significó un golpe exagerado en algunas zonas como la costa oriental del estado Falcón, el estado del que soy, afortunadamente lejos de donde está mi familia, gracias a Dios. Es una zona sobre todo muy turística, es una zona de muchos conjuntos residenciales, es una zona de muchos hoteles. Mucha afectación por ser una zona lejana a la capital y que consecuentemente ha tenido dificultad en la transmisión en la zona de Tucacas. Ha sido, digamos, muy muy escasa la información que de allí se ha obtenido. De donde sí se ha obtenido mucha información es donde está el centro del país. Es donde está la capital, es donde está el centro del gobierno, es donde se mueve la vida política, económica de un país, en su capital, en Caracas, que sufrió severas afectaciones en muchos sectores, en muchas edificaciones, y la zona denominada hasta ahora como zona cero o zona de desastre, ha sido una zona que en el año 99 sufrió un desastre similar a raíz de una vaguada por unas intensas lluvias que trayéndose todas las rocas de un cerro arrasaron con una ciudad prácticamente, la zona de La Guaira, donde está el aeropuerto que sirve a la ciudad de Caracas. Decirles ahorita, hablarles de números, bueno, eso es cosa de noticias, eso es cosa de los gobiernos que irán informando poco a poco. Se habla hasta ahora de 164 vidas perdidas, sin tocar las cifras todavía del estado de La Guaira, 164 personas fallecidas, más de 1,000 personas heridas. Va el conteo hasta ahora en un país que no tiene infraestructura para el rescate, que no tiene infraestructura para ayudar a las personas y que sencillamente tiene que hacer lo que puede con lo que tiene. Sus ciudadanos pasaron la noche durmiendo en los vehículos, en algunas plazas iluminadas de las ciudades, particularmente los familiares que tengo en la capital del país, que en su mayoría son adultos mayores, vivieron momentos difíciles de tensión bajando de sus apartamentos, y el frío de la noche caraqueña ciertamente los venció, y con mucho miedo regresaron a sus apartamentos los que podían regresar por las condiciones físicas de la infraestructura. Esto, mis hermanos, es un pequeño resumen de todo el desastre que está viviendo muchos lugares y muchas zonas de Venezuela, y yo quiero decir que es el desastre que deberíamos estar viviendo todos los venezolanos, porque a todos nos tiene que doler, y por ser nosotros el vecino país, por ser nosotros Colombia, estar cerquita, muy al ladito de Venezuela, también ha de dolernos porque son nuestros vecinos. Hoy aquí en Minuto de Dios Medellín sí puede que se esté hablando más de esto, porque el director y el presentador de este programa está muy tocado por la situación, sí, pero como cristianos y como católicos, desde que salí a mi habitación me encontré con la persona que nos ayuda en la casa con los alimentos y le decía a Ingrid: estamos vivos, tenemos un techo. Cuando encendía la ducha para bañarme, decía: tengo la posibilidad hoy de bañarme, que no tienen muchos. Cuando me comía mi desayuno, decía: gracias, Señor, porque hay la posibilidad también de los alimentos. Y cuando llegué aquí, pues a mi trabajo, aquí a la emisora Minuto de Dios de Medellín, todo está bien. Todo está bien. Y miro a mi alrededor y todo está bien. Y a nosotros, al ser humano, a los cristianos, nos hace falta abrir más los ojos y mirar a nuestro alrededor y decir que todo está bien. Y no centrarnos en las pequeñas cosas que a veces nos afectan fuertemente la vida, y tenemos todo el derecho de que nos afecten, porque cada día tiene su afán, porque cada día tiene su situación, pero ver el nivel de los desastres de esta catástrofe natural le hace tocar a uno especialmente el corazón, más allá por supuesto del dolor de patria que yo puedo sentir, más allá del dolor por los ciudadanos, de ver todavía imágenes de personas vivas afortunadamente debajo de los escombros esperando que lleguen por ellos, y quién sabe cuánto más pueden esperar. Hoy mira a tu alrededor y di: gracias, Señor, porque me he despertado. Gracias, Señor, porque con todas las situaciones de la vida puedo de alguna manera todavía respirar. Con todas las situaciones de la vida puedo salir adelante de alguna manera. Y esto, mis hermanos, es sin duda un llamado al corazón. Además, un llamado al corazón para que nos acompañen a orar fuertemente por nuestro vecino país, por Venezuela. A orar fuertemente por tantas personas, a orar fuertemente por el sostén del corazón de tantas personas. Vamos a orar. Vamos a orar y a bendecir al Señor en este día frente a la vida de tantos. Te recuerdo nuestro minuto WhatsApp, el 317-369-0797, para que puedas comunicarte con nosotros, para que coloquemos nuestras intenciones de oración, para que elevemos una oración. Les pido profundamente podamos elevar con sus notas de voz una oración también por nuestros hermanos en Venezuela, los que están allá, los rescatistas, los que están allá haciendo el trabajo de buscar en medio de los escombros las personas que todavía están. Oremos por la paz de las familias que no encuentran todavía algún familiar, por la dificultad de las comunicaciones. Oremos por aquellos que han partido también al encuentro del Señor en medio de todo esto y todavía no hemos tenido información de ellos. Oremos por los líderes, las autoridades, los que tienen la posibilidad y la capacidad de poder hacer algo en medio de esta situación. Les invito a que compartamos nuestras notas de voz, que además sería un gesto muy bonito. Yo pudiera compartirles a muchos allá que están pasando momentos difíciles y decirles, mira, aquí hay amigos colombianos, aquí hay hermanos colombianos orando por ustedes. Aquí hay hermanos colombianos regalándonos una palabra de ánimo y de esperanza. Aquí hay hermanos colombianos que están pensando ahorita en aquellos que realmente están dolidos por toda la situación. La palabra de Dios hoy también nos habla. Vamos a iniciar, Charlie, de esta manera nuestro programa a las 8:20 minutos.
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0: El Evangelio de Mateo, hoy en el capítulo 7, versículos 21 al 29. En aquel tiempo, Jesús dijo a sus discípulos: no todo el que me diga Señor, Señor entrará en el reino de los cielos, sino el que cumpla la voluntad de mi Padre que está en los cielos. Aquel día muchos me dirán: Señor, Señor, no hemos hablado y arrojado demonios en tu nombre y no hemos hecho en tu nombre muchos milagros. Entonces yo les diré en su cara: nunca los he conocido, aléjense de mí ustedes, los que han hecho el mal. El que escucha estas palabras mías y las pone en práctica, se parece a un hombre prudente que edificó su casa sobre roca. Vino la lluvia, bajaron las crecientes, se desataron los vientos y dieron contra aquella casa, pero no se cayó, porque estaba construida sobre roca. El que escucha estas palabras mías y no las pone en práctica, se parece a un hombre imprudente que edificó su casa sobre arena. Vino la lluvia, bajaron las crecientes, se desataron los vientos, dieron contra aquella casa y la arrasaron completamente. Cuando Jesús terminó de hablar, la gente quedó asombrada de su doctrina, porque les enseñaba como quien tiene autoridad y no como los escribas. Palabra del Señor.
2: Gloria a ti, Señor Jesús.
0: O sea, esta palabra de hoy, la casa sobre la roca. Bendito sea el Señor. Hoy el Señor comienza citando palabras de aquellos que, considerándose buenos, mis hermanos, creerían tener asegurada su propia salvación. Y es que situaciones como esta, de un desastre natural, ciertamente nos ponen en jaque la vida a todos, a ricos y pobres, a justos e injustos, dirá la palabra de Dios. El Señor habla de aquellos que dicen mucho Señor, Señor. No todo el que me dice Señor, Señor entrará en el reino, sino el que hace la voluntad de mi Padre. Y la buena noticia de Jesús, mis hermanos, a partir de este texto, no es una propuesta formal que requeriría de un culto, de un mero cumplimiento de normas o algo semejante. La fe cristiana es una comunión de vida con Jesús. La fe cristiana es un dejarse transformar completamente por su palabra. Y esto requiere de nosotros también una opción fundamental: poner a Jesús en el centro como el cimiento de la vida. qué hay en los cimientos de la vida. Y esto, esta situación difícil que estamos pasando en Venezuela, específicamente en Caracas, veía una declaración de una señora, porque los heridos y los fallecidos no son solo los que estaban en sus apartamentos. Personas que caminaban al lado de los edificios, también las paredes cayeron sobre ellos. Y en medio del dolor, un periodista le preguntaba a esta señora sobre la situación que ella vivió en lo particular, y ella decía: yo venía rezando tal salmo, y cuando veo, cae una pared encima de las personas que iban como detrás de mí, y no cayeron sobre ella. Claro, en este comentario lleno de miedo, lleno de llanto, de esta señora, se mezcla un poco de todo. Se mezcla la fe, por supuesto, de creer que por su oración ella fue salvada, obviamente, de que esa pared no le cayera encima. Pero también a veces pecamos de esto que está diciendo hoy el Señor. Pues mi fe está puesta en que soy un ultra religioso, y como soy un ultra religioso, entonces yo no seré tocado. Y fue lo que a mí me dio el saborcito de la señora en ese momento. Es que yo venía rezando el salmo tal, y por eso yo me salvé, y los de atrás no se salvaron porque no venían rezando. No todo el que dice Señor, Señor es aquel que vive como justo. Muchas veces hay cimientos en la vida, como el ego, y pensaba en esta señora justamente cuando veía la palabra ego. A veces la vida religiosa nos hace tener egos falsos. Nos hace tener egos falsos porque nos creemos más merecedores de salvación que otros. Y en ese momento la situación, si nos ha dejado una enseñanza, es ciertamente que bajo los escombros están justos e injustos. Que bajo los escombros están creyentes y no creyentes. Que entre los heridos y los fallecidos están seguramente personas muy buenas como personas no tan buenas. Porque este Dios sale como el sol y nos baña a todos, ricos y pobres, justos e injustos. Lo que cambia es la opción decidida a vivir y a ser vivida junto a Él. Y obviamente estas situaciones nos ponen a reflexionar y nos dicen, o al menos yo siempre hago el énfasis en esto: no sabemos lo que va a pasar el día de mañana, porque esto, un minuto antes estábamos celebrando un día feriado, un día festivo allá en Venezuela por la batalla de Carabobo, y al minuto siguiente, caos y desastre total. Por eso esto nos pone más en clave de qué tan en Jesús estoy para estar preparado para un momento como este. Qué tan en Jesús estoy para estar preparado frente a quien, y Dios lo permita, esto pueda sucedernos también. Por eso presenta Jesús una parábola que habla de un hombre que edificó la casa sobre arena. Construirse sin cimientos es muy fácil. Me pasa a mí, sobre todo, que no soy ingeniero. Como hemos estado haciendo cosas aquí en la casa de oración, en la emisora, uno que no es ingeniero cree que es muy sencillo poner un aire acondicionado. Ah, no, péguelo a la pared nada más. Y resulta que hay una cantidad de gastos, hay una cantidad de inversión que hay que hacer por esta tubería, por la otra, por la electricidad, hay un montón de cosas que implican los cimientos hoy de los que habla la palabra. Construir sobre arena, hablar ahora de la vida espiritual. Construir sobre arena cuando nuestra vida es superficial, cuando no tiene hondura, cuando no me comprometo con nada, cuando me dejo llevar por todo, cuando, como se dice comúnmente, le pongo una vela a Dios y otra a quien ustedes saben quién. Estar o construir nuestra casa sobre arena cuando nos dejamos enredar por nuestros egoísmos, cuando somos tibios, cuando somos mediocres, cuando vivimos la vida a la ligera. Parece que es una felicidad, pero es una felicidad pasajera. Cuando vienen los ríos, cuando soplan los vientos y descargan contra nuestra casa, es cuando nos sentimos caer en grande, es nuestra ruina. Y por eso esta palabra viene una vez más a decirnos dónde quiero asentar mi vida, en la facilidad, en la superficialidad, o en la verdadera vida, en la esperanza, en la alegría. ¿Dónde y cómo quiero vivir la vida? Y también una otra autocrítica muy fuerte. En medio del desastre natural, que ciertamente viene empeorado por los años de desinversión en Venezuela, por toda la corrupción y los robos que ha escenificado este gobierno del que estamos saliendo. Leía también en las redes y escuchaba los comentarios de muchas personas heridas por toda esta situación política y social de los últimos 26 años en mi país. Yo pensaba, pero es que no es el momento de pensar en esto ni de hablar de esto. Es el momento de unirnos. El hecho de unirnos no implica lavarle la cara al gobierno corrupto, no. El hecho de unirnos no implica aceptar que... No. Es un momento circunstancial, específico, que amerita de nuestro amor. Yo voy a ayudar. No importa de quién es la culpa que todo esté peor, no importa. Ese no es el problema ahorita. El problema ahorita son los que necesitan nuestra ayuda. Y ahí volvemos y caemos en que nos queremos llamar más buenos que los otros. Pero es que caemos en el mismo grupo cuando empezamos a señalar al otro, al hermano, al prójimo. Y por eso centremos la mirada en ese hombre de la parábola que, escuchando las palabras de Jesús y poniéndolas en práctica, edificó su casa sobre la roca. Obviamente es complicado construir con cimientos, hay que sacar tierra, hay que hacer uso del concreto, del hormigón, invertir una suma de tiempo, de dinero, pero eso sí será una casa sólida la que usted construya. En términos obviamente espirituales, sobre todo, que estamos hablando hoy. Y todo ese proceso está envuelto en la oración. Vivir una vida en unión con el Señor es una vida en oración. Participar en la Eucaristía. Vivir en la vida de la iglesia. Comprometerse con los pobres. No ceder ante las cosas del mundo. Todo ello puede parecer un gran esfuerzo, pero ahí está la paradoja, porque en esa inversión está la verdadera alegría. Está la esperanza, está la solidez que hace que la vida sea resistente a cualquier embate, a los sufrimientos, a las pruebas, incluso a la muerte. Hay que experimentar eso que dice el Cantar de los Cantares, este texto hermoso del Antiguo Testamento. Las aguas caudalosas no podrán apagar el amor, no podrán anegarlo los ríos. El verdadero amor, la vida puesta en Jesús, constituye la verdadera solidez. Y ahí mirarnos si nos sentimos firmes en la fe, si tenemos a Jesús y su palabra como el centro y como el eje de nuestra vida. Y por eso hoy en esta palabra pidamos especialmente, hermanos, poder con más fuerza, con más decisión, asentar nuestra vida sobre la roca firme que es Cristo Jesús. Aunque resulte difícil en medio de los golpes del mundo, de las dificultades, no tomemos el camino fácil, el camino corto, que deja luego el corazón vacío. Vamos a apostar por la solidez de los valores del reino, que traerán a nuestra vida verdadera paz. Yo digo, en estos momentos difíciles de un pueblo afectado materialmente, ¿qué es lo que sostiene? Dios es lo único que sostiene. Y todavía hay algunos atrevidos que dicen, si es que hay algún Dios, viendo por supuesto el desastre que tienen al frente. Si es que hay algún Dios, dicen algunos, yo me atrevo a decir, Dios es el único que sostiene el corazón de cada uno de los que en medio de una situación difícil como esta, tenemos que seguir adelante. Los que estamos en la distancia, pero con el corazón metido allá en nuestra patria, los que queremos estar, le decía yo a Carlitos ahorita, removiendo escombros, moviendo piedras, porque son muy pocas las manos ahorita que pueden ayudar allá. Porque el éxodo ha sido inmenso, porque la desinversión en los cuerpos de rescate y de seguridad es bastante pequeña, pero la solidaridad es grande en el Señor. Y en esta oportunidad, este desgobierno de Venezuela aprendió la lección. Cuando en el año 99 no quiso aceptar las ayudas en medio de la tragedia de Vargas, que arrasó con toda la zona de La Guaira por los deslaves a consecuencia de las lluvias, el entonces Hugo Chávez le dijo a los países las ayudas en medio de la tragedia de Vargas, que arrasó con toda la zona de La Guaira por los deslaves.

le dijeron sí a Estados Unidos, sí a la Unión Europea, sí a todos los países de derecha que hoy ofrecieron su ayuda. Bendito sea el Señor. Bendito sea el Señor, que en medio del camino se reconstituyen muchas cosas, se reforman muchas cosas en el corazón. No todo está perdido, mis hermanos, porque Dios siempre está. Son las 8:36 de la mañana, en esta buena mañana de Minuto de Dios Medellín. Vamos a orar. Vamos a pedir al Espíritu Santo de Dios, especialmente en este día, que nos colme de su gracia, que nos colme de su paz, que nos colme de su presencia, que nos inunde inmensamente, porque hoy necesitamos más y más de su presencia. Cada quien vive una realidad distinta, pero necesita de la presencia de Dios. Cada quien está pasando por alguna situación emocional, alguna situación afectiva, alguna situación económica distinta, pero necesita más y más de Dios. Tal vez algunos están en medio de un desastre natural, como mis hermanos en Venezuela. Otros podemos estar bien, pero igual necesitamos de Dios. Vamos a pedirle a ese Espíritu Santo que se derrame. Vamos a pedirle a ese Espíritu Santo que se mueva. Vamos a pedirle a ese Espíritu Santo que venga con su fuerza y con su poder sobre la vida de tantas personas que hoy se sienten desoladas, desoladas en el corazón, abandonadas, que hoy se sienten olvidadas por Dios, inclusive en medio de las situaciones difíciles que estamos viviendo, por las guerras, por los desastres naturales. Ven y derrámate, Espíritu Santo de Dios. Ven y derrámate en la vida de tantos, hoy heridos y desaparecidos aún bajo los escombros de estos duros terremotos en Venezuela. Ven y derrámate, Señor, en el corazón de las familias que aún están buscando a sus familiares, que aún necesitan de una noticia de sus familiares porque no han tenido manera de comunicarse. Trae paz, Espíritu Santo, por encima de todo trae tu paz. Por encima de todo trae, Espíritu Santo, tu paz, que nos llene la vida, que nos llene de consuelo, que nos llene el corazón. Ven a inundarnos, Espíritu de Dios. Ven a inundarnos con tu gracia y con tu presencia. Danos corazones fuertes, Señor. Haznos corazones solidarios. Permite, Señor, que podamos hacer parte de las muchas iniciativas para ayudar a tantos que necesitan de nuestra ayuda, para ayudar a tantos que necesitan de una mano amiga. Ven, Espíritu Santo de Dios, sobre nosotros. Ven, Espíritu Santo de Dios, a colmar nuestro corazón, a colmar el corazón de quien hoy ha salido a trabajar. Y glorificamos al Señor porque hoy ha salido a trabajar, porque hoy ha podido despertar, porque hoy puede respirar, porque hoy tiene su salud, tal vez un poco afectada, pero tiene su salud. Quien hoy tiene su techo completo, Señor. Ven, Espíritu de Dios, sobre esas familias. Ven, Espíritu de Dios, sobre nosotros, para descubrir que sí, que lo tenemos todo. Que al tener tal vez poco materialmente, que al tener apenas lo necesario materialmente, lo tenemos todo, Señor, porque te tenemos a ti. Ven, Espíritu Santo de Dios, sobre nosotros. Ven, Espíritu de Dios, y permítenos ser intercesores de tantos hoy que necesitan de tu oración y de tu paz. Ven, Espíritu Santo de Dios, a darle fortaleza a aquellos que se han quedado sin hogar, a aquellos que han perdido familiares en los terremotos en Venezuela. Entra, Espíritu Santo de Dios, a nuestra hermana nación, a nuestro vecino país. Entra, Señor, y sigue rompiendo, Señor, todo aquello que no viene de ti.

0: Señor, acabando con todo aquello que no viene de ti. Sigue, Señor, arrasando con todo aquello que no viene de ti. Levanta, Señor. Levanta, Señor, el corazón de tantos. Levanta, Señor, la dignidad de tus hijos. Levanta, Señor, y satúranos de tu presencia. Llénanos de tu presencia, Espíritu de Dios. Llénanos enteramente. Que se levante una gran ola de solidaridad, una gran ola de oración por tantos hermanos. Que se levante, Señor, una gran ola de bendición desde nuestro país, desde Colombia hasta Venezuela. Que se levante, Señor, una gran voz de intercesión por nuestro vecino país, por nuestros hermanos. Representados, tal vez en este momento, por este hermano suyo, por este hermano de todos ustedes, por este pastor, por este servidor que se siente también parte de este país. Intercedamos por las madres que lloran a sus hijos. Intercedamos por los hijos, por los esposos y por las parejas que lloran tal vez a otros familiares. Sigamos intercediendo por tantos necesitados hoy, Señor. Derrama, Espíritu Santo de Dios, hoy tu vida en la vida de John Bolívar. También gracias porque se une a nuestra oración. Gracias, John, por unirte a la oración por nuestra tragedia en Venezuela. Hoy bendecidos con un día más de vida, nos dice Adriana. Los escucho a diario, qué bendición que acompañen tantos hogares, familias, personas, instituciones que necesitan saber de Dios. Hoy pido oración especial para que mi hijo Gabriel sea tocado, transformado, moldeado por Dios, conozca gente buena, le den paz a su mente, a su corazón, a su espíritu, a su salud. Gracias, Adriana, por esa bella oración. Dios te bendiga a ti y a tu hijo también. Derrámate, Señor, en la vida de Luz Elena en esta mañana, en este día. Padre Dios, darte gracias por mi vida, por mi familia. Darte gracias por un día más de vida que nos das a esta familia Álvarez Avendaño. Gracias, Padre, por tanta misericordia, por tanto amor. Pido al Espíritu Santo que se derrame grande y copiosamente en esta mañana en nuestros hermanos venezolanos. Que sea el Espíritu Santo consolándolos, que sea el Espíritu Santo levantándolos de esta situación tan dura y tan difícil. Pido al Espíritu Santo por todos nuestros hermanos enfermos, Freddy Cañaveral, que sigue en estado de coma, la conversión de Esteban Álvarez, Camila Correa, son los padres de la pequeña Dulce María. Que Dios les muestre el camino y den lo mejor para su hija. Pido al Espíritu Santo por los sacerdotes del mundo entero, por mi párroco Camilo, por el Padre José Andrés, para que siga siendo ese instrumento grande en cada uno de nosotros, para acercarnos más a nuestro Padre Dios. Dios te bendiga, Luz Elena, gracias. Gracias, Luz Elena, por tu bella oración. María Livia, Dios te bendiga. Gracias por unirte a nuestra oración.
1: Buenos días, Padre José Andrés, Carlos. Sí, Señor, hoy elevo también mi oración en acción de gracias. Gracias por todo, Señor. Porque cuando uno no entiende y no quiere como entender las cosas del Señor, no tengo sino que dar gracias, gracias, Señor, por todo. Gracias porque también yo tengo un inquilino venezolano, Señor. Hace muchos años que lo conozco y está aquí en nuestro barrio, Señor. Por eso también él está bien dolido, Señor, por todo lo que sucede en su país, Señor. Hoy le clamo al Señor por todas esas personas que están en este momento pasando por esa situación, Señor Jesús. Que tengas piedad y misericordia. Que los levantes en victoria los que quedaron ahí presenciando este fenómeno, Señor. Por eso te alabo, te bendigo, te glorifico y te doy gracias, Señor. Gracias por la vida, gracias porque Siempre tú nos estás proveyendo de todo lo que necesitamos, Señor Jesús. Sigue mirándonos con ojos de piedad y de misericordia. A todos y cada uno de los que estamos aquí en este mundo, Señor.
0: María Livia, Dios te bendiga. Gracias por tan bella y tan sentida oración. Te abrazo infinitamente y fraternalmente desde acá. Gildardo también se comunica con nosotros, ora con nosotros. Que Dios Todopoderoso bendiga a estos hermanos venezolanos que están pasando esta tragedia. Dios les dé fortaleza, los ilumine con su Santo Espíritu. Dios los bendiga. Gracias, Gildardo. También mi mamá se une a esta oración. Oremos por nuestro país Venezuela, todas las pérdidas, todos nuestros familiares que están en riesgo. Bendito sea el Señor, seguimos orando. Un abrazo con todo mi corazón, dice Sandra Arango, que sea nuestro Padre amado, dándoles la fortaleza a usted y a nuestros hermanos vecinos. Es fácil vivir estos momentos, pero de la mano de Dios es posible resurgir. Toda mi solidaridad y oración con ustedes. Gracias, Sandra, Dios te bendiga siempre. Paula también se une a nuestra oración. En esta hermosa mañana quiero darle gracias a Dios, en especial por mi cumpleaños, para que el Señor tenga también compasión y misericordia de nuestros vecinos, los venezolanos. Dios les bendiga, muchas gracias. Paulita, el Señor te bendiga, te guarde, te llene siempre de su paz, de su misericordia, te dé muchos años más de vida y salud, y gracias por ser parte de nuestra familia, Minuto de Dios. Muy buenos días, ven Espíritu Santo, dice Luz Duque sobre Venezuela. Dales fortaleza a los tristes. Dale el eterno descanso a todos los que se fueron. Derrámate sobre Venezuela. Me uno en oración con el Padre pidiéndole a Dios por Venezuela. Gracias por todo lo que nos has regalado, por todo lo que nos has dado, Señor. Llévate todo el mal del mundo y danos paz mental y espiritual. Qué hermosa oración, Luz. Gracias. Qué bueno que nuestra emisora está llena de luz, Luz Marina. Dios te bendiga, gracias por estar allí.
2: Muy buenos días, Padre José Andrés Hurtado, Carlos. Esta gran mañana, en estos momentos nos unimos todos en oración por la tragedia, esa tristeza que hay en Venezuela, nuestros hermanos venezolanos. Estamos orando para que el Señor tenga piedad y misericordia de ellos, para que el Espíritu Santo les ayude a cada uno, si logren sobrevivir de esta tristeza tan grande como fue este terremoto que destruyó mucha parte y que hay muchas personas que perdieron su vida. Dios Todopoderoso, misericordia bendita, Espíritu Santo, ilumínanos todos en oración por nuestro país Venezuela, por las gentes que en estos momentos cayeron en esa tristeza de este terremoto, en oración. Gracias, Padre misericordioso, Espíritu Santo, ten piedad y misericordia de ellos, dale calma, ayúdalos con la paz, un poco de tranquilidad para que salgan adelante nuevamente de estas tristezas, y que Dios tenga en su misericordia a las personas que se nos adelantaron. Gracias, Padre misericordioso bendito. Todos en oración por nuestro hermano país Venezuela, que en este momento nos necesitan con sus oraciones. Muchas gracias, Minuto de Dios.
0: Dios te bendiga, Luz Marina. Gracias por tu oración también, por unirte, por llenarnos también de fuerzas a quienes tal vez en la distancia estamos bastante afectados, bastante dolidos, aunque físicamente nuestros familiares están bien. Realmente son tantas personas hoy afectadas por este desastre. Buenos días, Padre José Andrés, escribe Franklin. Hoy jueves sacerdotal te coloco en su gloria a todos los que han partido. A tu casa, Señor, a mi papá, tío Hugo, tía Nubia, muy recientes, en 3 meses, que reine para ellos la luz perpetua. A todas las personas, Señor Jesús, que han sufrido cualquier tipo de tragedia por la naturaleza, ten compasión y misericordia por nuestro país, hermano Venezuela. Que tu amor sea ese consuelo, Señor, Derrama Espíritu Santo para esas familias, por los enfermos, niños y ancianos de Venezuela y Colombia, te los coloco en sus manos siempre. Y luz con su Espíritu Santo. Feliz día, Padre. Bendiciones a usted y a todos. Que llegue mucho Espíritu Santo. Un abrazo. Gracias, Franklin, por estar unido en oración con nosotros. Laida María, Dios te guarde. Dice, doy gracias a Dios por las bendiciones recibidas. Me uno a las oraciones por todos los venezolanos para que el Señor los llene de esperanza. Amén, Laida. Gracias. Mi querida Sujei Redondo también nos deja su nota de voz, Carlitos.
3: Muy buenos días, mi bello Padre José. La oración nos une como hermanos en comunidad para clamar al Dios que es el único que nos puede sostener y fortalecer en fe, esperanza. Que Dios sea ese bálsamo en medio de la tormenta y que Dios sea paz en la angustia de nuestro dolor. Que Dios siga bendiciendo a nuestros hermanos venezolanos. Un abrazo desde la distancia. Les habla Sujei Redondo, Barranquilla.
0: Dios te bendiga, mi querida Sujei. Gracias por unirte en oración con nosotros, porque sabemos que unidos somos más y en la oración también podemos hacer un gran ejército de intercesión por la vida de tantos. Amado y bendito Señor, gracias, te glorificamos, te alabamos, te bendecimos en esta mañana, Espíritu Santo. Te alabamos, te bendecimos, Señor, porque nos has colmado de gracias infinitas, porque hoy hemos despertado a la vida una vez más, pero con una plena conciencia de que somos tus hijos, con una plena conciencia de que nos permite seguir adelante, con una plena conciencia de que puede, Señor, tan solo tu voz, tan solo tu espíritu, levantarnos de nuestras caídas, revitalizarnos en medio de nuestros cansancios. Ven, Espíritu Santo de Dios, sobre los débiles que hoy necesiten de ti. Ven, Espíritu Santo de Dios, sobre los que hoy se sientan decaídos y necesiten de ti. Ven, Espíritu Santo, sobre los que hoy sientan que viven en oscuridad, Señor. Que esta oración que toda la familia Minuto de Dios hoy ha levantado, que esta oración que la familia Minuto de Dios sigue y seguramente seguirá elevando por Venezuela, por esta situación difícil que está pasando a raíz de estos terremotos, pueda ciertamente, Señor, colmar de consuelo y de paz el corazón de muchos que hoy lo necesitan. Sigue derramándote, Espíritu de Dios, en nuestra vida. Sigue derramándote, Espíritu de Dios, en nuestros corazones. Sigue derramándote, Espíritu de Dios, en consuelo. En consuelo y en paz, sigue derramándote, Señor. Unidos en oración por Venezuela, Padre José, buenos días. Dios los bendiga, nos dice Candelaria. Señor, ten misericordia de Venezuela. Dale fuerza y valor a todos los hermanos venezolanos que están pasando por nuestra o por esta situación. Envía ángeles a su alrededor, Dios con ellos. Gracias, Dios. Gracias, Candelaria, por tu oración con nosotros. Dolly Quiroz nos escribe, bendiciones, Padre. Pido oración por nuestros hermanos de Venezuela. Oración por mi hija Erika Viviana Ceballos Quiroz, por su liberación y sanación, Señor. Te lo pido, te lo suplico, que tengas piedad y misericordia de nuestros hijos. Amén, amén y amén. Un abrazo, mi querida Magda Martínez desde Bogotá. Le pido a nuestro Padre Celestial que bendiga a nuestros hermanos venezolanos, los que quedaron, los que han partido a la patria celestial. Dale, Señor, paciencia y paz a los sobrevivientes. Dales tu abrazo, tu amor, que tengan mucha fortaleza para continuar. Bendito sea, Señor. Gracias, Magda, por tu oración. Buenos días, Padre y familia Minuto de Dios. Me uno en oración por sus paisanos y hermanos venezolanos para que de la mano de Dios salgan de esta catástrofe, como lo han hecho de muchas otras. Bendiciones para todos. Gracias, Lady, por esa bella oración, por recordarnos que ciertamente los hijos de Dios somos más fuertes que la muerte, más fuertes muchas veces que los dolores, que los embates. Somos fuertes y confiamos y esperamos, Señor, en tu obra y en tu palabra. Confiamos, Señor, en esa obra y en esa palabra que se hacen hoy más patentes que nunca. Es tu vida en nosotros, Señor. Es tu vida en nosotros, Señor, que hoy encuentra esperanza en medio de la dificultad, que hoy encuentra esperanza en medio de todas las situaciones que vivimos. Gracias, Sonia María, por unirte también a nuestra oración.
4: Amado Padre de toda la humanidad, envía tu Santo Espíritu a todos nuestros hermanos venezolanos. Espíritu Santo, hazles sentir que Dios está con ellos. No permitas que su corazón y su mente se llene de desesperanza. Hazles sentir que Jesús les da su abrazo fraterno, los llena de amor y de expectativas ante un nuevo nacimiento, un renacimiento, una reconstrucción de cada uno de ellos y de su patria venezolana. Espíritu Santo de Dios, aviva el fuego de tu amor en el corazón de cada compatriota venezolano y que reine en ellos la esperanza.
0: Gracias, Sonia María, por esa bella oración que también hoy elevamos al corazón de nuestro Dios, continuando confiados que cada minuto del día que avanza ciertamente traerá sus dificultades, pero en medio de las dificultades estará y está presente nuestro Dios. Estará y está presente nuestro Señor. Y aquí nosotros seguiremos orando, aquí seguiremos intercediendo en medio de este día jueves sacerdotal ante nuestro Señor. Ese día jueves eucarístico al que estamos invitados a acercarnos al Santísimo Sacramento del altar, al que estamos invitados a ser hoy llenos de la presencia de este amado y bendito Jesús. Vamos al corte en esta buena mañana y enseguida regresamos con mucho más.

Dice el salmista: el Señor es mi luz y mi salvación, ¿a quién he de temer? Amparo de mi vida es el Señor, ¿ante quién temblaré? Cuando los malvados se lanzan contra mí para comer mi carne, ellos, mis enemigos y contrarios, tropiezan y perecen.

Lo que busco es habitar en la casa de Él mientras dure mi vida, para gozar de la dulzura y cuidar de su santuario. Porque Él me dará asilo en su cabaña en tiempo de desdicha. Me ocultará en el secreto de su tienda y me alzará sobre la

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10: Son las 9:04.

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0: Son las 9:19 y seguimos en esta buena mañana. Una buena mañana para la oración. Una buena mañana para seguir unidos al corazón de Dios, sabiendo que es su mano la que nos sostiene, que es su mano la que está allí presente acompañándonos. Es su mano la que está allí levantándonos. Y tú puedes seguir enviándonos al minuto WhatsApp tu intención de oración al 317-369-0797. Un abrazo, mi querida doña Nelly, que se une también a este momento de oración por nuestro hermano país de Venezuela, por usted, Padre José Andrés, por todos nuestros hermanos venezolanos que se encuentran en nuestro país, los que se encuentran allá. Por oración también, Padre, por cada familiar suyo, por cada amigo, por cada ser humano de los que se encuentran allá, para que el Espíritu Santo se siga derramando lluvia de bendiciones sobre cada uno de nuestros hermanos. Nelly, Dios te bendiga, gracias. Gracias por estar ahí. Buenos días, familia Minuto de Dios. Desde una pequeña vereda de Santa Fe de Antioquia, quiero unirme en oración por nuestros hermanos venezolanos. Que el Señor les dé mucha fortaleza. Qué hermoso ver la mano de Dios en la vida de tantos hermanos unidos en oración. También mi querida Norita se une en oración en esta mañana. A todos los venezolanos, rogarle a Dios que los llene de su misericordia, que llegue a cada corazón, les haga sentir la cercanía que los tiene en su corazón. Para usted, Padre, todo mi cariño, sepa que el corazón se siente triste por esta tragedia. Ciertamente el corazón duele en medio de esta tragedia. Y solo podemos clamar a Dios. Solo podemos decirle a Dios: aquí estamos, Señor, con nuestro corazón. Aquí estamos dolidos. Aquí estamos, Señor, con nuestro corazón afectado. Hoy por esta situación en lo personal, pero seguramente tú que me escuchas atraviesas alguna situación también particular, que tiene tu corazón adolorido, que tiene tu corazón necesitado de consuelo y de paz. Hoy Dios derrama su consuelo y su paz en nuestra vida. Derrama su consuelo y su paz en nuestro corazón. Hoy Dios, con su mano, pasa sanando, pasa restaurando, pasa inundando con su gracia y con su presencia la vida de tantas personas. Bendito seas, amado Señor, que nos llenas de inmenso poder, pero para recobrar fuerzas, que nos llenas de inmenso poder, pero para levantar, Señor, el rostro y seguir adelante. Gracias por llenarnos con tu fuerza. Es lo que hoy, Señor, esperamos y en quien confiamos. Querido Charlie.
1: Amado Señor, yo también quiero unirme en este día tan especial. Primero que todo, para agradecerte. Yo sé, Señor, que tú estás aquí con cada uno de estos hermanos de Venezuela. Yo sé, Señor, que tú estás caminando en las calles, que tú estás fortaleciendo tantos corazones. Gracias, Señor, gracias. En medio de estas circunstancias, tú estás allí, Señor, ayudando a tantos hermanos, bendiciéndolos, tocando corazones. Y nosotros en la distancia tal vez nos cuestionamos qué podemos hacer, elevar nuestras oraciones a ti, suplicar misericordia, Padre bueno. Hoy te quiero entregar, Señor, a todos estos hermanos de Venezuela y suplicarte, Señor, por todos los que aún están atrapados en medio de los escombros. Dales fuerza, Señor. Dales fuerza, ayúdale, Señor. Glorifícate en este momento, te suplicamos, que pueda llegar la ayuda oportuna a cada uno de estos lugares, allí donde están. Ten piedad, amado Señor. Bendice al gobierno también para que estas ayudas puedan llegar prontamente a tantos lugares. Manifiesta, Padre amoroso, tu bondad, tu gracia en cada uno de estos corazones. Y cuando sea el momento oportuno de de que se reciban las ayudas de los demás países. Nosotros como cristianos, Señor, podamos poner todo lo que esté a nuestro alcance, Señor, para enviar una ayuda, Señor. En este momento, Padre bueno, te doy gracias, te alabo, te bendigo, te exalto, amado Señor. Te doy gracias y por último te pido una gracia muy especial para todos los hermanos que están allí en Venezuela, que están tristes, llorando, desconsolados. Dales mucha fortaleza, Señor, esa fuerza en medio de la prueba, esa fuerza que no nos deja de caer, esa fuerza que nos mantiene incólumes en medio del sufrimiento. Derrama, Padre Santo, el don de la fortaleza sobre cada uno, Señor. Bendícelo, Señor, limpia sus lágrimas y ayúdale, Señor, ayuda a cada uno de estos hermanos. Ya aquí no hay distinciones de venezolanos, colombianos, peruanos, por nuestra fe en ti, Padre Santo. Aquí solamente hay hermanos, porque es el mismo sufrimiento.

0: Gracias, Señor, porque tu mano seguimos sintiéndola en el corazón. Porque tu mano seguimos sabiendo que nos sostiene y nos levanta. Por eso hoy preséntale al Señor esa situación particular en esta adoración también que hacemos radialmente. Hablar con el Señor es adorar a Dios. Hablar y reconocer que el Señor es nuestro Rey es saber que está allí, presente, vivo en medio de nosotros. Que está haciendo su obra en la vida de tantos. Gracias, Señor, por fortalecer el corazón de tantas personas, por llenarnos, Señor, la vida, por bendecirnos, por colmarnos siempre de tu paz. Alejandro Zuluaga se une a través del minuto WhatsApp. Alejo, Dios te bendiga.
1: Buenos días, emisora, minuto de Dios, en este jueves sacerdotal pongo a cada uno de los sacerdotes, también pongo el país de Venezuela por ese terremoto que hubo, por las víctimas fatales, por tantas personas que quedaron desamparadas y huérfanos. Para que el Señor Jesús, en este mes del Sagrado Corazón de Jesús, pase su mano sobre esa ciudad, sobre sus habitantes. Y seguimos aquí en oración desde Colombia, por cada una de esas personas. Que Dios me los bendiga.
0: Gracias, Alejo. Dios te guarde por esa oración y por unirte a nosotros. Vamos a seguir en esta hora también de oración, en esta hora también de bendición. Norita se une con nosotros también a orar en esta mañana.
2: Así es.
3: Señor, en esta mañana vengo ante ti con el corazón arrugado por esta tragedia que ha ocurrido en Venezuela, Señor. Te pido por cada uno de los que han sido damnificados, por los que han muerto y por los que han quedado vivos, que han quedado sin ninguna cosa, Señor. Ten compasión de todos ellos, Señor. Llévalos de tu mano. Hazles sentir que tú estás con ellos, que tú no los desamparas. Bendiciones.
0: Gracias, Norita, por esa oración que también sentimos y sabemos que te unes en oración por todos, que somos muchos allegados, paisanos, a ti y a tantos. Nos hacemos eco aquí del mensaje de mi querida Nancy desde Barranquilla. Me uno en oración por nuestros hermanos venezolanos. Dios siga llenando de misericordia a todas las personas afectadas. Te lo pido, mi Señor, en nombre de tu amado Hijo. Y bueno, y aquí respondiendo a muchas personas que preguntan por la familia, que preguntan por tantas cosas, vamos a seguir en la tarea. Son las 9:29. Que la música hoy sea nuestra compañía en la oración, sea nuestra compañía elevando a Dios una oración, una palabra para quien hoy más lo necesita.

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Son las 9:39. Paz y Bien Music, nuestros hermanos Nenita y Fernando hicieron este tema musical junto a muchos artistas católicos en el año 2020 a propósito de la pandemia del COVID, que nos hizo recordar que todos éramos iguales, que nos hizo recordar que no estamos solos en esta vida y en este mundo, y que ciertamente solo nos hizo elevar al Señor pues nuestra oración y nuestro clamor. Caritas de Venezuela y la Iglesia, bueno, también siguiendo muy de cerca la situación. No están solos, la Iglesia camina a su lado. Caritas Venezuela activa red de ayuda tras sismos de alta magnitud de este 24 de junio. Actualizando información para quien tal vez acaba de entrar en la sintonía o no está al tanto. Ayer miércoles, dos sismos de magnitud 7.2 y 7.5 golpearon la franja centro-norte y centro-occidente del país, de Venezuela. Dejaron un saldo de vidas perdidas, personas heridas, un panorama de destrucción, aún en evaluación por las autoridades competentes. Oficialmente 164 fallecidos, que es una cifra irrisoria para lo que parece ser la realidad aún no contada. El gobierno nacional declaró el estado de emergencia nacional ante los daños severos en el distrito capital, La Guaira, en los estados Falcón, de donde yo soy, Carabobo, Yaracuy, Aragua, Miranda, Trujillo y Lara. La Iglesia llama a acompañar a quienes sufren. Edificaciones colapsadas, familias desplazadas, comunidades enteras buscando refugio en las calles. Las imágenes de las últimas horas no se recuerdan la fragilidad de la vida humana y la urgencia de la

0: solidaridad fraterna es en estos momentos cuando la tierra misma parece desestabilizarse bajo nuestros pies, que la iglesia está llamada a ser presencia, consuelo y acción concreta. Lastimosamente muchos templos están afectados también, que suelen ser los lugares de acopio, de recibimiento de tantas personas.
1: De refugio.
0: Muchos templos con los techos caídos, muchos templos con paredes caídas, y como son edificaciones antiguas, pues se vieron seriamente afectadas. Las Cáritas diocesanas de las zonas afectadas realizan el levantamiento de información y la evaluación de daños, canalizando todo hacia la Cáritas Nacional. Recuerden ustedes, Cáritas es el brazo social de la Iglesia, existe no solo en Venezuela, sino en muchos países. Para construir un mapa real de las necesidades del país, aguardamos con responsabilidad las orientaciones de las instancias de coordinación humanitaria, eclesiales e interinstitucionales, para actuar de forma oportuna, ordenada y verdaderamente solidaria, como los agentes pastorales de Cáritas y los venezolanos sabemos hacerlo, con los pies en la tierra y el corazón puesto en quien sufre. De allí que, bueno, ya esto es información un poco más local, se ha abierto la sede de la Conferencia Episcopal de Venezuela en Montalbán como centro de acopio. Las Cáritas en todas las diócesis de Venezuela. Hay también cuentas nacionales e internacionales disponibles. Mucho cuidado, porque estos momentos son momentos en el que los amigos de lo ajeno se encargan de aprovecharse de quienes quieren ayudar. Entonces hay que tener mucho cuidado. Y bueno, el mensaje final que la Iglesia venezolana envía: no están solos, la Iglesia camina a su lado. Nos unimos en oración por tantos hermanos y hermanas que han perdido la vida, su hogar y sus bienes en estas horas de prueba. Pensamos de manera especial en quienes, ya golpeados por la pobreza, hoy ven multiplicado su sufrimiento y miran el futuro con desolación. De hecho, veíamos con Carlitos ahorita imágenes y yo le comentaba que se observan edificios no de personas de bajo estrato. Son edificios de personas de alto estrato, de medio estrato, pues gente que sencillamente pues no corrió con la suerte de estar en un lugar estable. Cada gesto de ayuda es un signo tangible de la cercanía de Dios. Llamamos a todos los venezolanos dentro y fuera del país, sabemos que hay audiencia también venezolana aquí en Antioquia, a las empresas, a las personas de buena voluntad, a unirse con fortaleza y generosidad para sostener esta red de solidaridad. Que el amor de Dios misericordioso alcance con su paz y consuelo a cada familia venezolana. Cáritas de Venezuela, de la Conferencia Episcopal Venezolana, es quien envía este comunicado públicamente. Ya desde la Corporación Organización Minuto de Dios estamos de alguna manera gestionando cómo poder enviar alguna ayuda que se necesite, y ahí se los haremos saber, porque sabemos que la familia Minuto de Dios siempre es muy solidaria con estas obras, sociales para quienes tanto lo necesitan. Son las 9:45 minutos. Yo quiero aprovechar a invitarles. Hoy cerramos nuestro cerco de Jericó a las 7 de la noche en la Casa de Oración Tierra Nueva. La entrada es completamente libre. Ciertamente tenemos ya una planeación en nuestro cerco de Jericó que continuaremos, pero será un bello momento también para orar por nuestros hermanos de Venezuela. Esta noche, en nuestra adoración al Santísimo, 7 de la noche, entrada libre, en nuestro último día de nuestro cerco de Jericó, en nuestro grupo Fuente de Gracia, allí los espero, 7 de la noche, entrada libre. Compartan esta invitación para muchos. También invitarlos a nuestros hermanos más jóvenes que deseen el día de mañana viernes. Es nuestro viernes de gloria también en la Casa de Oración Tierra Nueva. 7 de la noche es nuestro encuentro en oración para que ustedes puedan acompañarnos. La entrada es completamente libre. Y por supuesto saben que por medio de nosotros, por medio del Club de Amigos, por medio de nuestra librería, por medio de nuestro centro carismático, podemos pues recibir las ayudas y ver de alguna manera cómo enviar esto luego a Venezuela, porque lo que se necesitarán siempre son ayudas. Yo creo que ahorita no nos podemos poner a pedir nada en específico, pero sabiendo que cualquier cosa es bien recibida y necesaria en estos momentos para luego enviarla. Hablando aquí con nuestro padre provincial, ciertamente ya se está gestionando desde la Corporación Social ver cómo podemos enviar ayudas. 9:47, algo más de música que nos está acompañando en la oración en esta buena mañana. Orar por todos, pero orar especialmente por nuestro hermano pueblo de Venezuela que lo necesita. Siento que es una responsabilidad de nosotros como un medio de comunicación católico, como un medio de comunicación también cimentado en una obra social como es el Minuto de Dios. No es porque el padre José Andrés sea el director, esto creo que es lo correcto que hay que hacer. Unirnos en oración por una tragedia que nos toca a todos. 9:47, regresamos en una buena mañana.

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0: 9:59 de la mañana en Minuto de Dios, Medellín. Operativo especial de oración por Venezuela. Así estamos. Te agradecemos a Nadelia también por unirte a nuestra oración en este día.
1: Muy buenos días, Padre José Andrés y Carlitos. Dios me los bendiga y me los colme de muchas bendiciones, dándole gracias a Dios, porque pudimos abrir los ojos y mirar el mundo con los ojos de Jesús. Señor, bendice esa familia de Venezuela. Señor, me uno en oración. Bendícela, Señor. Derrama muchas bendiciones. Derrama bendiciones para todo excepto Colombia, para toda Venezuela, que están pasando por tantas necesidades, que están pasando por ese dolor tan grande de los seres queridos que se fueron y de quizás de los que se quedaron, que están sufriendo por esa familia, Señor. Bendice esa familia, Señor. Ten piedad y misericordia de ellos. Dales consuelo. Dales sabiduría y entendimiento, fortaleza, fuerzas para seguir luchando, para seguir adelante, Señor. Que seas tú, Señor, hoy mostrándoles el amor tuyo a esas personas, a toda esa Venezuela que están agobiados por la tragedia. Sabes, mi Señor, que tú lo puedes todo y que todo es posible para ti, que lo que no hay nada imposible para ti, lo imposible para nosotros es posible para ti. Que esas personas todas, por medio de todo esto que está sucediendo, que se acojan a ti, que lleguen a los pies tuyos, Señor, que te busquen y te digan, Señor, aquí estoy, Señor, para hacer tu voluntad. Aquí vengo a pedirte perdón, a decirte que te amo y que quiero estar contigo, Señor. Llévalos de la mano, Señor. Acógelos, Señor. Que sean esas personas confiando en Dios, confiando que sí hay un Dios que los ama, que sí hay un Dios. Y que nunca en ningún momento esas personas se les vaya a pasar por la mente que todo lo que está pasando es porque Dios lo quiso. Porque muchas personas dicen que es que Dios pasa cualquier cosa, que fue que Dios los castigó. Dios no castiga a nadie. Dios es amor. Dios es paz, tranquilidad, alegría, fortaleza. Que Dios los bendiga a todos los que quedaron, los bendiga y los colme de muchas bendiciones. Y los que se fueron, que Dios los tenga en eterno descanso en la gloria de Dios Padre. También hoy es día de los sacerdotes, también para pedir por los sacerdotes, por el Padre José Andrés, que Dios te bendiga y te colme muchas bendiciones y que Dios te siga sosteniendo siempre con ese amor a Dios que tienes tan bonito y todo que haces con tanta alegría, con tanta paz, con tanta tranquilidad. Dios te bendiga y que bendiga a todos los sacerdotes del mundo entero y a todos los sacerdotes de la emisora Minuto de Dios. Feliz y bendecido día. Un abracito para todos, que Dios los bendiga, los guarde y los proteja siempre a todos.
0: Dios te guarde, Nadelia, gracias por tu bella oración, acompañándonos, sosteniéndonos y levantándonos. Mientras obviamente organizamos alguna especie de logística para ver de qué manera podemos ayudar más palpablemente, sigamos en oración durante todo este día a través de nuestra señal del cielo, a través de nuestra señal de bendición. Minuto de Dios Medellín en oración permanente hoy por nuestros hermanos venezolanos afectados por esta tragedia, por estos dos terremotos el día de ayer, 7.2 y 7.5. Ahora viene el duro terremoto y golpe de la realidad al día siguiente. El duro levantarse, el duro volver a encontrar fuerzas nuevas, pero en el Señor siempre las encontramos. 10:03, sigan en nuestra programación, en Minuto de Dios Medellín.

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alguna vez nos toca perder lo que más queremos. Alguna vez nos quedamos sin camino. Pero en esa vez, o cada vez, Dios es el único que puede abrir una puerta donde ya no hay salidas. Solo basta que nunca pierdas la confianza en Él.

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Sí, Señor, acá estamos, queriéndote decir que sí. ¿Cómo no abrir nuestro corazón a tu inmenso amor? ¿Cómo no abrir nuestro corazón a la plenitud de la felicidad que solamente tú nos puedes dar, Señor? Acá está nuestro corazón y hoy queremos

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Jesucristo, te declaro como el Señor de la historia, como el primero en todo, como el definitivo. Te declaro como mi Señor, como el Señor de la Iglesia, como el Señor de todo cuanto es y será. Tú eres el primero y nada.

Amado Jesucristo, te decimos con San Pablo, porque al nombre de Jesús toda rodilla se doble en el cielo y en la tierra, y toda lengua confiese que Jesucristo es Señor, para la gloria de Dios Padre.

0: Muy buenos días, queridos oyentes de la emisora Minuto de Dios Radio Medellín, saludando especialmente a todos los socios del Club de Amigos de la emisora Minuto de Dios que hacen parte de esta linda y hermosa familia de los 12:30 AM, queridos oyentes. Señoras y señores, en este inicio de programa hemos decidido colocar una cancioncita para orarle al Señor, una canción para encomendar este inicio de día, encomendarle al Señor Jesús pues todas las situaciones y todas las necesidades que se han venido presentando, especialmente orar por nuestro hermano país de Venezuela, orar por nuestros hermanos también venezolanos que se encuentran aquí en la ciudad de Medellín, en Antioquia, en Colombia, pero también orar también, sobre todo, especialmente por aquellos hermanos que se encuentran allá en este vecino país, que han sufrido los embates, la situación tan terrible y catastrófica de este fenómeno natural, de este temblor o terremoto 7.2. No podemos ser ajenos a esta situación y nos unimos en oración, por supuesto. Y estamos buscando la forma también de ayudar a estas personas pues, que están sufriendo a causa de esta situación. Ojo, no queremos que se empiecen a generar comentarios o pensamientos donde digan o donde dicen, no, es que resulta que pasó esto porque ya Venezuela se volvió comunista. O porque resulta que su gobierno hizo tantas cosas malas, entonces por eso Dios les mandó esa situación. No. No caigamos en eso. Dios en primer lugar no manda cosas malas. Dios no quiere que las personas sufran. Dios no quiere que suframos. Dios no es un Dios castigador. Dios no nos manda algo para ponernos a llorar, para ponernos tristes, para vernos sufrir. No. De una vez comencemos a eliminar esos pensamientos y esas cosas que nos han llegado, o que hay veces el enemigo quiere ponernos en nuestro corazón o en nuestro pensamiento esas cosas de que, ah, no, es que resulta que Dios es castigador, entonces por eso Él quiere condenarnos a todos, o Él quiere vernos sufrir a todos aquí, o Él quiere que paguemos de una forma catastrófica por nuestros errores. No. Eso no tiene nada que ver. Y no es así la situación. ¿Por qué? Porque hemos visto en Jesús reflejado nuestro Padre de Dios de forma humana para todos nosotros. Y Dios no vino aquí a castigar. El Señor Jesús no vino aquí a castigarnos. Antes Él vino para salvarnos. Y a todos nos trató con amor. Ah, no, sí, que Él se enojó y se emberracó y sacó a todo el mundo del templo. Sí, claro que sí, pero Él no mató a nadie. Él no cogió y pegó y cascó a todo el mundo allá y se fue a los golpes con todo el mundo y mejor dicho acabó hasta con el berraco. Y no, claro, obviamente sí, se enojó porque claro, vio esa impotencia de todo lo que se había convertido este lugar, pero Él no se puso ahí a echar maldiciones y a mandar maldiciones a todo el mundo. Antes llegó y dijo, voy a reconstruir este templo en 3 días, y en 3 días resucitó. Señoras y señores, unirnos en oración por todos nuestros hermanos allí venezolanos, porque tenemos que compadecernos de los demás. No es sentir lástima, no es sentir tristeza, el lenguaje cambia, es ser misericordioso. Yo me pongo a pensar en nuestros queridos hermanos venezolanos que estén acá en la ciudad de Medellín o que nos estén escuchando, y uno sentir esa impotencia, tal vez de pronto de estarse queriendo comunicar con sus familiares allá en Venezuela y que por X o Y razón no puedan hacerlo. Esa incertidumbre de saber si mis familiares están bien, si no están bien, si están mal o si están pasando alguna necesidad o si están vivos o si de pronto están en este momento sufriendo o estarán heridos, y no tener conocimiento de esto. Eso es una situación muy berraca, es una situación tesa. Es una situación en la cual tenemos que orar, Y qué bueno es entonces nosotros como colombianos unirnos en oración también. y pedirle al Señor Jesucristo que llegue y que traiga paz, que traiga serenidad, confianza, esperanza, que reciba siempre como Él lo hace con amor a los que ya se encuentran ya falleciendo, padeciendo, darles mucha serenidad, mucha confianza en ti, Señor, y abrázalos en tu corazón, porque realmente es una situación bien difícil. Entonces, este programa no puede ser ajeno. Obviamente vamos a tocar nuestros diferentes temas, vamos a hablar en nuestro tema del día, que es bien interesante. Ustedes saben que todo esto lo estamos mirando también en torno a la cita orbital del Mundial. Le estamos tomando algunos ejemplos. Y hoy el tema es justamente el del liderazgo. ¿Por qué? La cintilla de capitán. Dios, que es nuestro gran capitán, también allí, no me imagino que Él llegaba y señalaba y regañaba, insultaba y trataba mal a sus hermanos de comunidad, sino que antes es un gran líder, y ese gran líder saca a ese equipo adelante. Tanto así que miren lo que ha pasado y cómo la iglesia por más de 2000 años siguió adelante gracias a ese liderazgo, gracias a ese buen liderazgo. Y claro, el Señor ya en la gloria de Dios, nuestro Señor Jesucristo, sentado allí a la derecha del Padre, Él le entrega esa cinta del capitán a San Pedro. Y San Pedro coge esa cinta de capitán y saca adelante también, obviamente, pues nuestra Iglesia Católica. Y así al hoy. Y hoy esa cinta de capitán allí con nuestro querido Santo Pontífice, el Papa León XIV. Y sigue adelante para seguir afrontando todas estas situaciones. Pues asimismo, no me imagino a un Dios siendo mal líder, mandando cosas malas, porque eso sí no sería un buen líder. Un buen líder no se pone a insultar, a mandarle cosas malas a sus hijos. Dios no se va a poner a mandarnos cosas malas a nosotros, Él no se va a poner a castigarnos a nosotros. Entonces, por eso, este programa del día de hoy va a girar en torno a esto, teniendo como todas estas aristas y todas las situaciones que estamos contemplando y que estamos viviendo al hoy. Bienvenidos en este jueves ya, en este jueves 25 de junio del año 2026. Estamos bajo dirección del Padre José Andrés Hurtado, con la dirección pastoral del Padre Leonardo Arboleda, con nuestro querido Carlos Alberto López, que nos acompaña en este programa de hoy de Club de Amigos en Línea, en donde el tema del día es la cinta de capitán, liderar con amor y servicio en el hogar. Carlitos, buenos días.
1: Buenos días, Juan José, ¿cómo estás?
0: Bien, por aquí trayendo estas situaciones, estas noticias, estos comentarios y estos análisis además.
1: Bendito sea el Señor, me parecen muy acertados. Este es momento de quitarnos la camiseta de jueces.
0: Sí, señor.
1: De predictores, de todas esas vainas raras. No, es el momento de actuar, sí, como cristianos, con misericordia, con nuestros hermanos en Venezuela. Y aunque estamos en la distancia, sí podemos hacer mucho. Es orar, es pedirle a Dios que bendiga a tantos hermanos que están allá en ese momento con problemas, con dificultades, en medio de toda esa catástrofe. Que cada uno de nosotros, hermanos, mire con toda la misericordia, con el corazón, que ofrezcamos eucaristías, que ofrezcamos nuestras oraciones espontáneas, que ofrezcamos a un santo rosario por todos estos hermanos, y de esta manera Dios se manifieste en sus vidas, que los servicios de ayuda puedan llegar oportunamente, que se puedan rescatar vidas. Es el momento de demostrar que somos todos hijos de Dios, ¿cierto? Y que son nuestros hermanos. Y no es momento de empezar a juzgar ni que ya, que el fin del mundo. No, dejemos todas esas, me perdona la palabra, bobadas, porque sí, es el momento de actuar como verdaderos cristianos. Y los hijos de Dios nos distinguimos del amor entre todos los hermanos. Así que nuestras sentidas oraciones por todos nuestros hermanos en Venezuela. De verdad que es un dolor muy grande ver las noticias, ver el nivel de destrucción de estos terremotos, sí, y es el momento de unirnos en oración.
0: Los diferentes estados allí en Venezuela que han sufrido esta situación tan lamentable, sí, y que nos unimos nuevamente haciendo alusión al comentario de nuestro querido Carlos Alberto López, que no es la hora de ser jueces ni de de buscar más allá del fenómeno natural como tal que pasó, porque es un fenómeno natural,
1: ¿sí?
0: Es algo de la naturaleza, puede pasar en cualquier momento.
1: Y ninguno estamos exentos de eso, ¿no?
0: Exactamente, por eso hay que vivir cada momento, vivir cada día, vivir cada situación, vivir cada minuto como si fuera el último, con mucha alegría. Recuerdo también mucho, creo que el padre Carlos Paneso en una celebración, en sus Eucaristías, tiene algo bien especial, y es decir, como orar para vivir esta Eucaristía como si fuera la primera, la única y la última. O sea, sí, es algo interesante allí, y quiero mencionar esto porque, claro, así es cada momento, vivir cada momento como si fuera el último, vivirlo con alegría. Sí, hay situaciones difíciles, hay momentos preocupantes y demás, pero vivirlo siempre, obviamente, con amor. Entonces, todo esto nos sirve para seguir hablando y mencionando todo esto, queridos socios del Club de Amigos de la emisora Minuto de Dios Radio Medellín. Vamos juntos a hacer un momento de oración. Allí bien lo menciona nuestro querido Carlitos López, y vamos entonces aquí a continuar con nuestra escaleta del día de hoy, y vamos a orarle al Señor. Vamos a hacer una oración, y que pongas, querido oyente, esa intención que tenés en tu corazón, pero además de esas necesidades y esas situaciones que ahorita le vas a poner al Señor Jesús en la oración, también haz un espacio de oración para todos nuestros hermanos del país de Venezuela que se encuentran sufriendo en este día de hoy también.
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0: En el nombre del Padre, del Hijo, del Espíritu Santo. Amén. Señor Jesús, estamos en este nuevo día, en este espacio de Club de Amigos, orándote a ti y reconociendo que no hay nada más grande que tu poder, Señor Jesús. En este día de hoy queremos pedirte que llegues y que lleves y que traigas misericordia a nuestros corazones. Misericordia en todo momento, en todo lugar y en toda ocasión. Que nos lleves a contemplarte a ti en los rostros de las demás personas. Sabemos que no es fácil, sabemos que a veces impera más otros pensamientos, pero queremos que tu Santo Espíritu nos guíe y nos acompañe siempre para tomar las mejores decisiones en cada momento. Hoy queremos pedirte, Señor Jesús, que lleves paz, confianza, esperanza a los corazones de todas las personas que están sufriendo en este día de hoy. A aquellos que se encuentran tal vez postrados en una cama con alguna enfermedad, padeciendo tal vez algún dolor. También te presentamos a sus familiares, Señor Jesús, para que les ayudes en esa impotencia de tal vez querer ayudar a su ser querido, a su familiar, a su cercano, a ese amigo, a esa amiga, y que no sabe qué hacer, Señor. Dale la sabiduría para que afronte esta situación y sea un gran acompañante. También queremos, Señor Jesús, en este día presentarte a aquella persona que se encuentra privada de su libertad, que se encuentra en algún centro carcelario, si ha realizado alguna situación, pues claro, está allí cumpliendo una condena por su situación, pero asimismo también dale paz y dale perdón a él como a los familiares. Pero también, Señor Jesús, dale mucha paz a ese corazón inocente que se encuentra por alguna razón pagando una condena de una forma injusta, Señor. Dale paz, dale serenidad y que prontamente se conozca la verdad, Señor Jesús, para que goce y disfrute de la libertad también. Señor Jesús, queremos presentarte a aquel hombre, a aquella mujer que se encuentra en su propia casa, viviendo un claustro, Señor, viviendo alguna atadura que se encuentra con alguna cadena que no se ha podido romper, Señor, porque tal vez de pronto necesitamos más oración, porque queremos y necesitamos más de ti, Señor Jesús. También en este día te presentamos nuestros corazones para que los llenes de misericordia y podamos entender el dolor de las demás personas. Aquel que sufre a nuestro lado y que tal vez de pronto nosotros no reconocemos y no vemos ese dolor en el otro. Danos misericordia, Señor Jesús, así como tú eres misericordioso, Señor. Desciende con fe, desciende con paz. Haz que los diferentes gobiernos puedan unirse para apoyar la causa de sacar adelante este vecino país que ha sufrido tanto, no solo a causa del terremoto, sino de las malas administraciones, de los errores gubernamentales, de los egos, de la falta de verdadero poder en el país hermano de Venezuela. Señor Jesús, dale serenidad a los corazones de aquellos que se encuentran fuera de su país y que están tratando de tener esa comunicación. Dale, Señor Jesús, esperanza, confianza en ti para aquellos que ya saben que han perdido a sus familiares. Porque vamos a ir viendo que esa cifra, que no solamente son números, pero es una estadística de mortandad, tal vez va a ir aumentando con el pasar de los días, porque hay personas que aún se encuentran atrapadas entre los escombros, porque hay personas que aún no se conoce su paradero, porque también algunas de las personas que han sido encontradas heridas, pues de pronto tal vez las heridas son muy graves y el cuerpo tal vez de pronto no alcanza a resistir esas heridas y va a fallecer corporalmente, claro, pero va a renacer a la verdadera vida. Tal vez no de la forma en la que quisiéramos, pero es un fenómeno natural y hay que entender lo que estamos en la vida. Y en este planeta Tierra existen fenómenos y existen fenómenos naturales. Por eso, Señor Jesús, danos serenidad, danos sabiduría, danos paz y dales confianza, dales paz, dales sabiduría, dales esperanza, Señor Jesús. Que sigamos siendo peregrinos de la esperanza y que podamos ayudar, gracias a todos los socios del Club de Amigos que permiten estos espacios, que permiten estos programas, en donde justamente estamos, más allá de comentar la noticia, podemos verla a raíz y a través de los ojos de la oración, Señor Jesús. Gracias, Espíritu Santo de Dios. Amén.

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0: ¿Cómo? Silbando, señoras y señores, para celebrar los cumpleaños. Aquellos socios del Club de Amigos de la emisora Minuto de Dios que se encuentran hoy celebrando la vida, un año más de alegrías, de éxitos, de logros, de bendiciones, de tantas cosas por las cuales pues vivimos y pasamos durante todo un año. Por eso a cada socio del Club de Amigos le deseamos y le enviamos un abrazo bien grande en este junio 25 o en este 25 de junio. ¡Qué especial! Muchos socios del Club de Amigos hoy. ¿Arranco la lista o arrancas vos, Carlitos?
1: Bueno, Juan José, vamos entonces a felicitar a todos nuestros queridos socios que están de cumpleaños en este junio 25. Esto. María Gudiela Figueroa. Esto. María Gertrudis Bustamante. Clara Esther Cano Incapié, Laura García Ramírez, Horacio Posada Mazo y finalmente en esta larga lista, Elena Montes Salazar.
0: Muchos socios cumpliendo años y continuamos con Rubí Amparo Giraldo Loaiza, José Rufino Jaramillo Quintero, Edilberto Restrepo Caro, Ana Gil Molina y María Paulina Piedraíta Correa. Dios les bendiga y que cumplan muchos años más.
1: Claro que sí, siguen más queridos oyentes, socios del Club de Amigos cumpliendo años hoy. Luz Marina López Ochoa, Yasmín del Carmen Martínez Ruiz, Sigifredo Gómez Arbeláez, María Bertilda Gómez Gómez y Luz Marina Rojas Montoya. Que Dios me los bendiga a todos ustedes, hermanos.
0: Un abrazo bien especial y saludamos también con mucho amor y seguimos felicitando, por supuesto, y que coman torta, que tomen vino, que compartan ahí juntos bien especialmente. Luz Marina Rojas Montoya, muy bien. Amparo Agudelo, felicitaciones. Marlene Agudelo Restrepo. Sixta Elena Céspedes González, un abrazo para ti, doña Sixta, Dios te bendiga. Rosalba Gaviria, y continuamos esta lista de 25 de junio con Natalia Incapié Villa. Felicitaciones.
1: Claro que sí, Juan José. Seguimos felicitando a estos hermanos que están de cumpleaños hoy. Marta Manyoma, Blanca Luz Posada, Judy Sánchez Henao, María Rosa Seguro. Y por este lado ya terminamos para que tú acabes, Juan José, con ¿cómo? Gustavo Alberto Silva Marulanda. Que Dios me los bendiga y que pasen un día muy, muy bonito.
0: Y finalizamos estos cumpleaños también, por supuesto, con mucha bendición a María Alejandra Usuga Vargas, María del Carmen Valencia Estrada, Blanca Reina Vélez Arango, Tomás Vergara Rabe y Soledad Villada Ruiz. Un feliz cumpleaños, un abrazo muy especial. Dios les bendiga y que cumplan muchos, pero muchos años más. Saludos a todos aquellos socios del Club de Amigos que van a ver este programa también en repetición o la grabación, mejor aún, allí en Facebook Minuto de Radio Medellín. Felicitaciones.

0: Claro que sí, mis queridos hermanos, socios y socias del Club de Amigos. Eso. Aquí con Juan José.
1: ¿Cómo?
0: El director de este espacio. Wow. Club de Amigos en Línea. Claro que sí, hoy queremos también reconocer que Dios nos ama y vamos a continuar con toda esa programación de este espacio de Club de Amigos en Línea con esta hermosa canción que queremos dedicarle a todos los socios y socias del Club de Amigos y a todos los que están de cumpleaños hoy. Que sientan ustedes que Dios les ama en todo momento.
1: Eso, regresamos de la canción ahorita con este tema tan especial. Eso, así mientras es. Va sonando ahí la oracioncita, la cinta de capitán, liderar con amor y servicio en el hogar. Y ya les vamos a dar tips para que lo analices. ¿Cómo llama esta canción, Carlitos?
0: Me dejo amar.
1: Me dejo amar de
0: Gerardo Anderson.
1: Gerardo Anderson. Así me es. Dejo amar. Gracias, Carlitos.
0: Amén.

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0: 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Carlitos, estamos en el Mundial, mi hermano.
1: Eso.
0: Estamos en el Mundial 2026.
1: Vamos bien.
0: Oiga, se está moviendo la cosa interesantemente. Hay muchos juegos. Vamos a hacer un repaso de lo que vamos a tener el día de hoy. ¿Cómo? Ecuador-Alemania a las 3 de la tarde.
1: Ah, ¿cómo lo ves?
0: Oh, Curazao, Costa de Marfil, 3 de la tarde. Túnez, Holanda, 6 de la tarde. Japón, Suecia, 6 de la tarde. Turquía, Estados Unidos, 9 de la noche. Están buenos estos encuentros, están buenos estos partidos. Sí. Por eso, qué rico pues también que allí puedan disfrutarlos. Se vienen muchos, muchos encuentros más en este día. Y recuerden, el tema del día es, vi también interesante cómo los capitanes son hay que saberlos mantener, elegir y entender en los encuentros. Asimismo es en la vida. El verdadero liderazgo familiar. Cuando ustedes ven un capitán de fútbol, un buen capitán de fútbol, porque es que hay veces creemos que es que el capitán es el que más mete goles y no. El que más mete goles no es el capitán del equipo. Pero antes vamos a escucharles al 317-369-0797, que Carlitos me comentó que por ahí tenemos un mensajito. Vamos a escucharlo.
1: Claro que sí, Juan José. Por aquí tenemos a Alejandro Zuluaga, que nos saluda a esta hora de la mañana.
2: Muy buenos días, emisora Monte de Dios. Dios me lo bendiga. Estamos en el programa de Club de Amigos.
0: Saludos, saludos.
2: A Carlos y a la mesa de trabajo.
0: ¿Cómo?
2: Muy triste y muy desalentador ver las imágenes sobre ese terremoto que pasó en nuestro vecino país de Venezuela.
0: Sí.
2: Seguir en oración. Aquí no se trata de la clase social, sino también de orar, de servir, de colaborar, de aportar y de seguir orando para que todo pase.
0: Correcto.
2: Muy triste, la verdad, en lo personal, pero siempre de la mano del Señor, en orar y seguir orando por esos damnificados de ese terremoto.
0: Amén.
2: Muchas bendiciones.
0: Dios te bendiga también, gracias por ese bonito mensaje. Claro, el inicio de este programa lo dedicamos

0: su mayoría para acompañar justamente de forma radial, y gracias a todos los socios del Club de Amigos, porque con sus aportes podemos acompañar aquí radialmente todas estas situaciones. Y recuerden, oyentes, entonces, de la emisora Minuto de Dios, el capitán en un equipo de fútbol no es el que más mete goles, ni tampoco es el que más se enoja y el que más pelea. No, un buen capitán de fútbol es el que se echa al equipo al hombro, es el que anima a los jugadores cuando están en una dificultad, cuando de pronto está pasando alguna cosita que el equipo está como distrayéndose, es el que anima, el que empieza, hey, bueno, vamos. Por eso el director técnico se llama director técnico, justamente. Entonces, oyente de la emisora Minuto de Dios, y el capitán es ese que está animando, el que está pendiente, el que si hay una equivocación o si, por ejemplo, el árbitro hace algo que no era, pitó algo que no era como tan serio, tan real, el capitán es el que llega y dice, hey, pilas, esto no es así, o sea, es el que está pendiente, es el que está anima, el que está en la jugada, y es el que juega con el corazón. Cuando ustedes han visto los buenos capitanes en los equipos, son los que siempre están en las jugadas, el que va, el que viene, el que da ánimo, el que convoca, el que apoya, el que empuja, el que anima, el que dice, hey, vamos adelante, una cosa, la otra, es el que está con el corazón en la cancha. Y en la casa es igual. ¿Cómo es ese líder en la casa? ¿Cómo es ese líder en el hogar? No es el que está regañando. Un verdadero líder en el hogar no es el que está toda hora ahí señalando, empujando, el que está castigando ahí a toda hora, el que está haciendo peleas en la casa, el que llega a ver quién es el que grita más duro, el que llama la atención duro, el que tiene que hacer es lo que yo diga, lo suyo no importa, no vale nada. No, eso no es el liderazgo en la casa, querido oyente de la emisora Minuto de Dios. Si ustedes se ponen a mirar en el fútbol de ahora, un capitán frustrado que solamente le grita a sus jugadores es el que antes termina hundiendo al equipo, porque les mete una presión, un susto ahí innecesario, porque lo hace de una forma malgeniada, no lo hace para animar, sino que lo hace de una forma agresiva. Si usted, por ejemplo, querido oyente de la emisora Minuto de Dios, en la familia usted es autoritario, o usted es de mal genio a toda hora y lo único que hace es estar de mal genio con sus hijos, estar de mal genio con su esposa, empezar a sembrar como ese negativismo a toda hora, hacer un mal ambiente, hacer una mala atmósfera. ¿Usted qué está haciendo con eso? Usted termina alejando a la familia. ¿Sí o no, Carlitos?
1: Total, sí. Es lo
0: ¿O qué
1: que
0: opinas?
1: Dice. Sí, Juan José, porque, a ver, yo digo, creo en Dios, y echando cantaleta todo el día, sí. Y regañando, no.
0: O estando así, cara enojado a toda hora, sí, en la
1: Karen,
0: casa,
1: no, afuera.
0: En el trabajo y por ahí, sonriente y toda la cosa, y pacífico y todo, y apenas llega a la casa es tratando las patadas a todo el mundo.
1: No, tenemos que mostrar lo que creemos con nuestra vida.
0: Sí.
1: Entonces, muy acertado lo que dices, lógico, imagínese, no, yo sigo a un Dios que es amor y llego allá a tratar a todo el mundo mal, no. Ese trato, yo la manera en que le digo a todos que Dios es amor es con mi vida, con el trato hacia los demás.
0: Exacto. Por eso, queridos oyentes de la emisora Minuto de Dios, un verdadero liderazgo también tiene que ver con el servicio. El liderazgo va con el servicio de la mano. ¿Será, Carlitos, que, por ejemplo, Jesús, siendo un gran líder, él llegaba y que sanen los enfermos otros? Ya los discípulos ya saben cómo sanarlos, ya vayan ustedes, yo me quedo aquí acostado. ¡Ey, la comida! ¡Ey, me van a lavar los platos! ¡Ey, me van a traer cafecito! Y me quedo sin servir.
1: No, yo no creo que Jesús era así.
0: Jesús no era así, Jesús antes servía a los demás,
1: daba testimonio
0: de ese servicio.
1: Sí.
0: Jesús antes era el que iba a sanar a los enfermos y animaba a los discípulos a hacerlo cuando de pronto estaban desfalleciendo, cuando estaban medio dudosos, cuando estaban medio tristes, acongojados. Jesús antes llegaba y, hey, ánimo, para arriba, hay que sanar. Hay que sanar que la mies es mucha, la mies es mucha. Hay que trabajar bastante, hay que servir.
1: Así es.
0: Jesús servía. Vamos a escucharles a ustedes al 317-369-0797. ¿Cómo estás ejerciendo ese liderazgo, querido oyente de la emisora Minuto de Dios? O cuéntanos si has conocido a algún líder y quieras contarnos.
1: Juan José, por aquí tenemos a Henry Betancourt, que nos envía una nota de voz. Nos envía también una imagen con un Jesús abrazando a Venezuela.
0: Ah, qué bien.
1: Entonces, qué bonito que nos estamos uniendo en oración. Escuchemos a don Henry, a ver.
2: Esto. Buenos días a Juan José, a Carlitos, a todos los de la emisora Minuto de Dios. Pongamos hoy en oración al pueblo venezolano.
0: Sí, señor.
2: Para que Dios derrame su infinita misericordia y que el Espíritu Santo baje de ellos y les dé fortaleza y seguir adelante. Y que los demás gobiernos en estos momentos, en vez de estar en discordias, en peleas, que verdaderamente haya una unión, se calme la guerra, la discordia, y se unan para apoyar al pueblo venezolano. Pongámoslos en oración, en todas nuestras oraciones, que Dios nuestro Señor, el Espíritu Santo, la Madre Santísima, todos ellos, derramen su infinita misericordia. Un feliz día y que Dios los bendiga.
0: Amén. Don Henry, igualmente, bendiciones, que la Virgen te acompañe y que derrame el Señor Jesús esa paz y esa serenidad. Y oramos por toda esta situación. Entonces, oyentes de los 1230 AM, aquí le seguimos apostando a estos ejemplos y a estas figuras que estamos haciendo a través del deporte, especialmente del fútbol, por lo que estamos en el Mundial, para darles estos tips de vida. Vamos a darle el enfoque espiritual a este tema del día del liderazgo, la cinta del capitán, servir con amor en el hogar. El enfoque espiritual, un ejemplo perfecto nos lo dio Jesús en el Evangelio según San Juan, capítulo 13, versículo 13 al 14. Dice: ustedes me llaman maestro y señor, y dicen bien, porque lo soy. Pues si yo, el señor y el maestro, les he lavado los pies, también ustedes deben lavarse los pies los unos a los otros. Imagínense, Él les dice: ustedes me dicen a mí que yo soy el maestro y que yo soy el Señor, y eso está perfecto, está muy bien, porque sí, yo soy el maestro y soy el Señor, dice el Señor Jesús. Y si yo les, el Señor y el maestro, yo les lavo los pies a ustedes, ustedes también deben lavarse los pies los unos a los otros. O sea, servicio. Aquí no vinimos a ser reyesitos. Aquí no vinimos a estar ahí tranquilos, esperando ahí a que nos atiendan, a que nos sanen a nosotros y ya. A que solamente nosotros somos las víctimas y ya. No. Nosotros aquí también venimos a apoyar, a ayudar, a acompañar, a servir a nuestros hermanos de comunidad, a nuestros familiares, a nuestros amigos, a nuestros compañeros, a nuestra pareja, obviamente. Y entonces el líder en la casa, querido oyente de la emisora Minuto de Dios, es justamente el primero que perdona, es el primero que abraza, es el primero que sirve en el hogar. Eso suena complicado, pero es la realidad, y el Señor nos envía a todos a servir. Por eso yo quiero hacer un comparativo. Tengo un cuadrito aquí, tres cositas de un jefe autoritario y tres cositas de un verdadero capitán del hogar.
1: ¿Cómo?
0: Por ejemplo, el jefe autoritario, el que no es un líder de verdad, exige respeto infundiendo miedo. Si vos a través del miedo estás liderando algo, ya, está jodido. Usted no tiene que meter miedo para liderar. Usted no tiene que meter miedo en su casa para liderar. No. Usted, a través de su ejemplo, se gana el respeto de los que te rodean. Eso es un verdadero capitán en el hogar. Si usted tiene que llegar a su casa a gritar para meter miedo, para que lo respeten, porque es que le tienen miedo, ahí no hay respeto, ahí es miedo. Usted tiene que, es a través de su ejemplo, él automáticamente se da el respeto. Segundo detalle. Un jefe autoritario en un hogar culpa a los demás cuando las cosas salen mal. Ah, no, es que no hicimos esto porque es que usted no hizo esto. Ah, es que usted no hizo aquello. Ah, es que usted le faltó hacer esto, entonces por eso no hicimos eso. No, es que vea, usted perdió todas las materias porque da. Y creemos que es que no, es que son los demás y no soy yo. Ojo, atención a todos los líderes del hogar. Vamos a ser líderes en el hogar, líderes en la casa. Un verdadero líder, un verdadero capitán, se echa el equipo al hombro en todos los momentos, en todas las crisis, en todas las dificultades. Es el que está animando, el que está sacando adelante. Ay, no, nos equivocamos en esto, listo, no, vamos a hacer esto. ¿Qué vamos a hacer? Hay que sacar esto adelante, vamos, vamos, vamos. Eso es un verdadero líder en el hogar. Tercer detallito, ¿qué también representa a un jefe autoritario en el hogar que no es buen líder? Y es que quiere que todos le sirvan en la casa y que sea solamente como él dice ya. No, un verdadero jefe de hogar, un verdadero capitán del hogar, un verdadero líder en el hogar es el primero en estar dispuesto a ayudar. Hay que hacer esto en la casa. Listo, hágale, ¿cómo lo hago? Hay que hacer esto, hay que levantar esto, hay que correr esto, hay que tender esto, hay que acompañar esto, hay que preparar esto, hay que hacer esta llamadita porque viene la tía, entonces hay que... Esos detallitos son aquellos que van forjando y van formando a ese verdadero líder, capitán, en el hogar, queridos oyentes de la emisora Minuto de Dios. Por eso, ya finalizando este programa, querido socio del Club de Amigos, en este mes de junio has acompañado y demostrado tener esa cinta en el brazo de un gran líder en nuestra sintonía de la emisora Minuto de Dios Radio Medellín, querido oyente de la emisora Minuto de Dios. Porque vos no te estás quedando solamente a mirar el partido desde afuera y ya. Usted no es una persona que, no, yo escucho la emisora y ya, y de vez en cuando y la escucho y ya. Y mira el partido o mira la radio desde solamente una tribuna como un espectador. No, usted ha tomado riendas en el asunto y ha dicho, esto hay que proyectarlo. Y por eso me vinculo al Club de Amigos de la emisora Minuto de Dios para seguir aportando. Es decir, felicitaciones porque estás forjando ese líder que todos necesitamos en los hogares, queridos oyentes de la emisora Minuto de Dios Radio Medellín. Por eso, gracias a todos por sus aportes a esta hermosa familia del Minuto de Dios, del Club de Amigos, para seguir sacando adelante nuestra emisora. 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Vamos, Carlitos, a escuchar y nos vamos.
1: Claro que sí, Juan José. Por aquí tenemos dos mensajes. Viviana Montoya Ocampo dice: buenos días, Juan José y Carlitos.
0: Esto.
1: El Señor nos da ejemplo para servir a los demás y ser testigos de su amor y servicio. Bendiciones y estamos en oración por Amén. Venezuela.
0: Unidos en oración.
1: Y Alejandro Zuluaga nos envía este texto. Un gran líder es aquel que desde su servicio a el necesitado
0: sí.
1: hace por esa persona,
0: okay.
1: con sus actos, el amor, el servicio y la caridad, y le gusta que las cosas vayan bien en el hogar con sus hijos, ser autoritario con respecto frente a su familia.
0: ¡Esto! Un abrazo, Dios te bendiga. ¿Algún otro mensajito no, por ya. ahí, Carlitos? Listo.
1: Así es,
0: gracias a todos los que están en Facebook, Minuto de Dios Radio Medellín. Gracias a todos los que nos escucharon a través de la aplicación. Invitados todos a descargarla. Emisoras Minuto de Dios. Y la descargan, ahí está Medellín y le dan play. A los que a través también de nuestra señal por internet, medellín.minutodedios.fm/... en vivo o Medellín, y ahí vamos a disfrutar también a través de la página web. Y también gracias a todos los que a través del radiocito ahí en el dial 1230M han seguido esta señal evangelizadora. Estamos bajo dirección del padre José Andrés Hurtado, con la dirección pastoral del padre Leonardo Arboleda, quien les habla con mucho amor, Carlito López.
1: Eso,
0: hábleles ahí.
1: Hey, no, un saludo para todos nuestros sí. queridos oyentes y a los socios. Muchísimas gracias. Gracias por ese aporte, gracias por esas oraciones. Que Dios me los bendiga. Gracias, Juan.
0: Amén. Gracias a vos, Carlito. Señoras y señores, seguimos aquí disfrutando de la buena producción y programación en compañía de Carlos Alberto López. Esto fue Club de Amigos en Línea.

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0: nel nome del Padre, e dell'Hijo e dello Spirito Santo. Amen. Signore della vita, ti damos gracias por el don del deporte, por quienes glorifican a Dios con el ejercicio de sus cuerpos, por las amistades que nacen en la cancha y la alegría de jugar en equipo. Tú nos enseñas que en la vida, como en el juego, nadie se salva solo. Necesitamos del otro para crecer, para aprender a respetar, superar límites y celebrar juntos los logros alcanzados. Te pedimos que el deporte sea siempre escuela de fraternidad y no de rivalidad vacía, espacio de encuentro y no de exclusión, camino de paz y no de violencia. Haz que quienes practican, entrenan o animan, descubran en el deporte un lenguaje universal que acerca culturas, une pueblos y siembra respeto, solidaridad y superación personal. Señor Jesús, que cada deporte sea parábola de una vida vivida contigo, colaborando con esfuerzo y alegría, viviendo con humildad en la derrota y gratitud en la victoria que nos ofreces en tu resurrección. Que nunca falte a nosotros tu Espíritu, que nos hace un solo equipo unido contigo para construir comunión y fraternidad en la historia. Amén.
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0: Ha sido una bella tradición de la Iglesia saludar a la Virgen María con el Ángelus o anuncio del ángel todos los días, a mediodía y al caer de la tarde. Por eso oremos todos hoy. El ángel del Señor anunció a María.
1: Y ella concibió por obra y gracia del Espíritu Santo.
0: Dios te salve María, llena eres de gracia, el Señor es contigo, bendita tú eres entre todas las mujeres, bendito es el fruto de tu vientre Jesús.
2: Santa María, Madre de Dios, ruega por nosotros pecadores, ahora y en la hora de nuestra muerte. Amén.
0: He aquí la esclava del Señor.
1: Hágase en mí según tu palabra.
0: Dios te salve María, llena eres de gracia, el Señor es contigo, bendita tú eres entre todas las mujeres, bendito es el fruto de tu vientre Jesús.
2: Santa María, Madre de Dios, ruega por nosotros pecadores, ahora y en la hora de nuestra muerte. Amén.
0: El Verbo se hizo carne.
1: Y habitó entre nosotros.
0: Dios te salve María, llena eres de gracia, el Señor es contigo, bendita tú eres entre todas las mujeres, bendito es el fruto de tu vientre Jesús.
2: Santa María, Madre de Dios, ruega por nosotros pecadores, ahora y en la hora de nuestra muerte. Amén.
0: Ruega por nosotros, Santa Madre de Dios,
1: para que seamos dignos de las promesas de Cristo.
0: Oremos. Señor, derrama tu gracia en nuestros corazones, para que habiendo conocido por la voz del ángel el misterio de la encarnación de tu Hijo, podamos llegar por los méritos de tu cruz y pasión a la gloria de la resurrección. Por el mismo Cristo nuestro Señor.
2: Amén.
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Voy a iniciar con un solo versículo de la palabra de Dios, que es la espada del Espíritu. Amén. La palabra de Dios, espada del Espíritu. Juan capítulo 8, el versículo 32 nomás. El capítulo 8 de San Juan, capítulo 8, solamente el versículo 32. Vamos a abrir esta enseñanza con este versículo. Dice así Juan 8:32. Conoceréis la verdad y la verdad os hará libres. Palabra del Señor. Demos un fuerte aplauso a la palabra de Dios. Imagínese un solo versículo. ¿Qué podrá decir el Padre con un solo versículo? Conoceréis la verdad y la verdad os hará libres. Arranca el pasaje diciéndonos que van a conocer la verdad. De una u otra forma nos está diciendo: si no conocen la verdad, si las personas no llegan a conocer la verdad, es el principio de toda atadura, cadena, cepo, yugo, esclavitud, por no conocer la verdad. Entonces, en este momento queremos saber qué es la verdad, cuál es la verdad que nos hace libres. Y si vamos a la carta de San Pablo, 2 Corintios 3:7 va a decir: Dios es espíritu, y donde está el espíritu de Dios hay libertad. Donde está el espíritu de Dios hay libertad. Entonces, conocer la verdad va a ser la tarea en esta tarde, en esta mañana. Vamos a ir descubriendo la gran verdad para que Él empiece desatando vidas, liberando cadenas, rompiendo cepos, y que todos puedan volver a casa diciendo: he sido liberado en el nombre del Señor. Mi vida antes estaba atada, amordazada, pero me dijeron, me comunicaron la verdad y ahora soy libre en la verdad de Jesús. Ataduras. En griego la palabra atadura es hovelin. Hovelin. La persona está amordazada, está atada, está encadenada. Y la palabra contraria en griego a hovelin, sorpréndase, es dulos. Y dulos significa esclavo de Jesucristo. ¿Cómo así? Hovelin, atadura. Y la palabra que se opone a atadura en la Biblia es dulos, esclavo de Jesucristo. Entonces vamos a darnos cuenta que a medida que voy conociendo, a medida que voy declarando que Jesucristo es mi Señor, todas las ataduras, todos los falsos señores que se habían adueñado de mi vida precisamente por el engaño, por la mentira, van desapareciendo, porque cuando Cristo se convierte en mi Señor, Él se para y le dice a toda atadura, a toda cadena: tienes que salir, porque yo acabo de rescatar a este hombre, a esta mujer, de toda cadena que tenía en su vida. Aleluya. Cristo es Señor de señores y las cadenas se rompen. Para ser libre hay que llegar a aquel que nos libera. Y esta mañana yo quiero llevarles a conocer la verdad. Las ataduras en la vida de las personas se dan por cuatro motivos. Encontramos cadenas intergeneracionales. Deuteronomio 5, 20, 24 nos habla
de que Dios es un Dios celoso y visita la maldad de los padres en sus hijos hasta la cuarta y quinta generación. Y normalmente cuando las personas hacen pacto con el diablo, normalmente se les exige, se les pide la entrega de hijos, nietos y bisnietos. Los pactos siempre van a cuatro generaciones. Pacto satánico, otro tema que en algún momento lo tocaremos. Por eso la Biblia tiene tanta razón. Es la verdad cuando dice: Dios es un Dios celoso, visitaré la maldad de los padres en sus hijos hasta la tercera y cuarta generación, pero voy a bendecir por mil generaciones a los que me aman. Hoy, si ustedes conozcan la verdad, si ustedes llegan a Cristo, estarán bendiciendo hijos, nietos, bisnietos. Y aquí ustedes están asegurando que sus nietos, bisnietos serán bendecidos para la gloria de Dios, porque hoy conocerán la verdad de Jesucristo. ¿Cuánto dicen amén, hermano? Cadenas intergeneracionales. Y usted dirá, yo le pregunto, a ver, levante la mano los que se parecen físicamente a la mamá. Muy bien, bajen la mano. Levante la mano los que se parecen físicamente al papá. Óigame, hay alguno que no parece ni papá, mamá. Ni papá, ni mamá, yo no sé. Pero muy bien, sigue la pregunta. Levante la mano los que se parecen a su abuelo de alguna parte, de papá o mamá. Wow, abuela de alguna parte. Así como tenemos el parecido físico, si yo vengo acá les digo: óigame, ¿saben qué? Mi papá era un alemán, mono, ojos verdes. ¿Ustedes me van a creer? Por lo menos ponen en duda a mi mamá. De una ustedes me ven y ahora conocerán a mi hermano y dirán: no, el papá de ellos tuvo que ser un negro, un hombre negro tiene que ser. ¿Por qué deducen eso? Porque parecemos físicamente. Tú vas al médico y lo primero te pregunta: tu mamá sufre de diabetes, en tu familia hay hipertensión, esto ha pasado. Y usted pregunta: doctor, yo soy el que estoy aquí, ¿por qué me pregunta de mi mamá? Porque tienen claro que hay muchas cosas que vienen de padres a hijos en el campo médico, en el campo genético, pero también hay herencias que traemos de nuestros padres, y solamente llegar a Cristo nos libera. Le dice Jesús a Nicodemo: el que nace de carne es carne, hay que nacer del agua, aleluya, y del Espíritu Santo. Nacer del Espíritu Santo nos hace libres, libres. Si no nacemos de Cristo, la carne continúa transmitiendo la información y te ata. Entonces las ataduras o las cadenas intergeneracionales, están conociendo la verdad, se dan de padres a hijos, a nietos, a bisnietos. Pero también existen las ancestrales. Si usted muestra un indio chipcha o uno de nuestros aborígenes, usted puede encontrar algún parecido. Yo me acuerdo cuando estaba estudiando en Roma, tenía un sacerdote de Mozambique, había de Ghana, de Nigeria, de distinto lugar. Y uno de ellos me dice: Marcelino, usted, aunque es colombiano, naciste en San Andrés, tu raza de negro, ustedes vinieron de la zona tal, ustedes son propiamente de esta parte del África. Yo le dije: pero si todos somos negros, si todos tenemos, no, me dice, la fisonomía tuya, la forma tuya, el todo viene de este grupo. ¿Cuántos años, siglos no han pasado desde la traída de esclavo hasta hoy? Pero parece que conservamos cosas. Esas se llaman cadenas
ancestrales. Las intergeneracionales, viene papá, mamá, papá, hijo, nieto, bisnieto, intergeneracional. Las ancestrales, todas estas cosas hay que romperlas y se darán cuenta cómo. Sigamos entendiendo las cadenas. Hoy en día, cuando yo escucho a la gente sufrir mucho de soledad, de depresiones, la gente sufrir mucho de tristeza profunda, los jóvenes que quieren quitarse la vida, el fenómeno de jóvenes rebeldes que se meten en droga, que se oponen a padres y a sociedades, hermanos, es consecuencia, es secuela de algunas cadenas. ¿Sabe dónde empezó eso? En el vientre de mamá. En el vientre de mamá, donde mamá no supo que estaba embarazada, donde mamá no quiso tener el bebé, donde papá dijo aborte ese niño y nunca supo que le estaba echando una información para que cuando ese niño creciera tuviera una cadena que se llama indiferencia. Yo no sirvo para nada, yo vine a dañar la vida de mis padres, yo no valgo. Una cadena de indiferencia que se transforma en el tiempo en espíritu de suicidio, depresión. Yo no valgo, mejor me meto en droga, me vuelvo rebelde. Y es un fenómeno muy normal, común entre nuestros jóvenes, aquí, allá y en todas partes. Porque en ese momento en que fueron concebidos, mamá no felicitó, no fue felicitada, no estaba feliz, no celebró como lo hizo la Virgen María. Salió corriendo y a decir, a anunciar la buena noticia: nacemos bajo el rechazo. Qué día en San Andrés, una joven, yo no sé si pasa aquí también, apareció con un dolor de estómago. Estaba gordita. No, yo estoy mal, padre. La pobre mamá mandándole a hacer ejercicio. Hay que bajar, tú eres demasiado joven, tan gorda. Finalmente, cuando llegó al médico, adivina cuántos meses, adivinen, 8 meses, no supo nada. Todo ese tiempo ese niño vivió la indiferencia. Y mira el fenómeno que me cuenta la joven: cuando el médico finalmente le entrega, cuando ya sabe que está embarazada de 8 meses, en ese día empezó a sentir, empezó a darse cuenta, como que todo el tiempo, no, yo no estoy embarazada, y no estaba engañando, no sabía, indiferencia. Todos esos 8 meses, ese bebé vivió total indiferencia. Yo no existo. Nació el bebé ya. Durante ese mes, yo le dije, bueno, tenemos que trabajar en un mes lo que normalmente Dios hace en 9. Usted tiene que, como mamá, acoger, dar bienvenida, porque estas pueden ser las secuelas. Estas pueden ser las secuelas. Cadenas de rechazo, de indiferencia, que uno lo puede heredar desde acá. Intergeneracionales, ancestrales, de rechazo desde el vientre materno. Sorpréndase esta. Levanten la mano los que nacieron por cesárea. A ver. Wow, muy pocos. O no saben. Wow, por lo menos nacieron. No que yo tuve mi bebé por cesárea. Que te dijo mamá, tú naciste por cesárea. No saben, ¿cierto? Cuando tú fuiste arrebatado, es que Dios estableció la ley de que las madres dieran a luz. Estableció la ley natural del parto.
ahora todo este fenómeno de cesárea. La cesárea es un arrebatamiento, es algo violento, es algo agresivo por cualquier motivo. Yo sé que hay motivos físicos, médicos, pero ese acto de estar trayendo a este mundo niños desde esa primera etapa de su vida, arrebatándolo del vientre de la madre, genera mucho miedo, mucha inseguridad. Niños que nacen sienten temor, inseguridad, complejos, y ahí va a reflejar al cabo de cierto tiempo cadenas. Pero esto no es para que se preocupen ni que se asusten, porque ya tenemos la solución. Conocerán la verdad y la verdad os hará libres. Démosle un fuerte aplauso al Señor. El medio en que crecemos. Usted creció en un ambiente donde papá y mamá vivieron peleando. Papá pegaba a mamá, esto y lo otro. Ese medio, otra cosa que va de una u otra forma generar cadenas en mi vida. Estoy encadenado porque fui testigo de que mi papá maltrataba a mi mamá. Fui testigo de que mi familia creció en un ambiente donde hubo alcohol, hubo droga, hubo infidelidad, hubo mentira. El medio en que crecemos también genera cadenas en manos, en pies, hasta en el cuello. Las cadenas que vamos a romper hoy. Y así hubiera podido continuar. Pero la idea no es decirles cómo comienza, qué son, sino descubrir. ¿Y cómo me libero, Padre? Tal vez eso es mi caso. Tal vez yo no fui querido, no fui amado, no quisieron, pero ya estoy aquí, ¿qué hago? Tal vez yo no tuve la culpa, pero me sacaron a la fuerza por X o Y motivo. Pero yo nací por cesárea, aquí estoy, Padre, lleno de complejos, de inseguridad, de miedo. ¿Qué hago? Jesucristo, aleluya, aleluya. Demos un fuerte aplauso a Jesucristo. Conocerán la verdad. Vamos a conocer la verdad, ya sabemos. ¿De dónde vienen estas cadenas? Vamos a conocer la verdad. Dice el Evangelio de San Juan en el capítulo 9 que Jesús iba caminando por ahí, y en eso los discípulos vieron un hombre que nació ciego. Al ver este hombre que nace ciego, le formulan una pregunta: ¿quién tuvo la culpa, Señor? ¿Él o sus padres? ¿Por qué él nació ciego? ¿Por qué mi hijo nació especial? ¿Por qué mi hijo nació sordo? ¿Por qué mi hijo? En fin, la pregunta y la única respuesta que tenían los discípulos era: o por culpa de él o por culpa de sus padres, porque no tenían otra explicación. Porque un niño inocente, ¿cuántos niños especiales? ¿Cuántos? ¿Por qué nacieron así? Y la pregunta era contundente. Ellos estaban acusando a alguien. A veces, por lo que me pasa, yo vivo echándole culpa a mi papá. Es que yo me metí en la droga porque mi papá tal, tal, tal cosa. Es que mi vida porque mamá nos abandonó. Ya no es tiempo de echar culpa. Vamos a escuchar la respuesta de Jesús. Y si hasta este momento tú culpabas a papá, a mamá, ambiente, a cesárea, a lo que sea, por lo que tú estás haciendo, yo quiero que sepas, hoy Jesús le dijo a los discípulos: él nació así para que se vea la gloria, la gloria, la gloria de Dios en su vida. Y hoy la gloria de Dios se revelará en tu vida. Ya no vas a quejarte. Ya no vas a decir: estoy atrapado en droga y en alcohol, porque yo nací en una casa, mi papá tomaba, mi mamá tomaba. Yo estoy aquí porque el ambiente, el barrio, yo empecé a... Ya eso va a ser para la gloria de Dios, para la gloria de Dios, aleluya. Y Jesús les dice: mira cómo voy a mostrarles la gloria de Dios. Se acercó al ciego de nacimiento.
escupe en la tierra. Es bellísimo esta figura, porque es el corazón de Dios con la miseria del hombre. Vamos a ver cómo Dios va a hacer una mezcla aquí, cómo va a recrear a cada uno de nosotros. Escupe en la tierra, hace barro, nos remonta al Génesis capítulo 1, capítulo 2, cuando Dios se arrodilla en la tierra y empieza a hacer barro, va a soplar en el barro y le va a comunicar vida. No importa cuál es tu miseria, no importa cuál es tu condición, cualquier atadura que hay en tu vida, en este lugar Jesucristo va a mezclar divinidad con humanidad y te devolverá, aleluya, la vista, y tú volverás a casa viendo la gloria de Dios en tu vida, aleluya, viendo cómo Dios va a glorificarse en ese problema, cómo Dios va a tomar la miseria de tu hijo. Yo sé que hay muchas mamás que están aquí angustiados porque mi hijo está en la droga, tan rebelde, este muchacho toma porque mi hija se prostituyó. Hoy ese pecado, esa cadena va a ser para la gloria de Dios, aleluya, para la gloria de Dios. Cuatro pasos para que empiece ahora mismo el Señor a romper cadenas. Ahora mismo, no mañana, no más tarde, ahora mismo. Y le voy a citar el pasaje de Marcos y de Mateo, el encuentro de Jesús con la cananea, la sirofenicia, dirá Mateo. Marcos dirá la cananea. Dice que Jesús estaba pasando por ahí. Les tengo una buena noticia: Jesús está pasando por ahí. Aleluya, aleluya, aleluya. Dígale al que está a tu lado: Jesús está pasando por aquí. Dígale, dígale. Apúnteme y diga: Padre Marcelino, Jesús está pasando. Wow, ¿dónde está? ¿Dónde está? ¿En qué parte? Está pasando por acá. Jesús está pasando ahora mismo. ¿Quién lo cree? Yo lo creo. Aleluya. Donde dos o tres se reúnen, ahí está. Pero bueno, vamos a ver qué hay que hacer. Si Él está pasando por aquí, por ahí, por allá, vamos allá arriba, yo voy a pasar también. Yo no soy Jesús, pero Jesús sí va a pasar. Y dice, hermanos, esta cananea sale corriendo detrás de Jesús. Tú puedes imaginar, ella es sirofenicia. Por ser cananea, la consideraban pagana. Y sorpréndanse, ¿se acuerdan cómo Jesús la trató al final? Que no puede echar el pan de los hijos. ¿A quiénes? ¿A quiénes? Se van a dar cuenta por qué la trató así. Porque en la Vulgata, los que practican hechicería, brujería, santería, la Vulgata dice: los hechiceros no pueden entrar en el reino de los cielos, y los llama perros. Perros. Entonces, esta mujer que viene de Cananea, es reconocida el ambiente de Cananea, que son brujos, que les practican, les encanta la brujería. A ver, ¿quién ha ido a que le han leído la mano? Levante la mano y cierre los ojos para que yo no lo vea. Pero ciérrenlo. Bajen la mano. La confesión general. ¿Quién ha ido a que le lean la bola de cristal? Yo lo puedo hacer. Nadie. Hermanos, en Fenicia todo mundo estaba infestado de brujería. Todos acudían a brujería. Era la vida de esta gente. Y por haber practicado brujería, la hija de esta mujer estaba encadenada con un demonio que la tiraba, que la empujaba. Estaba la muchacha encadenada. Vamos a ver cómo nos libera de las ataduras. La cananea sale corriendo.
sale a buscar a Jesús. Ustedes vinieron aquí a buscar no a Marcelino, no al padre Carlos, no a mi hermano Roberto. Ustedes vinieron a buscar a Jesucristo. Aleluya. Y Él dice: vengan a mí los que están agobiados y yo los aliviaré. Ustedes vinieron a buscar a Jesús. Ya hicieron el primer paso. Eso quiere decir que aquí muchas cadenas caerán. Aleluya, aleluya. Salió a buscar a Jesús. Ustedes vinieron a buscar a Jesús. Pero en el transcurso del día tendrán que pasar un examen. Mira a la mujer. Venía gritando. Por eso yo grito. A mí no me importa lo que digan. Gritaré hasta que me muera. Porque en el cielo eso es un grito increíble. Así que si no se acostumbran a este grito acá en la tierra, cuando llegan al cielo les va a dar un paro cardíaco. Y fuera del cielo, porque allá son miles y miles de trompetas, dice Apocalipsis. La mujer venía gritando. Y gritaba y gritaba: Jesús, Jesús. Claro, mi hija está encadenada. Mi hija tiene un demonio. Cadena intergeneracional. Nació en Caná. Yo practiqué brujería. Nació en Caná. Todos practican brujería. Ahí está, está encadenada. Sea droga, sea vicio, prostitución, rebeldía. Mi hijo está encadenado. Hoy, hermano, muchos de sus hijos, para la gloria de Dios, quedarán libres, libres, libres, libres, porque tú llegaste aquí. Libérame de mis ataduras. Llega primera prueba. Lo decimos. Jesús no le paró bolas. Lo decimos así un poquito jocoso. Jesús no le paró bolas. Dígame cuánto lleva tú orando por ese muchacho y Dios ni te está parando bola. Llegó el pelado más fumado que nunca. Pero Señor, yo fui al retiro, le pedí, el padre Marcelino va a liberar y le pedí con fe. Y cuando llegaste, la tremenda pea que tenía el pelado, se dice, no le paró bolas. La señora volvió diciendo: ah, no, ese Dios, yo pensaba que el padre Marcelino. La señora desistió, la cananea dejó de molestar, de insistir. No, hermanos, después de correr detrás de Cristo, después de ir, porque Él es la única verdad que nos puede hacer libre. Insista, persista y no desista, y al final tú y yo seremos más que vencedores. Pero hay que insistir. No desista, no te des por vencido. No, a ser libre. Insista, persista y no desista, y al final tú y yo seremos más que vencedores. Pero

Pensamos es que es una mamá. ¿Dónde están esas mamás? Como la mamá de San Agustín, que oró 33 años para que su hijo se convirtiera y hoy es doctor y santo de la iglesia. Aquí están esas madres. Aleluya, aleluya. Liberemos, liberemos a nuestros hijos. Rompamos cadenas, porque muchas de esas cadenas que tiene tu hijo no es para echar culpa. Por eso Jesús contesta: no es culpa de él, ya no es para echar culpa, es para que se vea la gloria de Dios. Y ese muchacho va a traer mucha gloria de Dios en tu familia. ¿Lo crees? Digas amén. Ese esposo, esa esposa va a traer grandes glorias a Dios. Hoy yo lo decreto. Si tú lo crees, verás la gloria de Dios. Verás. Y hermanos, dice la palabra que los discípulos le dijeron a Jesús: Señor, atiéndale. Señor, mira que está gritando. Señor, mira, lleva 3 años pidiendo. Señor, esa mamá lleva 5 años pidiendo. Señor, por favor, lleva tanto tiempo, atiéndale. Jesús se detiene y escuche la respuesta de Jesús: hijita mía, no es lícito. Yo no vine a las ovejas. Yo no vine sino a las ovejas de Israel. Dura respuesta. Yo no voy a atender a ustedes. Ustedes son paganos, ustedes son brujos, son brujas. Usted dedicó toda tu vida a la brujería. Yo no vine para ustedes. Yo vine a buscar las ovejas perdidas de Israel. ¿Usted cree que la mujer se dio por vencida por eso? La mujer se retiró aburrido. Este Jesús discriminando, ese Jesús, ese Dios. Porque dicen que Dios y Dios puede, si a mí no me respondió. Al contrario, todo mundo va a congreso y le sucede a fulano, a fulana. A mí nada, me voy. La mujer no se retiró. ¿Qué hizo la mujer? Insistió. A veces uno quiere romper cadenas de manera mágica. Venga, hijita, yo sé, la brujita te puede ayudar, te hace alguna cosita, te coloca un brazalete, una aseguranza. A veces uno quiere ese tipo de solución. Entonces la gente corre al brujo y échale esta agüita verde a tu marido y no te va a ser infiel. Échale esta agüita verde a tu hijo y va a cambiar. Y muchos acuden a brujería porque quieren solución ya, inmediato. Nuestro Dios es un Dios de proceso. Dígale al que está a tu lado: nuestro Dios es un Dios de proceso. Dígale que lo va a hacer mañana. Dígalo. Lo va a hacer. Pero empezó ahora. Lo va a hacer mañana. Hermanos, ante esta respuesta, La mujer no se dio por vencida. Ella se postra ante Jesús. Postrar. Postrar significa adorar. Este hombre me está insultando y yo lo estoy adorando. Este hombre me está diciendo perro y yo lo estoy adorando. Este hombre no me responde y yo lo adoro. Porque cuando el pueblo alaba a Dios, suceden cosas. Aleluya, aleluya. Se postra. Y al postrarse ante el Señor, le dice: Señor. Digan todos: Señor. Otra vez digan: Señor. Señor. Mira, hermano, usted cree que esa palabra es simplemente una palabrita. Les explico de dónde viene. Cuando Moisés en la montaña llevó sus ovejas y Dios se le apareció en la zarza ardiente, y Dios le dice: Moisés, yo quiero que tú vayas a liberar a mi pueblo de la esclavitud en Egipto. Y Moisés le pregunta: ¿y yo qué les digo? ¿Tú quién eres?

0: le revela su nombre, YHWH, Yahvé. Pero como los judíos son tan respetuosos de Dios, nunca dicen Yahvé. Por eso cuando a ti te pregunta católico, usted que dice que el nombre de Dios es Yahvé, ¿por qué no le dicen Yahvé como nosotros decimos Jehová? Jehová, ahora les explico por qué. Porque los judíos respetaban tanto el nombre que no dijeron nunca el nombre de Dios. Empezaron a decir YHWH, significa Adonai. ¿Qué significa? Adonai. Entonces cuando ellos se dirigen a Dios, no dicen el nombre de Dios, el que es, sino dicen Adonai. Adonai en hebreo llega al griego a ser Kyrios, y del griego llega al latín a ser Dominus, y del latín llega al español a ser Señor. Luego cuando tú dices Jesús es mi Señor, está diciendo Él es el que es, Él es el Señor de todo, Él puede sanar esta enfermedad, Él tiene dominio sobre esta depresión, Él puede sanar esta tristeza. Cuando la mujer se arrodilla y dice Señor, le estaba diciendo tú tienes poder para someter ese demonio que domina a mi hija. Y todos tienen que volver a casa declarando que el nuevo Señor de tu hija, de tu vida, de tu familia, de Medellín, es Jesús de Nazaret. Jesús de Nazaret, Él es el Señor. A veces la gente dice, es que yo ya no puedo con esta enfermedad, es que yo ya no puedo con este vicio, es que yo ya no. Tú, en el nombre de Jesús, cuando tú dices mi nuevo Señor se llama Jesús, la depresión empieza a derretirse, el vicio empieza a desaparecer, todo el miedo empieza a desaparecer, porque tú estás diciendo ya la depresión no es mi Señor. Aleluya. Ya el espíritu de muerte no es mi Señor, yo tengo un nuevo Señor. Dios es espíritu, y donde está el espíritu de Dios hay que. Si el espíritu de Dios está allí, hermano, libertad. Y ese espíritu llamado depresión, complejos, ansiedad, muerte, miedo, inseguridad, eso hoy cuando tú dices de hoy en adelante enfermedad, llámese como se llame, cáncer, que los médicos dicen ni la ciencia lo puede sanar, hay un Señor, se llama Jesús de Nazaret, y Él sí puede sanar el cáncer, el SIDA y toda enfermedad, porque Él es el verdadero Señor. Él es el Señor de verdad. La mujer le dice Señor, pero los perros, hay un reconocimiento. Está diciendo yo soy perro de verdad. No piense que no te va a pedir. Acepte, tú fallaste. ¿Te acuerdas que tú quisiste abortar a ese niño? ¿Te acuerdas que tú lo rechazaste? Es un aceptar para que no rompa las cadenas. Hay que aceptar. Busquen a los sacerdotes y diga, Padre, yo no sabía, Padre, yo pequé. Busquen al ministro y confiesen el pecado. Jesús le dice, no puedo echar el pan de los hijos a los perros. Le está llevando, no es que le quería humillar, es que a veces uno no quiere reconocer su pecado. Uno quiere, libérame Señor, pero no, yo no voy a reconocer mi pecado, que me libera así. Libérate, Dios te libera, pero tiene que haber un reconocimiento. A veces no queremos reconocer. La señora dijo, los perros, sí Señor, yo soy perro, yo soy bruja, yo le quité el marido de esta mujer, se lo di a la otra. Yo practiqué brujería, hice que la hija de tal se accidentara. Yo practiqué brujería, arruiné el negocio de tal. Yo practiqué, sí, Señor, yo lo he hecho. Señor, yo soy perro, yo me aborté, yo aborté, yo permití, yo hice, sí, Señor, yo soy perro. Pero los perros comen las migajas que caen de la mesa de su Señor. De su Señor. Ahora tú eres mi Señor. Ahora yo te declaro mi Señor. Y yo sé que de tu mesa caen migajas. Mira, hermanos, ¿cuántos no pueden alimentarse del pan eucarístico? Porque son perros, porque están en pecado. Y no permita que tu pecado te impide llegar a la Eucaristía, pero llega y acepta: yo tengo pecado, pero aquí estoy, Señor, porque yo sé que hay migajas que van a caer de tu mesa en esta misa y yo quiero comer de eso. Jesús cierra este encuentro con esta mujer diciéndole: mujer, qué grande es tu fe. Qué grande es tu fe. Que suceda, que recibas según tu fe. Y en ese momento la muchacha quedó. Aleluya, demos un fuerte aplauso. La muchacha quedó libre. ¿Por qué? Porque la mamá conoció la verdad. Conocerán la verdad y la verdad os hará libres. Jesucristo es la verdad, es el único, y a través de Él, el único nombre que nos puede dar libertad es el nombre de Jesucristo. Así que en este momento vamos a conocer y vamos a presentarles a Jesús, y vamos a romper cadenas de ustedes, de sus hijos, de sus hijas, por mil generaciones. Y les aseguro, le felicitarán todas las generaciones por el día de hoy. Las generaciones que vienen los van a felicitar: mamá, yo te felicito el día que aceptaste a Jesucristo como tu nuevo Señor. Porque ese día, sin darte cuenta, mamá, tú estabas liberando a mis hijos, a mis nietos y mis bisnietos. Porque Dios castiga el pecado de sus padres hasta la tercera y la cuarta, pero bendice por mil generaciones a los que lo aman. Vamos a romper cadenas, pónganse de pie. Vamos a orar por ustedes. Mi hermano me va a apoyar en la oración. Y vamos a hacer una oración antes de la exposición del Santísimo. Se van a dejar guiar. Yo voy invitando pequeños grupos para que se ubiquen en alguna parte, muy fácil. Y yo empiezo a orar con mi hermano Roberto Hudson, él es diácono permanente, casado, 4 hijos, su esposa hace 5 años se ordenó como diácono permanente en la Iglesia Católica Apostólica Romana. Colabora con otro sacerdote de acá de Medellín que está trabajando en San Andrés, el padre Marco Tulio. No sé si alguno conoce al padre Marco Tulio. Él está en San Andrés y Roberto es su diácono permanente. Él, mi hermano tercero, yo soy el segundo, estará siempre conmigo en mis salidas a predicar, compartir también su experiencia. Vamos a estar orando por ustedes y vamos a permitir, cerrando esta predicación, rompiendo, liberando de toda atadura, que Jesús, que está pasando, empiece liberando. Y a medida que yo invito pequeños grupos a hacer algo, lo van a hacer con toda la tranquilidad. Doblen sus rostros. Recuerda, la cananea salió corriendo, se postró y le dijo a Jesús: Señor, Kyrios, lo declaró su nuevo Señor. Muchos llegaron aquí diciendo: este problema ha enseñoreado sobre mi vida. 4, 5, 10, 15 años. No he podido contra este alcohol, Padre. No he podido contra este vicio. 3 veces traté de quitarme la vida, Padre. ¿Qué hago? Ya no tengo dominio sobre esta situación. Yo quiero decirte, aquí está la verdad. Jesucristo, conocerán la verdad y Él los hará libres. Doble tu rostro, incline tu cabeza. Quiero invitar a todas las personas que están en este teatro, que han nacido en el primer mes del año, que se sientan. Los que han nacido en enero, siéntense. Los otros, quédense de pie. Y esta oración va para todos los nacidos de enero que están aquí. Vamos a orar por cada grupo. Y en obediencia, ahí sentado, enero, reciba esta oración. Reciba esta oración por ti, por todo lo de tu familia que han nacido en este mes, enero. Amantísimo Jesús, yo sé que estás pasando. Yo sé en este momento que estás aquí.
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9: Es la 1 en punto.
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hermanos, y en este día yo te quiero recordar que tienes un Dios que te ama, un Dios que está al tanto de cada necesidad.

Hermano, yo te quiero hoy invitar a que confíes en el inmenso amor que Dios te tiene, en la inmensa misericordia que Él tiene para nosotros, para todos sus hijos amados. Hoy te quiero invitar a que confíes en que Él está actuando a tu favor, en que confíes en que Él va delante de ti, dándote la victoria en cada paso que des, en cada decisión que hoy tomes en su nombre. Déjate amar por tu Padre misericordioso.

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Sí, Señor, acá estamos, queriéndote decir que sí. ¿Cómo no abrir nuestro corazón a tu inmenso amor? ¿Cómo no abrir nuestro corazón a la plenitud de la felicidad que solamente tú nos puedes dar, Señor? Acá está nuestro corazón y hoy quiere

Vengo ante ti, María, hoy, María la de Jesús, a suplicarte una sola cosa. Enséñame a decirle sí a tu Hijo, como tú dijiste. Enséñame, María, te lo suplico.

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2: En tu emisora Minuto de Dios, 1:57. 1:57 y queremos invitar a todos nuestros queridos oyentes de la emisora Minuto de Dios. Vamos a unirnos con nuestros hermanos de Venezuela que están atravesando por esta tragedia de este gran terremoto, con este gran sismo de 7.5 en la escala de Richter, y queremos motivar a todos nuestros queridos oyentes que nos unamos primero con la oración, y segundo, si ustedes desean, hermanos, hacer una ayuda, la pueden conducir a nuestra emisora Minuto de Dios. Está solicitando que podamos donar agua embotellada, botiquín de primeros auxilios, por supuesto, alimentos no perecederos, enlatados, comida para mascotas, también pañales, toallas húmedas, toallas sanitarias, guantes de trabajo, bolsas de basura resistentes. Todas estas ayudas, hermanos, las pueden hacer llegar a nuestra emisora Minuto de Dios de lunes a viernes, en horario de oficina de 8 de la mañana hasta las 6 de la tarde, o los sábados hasta el mediodía. O si por la cercanía geográfica ustedes quieren dirigirse a algún centro de acopio en la ciudad de Medellín, pueden ir al poblado, al centro comercial Automotriz, carrera 43A, número 19A87, en el local 102. Están también recibiendo las ayudas que luego se llevarán directamente hasta Venezuela. El contacto de este lugar es el 319-713-9149. También en el grupo Mega, tiene dos direcciones: en Itagüí, calle 50, número 5147, centro comercial Mall de Itagüí, local 146, y en Bello, en la carrera 50, número 5015, en el Parque de Bello, centro comercial Metro Bello. Si deseas hacer algún donativo de uno de estos lugares, tanto en el poblado como en Bello, en el norte o en el sur de nuestra ciudad de Medellín, y no lograste anotar, pues te puedes comunicar en este momento o en cualquier momento al 317-369-0797, y por WhatsApp te podemos pasar la dirección, el número de contacto, para que te puedas dirigir allí y llevar tus ayudas, tus donativos. Recuerda, se está requiriendo inicialmente agua embotellada, botiquín de primeros auxilios, alimentos no perecederos, enlatados, comida para mascotas, pañales, toallas húmedas, toallas sanitarias, guantes de trabajo, bolsas de basura resistentes. De antemano, gracias hermanos, gracias por unirnos en esta gran necesidad de estos hermanos venezolanos. Minuto de Dios Radio se une a toda esta campaña y espera que también nuestros queridos oyentes seamos conscientes de nuestras oraciones, pero también de nuestras donaciones. 2:00 p.m. en punto, continuamos con nuestra programación en nuestra emisora Minuto de Dios. Vamos en este momento a este programa de lunes a viernes, 2:00 p.m, Kenosis, con el padre Leonardo Arboleda.
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0: espera.
1: Dijo el Señor a sus discípulos: permanezcan en mi amor, en el amor que les tengo. Si obedecen mis mandamientos, permanecerán en mi amor, así como yo obedezco los mandamientos de mi Padre y permanezco en su amor. Les hablo así para que se alegren conmigo y su alegría sea completa. Mi mandamiento es este: que se amen como yo les he amado. El amor más grande que uno puede tener es dar la vida por los amigos. Y ustedes son mis amigos si hacen lo que yo les mando. Ya no les llamo siervos porque el siervo no sabe lo que hace su amo. Les llamo mis amigos porque les he dado a conocer todo lo que mi Padre me ha dicho. Ustedes no me escogieron a mí, sino que yo los he escogido a ustedes y les he encargado que vayan y den mucho fruto, y que ese fruto permanezca. Así, el Padre les dará todo lo que pidan en mi nombre. Esto, pues, es lo que les mando: que se amen los unos a los otros.

0: compartiendo con ustedes la alegría de Kenosis, estar con ustedes aquí en emisora Minuto de Dios, con Donald que está con nosotros ayudándonos y sirviendo desde el máster. Qué alegría poder estar hablándoles a ustedes de ese amor, de en Juan 15, 9 hasta el versículo 17, como yo les amo a ustedes. O como el Padre me ama, así les amo yo a ustedes, permanezcan en este amor. Dedico este texto, esto que hemos proclamado con tanta alegría o con tanta profundidad de la palabra, para dedicársela a los enamorados, a los novios, a ustedes, compartiéndoles esta palabra bendita de amarse en el amor de Dios, amarse en el amor de Jesús, para que ese amor de ustedes nunca se agote, porque la fuente del amor viene del Señor, y en esa de esa fuente nosotros todos bebemos. Decíamos la vez pasada un poquito que hay que aprender siempre a amar. Si supiéramos, seguro no amaríamos. Y hay que aprender a amar y amar. Hoy día tenemos más facilidad de expresar nuestros sentimientos, nuestras emociones. Tenemos más facilidad de expresión en los tiempos actuales. Creo que es mejor amar hoy que en tiempos pasados. Sin embargo, estamos desbordados en la experiencia del amor y entonces el amor ha perdido la dimensión espiritual, ha perdido la dimensión romántica, la dimensión poética, la dimensión del detalle. Nos hemos acostumbrado a amarnos demasiado y entonces nos cansamos fácilmente y fácilmente rompemos. Por eso es tan importante hablarles a los enamorados, a vivir la experiencia del amor en la gracia de Dios, en esa apertura del amor que viene del Espíritu Santo, que nos anima, y entender las situaciones de un noviazgo malo y de un buen noviazgo, del saber escoger, de buscar los tiempos justos para vivir la experiencia del amor, de saber vivir el amor uno al otro como varón y mujer en esa complementariedad, sabiendo que hay que vivirlo como un don del Señor y vivirlo para ser felices, vivirlo para vivir un proyecto en la vida. Y sobre todo, para disfrutar la alegría de poder estar compartiendo la vida junto a alguien que se ama desde el corazón, más que desde la simple corporeidad que llamamos, sino con todo el ser, con el alma, con el corazón, con el cuerpo y con la vida. Amar con la gracia del Señor. Entonces, ¿qué importante es eso? Vivir la experiencia del amor. Les damos la bienvenida a esta experiencia, llamémoslo así, noviazgo humano y divino.
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0: Compartimos esta experiencia de amor, de vivir unas palabras o de decir unas palabras justas que puedan iluminar también a los enamorados y enamoradas de este tiempo, a quienes viven el noviazgo y sobre todo pues a darles las pistas necesarias por si ya están caminando, vean en qué puntos ya se están equivocando o en cuáles también están acertando y están llevando bien esta experiencia de comunión de amor. ¿Cuánto debe durar un enamoramiento? Bueno, el tiempo que ustedes vayan viendo. A veces toca aplazar por circunstancias, lo mencioné la vez pasada. Pero es muy importante eso, saber poner los plazos. No apresurar, pero no alargar tampoco demasiado. Mínimo un año, siempre se dice, y no alargar mucho más allá de los tiempos. Hay noviazgos de 10 años ya muy complicados. Hay otros de 3 o de 5. En esas edades más o menos se manejan los noviazgos actuales, si se llevan con madurez y si saben llevarse con buena comprensión. Por eso es tan importante la libertad del amor que les lleva a saber llevar una relación bonita, justa, sabiendo que los comienzos podrá haber algunos errores, pero después van centrando la experiencia del amor. Y vivir el amor siempre en relación familiar. Es muy importante eso. Lo mencionaba seguro la vez pasada, que les estoy compartiendo esto del noviazgo. Es importante eso, el papel de la familia en la relación de los enamorados. La familia que se resiste muchísimo a una relación puede crear infelicidad, pero también la familia puede dar consejos y de alguna manera las recomendaciones justas sin entrometerse más allá de la cuenta. Eso es importante. Y no solamente ese espacio del enamoramiento, no ocultas. porque cuántos jóvenes viven ocultas el enamoramiento y eso no tiene futuro. Siempre en relación con la familia, aunque tengan un poco de contradicción, siempre en relación de con la comunidad, con quienes nos conocen, para no aislarse y sobre todo pues a comprometerse con el apoyo también de los demás que animan esa bonita relación y que también les ayudan a cuidarse. Eso es tan importante. Y por eso en la selección también hay situaciones que se presentan. A ver, hay jóvenes, sobre todo hablo ya más a los jóvenes o también adultos, que seguramente en la escogencia de la persona que van a amar tendrán que vivir ese espacio propio de poder competir un poco por el amor, de ganarse ese amor, saber escoger. Bueno, y escoger al mejor competidor a veces en las mujeres, ¿verdad? Pero competir sin odiar, ojo con eso. A veces hay una competencia desleal en la experiencia del amor, pero uno sabe que a veces en esas escogencias puede haber algunas situaciones. Los jóvenes, a ver, parejas de enamorados, a los padres de familia, les presentamos esta visión así cristiana del noviazgo. ¿Para qué? Como les dije ahora, invitarles a ser felices en el amor de Dios. Que bendice el amor humano es bendecido por el amor divino. Y entonces el amor se hace divino y humano a la vez, es hermosísimo eso. Y qué importante la base es de un noviazgo que les ayuden a compartir los sentimientos justos. Y recordemos con la palabra que proclamaba de Juan 15, la experiencia de un buen enamoramiento y un buen noviazgo siempre comienza en una buena experiencia de amistad. Los buenos amigos son los que se enamoran. No es un aparecido o aparecida que ya dicen mi novio o mi novia, no. Una experiencia primero de amistad. Sin haber tenido una buena amistad primero, eso no va a durar mucho. Eso se va a desbaratar porque la amistad es la que da la atracción primera y el conocimiento para poder decir con ella, con él, voy a tomar decisión de vivir una relación bonita. La atracción emocional y natural es lo que activa realmente el compartir de los enamorados, claro. Y es lo que algunos llaman la química de amor. Y la química de amor es esa capacidad complementaria que les permite sentirse bien el uno con el otro y después realmente compartir el corazón. Importantísimo eso. Así que, ¿qué importante es eso? Y respetar las etapas del noviazgo. Ya les voy a hablar de esas etapas del noviazgo.

sobre las etapas del noviazgo. ¿Cuántas veces lo hemos conversado? Ustedes ya lo distinguen. Algunos se han saltado seguro las etapas y ahí ven las dificultades. Pero es bonito saberla. Hay unas cuatro etapas esenciales del noviazgo. Lo primero, natural, claro, la atracción o el encantamiento que nosotros llamamos. Estar enamorado es una experiencia muy bonita, es maravillosa realmente. Y lo hemos dicho y yo lo he mencionado, es casi mística. Porque tú te sientes lleno o llena de energía y optimismo. Y lo que te rodea se vuelve encantador y empiezas a ser presente a tu pareja. A veces en ese enamoramiento, en esa primera fase, uno siente casi que flota, ¿no? Es tan bonito eso. Se suspira y uno se maravilla de las cosas. Y situaciones que antes eran indiferentes ahora empiezan a tener sentido porque el amor empieza a tener el detalle. Y esa es la primera fase del amor, casi que el encantamiento, el endulzamiento tan bonito que uno vive en la primera fase. Y eso es casi místico. El problema es que estar muy atentos porque es peligroso no saber llevar ese primer momento, porque se pueden desbordar y se saltaron los demás pasos. El segundo momento es la etapa de la amistad. Hay que ser amigos primero, cultivar una hermosa amistad, no pasar a compartir sentimientos demasiado profundos todavía. Porque en el encantamiento uno puede pasar unos meses. Después viene la etapa de amistad, donde van a irse reconociendo, ir compartiendo cosas, gustos, momentos, espacios, estar con otros. Esa es la vida. La amistad es como una segunda etapa tan importante, porque esa amistad es la que va a durar. Se siembra la amistad porque si llegan a formalizar una relación, esa amistad tendrá que durar para toda la vida. Por eso los buenos esposos, las buenas parejas son excelentes amigos. Amigo y amiga, en una excelente relación, en una comunión de cariño muy grande, porque se sembró primero una amistad. Y ahora sí viene el tercer paso, que es el inicio del noviazgo. Ahí sí se da el paso al noviazgo. Hay más cercanía, detalles donde empieza a florecer ese amor profundo, desde el corazón, ese amor verdadero, ahí empieza ya a florecer, llamémoslo así. Y por fin ya se empiezan esa declaración verdadera, esos detalles del comienzo, esa empatía tan profunda, el sentirse el uno al otro, que como que se complementan, se hacen uno, sienten ese deseo de una unidad, es tan bonito. Para llegar a la fase 4, que es el amor verdadero. A ver, mire que lo que hay que pasar, hay que pasar las fases para llegar a la expresión del amor verdadero. Conocerla y de qué se trata, conocerse. El amor verdadero se basa en el conocimiento. Cuando uno lee al Evangelio de San Juan, uno sabe que el conocerse es amar. San Juan lo tiene bien claro cuando nos habla del amor. Habría que hacer un tema sobre eso y desarrollarlo, pero es el sentido inicial que quiero decirles. Y conocerse en los gustos y en los disgustos, en lo que no le gusta y lo que sí le gusta, porque eso es importante. El amor empieza como a ser complaciente y a respetar la diferencia de la otra persona. El amor que no lleva prisa, el amor verdadero, no lleva prisas. Busca conocer en profundidad y empieza a dar lo mejor de sí a la otra persona. Y son los detalles, empiezan las experiencias del detalle, de la conquista. Si no hay la conquista del amor, por ahí tenía yo alguna vez unos trabajos, algún día de pronto les hablo, de pronto seguirá después de este, hablar cómo es la conquista de ese amor. El amor también se conquista y se corresponde. Hay la experiencia de la conquista del amor, es importante eso. Y la mujer que experimenta que se le hizo conquista es muy bonito. No simplemente que dijo, bueno, ya, no. Por eso yo siempre le digo a las jóvenes que están aquí, incluso las mujeres ya más adultas, que están seguro tratando de formalizar una relación, no se vuelvan mendigas de amor. No se hagan las fáciles a decir que sí de buenas a primeras. Póngale dificultad, póngale trabas, no a la primera declaración no le dé el paso. Eso es importantísimo porque no tienes que estar tan segura de que él merece tu amor. Bueno, por decirlo así, no es que seas orgullosa, tampoco te hagas tan difícil, sino de pistas, pero no de buenas a primeras. Ofrézcale ciertos desafíos y ciertas dificultades que permitan la conquista, porque si fue fácil, así como te fue fácil conquistarte, o mejor, entrar en decirte que ya iban a ser novios, así es de fácil botarte en cualquier momento.
Lo que se conquista se valora. Y eso es importantísimo. Por eso se los dejo como recomendación. Bueno, ahí sabemos. Entonces, pues sintetizo lo que he dicho. Inicia el enamoramiento, dura unos meses, digamos que tres, la primera fase. ¿Sí? Es en esa experiencia de amor, entonces es la atracción fuerte, bonita, el como el don de Dios que va sintiendo esa atracción bonita que es casi mística, que algunos lo llaman así perderse en el amor, es la primera fase porque uno se pierde, por eso le dicen a uno que uno es medio tonto o tonta cuando uno vive esa primera fase, claro, uno se emboa, pero es que la primera fase propia, el endulzamiento, algunos dicen encantamiento y otros dicen no, fue que le pusieron anestesia. Y por eso a veces en la casa hay dificultad, porque dicen, no, este anda enamorado, está enamorada, mira, esta anda en las nubes. Puede que pueda pasar eso, pero también no hay que distraerse tanto, hay que estar atentos. Es el amor de la ilusión, el comienzo, porque ya empieza uno a pensar todo el tiempo en la otra persona. Se va pensando, se la busca. Bueno, a veces se la idealiza también, mejor se la idealiza, uno lo mejor, no hay nadie más hermoso, más hermosa, más encantador y encantadora que la persona a la que, de la que se está enamorado o enamorada. Una experiencia realmente tan bonita, es hermosa, pero ¿qué pasa? Va pasando y va llegando entonces a esa siguiente fase, la que llamábamos nosotros las siguientes fases de amistad y conocimiento, que lleva a valorar a las personas y reconocerla. Ahora ya no se idealiza, ya se sabe que la persona también tiene defectos, que tiene cualidades y que es un ser humano, que no es perfecto ni perfecta. Entonces ya en esta fase del enamoramiento se es capaz de hacer cosas excéntricas, es decir, más allá de uno mismo. Y uno a veces es egocéntrico y se ama mucho a sí mismo. En el enamoramiento uno se abre, sale de sí. Por eso es tan importante enamorarse. Incluso se llega a hacer cosas ridículas por la otra persona. Hay historias de los enamorados o los esposos saben cómo conquistó y le cuentan a los hijos, esto fue así, le pasó tal cosa. Y es tan bonito hablar de esas situaciones que parecen ridículas, pero que son las expresiones de amor tan hermosas o especiales que hay en los enamorados. Es una etapa realmente muy especial. El riesgo de las parejas en esos comienzos, en esta etapa, consiste en el alargar tiempo de la ilusión. No se puede alargar el tiempo de la ilusión, ¿ve? O profanar el amor cayendo en la intimidad. No es para eso. La experiencia del amor tiene sus etapas. Por ejemplo, cuando se cae ya en la intimidad, yo creo que se rompe el encanto tan bonito y la hermosura de la gracia del enamoramiento que Dios nos concede. Por eso es tan importante nosotros saber respetar los momentos y respetar el momento oportuno. Por eso hay que esperar para dar los pasos de compromiso en función del matrimonio. Hay que tener en cuenta que la persona con la que estás empezando a compartir puede llegar a convertirse en tu pareja, en tu esposo, tu esposa, y por lo menos pasarás 40, 50 años o más con esta persona con la que estás llevando. Entonces es bueno tomar la relación en serio desde el comienzo, porque si no, va a ser una relación de un año, de 5, de 10, se rompió, se terminó. Entonces, porque la idea es amar, esa raíz del amor llegue a tanta profundidad que lleguen a amarse hasta la vejez. Ese es el sueño, esa es la alegría. Porque es muy triste, por ejemplo, ver a tantas personas que se lamentan de los errores de juventud por haberse juntado, casado por capricho, sin haber esperado los momentos oportunos. Personas que se adelantaron en la relación sin haberse realizado en el ámbito de la profesión o del trabajo. Parejas que se adelantaron en la relación íntima y se lamentan de haber abortado o de haber concebido sin estar todavía listos para asumir tan alta responsabilidad. ¿Cuántas dificultades podemos ahorrarnos a nivel personal y familiar si escuchamos los buenos consejos que compartimos?

Bien, estamos compartiendo así esta primera parte de nuestro espacio, Kenosis, compartiendo algunas palabras importantes para los enamorados. No sé hasta dónde, yo creo que los papás, mamás, también maestros pueden decirlo en la parroquia o en la comunidad, en los grupos de jóvenes, este tema no debe dejar de tratarse. O en las experiencias que hay en la iglesia tan especiales de acompañar a los enamorados, a los novios, hacerles procesos, eso es bien bonito. Yo recuerdo una de las cosas bonitas cuando estuve haciendo ministerio en California, en Estados Unidos, acompañando a los americanos y a los latinos. Me encantaba el proceso de iglesia para los enamorados allá. Eso era una preparación de un año mínimo antes de casarse. Se los acompañaba. Ellos ya sabían que un año antes debían alistarse y decir, nos vamos a casar un año, dentro de un año más o menos. Y ahí empezaba toda una experiencia muy buena de acompañamiento, ya bien porque había los encuentros de los enamorados, las experiencias con los retiros para enamorados, el acompañamiento personalizado con el párroco o con el sacerdote encargado, también con las parejas que ayudan a los matrimonios en la parroquia, también ellos tenían el acompañamiento, la formación, el discernimiento. Había también, eso es lo bueno, que es la iglesia se ha preocupado allá por eso, es también decir, vamos a mirar, a medir bien sus test de personalidad para ver en qué, vamos a evaluar bien en qué puntos ustedes van a encontrarse bien y en cuáles van a tener dificultad. Entonces se les hacía todo ese acompañamiento con psicólogos o psicólogas, especialistas en familia, y se les ayudaba a ir madurando y evaluar en qué puntos de la relación todavía estaban con falencias para ayudarles a que trabajaran todavía en este año. Yo lo comparto como testimonio porque me pareció interesante y yo sé que nuestro medio está empezando a hacer trabajos de este tipo, más complementarios, con tiempos propios de acompañamiento, el compartir con otras parejas de enamorados y confrontar cómo van. Todas estas situaciones son muy bonitas. Bueno, simplemente para decirles algo ya cerrando esta primera parte. A ver, hay que darse cuenta de una cosa, el amor no se obliga, ¿sí? A veces los padres pueden sugerir y opinar, pero no pueden imponer a ninguno de los hijos o las hijas del amor. Eso se hacía en otros siglos antes, ¿ve? Eso, muchos siglos antes eso se imponía, pero ya veíamos las dificultades que había. Trajo tantas dificultades y tantas infidelidades. Si por un error una pareja de jóvenes se adelanta a la intimidad y quedan esperando un hijo, ¿qué dice? ¿Qué es lo que hay que hacer? ¿Y qué recomienda la iglesia? No se casen por la disculpa o por la excusa de que están esperando un hijo. No, espere que nazca. Y ya después, con mucha madurez, serenidad, responsabilícense. Y entonces formalicen después la relación. ¿Ve? Si es que todavía están listos, si ya están listos para el amor en el matrimonio. Y esto evitará tantas dificultades. Bueno, ahí estamos entonces compartiendo algunos elementos y consejos para la gloria del Señor. Ahí estamos entonces. En un momento retornamos con Kenosis.

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2: Son las 2 y 27 minutos.
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1: Estamos pidiendo la luz del Señor, la luz del Espíritu, que nos acompañe en la fuerza y la experiencia del amor. Estamos retornando a Kenosis para continuar compartiendo sobre el amor humano y divino de los enamorados, de los novios. Y es que es tan importante, cuando en algún momento les proclamé ese texto de que el verdadero amor está basado en el respeto y en el perdón. El amor es soportar, el amor es no tener envidia, el amor es no ser grosero ni egoísta, no es enojarse ni guardar rencor, no se alegra del mal de los demás, se goza en la verdad, porque el amor lo sufre todo, lo cree todo, lo espera todo, lo soporta todo.

0: luz.
1: Y el amor y el enamoramiento, como les he venido diciendo, es un don del amor de Dios. Y hay que vivirlo como Dios quiere. Todos han hablado del amor en la vida, de alguna manera. Aunque estemos heridos, siempre hablamos y deseamos el amor. Hasta los filósofos, los poetas y mejor aún los que se enamoran. Qué bonito tener ese sentimiento, ese enamoramiento de durar para toda la vida. Hay una frase fuerte al comienzo, pero tienen que vivir todo el tiempo como enamorados. Eso sí, en la madurez de cada espacio, de cada situación o etapa, hay que vivir la experiencia del amor o del enamoramiento. El amor busca siempre el bien de la persona amada. Jesús decía que nadie tiene amor más grande que dar la vida, ya lo dijimos al comienzo. Nos invita a amar a la otra persona como se ama a uno mismo. Y si tú no estás bien, si no te amas, si te desprecias, si te devalúas, vas a tener problema de desprecio y devaluación hacia la otra persona. Y si te maltrataron, vas a maltratar, porque inconscientemente sacarás tu desquite. Por eso el amor verdadero se da cuenta de uno mismo para, descubriendo sus propias limitaciones, pueda amar a la otra persona sin afectarla desde mis limitaciones o desde mis negatividades. Por eso es tan importante el darse y amarse desde la propia limitación, siendo consciente de la propia inmadurez. Una persona inmadura dice, te amo porque te necesito. Eso se llama usar la persona. Una persona madura dice, te necesito porque te amo. Mire esas frases, esa es una cosa muy especial. Cuando somos inmaduros, usamos la persona es como un objeto que nos pertenece, eso no es así. Te amo porque te necesito, eso no es. Se dice, la persona madura que entiende lo que es el amor, dice, te necesito porque te amo. Pero personas con heridas afectivas serias se les hace muy difícil llevar una buena relación. Sin una relación, o si una relación no es adecuada, se debe terminar o anular. Tan sencillo como eso, se debe terminar. Hay dificultades psicológicas muy serias que si no están tratadas es mejor no pasar a una relación con esa situación. Abusos, maltratos, infidelidades, abandonos, separaciones no sanadas. Si eso está en nosotros y queremos formalizar una relación, el fracaso ya está anticipado. Sanemos. Por eso es tan importante el proceso de enamoramiento, sanar heridas. Porque no podemos estar el herido hiere y afectamos a la otra persona. Se vuelve un tormento para la pareja y también para la familia. Si la persona anda en vicios, es mejor no ir con ella. Tan sencillo como eso. Joven, atención, si el enamorado o enamorada anda por ahí con un vicio, mejor si no rompe, si no se trata, si no se sana, no se meta. Empezaste un camino de tormentos y de sufrimiento y la cosa no es por ahí. Por eso el enamorarse, hay que tener en cuenta estas cosas y aprender uno del otro. Es lo que queremos compartir. Donald nos tiene por aquí un tema musical muy especial, Enséñame. De Emanuel. Es una canción antigua, pero se nos vino a la memoria y creo que podemos compartirla ahora a los enamorados y a los novios. Compartámosla.

Qué bonito es eso, el complementarse y, como decía esta canción, aprender uno del otro la experiencia del amor y quedarse con lo bueno de la otra persona. No vamos a encontrar una persona perfecta. Algunos dicen, es que no encuentro a nadie con la que me comprenda. Lo que pasa es que tú todavía no eres capaz de aceptar las otras personas con limitación porque no aceptas las tuyas propias. Y ahí se hace la proyección, uno hace proyecciones en el camino del amor, aprender unos de otros. Y de hecho, hablando de proyecciones, a uno hace proyección en la relación de amor, uno hace transferencias casi, llamémoslo así, los de psicología entienden un poquito esto. Por ejemplo, uno busca personas parecidas a las que uno ama. Por eso uno hace un poco esa transferencia. O personas también a las que se odien. Uno puede conseguir a alguien parecido al que... Uno busca personas parecidas a las que uno ama. Por eso uno hace un poco esa transferencia.

van a cubrir, pero la imagen se transfiere y hay que tener atención. Pero si, por ejemplo, se ha tenido un papá negativo, entonces va a haber la relación con el enamorado, seguramente va a afectar o va a dificultar. O una mamá que ha sido muy dura o no ha brindado el afecto, el compartir afectivo entre ustedes va a ser complicado. A mí como sacerdote, yo como sacerdote, he acompañado parejas en esa dificultad de saberse expresar, de saberse dar, porque tienen condicionamientos desde de papá y mamá, pero sobre todo están buscando en el enamorado o enamorada alguien que medio se le parezca a papá y mamá, incluso con eso negativo. Y ahí está la situación que hay que discernir. Un familiar o amigo o amiga pueden ayudarnos a nosotros en esas transferencias. No se puede, o algunos llegan y dicen, como terminé con una persona que quería tanto, voy a buscar una que se parezca. Entonces creemos que la otra persona va a reemplazar a otra que se amó y que la cosa no funcionó. En el amor no se trata de buscar reemplazos. El amor es la complementariedad de algo nuevo que permite amar a la otra persona en lo original que es ella, así como es ella. Porque cuando estamos comparando a esta persona con otra, estamos muy mal. Eso es una inmadurez en la capacidad de amar que hay que solucionar. Y hay momentos en que usted ya se dio cuenta, los que ya han caminado y les ha tocado rupturas de enamoramiento, han tenido a veces rupturas bruscas, y esas rupturas bruscas no son buenas. Siempre, aunque se termine con dificultad, hay que terminar bien, diciendo sinceramente, nos perdonamos, hasta aquí llegamos. Terminar bien las relaciones de enamorados para pasar a una siguiente relación. Pero eso requiere a veces tiempo de recuperación. No lo haga inmediatamente. ¡Qué error tan grande y fatal es eso! Tratar de cubrir el vacío que deja un amor con quien aparece en primer lugar. O alguien que ya está tratando de cubrir, así se hace una ruptura de amor, no trae bendición. Por eso dicen los psicólogos y psicólogas, si rompiste una relación de enamoramiento, y dicen los especialistas, y también incluso en la vida espiritual, debes esperar al menos 6 meses para empezar a ilusionarte con una nueva persona. Y a partir de ahí, pero no busques inmediatamente reemplazos. No funciona y no te ayuda. No es el camino como se está haciendo hoy en tantos lugares de la sociedad, que simplemente desechamos y seguimos con otra persona inmediatamente. Así no funciona el corazón. Así no funciona nuestro espíritu. Así no es la manera, porque no vamos a terminar desconfiando en el amor y no vamos a darle plazo suficiente a que se restaure nuestro corazón. Por eso, y lo otro es terminar bien para que no recibamos maldición de la persona con la que terminamos. Porque es que por eso es tan importante respetarse, porque el enamoramiento y el noviazgo es un contrato que puede ser temporal y se puede romper. Porque así es la búsqueda del amor, eso puede ocurrir. Y si eso ocurre, entonces no pasar a situaciones tan serias, porque después quedan las heridas. Y si ha pasado algo y han quedado heridos, necesitan hacer perdón y necesitan hacer sanación. Por eso, porque puedes traerte la maldición de un enamorado o enamorada por la manera como rompiste o como le traicionaste, porque hay que ser fieles durante el enamoramiento. Si no hay la experiencia de fidelidad de siendo enamorados, después casados o juntos como pareja, eso no funciona. La fidelidad es desde el comienzo y eso se ve en el enamoramiento. Y si ya hay una herida de infidelidad, si están enamorados y no se están tomando en serio, entonces dicen, no, pues como todavía no me he casado, yo juego con ella. Pues no, así no es. Desde ya significa que no estás listo para enamorarte, entonces tienes que prepararte para dar el paso al enamoramiento y al noviazgo. Hay que terminar. Como personas maduras, hay que terminar en paz. Y bien, compartiendo entonces así, ¿qué comportamiento de los enamorados y las enamoradas? Comportamientos, cosas bonitas de escribir unos comportamientos, unos 6 comportamientos. 1, a ver, se piensa constantemente en la persona amada. Sí, ya lo sabemos, eso confirma si hay enamoramiento. Porque a veces se puede fingir en ser enamorado, la otra persona se ilusiona, pero tú no la piensas. Solamente cuando la ves o de vez en cuando se encuentran o así, comparten un poco, pero no está en tu corazón, no estás pensando mucho en la persona. Significa que te falta para vivir el enamoramiento. Pero lo primero es, se piensa constantemente en la persona que se ama. 2, se busca a la otra persona para estar juntos y conversar.
problema es

0: los espacios de conversación. Hoy día el amor se agota porque como conversamos por todos los medios y todo el tiempo, no hace bien a la relación de amor. Al menos un momento al día haría bien. Antes se veían cada 8 días un momento, en otras épocas. Pero al menos ahorita un momento al día. No alargar mucho los tiempos tampoco. Pero sí encuentros así. Algunos dicen, no, vamos a hacer cada tiempo para dar novedad y nos contemos cosas nuevas, para no cansarnos el uno del otro. Pero es importante eso, el deseo de conversar y estar juntos. Y seguramente que habrá momentos en que quieren hablar tanto y tanto. Qué bonito eso también. ¿Por qué no? Y ojalá, en lo posible, en persona. Porque es que se pueden expresar detalles y frases sencillas y palabras cortas a través de los medios virtuales. Hagámoslo, háganlo si quieren y entérense lo que pasa. Pero el amor se expresa cara a cara, de corazón a corazón. Aunque tengamos algunas limitaciones espaciales, pero debemos entendernos en ese espacio. Claro que también se puede decir en forma virtual, pero también dígaselo en forma presencial. Se cuida la imagen personal y se planifican los encuentros. Ah, aquí está muy importante como cuarto, tercer elemento más bien. Se cuida la imagen personal, entonces ya uno se presenta, voy a verme con mi enamorado o mi enamorada. Entonces es muy importante cuidar de la imagen, aparecer agradable a la otra persona, no presentarse de cualquier manera. Ya nos acostumbramos incluso a estar en la casa del enamorado o la enamorada y estamos desfachatados. A mí me parece que hay que cuidar incluso de la presentación. Planificar los encuentros, no siempre es cuando quieren. Hay que planificar los encuentros de ustedes y el compartir de ustedes como enamorados. ¿Qué importante es eso? Se busca la forma de agradar a quien se comienza a amar como cuarto elemento. ¿Qué importante es eso? Eso sí, lo sabemos. 5. Se comparten sentimientos intensos. Intensos, ya se saben los sentimientos tan especiales. Es decir, intenso significa, no intenso en el sentido negativo, sino intenso que es profundo. Que se sale desde el alma y desde el corazón. Y es tan maravilloso poderlo experimentar que es casi extático. Es un éxtasis de bendición, claro que sí. Hoy hay muchos, yo pienso que hoy hay muchas personas adictas y hay muchas personas usando droga porque no están experimentando este sentimiento. Porque cuando se tienen los sentimientos intensos de amor y bendición y de gracia, el corazón se va llenando por el amor de Dios y por el amor de la persona enamorada. Y entonces no se está buscando adicciones o cosas que llenen esos vacíos del corazón, porque te sientes feliz con el amor que compartes. Recuerde que amar es, se entrega y se recibe. Es un mutuo, es un ir y venir de la experiencia del amor que se vuelve don. Y 6, se busca el bien de la persona amada. Y se busca la manera de poderla apoyar. Ahí empieza la experiencia del darse, del donarse uno al otro. Y desde enamoramiento se empieza esa experiencia tan bonita de donación.
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0: Compartiendo con ustedes la experiencia de el enamoramiento, de vivir esta experiencia de encuentro de amor y de bendición, de encomendar a los enamorados, y ya en esta parte final del programa, porque todavía seguro seguimos otro programa más, vamos a compartir eso. Qué importante es hablar, por ejemplo, de los detalles de los enamorados. Es tan importante eso, esos detalles de amor, los detalles de los enamorados, detalles tan especiales. Por ejemplo, bueno, según las épocas, uno se pone los detalles de los enamorados, según las épocas, los tiempos y los espacios. Detalles, por ejemplo, de saberse escribir aunque sea un mensajito. Ahorita pues es más virtual, hay medios distintos que se hacen. Antes se hacían pues otros detalles, ¿no? Se escribía más a mano, se enviaban algunas cosas, pero no dejen de sorprender y elaborar cosas por sí mismos y enviar y mandar. Algunos mandaban corazones con los nombres grabados. Hoy se hacen diseños muy bonitos con las fotografías de ustedes. Detalles, por ejemplo, como el vestirse del mismo color, el llevar algo, una señal, medio corazón, el uno o el otro, escoger signos que hagan recordar o canciones que los pongan en común, cosas de esas. Saber aprovechar esos detallitos de amor, sobre todo la mujer. La mujer se ilusiona mucho con los detalles del amor y eso es muy importante, poder darnos cuenta que los detalles, los pequeños detalles deben durar durante toda la vida. Detalles que permiten realmente descubrir el poder del amor de Dios en la persona que se ama. Y eso es muy clave. Esa es una bendición muy grande. Bueno, ya les he dicho algunas cosas, después hablaré un poco más de esos detalles, pero por lo menos les dejo esta inquietud. Quiero más bien terminar este espacio con un poco de oración y pedirle al Señor que les guíe, que les ilumine, que les fortalezca en este caminar en la búsqueda del amor y que se les revele siempre el amor verdadero, que les permita orar por la persona que el Señor ya les está poniendo en el camino, o la que no saben quién es y el Señor la está preparando y seguramente ni saben dónde está, pero también se ora desde ya por la persona que va a compartir el resto de mi vida. Por eso hay que orar por ese amor, aunque no haya llegado todavía. Pero voy a orar por ustedes y vamos a pedir esa bendición para que él descienda el amor del Señor. Bendito sea, Señor, Padre bueno, porque has creado al hombre y a la mujer a tu imagen y semejanza, y porque les has dado y nos has entregado la alegría del amor, y el complementarse el uno al otro por pura gracia, porque tú has participado a tu creación el don de la vida, porque ese es el amor para la misión de la vida, el amor para estar felices y recrearse en tu presencia, para llevar juntos la misión con gozo. Toca el corazón, Señor, de los esposos para que se renueve el enamoramiento en ellos. Sana a quienes han roto el amor y con tu corazón traspasado y por esa herida de amor, restáurales. Y a los enamorados, novios y los novios y novias, bendíceles. Cúbreles de gracia. Renueva su corazón, permíteles dar los pasos del amor verdadero para que puedan experimentar tu presencia. Dale la iluminación necesaria y el gozo del verdadero enamoramiento, el amor que les lleva al respeto, pero también a esa cercanía desde lo hondo del alma para comprenderse, pero también el discernimiento, Señor, para poder descubrir si tienes el plan sobre cada uno, sobre cada una, un plan hermoso de una familia en el tiempo que tú tienes dispuesto. Da de nuevo el gozo de la responsabilidad en el amor a tantos jóvenes que andan sin amor, que se sienten solos y solas, que se sienten sin cómo amar por experiencias negativas tenidas en casa y que han creído seguro o han perdido la fe en el amor. Dales de nuevo esa ilusión, llena sus corazones y permítele, Señor, el gozo de amar para que se revele el sentido de sus vidas y no anden como mendigos o mendigas de amor. Qué alegría, Señor, poder saber que los jóvenes y las jóvenes encuentran este camino de realizarse un día en el matrimonio. Aquellos que no se han consagrado, muéstrales la luz del gozo que es bendecirse en el amor para que ese amor nunca se agote, porque cuando tú lo bendices es un amor que alcanza para toda la vida. Bendice, Señor, y que tu bendición descienda sobre nosotros en Jesús, María y José, en el nombre del Padre y del Hijo y del Espíritu Santo. Amén. Y bien, bueno, así llegamos al final de este compartir. Donald con nosotros, gracias por este momento tan especial desde el Máster que hace posible que llegue este mensaje de bendición a ustedes. Y saludando a todos, en especial desde niños, niñas, jóvenes, también a los adultos, a toda la familia, y a todos los que sirven a los enamorados en la misión pastoral de la Iglesia. Una bendición muy grande ya, y que estemos así en esa unidad de gracia en el Señor. Bueno, Kenosis, y hasta la próxima.
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4: Son las 3:02.

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0: En el nombre del Padre, del Hijo y del Espíritu Santo. Amén. Padre nuestro que estás en el cielo, santificado sea tu nombre. Venga a nosotros tu reino, hágase tu voluntad en la tierra como en el cielo.
1: Danos hoy nuestro pan de cada día. Perdona nuestras ofensas, como también nosotros perdonamos a los que nos ofenden. No nos dejes caer en tentación y líbranos del mal. Amén. Dios te salve María, llena eres de gracia, el Señor es contigo. Bendita tú eres entre todas las mujeres, y bendito es el fruto de tu vientre, Jesús. Santa María, Madre de Dios, ruega por nosotros pecadores, ahora y en la hora de nuestra muerte. Amén.
0: Creo en Dios Padre, Todopoderoso, Creador del cielo y de la tierra. Creo en Jesucristo, su único Hijo, nuestro Señor, que fue concebido por obra y gracia del Espíritu Santo. Nació de Santa María Virgen, padeció bajo el poder de Poncio Pilato, fue crucificado, muerto y sepultado. Descendió a los infiernos, al tercer día resucitó de entre los muertos. Subió a los cielos y está sentado a la derecha de Dios Padre Todopoderoso. Desde allí ha de venir a juzgar a vivos y muertos. Creo en el Espíritu Santo, la Santa Iglesia Católica, la comunión de los santos, el perdón de los pecados, la resurrección de la carne y la vida eterna. Amén.

Oh sangre y agua que brotaste del Santísimo Corazón de Jesús, como fuente de misericordia para nosotros, en ti confío.

0: En aquel tiempo dijo Jesús a sus discípulos: vosotros sois la sal de la tierra. Si la sal pierde el sabor, ¿con qué se sazona? No es más que basura que hay que tirarla en la calle para que la pise la gente. También dijo: vosotros sois la luz del mundo. No se puede esconder una ciudad puesta en lo alto de una montaña. Tampoco se enciende una lámpara para ponerla debajo de un celemín, sino en un candelabro, y que la luz alumbre a todos los de la casa. Brilla así su luz ante los hombres, para que vean sus buenas obras y den gloria a su Padre del cielo. Palabra del Señor. Pueden sentarse. No basta con ser buenos, sino que también tenemos que parecer buenos y brillar como buenos. Aquí en Granada había un santo, el Beato Leopoldo, que salía a pedir la limosna para los pobres y para los frailes. Y las señoras de Granada decían que se asomaban a la ventana apenas escuchaban la campanita con la que él pedía limosna, porque solamente mirarlo a él les daba paz. Mirarlo a él la sanaba interiormente. Esas mujeres tal vez que llevaban golpes y maltratos en su casa, porque las cosas eran así antes. Ahora estamos con una gran persecución a la violencia contra la mujer, pero antes no era así. Esos corazones destrozados por tantas razones, lo miraban a él, con mirarlo se sentían sanadas. Y así deberíamos ser todos nosotros, luz del mundo. Jesucristo nos dice hoy: ustedes son la sal de la tierra. Había una familia pobre que le llegó visita. Entonces la mujer le dice: ¿y qué le damos? Échale agua a la sopa. Llegó otra visita: ¿y qué hago? Échale más agua a la sopa. Y llegó otra visita a la misma hora: ¿y qué hago? Échale más agua a la sopa. Al final todos tomaron agua caliente. Pero si uno le echa demasiada agua a la sopa, se convierte en agua caliente, ¿sí o no? Así hay cristianos que fueron bautizados, conocen a Jesucristo, tratan de seguirlo, pero una cosita del mundo, un chismecito, un taco en la conversación, un mal pensamiento, un tiempo perdido, y al final de cristiano no le queda más que el crucifijo grindando del cuello. Y uno tiene que ser cristiano de verdad, verdad. Y Jesucristo nos dice algo muy fuerte: si un bistec no sabía nada, ¿qué le podemos echar? Sal y pimienta, ¿sí o no? Y si un pollo no sabía nada, ¿qué le podemos echar? Sal, pimienta y pimentón dulce. Y si un arroz no sabía nada y le echa sal y azafrán, queda buenísimo el arroz. Pero si la sal pierde el sabor, ¿con qué se sazona? No se convierte más que en basura. A mí me duele mucho esto que les voy a decir. ¿No habrá pasado eso con nuestra iglesia, que ha perdido tanto la identidad? Ha perdido tanto la identidad que ya merece que la pise la gente porque su testimonio no es fuerte. Entonces el Señor nos dice a nosotros: ustedes tienen que ser como una ciudad puesta en lo alto, que la gente los vea y sean un signo para que la gente se convierta, como lo fue Jesús. En estos días que he estado aquí en Murcia, he ido a visitar la tumba de la Beata Ángela Astorga, que tuve la suerte de celebrar esta misa, esta semana la misa de el señor Plácido, que fue sepulturero, y su padre también lo fue aquí. El señor Plácido trabajaba con mármol, pero su padre era sepulturero, y en la guerra el cuerpo de la madre Ángela, que estaba incorrupto desde el 1600, lo echaron en una fosa común. Él lo rescató y cuando llegó el momento se lo devolvió a las monjas. Pero lo grande de esa monja no fue que se murió y durante 400 años seguía flácida y completa su cuerpo. Eso no es lo grande. Lo grande es que cuando había hambre en Murcia, momentos difíciles, cuando había habido riadas que se habían llevado como las borrascas de estos días, pero habían dañado los sembradíos, y llegó el hambre, y la madre Ángela, todo el que llegaba a la puerta del convento encontraba un bizcocho de pan. Y el secreto es que ella le decía a las monjas: si llegan pobres a nuestra puerta, el pan se le da primero a ellos, y si queda, para nosotras, y si no, Dios proveerá. Ninguna monja se murió de hambre. Pero hasta el sol de hoy se sigue repartiendo pan del que mandó a repartir a Madre Ángela. Ahí en el convento de la Capuchina, o sea que si alguien tiene hambre puede pasar por allá en los días en que ya reparten. Se trata de eso. Cuando tú das, Dios te da más. Y el Evangelio y la primera lectura dicen que las personas que son generosas y se distinguen por su capacidad de dar, Dios las bendice. Y eso yo lo tengo más que comprobado en mi vida. Yo doy 600 y Dios me manda 650. Yo doy a los pobres 400 y Dios me manda 420. Y siempre me queda alguito para comerme una hamburguesa. Dios es bueno. Así que no tenga miedo de dar cuando le pida a Dios a usted. Pero a los pobres, yo no estoy pidiendo para la iglesia, estoy pidiendo para los pobres. Diga al que tiene al lado, usted necesita un pobre para llegar al cielo, dígaselo. Dígaselo. Sin un pobre usted no llega al cielo. Los pobres tienen la llave del cielo y la abren por dentro. Tú no puedes abrirla por fuera. Entonces, el Señor te va a preguntar al final de la vida. Yo tuve hambre, tú me diste de comer. Yo tuve sed, tú me diste de beber. ¿Y qué tenemos que ser buenos si somos verdaderos discípulos de Dios? En esta vida estamos para ser buenos. Y mírenle la cara que tiene sentado al lado. Mírenle la cara. Mírenla. Esa es la solución de alguna persona. Esa persona tiene en sus manos el alivio de alguien que sufre. Nosotros tenemos que ser personas como Dios, siempre pendientes de hacer a los demás el bien que podamos. Entonces somos verdaderos cristianos. Si no somos solamente cristianos de nómina. La misa es muy buena, porque aquí nosotros aprendemos de Dios y agarramos fuerza. Pero el cristianismo no se demuestra viniendo a misa, sino que se demuestra en la casa el resto de la semana, con la forma en que somos de buenos dentro del mismo hogar. Hoy tenemos muchas oportunidades de practicar la caridad, pero también como somos nosotros con aquellos que tal vez ni conocemos. Pero Madre Teresa de Calcuta, aquí en Madrid, una noche salió a repartir comida en el metro, cuando yo estaba estudiando, y eso estaba reciente, hace muchos años, cuando yo estudiaba aquí en España, nos lo contó una de las hermanas. Y se acercó un hombre porque fueron en la noche al metro, había gente que dormía en el metro y le llevaban un bizcocho, un bocata, chocolate caliente, colacao, para que agarraran fuerza. Y la Madre Teresa le dio a un señor de estos pobres en la taza de colacao y el pan. Y le agarró la mano. Y el hombre empezó a llorar enternecido. Y la madre le dice, tengo más pan. Dice, no me importa el pan ni el chocolate. Es que hacía tanto tiempo que nadie me agarraba la mano. Porque todos lo miraban con repelencia porque era pobre. Tal vez no estaba bien bañado. Pero a lo mejor en la casa, dentro del mismo hogar, hay alguien que necesita que lo agarres de la mano, que lo escuche, sobre todo los viejos, a los ancianos, al que está enfermo. Aunque vaya a contar la misma historia otra vez, ahí nos acercamos más a Dios. Ese que nos necesita es el camino que nosotros tenemos para llegar hasta Dios. Hoy la Iglesia Española celebra la colecta para Manos Unidas. Yo vivo en América Latina. Y yo he visto gente muy pobre comer de Manos Unidas. He visto comedores donde van los niños con hambre, con desnutrición, los ancianos, y se han beneficiado de ese euro que usted echa aquí en la misa hoy. Y no se imagina lo que se hace en América Latina con un euro de caridad, y en África. Y hasta aquí en la misma España, que hay gente también que lo pasa muy mal y que necesita nuestra ayuda. Entonces vamos a caracterizarnos por eso. Y les quiero contar finalmente una experiencia que yo tuve. En Venezuela hacen una torta, un pastel, que es mitad pastel y mitad flan. Es uno de los mejores inventos que han hecho las mujeres venezolanas. Creo que deberían darle el premio Nobel a la que inventó ese pastel, que a mí me gusta mucho. Y un día me llega una señora y me dice, padre, ¿qué? Eso se llama torta quesillo. Padre, le tengo una torta quesillo. Ay, gracias, hija mía, Dios la bendiga. Y cuando lo tengo en las manos, digo, esto es para mí nada más. Ni al otro cura, ni a la secretaria. Esto es para mí. Y lo escondí en la nevera, detrás de las chayotas, donde nadie revisa nunca. Y se me olvidó. Y a la semana la encontré y le había salido ya un moho verde por encima y la tuve que tirar. El egoísmo. La vez siguiente, llamé al padre y a la secretaria y dije, mira lo que me han dado. Lo compartí con ellos y una de ellos tenía Nescafé y leche condensada. O sea que hicimos Nescafé con leche condensada bien calentito y supo mucho más sabroso el pastel. Al que da, Dios le rinde. Pero al egoísta le sale moho en lo que esconde. Vamos a ver si hoy nos llevamos eso a la vida, del Evangelio a la vida. Y esta semana nos esforzamos por, aunque sea un poquitico, ser generoso. La Madre Teresa de Calcuta, un día en la misa, vio que había una familia cristiana, pero se le veían los huesitos, se notaba que había hambre en esa casa. Y Madre Teresa se fue con ellos y de paso por el convento sacó una olla de arroz, blanco, sabroso, bien preparado, y se lo llevó a la casa de estos pobres. Pero para que la mamá no se sintiera desautorizada, Madre Teresa se sentó con los niños a que la madre repartiera el arroz. Y vio que la madre guardaba la mitad del arroz y le dijo, no guarde, sírvalo todo que después yo traigo más. ¿Y saben qué le dijo esa madre, esa mamá, la Madre Teresa? No, yo no guardo para nosotros, yo guardo para la vecina que tampoco tiene. Solo tenían una palangana de arroz y eran capaces de guardar la mitad para el vecino. Aprendamos de eso, que el Señor nos dé un corazón generoso para que la gente crea de verdad que somos cristianos y Dios se haga más presente en este mundo. En el nombre del Padre, del Hijo y del Espíritu Santo. Amén.
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1: Quizá no lo sabes. Quizá ni te lo imaginas. Pero tienes nostalgia de Dios.

Dice el salmista: el Señor es mi luz y mi salvación, ¿a quién he de temer? Amparo de mi vida es el Señor, ¿ante quién temblaré? Cuando los malvados se lanzan contra mí para comer mi carne, ellos, mis enemigos y contrarios, tropiezan y perecen.

3 de la tarde, 47 minutos, queridos oyentes. Bueno, esta tarde en especial, ustedes saben que estamos aquí desde Emisora Minuto de Dios, motivándolos a todos ustedes en la oración, motivando a que nos acompañen, a que estén con nosotros, antes de salir al corte comercial, siendo las 3 de la tarde, 47 minutos, pues quería mencionarles a todos ustedes algo muy especial, muy bonito, que nuestro querido director, el padre José Andrés Hurtado, quiere compartir con ustedes y pues claramente de la emisora Minuto de Dios también, y es invitarlos a que tomemos parte y podamos ser solidarios. Sabemos que en este momento pues nuestro país hermano Venezuela está pasando por una situación complicada debido a los diferentes sismos pues que en la tarde del día de ayer ocurrieron, dejando pues muchas personas damnificadas, un saldo alto también en personas que ya se encuentran en la gloria de Dios Padre, y es algo muy triste de verdad. Entonces nosotros queremos motivarlos a todos ustedes a que si pueden traer alimentos no precederos aquí a las instalaciones de la emisora Minuto de Dios, lo pueden hacer, o para todas las personas que viven por ejemplo en el poblado, en el centro automotriz, en la carrera 43A número 19A87, en el local 102, están recibiendo también este tipo de ayudas. Lo están haciendo también el grupo Mega en dos direcciones, en Itagüí, en la calle 50 número 5147, en el centro comercial Mall de Itagüí, en el local 146, y en Bello, en la carrera 50 número 5015, y también en el Parque de Bello, en el centro comercial Metro Bello. Allí estos son lugares autorizados y completamente confiables para que ustedes puedan solidarizarse con lo que puedan, para que estas ayudas lleguen lo más pronto posible a nuestros hermanos venezolanos que están pasando en estos momentos por situaciones complicadas. Entonces les dejo ahí esta invitación, también pues esta palabra para que ustedes puedan en algún momento acercarse, sobre todo a las personas que viven en el norte y sur del área metropolitana, en estos dos lugares, y pueden acercarse con alimentos no precederos, enlatados, comida para mascotas, higiene personal, pañales, toallitas húmedas, toallas sanitarias, herramientas de apoyo, guantes de trabajo, bolsas de basura resistentes, botiquín de primeros auxilios, agua embotellada. Estos son como las cositas que están recibiendo estos lugares, o también nosotros aquí en la emisora en horario de oficina de lunes a viernes, inclusive el sábado hasta las horas del mediodía. Entonces ahí les dejo esta invitación. 3 de la tarde, 50 minutos. Vamos a escuchar a Jesús de Mara y Keiri Márquez con esta canción que se llama Muéstrame tu Gloria.

capítulo 33, versículo 18. Moisés suplicó a Yahvé: por favor, déjame ver tu gloria. Y él le contestó: toda mi bondad va a pasar delante de ti, y yo mismo pronunciaré ante ti el nombre de Yahvé.

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5: En el nombre del Padre, y del Hijo, y del Espíritu Santo. Amén. Señor de la vida, te damos gracias por el don del deporte, por quienes glorifican a Dios con el ejercicio de sus cuerpos, por las amistades que nacen en la cancha y la alegría de jugar en equipo. Tú nos enseñas que en la vida, como en el juego, nadie se salva solo. Necesitamos del otro para crecer, para aprender a respetar, superar límites y celebrar juntos los logros alcanzados. Te pedimos que el deporte sea siempre escuela de fraternidad y no de rivalidad vacía, espacio de encuentro y no de exclusión, camino de paz y no de violencia. Haz que quienes practican, entrenan o animan descubran en el deporte un lenguaje universal que acerca culturas, une pueblos y siembra respeto, solidaridad y superación personal. Señor Jesús, que cada deporte sea parábola de una vida vivida contigo, colaborando con esfuerzo y alegría, viviendo con humildad en la derrota y gratitud en la victoria que nos ofreces en tu resurrección. Que nunca falte en nosotros tu Espíritu, que nos hace un solo equipo unido contigo para construir comunión y fraternidad en la historia. Amén.
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0: 4 de la tarde, 19 minutos, en emisora Minuto de Dios Medellín. A esta hora estamos en Mi Alma Te Alaba, este espacio donde escuchamos lo mejor de la música católica. Y pues en esta tarde hemos estado pidiéndole mucho a Dios a través de la música, donde cada canción nos recuerda de que siempre tenemos esperanza en Cristo, que Dios no se muda. Yo sé que el padre José Andrés lo ha recalcado durante estos días: Dios no se muda, por más dura que sea la situación, Dios nos acompaña, Dios nos levanta, Dios está ahí y su promesa sigue viva en cada uno de nosotros. Entonces, mis queridos oyentes, estas realidades que estamos viviendo, que no son lejanas a nosotros, que por más que no hayan sucedido dentro de esta tierra colombiana, pues sí están dentro de nuestro continente, y nosotros nos solidarizamos y desde la oración los acompañamos. Yo a esta hora de la tarde tengo una de nuestras líderes de Coinonías aquí en nuestros estudios de la emisora Minuto de Dios, y vamos a tener un momentico de oración con ella en medio de este espacio musical, porque también les pedimos a todos ustedes de que se unan en oración con nosotros y de que estemos siempre allí acompañando a nuestro país hermano Venezuela desde la oración. Y ya más adelante también les digo cómo nos podemos solidarizar con ellos. Muy buenas tardes, Martica, Marta Flores. Martica, le digo de cariño, ella se llama Marta Flores y está con nosotros aquí en esta tarde. ¿Cómo estás?
1: Muy buenas tardes, bien, María Isabel, muchísimas gracias por la invitación. Sí, qué rico estar aquí en estudio precisamente para solidarizarnos con... Es que Venezuela es un país hermano.
0: Sí,
1: Venezuela total. Es un país con los que hemos... Pues las personas que uno conoce de ese país son personas muy lindas, son personas muy tiernas, y no solamente porque nuestro director sea exactamente de Venezuela, sino que muchos años atrás siempre se había tenido una conexión muy linda con ese país, donde nos ayudábamos mutuamente. Entonces, qué bueno, como dices tú, María, unirnos en este momento a través de la oración, sintiendo cómo Dios nos respalda, sintiendo cómo Dios seguramente está ya paseándose por todos esos lugares, sintiendo el dolor de cada uno de sus hijos, de esas familias que lo han perdido todo, de esas personas que han perdido también a sus familiares, a sus amigos, y realmente es una situación que es dolorosa porque uno la siente así. Uno siente a esos hermanos de pronto con esa incertidumbre de qué va a pasar de aquí en adelante, qué vamos a hacer, el dolor de la pérdida, el dolor de saber que su situación económica tal vez quedó de una manera muy precaria, tal vez mucha gente en la miseria, tal vez mucha gente con falta de alimento, con falta de tantas cosas que necesitamos en la vida cotidiana como cualquier ser humano. Entonces sí, qué rico, Isabel, que primero que todo hagamos como una oración.
0: Entonces vamos a entregarle en este momento a Venezuela, a Dios en oración, y también a Japón, porque pues sabemos de que el día de ayer también nuestros hermanos en Japón sufrieron también un sismo fueron más pequeños, fueron de 4.5 y de 5.1, si no estoy mal en la información, de 4.6, perdón. Entonces posteriormente fueron los de Venezuela. Y nos unimos también en oración por todos estos países que están sufriendo eso. Entonces, Martica, te pido que nos acompañes con una corta oración para continuar con este espacio de música que nos acompaña todas las tardes. Mi alma te alaba.
1: Mi alma te alaba, Señor. Sí, Señor Jesús, en esta tarde bonita, maravillosa, queremos colocar en tus manos a todos nuestros hermanos de Venezuela. Sí, Señor Jesús, sabemos que el dolor de ellos es tu dolor. Sabemos, Señor Jesús, que tú estás ahí paseándote por todos esos lugares, porque tú nunca abandonas, porque tú nunca dejas solos, porque tú siempre, Señor, estás respaldándonos en estas situaciones tan dolorosas y tan tristes, donde tal vez nos sentimos en un momento abandonados, mas sin embargo tú Señor estás ahí, tú estás ahí Señor reconfortando, levantando, dándole la valentía a todos estos hermanos Señor, para que no pierdan la esperanza y para que se den cuenta Señor, que tú estás mirándolos con esos ojos de misericordia. Estás ahí, mi Señor, abrazándolos con esa ternura y con ese amor para decirlos que los estás acompañando y que no están solos y que a través de nosotros, sus hermanos, Señor, vamos a colaborar en, no solamente en oración, sino también en todas esas necesidades físicas primarias que necesitan para poder vivir. Sí, Señor Jesús, sabemos que nuestras manos están abiertas para ayudar a todos estos hermanos. Señor, que seamos generosos. Danos ese espíritu de solidaridad que en este momento necesitan nuestros hermanos para que demos con alegría, porque Dios ama al que da con alegría. Qué rico unirnos todos, todos en oración por todos estos hermanos que están pasando por este dolor, por esta tristeza, por esta angustia. Sí, Señor Jesús, sabemos que tú eres bueno, que tú eres grande, que tú eres un Dios de poder, y sabemos que vas a levantar a este pueblo. Sabemos, Señor, que lo vas a levantar en victoria, porque tú eres su Padre, Señor, y a nosotros los colombianos, Señor, nos vas a dar ese espíritu de generosidad para que con las manos extendidas, amorosas y generosas, demos con todo el amor, con todo eso que tú nos has dado a nosotros, Señor. Hoy lo vamos a retribuir a estos hermanos venezolanos. Te alabamos, Señor, te bendecimos, te glorificamos y te damos gracias, Señor, porque eres bueno, porque tu amor es eterno, porque sabemos, Señor, que en este caminar, cuando se camina detrás de ti, todo se puede alcanzar. Cuando vamos detrás de ti, Señor, todo lo podemos lograr. Tú eres un Dios bueno, Señor, y sabemos de antemano y tenemos la certeza y la confianza, Señor, de que para nuestro pueblo venezolano y para nuestros hermanos, tú todo lo vas a levantar y lo vas a hacer victorioso. Amén.
0: Amén, amén. Muchas gracias, mi querida Marta Flores, por esta oración tan bonita y esta invitación. Y bueno, ahí en tu oración también mencionabas que podemos colaborar de, no solamente con la oración, sino también acercándonos aquí a la emisora Minuto de Dios con alimentos no precederos, con agua embotellada, medicamentos de primeros auxilios, también con pañales, toallas húmedas, toallas sanitarias, higiene personal, herramientas de apoyo como guantes de trabajo y bolsas de basura resistentes. Estas colaboraciones el Minuto de Dios pues las hará llegar al Centro Carismático, las hará llegar al pueblo venezolano a través de otras entidades, y también hay algunos lugares que en los cuales pues tienen este servicio social y están autorizadas, como por ejemplo en El Poblado. Si usted vive allí, se puede acercar al Centro Comercial Automotriz en la carrera 43A, número 19 a 87, en el local 102, o también lo puede hacer en el Grupo Mega, en las dos direcciones, en Itagüí, en la calle 50, número 5147, y en el Centro Comercial Mall Itagüí, en el local 146. Y en Bello también están ubicados en la carrera 50, número 5015, en el Parque de Bello, en el Centro Comercial Metro Bello. Entonces los esperamos allí para que podamos seguir colaborando.
1: Marta, claro que sí, hermanos. Y recordemos lo que en el encuentro de Coinonías que habíamos, que tuvimos la semana antepasada, como decíamos, que la esencia del Minuto de Dios no solamente la evangelización, sino el servicio, que debe, claro, debe haber una conexión entre el evangelizar y el servir. Entonces, qué rico poner eso en acción. Es una manera de uno abrazar desde la distancia al hermano venezolano
0: y a todas las personas que en sí lo necesiten. Allí claro también que sí. Hay personas de otros países que radicaban en este país y que seguramente también saldrían afectadas. Entonces hoy nos quitamos esa etiqueta de colombiano, venezolano, ecuatoriano y demás, y hoy somos hermanos en Cristo que necesitamos, sí, esa ayuda y ese abrazo que podemos dar de Dios a través de nosotros. Entonces ahí los dejamos con esta inquietud en sus corazones y continuamos aquí con esta programación y vamos a escuchar a Atenas Bénica con una canción muy bonita que se llama ¿Acaso no estoy yo aquí?, que es una canción para la Santísima Virgen María. ¿Usted, Marta, cuál quiere escuchar después de esta?
1: Pues a ver, me gustaría también escuchar de pronto una canción de Ambioris, me encanta.
0: De Ambioris Padilla, listo, vamos a después a escuchar Ambioris Padilla. Mi alma te alaba, en Minuto de Dios Medellín, 4 de la tarde, 19 minutos.

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0: Son las 4:57.
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3: En el nombre del Padre, y del Hijo, y del Espíritu Santo. Amén. Señor de la vida, te damos gracias por el don del deporte, por quienes glorifican a Dios con el ejercicio de sus cuerpos, por las amistades que nacen en la cancha y la alegría de jugar en equipo. Tú nos enseñas que en la vida, como en el juego, nadie se salva solo. Necesitamos del otro para crecer, para aprender a respetar, superar límites y celebrar juntos los logros alcanzados. Te pedimos que el deporte sea siempre escuela de fraternidad y no de rivalidad vacía, espacio de encuentro y no de exclusión, camino de paz y no de violencia. Haz que quienes practican, entrenan o animan descubran en el deporte un lenguaje universal que acerca culturas, une pueblos y siembra respeto, solidaridad y superación personal. Señor Jesús, que cada deporte sea parábola de una vida vivida contigo, colaborando con esfuerzo y alegría, viviendo con humildad en la derrota y gratitud en la victoria que nos ofreces en tu resurrección. Que nunca falte en nosotros tu Espíritu, que nos hace un solo equipo unido contigo para construir comunión y fraternidad en la historia. Amén.

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0: Bueno, el Papa León XIV no deja de sorprendernos. Yo estoy inmensamente feliz de verdad por este nuevo pontífice, este nuevo vocero y vicario de Cristo en la tierra. Y ha habido una interesantísima, no lo llamaríamos rueda de prensa, fue un encuentro con los medios de comunicación por parte del Santo Padre. Y este encuentro con los medios de comunicación, que ya les voy a colocar un sonido, un fragmento de este encuentro, nos ayuda a nosotros a ir a lo profundo del corazón, a hacer este viaje al corazón para descubrir cuál es el ABC de la misericordia en los mensajes del Papa Francisco. León XIV tiene y ha hecho una lectura bastante aterrizada del Evangelio, pues es el sumo pontífice actual, y nos habla del lenguaje, muy parecido al lenguaje de Papa Francisco, y por eso quiero desmenuzar con mucho cuidado esto que él nos quiere enseñar. Señor Tolosa, vamos a escuchar las palabras del Papa León XIV a propósito de este encuentro con los medios de comunicación, palabras que por supuesto son traducidas, pero queda clarísimo cuál es el llamado a los comunicadores, y no solo diría yo a los comunicadores, sino a tantas otras personas que por naturaleza comunicamos. Vamos a escucharlo.
1: Les repito hoy a ustedes la invitación que hizo el Papa Francisco en su último mensaje para la próxima Jornada Mundial de las Comunicaciones Sociales. Desarmemos la comunicación de todo prejuicio, rencor, fanatismo y odio. Purifiquémosla de agresividad. No sirve una comunicación fragorosa y muscular, sino una comunicación capaz de escuchar, de recoger la voz de los débiles que no tienen voz. Desarmemos las palabras y contribuiremos a desarmar la tierra. Una comunicación desarmada y desarmante nos permite compartir una visión diferente del mundo y actuar de forma coherente con nuestra dignidad humana. Ustedes están en primera línea para narrar los conflictos y esperanzas de paz, las situaciones de injusticia y de pobreza, y el trabajo silencioso de tantos por un mundo mejor. Por eso les pido que elijan con conciencia y valentía
2: de pace.
1: El camino de gracias una comunicación de paz. Gracias a todos ustedes, que Dios los bendiga.
0: El camino de la comunicación de la paz. Y está hablando Papa León XIV no solo a nosotros, las emisoras católicas, está hablándole por supuesto también a los medios de comunicación seculares, pero especialmente está hablándole a toda persona de buena voluntad en el mundo. Y me ponía yo a pensar, como comunicador que soy también, en la necesidad de aprender a comunicar para tener un mundo de paz. Esto de la comunicación no compete únicamente a los grandes medios ni a los profesionales de la comunicación, sino a usted que me está escuchando. Usted que está allí en casita, usted que se tiene que relacionar con su esposo, con su esposa, con sus hijos, con sus vecinos, con sus parroquianos. Y por supuesto el Padre José siempre trae un cuento para poder desmenuzar un poco más esta reflexión. Resulta que saliendo de misa el día de ayer, una señora no tenía sencillo para pagarle a estos muchachos, no voy a decir la parroquia para no decir dónde fue, no tenía sencillo para pagarle a estos muchachos que cuidan los carros. Resulta que le dio, no, ahí no fue Tolosa, resulta que le dio una monedita para la gente que me escucha en Venezuela, una monedita aquí en Colombia todavía vale, se compra un caramelo con una monedita. Y entonces una monedita se la dio al muchacho y el muchacho le lanzó al carro la monedita. Y esta señora salió pero indignada. Y claro, iba yo saliendo de la parroquia, no soy el párroco, soy un sacerdote que fui a celebrar. Digamos por el momento el párroco estaba algo afectado de salud, entonces fui a celebrar en esta parroquia, pero la señora venía encendida y la señora venía de alguna manera solo lanzando pero dardos y piedras por esa boca, completamente comprensible que pudiera estar en ese estado. Y una señora que venía caminando conmigo, con aquella paz, le decía, es que tenemos que perdonar. A mí me daba mucha risa ver la escena porque el padre en ningún momento habló. La otra señora se encargó de ser la pacificadora. Pero esta señora que venía muy encendida por lo que había sucedido con su carro, ella le decía a ella, pero es que no es así. Pero es que no es así. No podemos sencillamente perdonar. No podemos sencillamente dejar pasar las cosas. Porque si dejamos pasar las cosas, ya esto no es un tema de fe, esto es un tema de seguridad. Y yo me reía internamente, con todo el respeto que merece la señora y que merecen todos ustedes, porque obviamente que todos los temas de nuestra vida son temas de fe. Todos los temas de nuestra vida tienen que ver con una continuación de la vida de Jesús. Esta señora que obviamente dijo, este muchacho que me lanzó la moneda pudo haberme lanzado una piedra y pudo haber sido peor para mi carro. Y les cuento el modelo de carro que era, además. Pero ella estaba enceguecida por el orgullo, enceguecida por la situación que le había ocurrido. Y ese enceguecerse, es decir, mirar solo hacia adentro, mirar lo que me había pasado, no me permitía escuchar a la hermana que tenía al frente, que me estaba diciendo, tranquila hermana, cálmate, hay que perdonar, hay que meterse en la vida del otro muchacho que está allá afuera en la calle, que seguramente tiene malas costumbres, pero no somos nosotros quienes para juzgar, sino más bien para acompañar. Y la señora que venía conmigo le decía, tranquila que yo misma voy a hablar con el muchacho. O sea, la misma señora dijo que iba a hablar con el muchacho que había lanzado la moneda. Y eso me puso a pensar mucho en la necesidad de que nuestro lenguaje se convierta en un lenguaje de la misericordia. En un lenguaje, en el ABC de la misericordia. Y por supuesto, pensando hoy en Papa León XIV, con este mensaje, y pensando también en nuestro querido y recordado Papa Francisco, el ABC de la misericordia, él nos decía que hay tanta necesidad hoy de misericordia, y es importante que los fieles laicos la vivan y la lleven a los diversos ambientes sociales. Adelante, nosotros estamos viviendo el tiempo de la misericordia. Este es el tiempo de la misericordia, decía Francisco en el Angelus del domingo 11 de enero del 2015, hace ya 10 años. Y yo me ponía a pensar, ciertamente en la vida venimos saliendo de la Eucaristía, pero no hay ni un resto de misericordia en el corazón, porque parece que se queda la vida cristiana encerrada dentro del templo. Y no estoy haciéndolo a manera de señalamiento a esta señora, sino a manera de señalamiento a mí mismo y para generar en nosotros también una reflexión propia. Muchas veces se desaparecen los rastros de la misericordia en nuestra vida y entonces nos olvidamos de todo lo que el ABC de la misericordia debe tener. Y comenzando con ese ABC de la misericordia, la primera palabra, adivine usted cuál es, de la que nos habla el Papa Francisco, el amor. El amor. Ir al corazón, viajar al corazón, es comprender el amor. Y por esto citamos la Evangelii Gaudium. Solo gracias a ese encuentro o reencuentro con el amor de Dios, que se convierte en feliz amistad, somos rescatados de nuestra conciencia aislada y de la autorreferencialidad. Voy a volver. Gracias al encuentro con Dios, gracias a saberme amado por Él, puedo entonces ser feliz. Puedo saberme levantado. Puedo avivar mi conciencia. ¿Y mi conciencia qué le ha pasado cuando vivo en un mundo tan golpeado como el mundo de hoy? Mi conciencia se aísla. Mi conciencia se separa del amor hacia los otros y lo he venido hablando en el seminario de vida en el Espíritu. El amor que profeso por Dios es inexistente, es falso. Por lo tanto, es falso el amor que existe hacia mí y es falso el amor hacia mi prójimo. Vivo con una conciencia autorreferencial. Solo yo existo, solo yo importo, solo mi situación, solo el estado de vida en el que estoy, es lo que es importante. Y ahí, mis hermanos, si el amor no nos resuena en el corazón, apague y vámonos, porque no hay nada que hacer. El corazón se ha endurecido de manera tal que ya no hay manera de encontrar salida a todo esto. Es una cosa dura, es una cosa dura. Comprender el amor de Dios es esto. Comprender el amor de Dios es salir de mi autorreferencialidad. Esta querida señora, que sabe el Señor que la utilizo como referencia para cada una de nuestras vidas, no hablo de ella. Dice el padre Álvaro Duarte, hablamos del cuerpo y no del alma, porque seguramente su alma está anhelante del Señor, pero el cuerpo muchas veces nos hace actuar según la carne, y según la carne lo que hacemos es escupir un poco de odio, momentáneo, sí, pero que hace parte también de nuestros procesos, que tenemos que ir liberando nuestro corazón. Hoy estamos con el ABC de la misericordia del Papa Francisco. Bueno, comenzando con ese ABC que seguramente nos tomará algunos días. Hablábamos primero del amor, segundo, de la bondad. No se trata de fomentar un relativismo estético que pueda oscurecer el lazo inseparable entre verdad, bondad y belleza, sino de recuperar la estima de la belleza para poder llegar al corazón humano y hacer resplandecer en él la verdad y la bondad del resucitado. El numeral 167 de Evangelii Gaudium. ¿Quién es bondadoso? ¿Quién es aquel bondadoso? Se hará uno la pregunta. Es bondadoso el que ama sin relativizar, el que perdona sin relativizar y el que trata a todos de la misma manera sin relativizar. Es decir, yo te trato cordialmente no porque tienes más plata. Yo te trato cordialmente y te amo y te perdono y te respeto no porque hayan segundas intenciones allí en mi relación contigo. La relativización lo que hace es oscurecer el lazo inseparable, dice Papa Francisco, entre nosotros. Debemos recuperar la verdadera belleza. Y eso es mirando yo en lo profundo del corazón, y puedo yo encontrar y descubrir la belleza en el corazón del que tengo al frente. No importa qué marca de ropa carga, no importa ni siquiera si su rostro es más adusto, es más fuerte, ¿no? Podemos sacar esas sonrisas detrás de esos rostros fuertes que solo tal vez expresan algunas heridas de la vida, expresan algunas oscuridades, expresan situaciones duras del corazón. Qué bonito viajar a lo profundo de nuestro propio corazón para que el corazón del otro sea tocado, para que la relación y el contacto sea de corazón a corazón. Y por eso la bondad en el ABC de la misericordia del Papa Francisco. Un abrazo grande a mi hermano Esteban Piñero. Dios te bendiga a ti, a Yuli, a los moros. Dios me los bendiga. Me dice, Eima es mi ahijada, ¿verdad? Yo le voy a decir esto, señor Tolosa, lo que dice una pequeña niña. ¿Para qué ponen anuncios tan largos? Ella quiere escuchar. No, mentira. Esteban, explícale a Eima por qué, porque si no la emisora no puede sonar. Un abrazo, Dios me los guarde. También nos siguen escribiendo al 317-518-3063. Buenos días, Padre José, bendiciones. También dejando sus saludos del buen pastor, qué bonito. Gracias, Natividad, que el Señor lo bendiga desde Boca Chica. Abrazo hasta Boca Chica. Buenos días, Padre José, Dios te guarde, te dé mucha misericordia. En el día del buen pastor, Janet desde Bogotá, Janet Quimbayo. Janet, gracias por estar allí también. Bueno, ustedes pueden seguir compartiendo con nosotros. Vamos con algo de música. Llevamos A, B, hablándoles de amor, hablándoles de bondad. Qué bonito seguir hablando del ABC de la misericordia para ser nosotros más misericordiosos. Estamos en este ABC de la misericordia. el ABC de la misericordia, que hemos comenzado con la palabra amor. Segundo, lo hemos continuado con la palabra bondad. Tercero, la palabra custodia. Custodia. Un pueblo que no custodia a los abuelos y no los trata bien es un pueblo que no tiene futuro. Palabras del Papa Francisco en el encuentro del Papa con los ancianos en la Plaza de San Pedro, el domingo 28 de septiembre del 2014. Custodiar. Y el Papa se centra en los débiles, al igual que Jesucristo. Y se centra en la vivencia con los abuelos, pero yo me atrevería a ir más allá y pensar en los débiles en general. Y los débiles en general son los niños también. Y los débiles en general son las mujeres también. Y los débiles en general son inclusive el hermano hombre también, que puede estar muy dolido y es parte de los débiles de la sociedad. Custodiarlos. Custodiarlos para garantizar el futuro, el mañana. Un mensaje que reiterativamente Francisco nos insistirá desde Laudato Si, para pensar en esa comunión entre las generaciones. Entonces hoy papá y mamá viven pensando en cuidar, en hacer crecer, en hacer florecer y fructificar la vida de los hijos. Pero los hijos viven en clave de gratitud con papá y mamá y con los abuelos también. Eso se llama custodiar. Eso se llama pensar en el otro, ponerse en los zapatos del otro, eso hablándolo más criollamente, pero es muy especial ponernos en esa clave de la custodia del hermano, de la custodia del otro que necesita de mí. Siguiente palabra con la C, cultura, dice el Papa Francisco. La cultura del encuentro. No, aquí nos da, pero aquí nos da el domingo hablando de la cultura del encuentro. La cultura del encuentro requiere que estemos dispuestos no solo a dar, sino también a recibir de los otros. Y esto lo dijo el Papa en el mensaje, la comunicación al servicio de una auténtica cultura del encuentro, el domingo 1 de junio del 2014. La cultura del encuentro. Y la cultura del encuentro, me pongo yo a pensar más bien en con qué espíritu vamos a vivir o con qué espíritu estamos viviendo. Es decir, en qué clave vamos a tomar decisiones ahora en la vida, en qué clave vamos a pensarnos la vida, en esa misma respuesta que le vamos a dar a los otros, cómo vamos a escucharlos. Y vuelvo y pienso en el mensaje, en el ejemplo inicial que les daba de esta señora, que ciertamente tenía algún dolor en el corazón, porque por eso estaba acercándose a la Eucaristía. Pero lastimosamente, el dolor pudo más, y al salir y ver que este muchacho entonces le lanzó de regreso la moneda, que no estoy justificando al muchacho, ojo, estoy solo diciéndome, a mí la cultura del encuentro me hace ponerme en pos del otro, me hace ponerme en clave del otro y decirle, oye hermano, no. Pues no tengo en este momento, tal vez. Seguramente se lo dijo. También el muchacho estaba en otra situación, en otra. Pero tenemos en la sociedad, eso sí, un prejuicio inmenso con la gente que trabaja en la calle. Un prejuicio gigante con la gente que me lava el vidrio en el semáforo. Con la gente que me cuida el carro en el estacionamiento. Con la gente que tal vez estoy en un restaurante al aire libre y pasó vendiéndome algo. Hay prejuicios. Y los prejuicios hacia el otro no hacen parte de la cultura del encuentro. Decir no porque sí, es como se ha vuelto ya en el pan nuestro de cada día. Decir no porque sí. No ponerse en los zapatos del otro. No conectar mi corazón con el otro. No hacerme uno con las miserias de los miserables. ¿Y los miserables quiénes son? Los miserables no siempre están en la calle. Los miserables están en mi casa también. Cuando alguno de mis hermanos, mi esposo, mi esposa, mis hijos, mis papás están pasando por una situación dura y difícil. Esas son relaciones que a veces solo trato de manera muy por encima. No viajo a lo profundo del corazón. Y ahí sí quedamos, pero mal. Y quedamos mal porque no tocamos al otro directamente en su corazón. Nos vamos entonces con las palabras iniciales de este ABC. El amor, la bondad, la custodia, la cultura. Bendita sea tu presencia, Señor, en medio de nosotros. Bendito seas, Señor, por tanto amor. Que plena, que llena tu corazón y que hace que tu corazón desborde sobre nosotros. Desborda tu corazón sobre nosotros, Espíritu de Dios. Fruto del amor del Padre y el Hijo. Fruto del amor que da frutos de Hijo de Dios en cada uno de los que lo recibimos. Qué bello es descubrir esa cultura del encuentro que hace florecer el corazón de tantos. Cuando nos sabemos y nos reconocemos amados, podemos esparcir más semillas de amor por todas partes. Cuando nos reconocemos levantados, podemos también nosotros, Señor, abrazar más, perdonar más, amar más. Paz, Espíritu de Dios, derramando tus dones sobre tantas personas, en sintonía de nuestra señal. Pasa derramándote incesantemente, Señor, sobre la vida de tantos. Que tu Espíritu Santo también nos dé salud física a los enfermos, a quienes están en los hospitales, en las clínicas, a los que están en sus hogares, a los ancianos. Pasa, Espíritu Santo de Dios, cólmanos con tu gracia. Cólmanos de amor, Señor, que desbordemos también amor. Que desbordemos también misericordia abundante e incesante. Amén. Que la bendición de Dios Todopoderoso, Padre, Hijo y Espíritu Santo descienda sobre ustedes y les acompañe siempre. Amén.

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0: Son las 5:54.
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0: Ha sido una bella tradición de la Iglesia saludar a la Virgen María con el Ángelus o anuncio del ángel todos los días, a mediodía y al caer de la tarde. Por eso oremos todos hoy. El ángel del Señor anunció a María.
1: Y ella concibió por obra y gracia del Espíritu Santo.
0: Dios te salve María, llena eres de gracia, el Señor es contigo, bendita tú eres entre todas las mujeres, bendito es el fruto de tu vientre Jesús.
2: Santa María, Madre de Dios, ruega por nosotros pecadores, ahora y en la hora de nuestra muerte. Amén.
0: He aquí la esclava del Señor.
1: Hágase en mí según tu palabra.
0: Dios te salve María, llena eres de gracia, el Señor es contigo, bendita tú eres entre todas las mujeres, bendito es el fruto de tu vientre Jesús.
2: Santa María, Madre de Dios, ruega por nosotros pecadores, ahora y en la hora de nuestra muerte. Amén.
0: El Verbo se hizo carne
1: y habitó entre nosotros.
0: Dios te salve María, llena eres de gracia, el Señor es contigo, bendita tú eres entre todas las mujeres, bendito es el fruto de tu vientre Jesús.
2: Santa María, Madre de Dios, ruega por nosotros pecadores, ahora y en la hora de nuestra muerte. Amén.
0: Ruega por nosotros, Santa Madre de Dios,
1: para que seamos dignos de las promesas de Cristo.
0: Oremos. Señor, derrama tu gracia en nuestros corazones, para que habiendo conocido por la voz del ángel el misterio de la encarnación de tu Hijo, podamos llegar por los méritos de tu cruz y pasión a la gloria de la resurrección. Por el mismo Cristo nuestro Señor.
2: Amén.

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1: 6:04 en este Santo Rosario. Los invitamos a todos ustedes, queridos oyentes, a que se unan con nosotros para pedir a la Santísima Virgen María por el auxilio, por el socorro, por el amparo de nuestro pueblo colombiano, también de nuestro hermano país Venezuela y de todas las personas que en este momento se encuentren afectadas por diversas situaciones. Entregamos a Mamita María cada una de estas rositas en compañía de la señora Cecilia Tibabisco y también de la señora Claudia, que se encuentran con nosotros para orar este Santo Rosario. Bienvenidas.
2: Muy buenas tardes, queridos oyentes. En este momento vamos a iniciar este Santo Rosario en el nombre del Padre, del Hijo y del Espíritu Santo. Amén. Seguimos orando por nuestros hermanos venezolanos, por todos los personitas que no han podido encontrar, por los que ya encontraron y partieron para la patria del Señor. También oramos por todos nuestros amigos, conocidos, que no han podido aparecer. Oramos también muy especialmente por la familia del Padre Andrés y sus conocidos, para que el Señor los arrope con su manto y los proteja. También entregamos este Santo Rosario por todos los sacerdotes del mundo entero, especialmente por el Padre José Andrés, el Padre Leonardo, por todos los sacerdotes. Entregamos estas rositas también por todos los que sufren pérdidas en este momento, por los enfermos terminales, por los que no conocen a nuestro amado Jesucristo, para que el Señor toque sus corazones. También oramos por todos los que no tienen un hogar, que se encuentran en una calle, y por todos los que se encuentran en hospitales y por los que mueren esta noche.
3: Creo en Dios Padre Todopoderoso, Creador del cielo y de la tierra. Creo en Jesucristo, su único Hijo, nuestro Señor, que fue concebido por obra y gracia del Espíritu Santo. Nació de Santa María Virgen, padeció bajo el poder de Poncio Pilato, fue crucificado, muerto y sepultado, descendió a los infiernos, al tercer día resucitó de entre los muertos, subió a los cielos y está sentado a la derecha de Dios Padre Todopoderoso. Desde allí ha de venir a juzgar a vivos y muertos. Creo en el Espíritu Santo, la Santa Iglesia Católica, la comunión de los santos, el perdón de los pecados, la resurrección de los muertos y la vida eterna. Amén.
2: Jesús, mi Señor y Redentor, yo me arrepiento de todos los pecados que he cometido hasta hoy. Y me pesa de todo corazón, porque con ellos he ofendido a un Dios tan bueno. Propongo firmemente no volver a pecar, y confío por tu infinita misericordia, me has de conceder el perdón de mis culpas y me has de llevar a la vida eterna. Amén.
3: Los misterios que vamos a contemplar en este rosario son los luminosos. El primero es el bautismo de Jesús. Padre nuestro que estás en el cielo, santificado sea tu nombre, venga a nosotros tu reino, hágase tu voluntad así en la tierra como en el cielo.
2: Danos hoy nuestro pan de cada día, perdona nuestras ofensas como también nosotros perdonamos a los que nos ofenden. No nos dejes caer en la tentación y líbranos del mal. Amén.
3: María es Madre de Gracia y Madre de Misericordia.
2: En la vida y en la muerte, ampáranos, Madre nuestra.
3: Dios te salve María, llena eres de gracia, el Señor es contigo. Bendita tú eres entre todas las mujeres y bendito sea el fruto de tu vientre, Jesús.
2: Santa María, Madre de Dios, ruega por nosotros pecadores, ahora y en la hora de nuestra muerte. Amén.
3: Dios te salve María, llena eres de gracia, el Señor es contigo. Bendita tú eres entre todas las mujeres, bendito sea el fruto de tu vientre, Jesús.
2: Santa María, Madre de Dios, ruega por nosotros pecadores, ahora y en la hora de nuestra muerte. Amén.
3: Dios te salve María, llena eres de gracia, el Señor es contigo. Bendita tú eres entre todas las mujeres, bendito sea el fruto de tu vientre, Jesús.
2: Santa María, Madre de Dios, ruega por nosotros, pecadores, ahora y en la hora de nuestra muerte. Amén.
3: Dios te salve María, llena eres de gracia, el Señor es contigo. Bendita tú eres entre todas las mujeres, bendito sea el fruto de tu vientre, Jesús.
2: Santa María, Madre de Dios, ruega por nosotros, pecadores, ahora y en la hora de nuestra muerte. Amén.
3: Dios te salve María, llena eres de gracia, el Señor es contigo. Bendita tú eres entre todas las mujeres, bendito sea el fruto de tu vientre, Jesús.
2: Santa María, Madre de Dios, ruega por nosotros, pecadores, ahora y en la hora de nuestra muerte. Amén.
3: Dios te salve María, llena eres de gracia, el Señor es contigo. Bendita tú eres entre todas las mujeres, bendito sea el fruto de tu vientre, Jesús.
2: Santa María, Madre de Dios, ruega por nosotros pecadores, ahora y en la hora de nuestra muerte. Amén.
3: Dios te salve María, llena eres de gracia, el Señor es contigo. Bendita tú eres entre todas las mujeres, bendito sea el fruto de tu vientre, Jesús.
2: Santa María, Madre de Dios, ruega por nosotros pecadores, ahora y en la hora de nuestra muerte. Amén.
3: Dios te salve María, llena eres de gracia, el Señor es contigo. Bendita tú eres entre todas las mujeres, bendito sea el fruto de tu vientre, Jesús.
2: Santa María, Madre de Dios, ruega por nosotros pecadores, ahora y en la hora de nuestra muerte. Amén.
3: Dios te salve María, llena eres de gracia, el Señor es contigo. Bendita tú eres entre todas las mujeres, bendito sea el fruto de tu vientre, Jesús.
2: Santa María, Madre de Dios, ruega por nosotros pecadores, ahora y en la hora de nuestra muerte. Amén.
3: Dios te salve María, llena eres de gracia, el Señor es contigo. Bendita tú eres entre todas las mujeres, bendito sea el fruto de tu vientre, Jesús.
2: Santa María, Madre de Dios, ruega por nosotros pecadores, ahora y en la hora de nuestra muerte. Amén.
3: Gloria al Padre, y al Hijo, y al Espíritu Santo.
2: Como era en el principio, ahora y siempre, por los siglos de los siglos. Amén.
3: Oh Jesús mío, perdona nuestros pecados, líbranos del fuego del infierno, lleva todas las almas al cielo, especialmente las más necesitadas de vuestra misericordia. Dios mío, yo creo, adoro, espero y te amo y te pido perdón por los que no creen, no adoran, no esperan y no te aman.
2: El segundo misterio que contemplamos es el primer milagro de Jesús en las bodas de Caná. Padre nuestro que estás en el cielo, santificado sea tu nombre. Venga a nosotros tu reino, hágase tu voluntad en la tierra como en el cielo.
3: Danos hoy nuestro pan de cada día, perdona nuestras ofensas como también nosotros perdonamos a los que nos ofenden y no nos dejes caer en tentación y líbranos de todo mal.
2: María es Madre de Gracia, Madre de Misericordia.
3: En la vida y en la muerte, ampáranos, Madre nuestra.
2: Dios te salve María, llena eres de gracia, el Señor es contigo. Bendita tú eres entre todas las mujeres y bendito es el fruto de tu vientre, Jesús.
3: Santa María, Madre de Dios, ruega por nosotros pecadores, ahora y en la hora de nuestra muerte. Amén.
2: Dios te salve María, llena eres de gracia, el Señor es contigo. Bendita tú eres entre todas las mujeres, y bendito es el fruto de tu vientre, Jesús.
3: Santa María, Madre de Dios, ruega por nosotros pecadores, ahora y en la hora de nuestra muerte. Amén.
2: Dios te salve María, llena eres de gracia, el Señor es contigo. Bendita tú eres entre todas las mujeres y bendito es el fruto de tu vientre, Jesús.
3: Santa María, Madre de Dios, ruega por nosotros pecadores, ahora y en la hora de nuestra muerte. Amén.
2: Dios te salve María, llena eres de gracia, el Señor es contigo. Bendita tú eres entre todas las mujeres y bendito es el fruto de tu vientre, Jesús.
3: Santa María, Madre de Dios, ruega por nosotros pecadores, ahora y en la hora de nuestra muerte. Amén.
2: Dios te salve María, llena eres de gracia, el Señor es contigo. Bendita tú eres entre todas las mujeres, y bendito es el fruto de tu vientre, Jesús.
3: Santa María, Madre de Dios, ruega por nosotros pecadores, ahora y en la hora de nuestra muerte. Amén.
2: Dios te salve María, llena eres de gracia, el Señor es contigo. Bendita tú eres entre todas las mujeres y bendito es el fruto de tu vientre, Jesús.
3: Santa María, Madre de Dios, ruega por nosotros pecadores, ahora y en la hora de nuestra muerte. Amén.
2: Dios te salve María, llena eres de gracia, el Señor es contigo. Bendita tú eres entre todas las mujeres y bendito es el fruto de tu vientre, Jesús.
3: Santa María, Madre de Dios, ruega por nosotros pecadores, ahora y en la hora de nuestra muerte. Amén.
2: Dios te salve María, llena eres de gracia, el Señor es contigo. Bendita tú eres entre todas las mujeres, y bendito es el fruto de tu vientre, Jesús.
3: Santa María, Madre de Dios, ruega por nosotros pecadores, ahora y en la hora de nuestra muerte. Amén.
2: Dios te salve María, llena eres de gracia, el Señor es contigo. Bendita tú eres entre todas las mujeres, y bendito es el fruto de tu vientre, Jesús.
3: Santa María, Madre de Dios, ruega por nosotros pecadores, ahora y en la hora de nuestra
2: muerte. Eres de gracia, el Señor es contigo. Bendita tú eres entre todas las mujeres, y bendito es el fruto de tu vientre, Jesús.
3: Santa María, Madre de Dios, ruega por nosotros pecadores, ahora y en la hora de nuestra muerte. Amén.
2: Gloria al Padre, y al Hijo, y al Espíritu Santo.
3: Como era en un principio, ahora y siempre, por los siglos de los siglos. Amén.
2: Oh Jesús mío, perdona nuestros pecados, líbranos del fuego del infierno, lleva todas las almas al cielo, y socorre especialmente a las más necesitadas de tu infinita misericordia. Dios mío, yo creo, adoro, espero y te amo. Te pido perdón por los que no creen, no adoran, no esperan y no te aman.
3: El tercer misterio es la predicación de Jesús acerca del reino de Dios y de la conversión. Padre nuestro que estás en el cielo, santificado sea tu nombre. Venga a nosotros tu reino, hágase tu voluntad así en la tierra como en el cielo.
2: Danos hoy nuestro pan de cada día, perdona nuestras ofensas, como también nosotros perdonamos a los que nos ofenden. No nos dejes caer en la tentación y líbranos del mal.
3: María es Madre de Gracia y Madre de Misericordia.
2: En la vida y en la muerte, ampáranos, Madre nuestra.
3: Dios te salve María, llena eres de gracia, el Señor es contigo. Bendita tú eres entre todas las mujeres, bendito sea el fruto de tu vientre, Jesús.
2: Santa María, Madre de Dios, ruega por nosotros, pecadores, ahora y en la hora de nuestra muerte. Amén.
3: Dios te salve María, llena eres de gracia, el Señor es contigo. Bendita tú eres entre todas las mujeres, bendito sea el fruto de tu vientre, Jesús.
2: Santa María, Madre de Dios, ruega por nosotros, pecadores, ahora y en la hora de nuestra muerte. Amén.
3: Dios te salve María, llena eres de gracia, el Señor es contigo. Bendita tú eres entre todas las mujeres, bendito sea el fruto de tu vientre, Jesús.
2: Santa María, Madre de Dios, ruega por nosotros, pecadores, ahora y en la hora de nuestra muerte. Amén.
3: Dios te salve María, llena eres de gracia, el Señor es contigo. Bendita tú eres entre todas las mujeres, bendito sea.
2: Santa María, Madre de Dios, ruega por nosotros, pecadores, ahora y en la hora de nuestra muerte. Amén.
3: Dios te salve María, llena eres de gracia, el Señor es contigo. Bendita tú eres entre todas las mujeres, bendito sea el fruto de tu vientre, Jesús.
2: Santa María, Madre de Dios, ruega por nosotros, pecadores, ahora y en la hora de nuestra muerte. Amén.
3: Dios te salve María, llena eres de gracia, el Señor es contigo, bendita tú eres entre todas las mujeres, bendito sea el fruto de tu vientre Jesús.
2: Santa María, Madre de Dios, ruega por nosotros pecadores, ahora y en la hora de nuestra muerte. Amén.
3: Dios te salve María, llena eres de gracia, el Señor es contigo, bendita tú eres entre todas las mujeres, bendito sea el fruto de tu vientre Jesús.
2: Santa María, Madre de Dios, ruega por nosotros, pecadores, ahora y en la hora de nuestra muerte. Amén.
3: Dios te salve María, llena eres de gracia, el Señor es contigo. Bendita tú eres entre todas las mujeres, bendito sea el fruto de tu vientre, Jesús.
2: Santa María, Madre de Dios, ruega por nosotros pecadores, ahora y en la hora de nuestra muerte. Amén.
3: Dios te salve María, llena eres de gracia, el Señor es contigo, bendita tú eres entre todas las mujeres, bendito sea el fruto de tu vientre Jesús.
2: Santa María, Madre de Dios, ruega por nosotros pecadores, ahora y en la hora de nuestra muerte. Amén.
3: Gloria al Padre, al Hijo y al Espíritu Santo.
2: Como era en el principio, ahora y siempre, por los siglos de los siglos. Amén.
3: Oh Jesús mío, perdona nuestros pecados, líbranos del fuego del infierno, lleva todas las almas al cielo, especialmente a los más necesitados de vuestra misericordia. Dios mío, yo creo, adoro, espero y te amo, y pido perdón por los que no creen, no adoran, no esperan y no te aman.
2: El cuarto misterio, contemplamos la transfiguración de nuestro Señor Jesucristo. Padre nuestro que estás en el cielo, santificado sea tu nombre. Venga a nosotros tu reino, hágase tu voluntad en la tierra como en el cielo.
3: Danos hoy nuestro pan de cada día, perdona nuestras ofensas como también nosotros perdonamos a los que nos ofenden. No nos dejes caer en la tentación y líbranos de todo mal. Amén.
2: María es Madre de Gracia, Madre de Misericordia.
3: En la vida y en la muerte, ampáranos, Madre nuestra.
2: Dios te salve María, llena eres de gracia, el Señor es contigo. Bendita tú eres entre todas las mujeres y bendito es el fruto de tu vientre, Jesús.
3: Santa María, Madre de Dios, ruega por nosotros pecadores, ahora y en la hora de nuestra muerte. Amén.
2: Dios te salve María, llena eres de gracia, el Señor es contigo. Bendita tú eres entre todas las mujeres y bendito es el fruto de tu vientre, Jesús.
3: Santa María, Madre de Dios, ruega por nosotros pecadores, ahora y en la hora de nuestra muerte. Amén.
2: Dios te salve María, llena eres de gracia, el Señor es contigo. Bendita tú eres entre todas las mujeres y bendito es el fruto de tu vientre, Jesús.
3: Santa María, Madre de Dios, ruega por nosotros pecadores, ahora y en la hora de nuestra muerte. Amén.
2: Dios te salve María, llena eres de gracia, el Señor es contigo. Bendita tú eres entre todas las mujeres y bendito es el fruto de tu vientre, Jesús.
3: Santa María, Madre de Dios, ruega por nosotros pecadores, ahora y en la hora de nuestra muerte. Amén.
2: Dios te salve María, llena eres de gracia, el Señor es contigo. Bendita tú eres entre todas las mujeres y bendito es el fruto de tu vientre, Jesús.
3: Santa María, Madre de Dios, ruega por nosotros pecadores, ahora y en la hora de nuestra muerte. Amén.
2: Dios te salve María, llena eres de gracia, el Señor es contigo. Bendita tú eres entre todas las mujeres y bendito es el fruto de tu vientre, Jesús.
3: Santa María, Madre de Dios, ruega por nosotros pecadores, ahora y en la hora de nuestra muerte. Amén.
2: Dios te salve María, llena eres de gracia, el Señor es contigo. Bendita tú eres entre todas las mujeres y bendito es el fruto de tu vientre, Jesús.
3: Santa María, Madre de Dios, ruega por nosotros pecadores, ahora y en la hora de nuestra muerte. Amén.
2: Dios te salve María, llena eres de gracia, el Señor es contigo. Bendita tú eres entre todas las mujeres y bendito es el fruto de tu vientre, Jesús.
3: Santa María, Madre de Dios, ruega por nosotros pecadores, ahora y en la hora de nuestra muerte. Amén.
2: Dios te salve María, llena eres de gracia, el Señor es contigo. Bendita tú eres entre todas las mujeres y bendito es el fruto de tu vientre, Jesús.
3: Santa María, Madre de Dios, ruega por nosotros pecadores, ahora y en la hora de nuestra muerte. Amén.
2: Dios te salve María, llena eres de gracia, el Señor es contigo. Bendita tú eres entre todas las mujeres y bendito es el fruto de tu vientre, Jesús.
3: Santa María, Madre de Dios, ruega por nosotros pecadores, ahora y en la hora de nuestra muerte. Amén.
2: Gloria al Padre, y al Hijo, y al Espíritu Santo.
3: Como era en el principio, ahora y siempre, por los siglos de los siglos. Amén.
2: Oh Jesús mío, perdona nuestros pecados, líbranos del fuego del infierno, lleva todas las almas al cielo y socorre especialmente a la más necesitada de tu infinita misericordia. Dios mío, yo creo, adoro, espero y te amo. Te pido perdón por los que no creen, no adoran, no esperan y no te aman.
3: El quinto misterio es la institución de la Eucaristía en la última cena. Padre nuestro que estás en el cielo, santificado sea tu nombre. Venga a nosotros tu reino, hágase tu voluntad en la tierra como en el cielo.
2: Danos hoy nuestro pan de cada día. Perdona nuestras ofensas, como también nosotros perdonamos a los que nos ofenden. No nos dejes caer en la tentación y líbranos del mal.
3: María es Madre de Gracia y Madre de Misericordia.
2: En la vida y en la muerte, ampáranos, Madre nuestra.
3: Dios te salve María, llena eres de gracia, el Señor es contigo. Bendita tú eres entre todas las mujeres, bendito sea el fruto de tu vientre, Jesús.
2: Santa María, Madre de Dios, ruega por nosotros, pecadores, ahora y en la hora de nuestra muerte. Amén.
3: Dios te salve María, llena eres de gracia, el Señor es contigo. Bendita tú eres entre todas las mujeres, bendito sea el fruto de tu vientre, Jesús.
2: Santa María, Madre de Dios, ruega por nosotros, pecadores, ahora y en la hora de nuestra muerte. Amén.
3: Dios te salve María, llena eres de gracia, el Señor es contigo. Bendita tú eres entre todas las mujeres, bendito sea el fruto de tu vientre, Jesús.
2: Santa María, Madre de Dios, ruega por nosotros, pecadores, ahora y en la hora de nuestra muerte. Amén.
3: Dios te salve María, llena eres de gracia, el Señor es contigo. Bendita tú eres entre todas las mujeres, bendito sea el fruto de tu vientre, Jesús.
2: Santa María, Madre de Dios, ruega por nosotros pecadores, ahora y en la hora de nuestra muerte. Amén.
3: Dios te salve María, llena eres de gracia, el Señor es contigo. Bendita tú eres entre todas las mujeres, bendito sea el fruto de tu vientre, Jesús.
2: Santa María, Madre de Dios, ruega por nosotros pecadores, ahora y en la hora de nuestra muerte. Amén.
3: Dios te salve María, llena eres de gracia, el Señor es contigo. Bendita tú eres entre todas las mujeres, bendito sea el fruto de tu vientre, Jesús.
2: Santa María, Madre de Dios, ruega por nosotros pecadores, ahora y en la hora de nuestra muerte. Amén.
3: Dios te salve María, llena eres de gracia, el Señor es contigo. Bendita tú eres entre todas las mujeres, bendito sea el fruto de tu vientre, Jesús.
2: Santa María, Madre de Dios, ruega por nosotros pecadores, ahora y en la hora de nuestra muerte. Amén.
3: Dios te salve María, llena eres de gracia, el Señor es contigo. Bendita tú eres entre todas las mujeres, bendito sea el fruto de tu vientre, Jesús.
2: Santa María, Madre de Dios, ruega por nosotros pecadores, ahora y en la hora de nuestra muerte. Amén.
3: Dios te salve María, llena eres de gracia, el Señor es contigo. Bendita tú eres entre todas las mujeres, bendito sea el fruto de tu vientre, Jesús.
2: Santa María, Madre de Dios, ruega por nosotros pecadores, ahora y en la hora de nuestra muerte. Amén.
3: Gloria al Padre, al Hijo y al Espíritu Santo.
2: Como era en el principio, ahora y siempre, por los siglos de los siglos. Amén.
3: Oh Jesús mío, perdona nuestros pecados, líbranos del fuego del infierno, lleva todas las almas al cielo, especialmente las más necesitadas de vuestra misericordia. Dios mío, yo creo, adoro, espero y te amo, y pido perdón por los que no creen, no adoran, no esperan y no te aman.
2: Terminamos este rosario con un Padre Nuestro, un Ave María y un Gloria por la conversión de los pecadores, por las intenciones del Santo Papa, por todas las intenciones que quedaron en nuestro corazón. Padre Nuestro que estás en el cielo, santificado sea tu nombre. Venga a nosotros tu reino, hágase tu voluntad en la tierra como en el cielo.
3: Danos hoy nuestro pan de cada día, perdona nuestras ofensas, como también nosotros perdonamos a los que nos ofenden. No nos dejes caer en tentación y líbranos de todo mal.
2: Dios te salve María, llena eres de gracia, el Señor es contigo. Bendita tú eres entre todas las mujeres y bendito es el fruto de tu vientre, Jesús.
3: Santa María, Madre de Dios, ruega por nosotros pecadores, ahora y en la hora de nuestra muerte. Amén.
2: Gloria al Padre, y al Hijo, y al Espíritu Santo.
3: como era en un principio, ahora y siempre, por los siglos de los siglos. Amén. Dios te salve, Reina y Madre, Madre de misericordia, vida y dulzura y esperanza nuestra. Dios te salve, a ti llamamos a los desterrados hijos de Eva, a ti suspiramos gimiendo y llorando en este valle de lágrimas. Ea pues, Señora, abogada nuestra, vuelve a nosotros esos tus ojos misericordiosos y después de este destierro, muéstranos a Jesús, fruto bendito de tu vientre, oh clemente, oh piadosa, oh dulce Virgen María. Ruega por nosotros, Santa Madre de Dios, para que seamos dignos de alcanzar las promesas y gracias de nuestro Señor Jesucristo. Amén. Dulce Madre, no te alejes, tu vista de nosotros no apartes, ven con nosotros a todas partes y solas nunca nos dejes. Y ya que nos amas tanto como verdadera Madre, haz que nos bendiga en el nombre del Padre, del Hijo y del Espíritu Santo. Amén. Y alabado sea Jesucristo.
2: Dios los bendiga, que tengan una feliz y santa noche.
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En aquel tiempo dijo Jesús a sus discípulos: No todos los que me dicen, Señor, Señor, entrarán en el reino de los cielos, sino solamente los que hacen la voluntad de mi Padre celestial. Aquel día muchos me dirán, Señor, Señor, nosotros comunicamos mensajes en tu nombre, y en tu nombre expulsamos demonios, y en tu nombre hicimos muchos milagros. Pero entonces les contestaré, nunca los conocí, aléjense de mí, malhechores. Por tanto, el que me oye y hace lo que yo digo, es como un hombre prudente que construyó su casa sobre la roca. Vino la lluvia, crecieron los ríos y soplaron los vientos contra la casa, pero no cayó, porque tenía su base sobre la roca. Pero el que me oye y no hace lo que yo digo, es como un tonto que construyó su casa sobre la arena. Vino la lluvia, crecieron los ríos, soplaron los vientos, y la casa se vino abajo. Fue un gran desastre. Y cuando Jesús terminó de hablar, toda la gente estaba admirada de cómo les enseñaba, porque lo hacía con plena autoridad y no como sus maestros de la ley. Palabra del Señor. Gloria a ti, Señor Jesús.

La gente escuchaba a Jesús y entendía. La gente entendía que para entrar en su sueño, en el sueño de Jesús, que es el reino de los cielos, que es el mundo tal como Dios lo quiere y que es obrado por Él mismo, no se necesitaban de largas oraciones, ni tampoco de ritos y fórmulas exactas como aquellas que promovían los doctores de la ley, que le decían a la gente cómo tenían que decir cada cosa, Señor, Señor. La gente entendió que para recorrer un camino más libre y animado, era suficiente con hacer la voluntad del Padre. Pues sí, la gente escuchaba al joven rabí de Galilea y entendía que la voluntad del Padre no era la que le habían pintado los catequistas y maestros de la ley de la época. El problema surgió cuando los fariseos evocaron la voluntad de Dios como la justificación de todas las tragedias, de las enfermedades, de los dolores, de las torres arruinadas sobre constructores, de la sangre derramada por los romanos en las mil y unas revueltas que hubo en Judea y en Galilea. Cada vez que había un desastre, un problema, una crisis, es que es la voluntad de Dios. Y Jesús lanza en ristre contra esto. No, señores, no es así. Hay gente que todo se lo achaca a Dios. ¿Por qué me pasó esto? Es que es la voluntad de Dios. En cambio, la paz y la confianza nacieron cuando Jesús anunció en Galilea, en Samaria, en Judea, la voluntad de Dios de una manera diferente. Lo que Dios quiere es que ningún hombre esté solo, que todos sin excepción crezcan a imagen de Dios, que todos gocen de compañía, de amistad y de celebración, que cada persona sea creativa y obstinada en el amor. Esto es la voluntad de Dios, este es el querer del Padre. Voluntad de Dios no es una espada amenazante, es el anuncio de que Dios quiere ver los ojos de sus hijos llenos de una dulce esperanza.

Pues sí, este evangelio de hoy comienza fuerte. Jesús advierte contra el riesgo de caer en un fariseísmo fino que identifica con mucha facilidad la voluntad de Dios con el hacer simplemente nuestras obras de buena voluntad, pero que no siempre es la voluntad del Padre. Lo que nosotros creemos en nuestro leal saber y entender que hay que hacer, incluso podemos terminar imponiendo a los demás cosas como si fueran de la voluntad de Dios, cuando en realidad se trata de la nuestra. Mucho cuidado con eso. Hoy Jesús es fuerte en ese tema. Pero el Evangelio da enseguida un paso más. La primera palabra, la primera expresión fue voluntad de Dios. Voluntad. Ahora viene la segunda, conocimiento. Y Jesús dice que al final, mucha gente que parecía muy buena se va a quedar fuera. ¿Cuántas personas extraordinarias se quedan fuera? Jesús menciona tres: profetas, exorcistas y sanadores. Profetas con palabras de luz, personas que expulsaban demonios y también personas que por ahí hacían milagros. Grandes sanadores. Es interesante que Jesús escoja ahora estas tres categorías de personas que eran muy apreciadas en la sociedad de su tiempo: predicadores, exorcistas, sanadores, donde ellos iban, mejor dicho, se arremolinaba la gente. Todo el mundo iba detrás, fascinada detrás de estos personajes. Todos ellos parecían muy cerquita de Dios. Pero ahora Jesús dice, y lo dice claro, ellos resultan lejos de Dios y excluidos del reino. Son pura bulla. Es fuerte de nuevo Jesús. Señor, nosotros profetizamos en tu nombre. Nosotros sacábamos demonios de la gente. Nosotros hacíamos milagros. Y Jesús te va a decir, oye, yo no te conocí, no puedes entrar. Aquellos que se jactan de sus méritos, que se justifican a sí mismos, que se hacen propaganda a sí mismos, gente tan ocupada haciendo tantas cosas que en última instancia se olvida de lo más importante, de lo esencial. Ellos no entran, dice Jesús. ¿Y dónde está lo esencial? Lo esencial está en estas palabras que Jesús dice hoy en el Evangelio: no los conozco. Es decir, no había conocimiento de Dios. No había conocimiento. Dios busca en mí lo que Él conoce bien, un reflejo en mi vida de su mismo amor, de su misma presencia. No administradores, no gerentes de las cosas religiosas, sino personas íntegras, lo que Él conoce bien, un reflejo en mi vida de su mismo amor, de su misma presencia, no administrador.

un verbo muy importante en la Biblia. Conocer es un verbo lleno de poder e intimidad en la Sagrada Escritura. Significa encontrarse, tocar, apretar. Incluso evoca el encuentro del hombre y de la mujer cuando se aman y generan vida. Y Jesús dice, no te conozco. Sí, has proclamado a Cristo, has venerado a Dios, has ido a la iglesia, pero en última instancia, te entró por un lado y salió por el otro, como si no vivieras en Dios. Has permanecido fuera de Dios. No hay amistad continua, bonita con Jesús. Lo usas a Dios solamente cuando tienes problemas. Y es ahí cuando vas a la iglesia y rezas. Eso no sirve. No has llegado todavía a esa unión profunda que se espera en el camino de una fe sincera. Ese camino que se consuma en un abrázate en mí y yo me abrazo en ti. Es como una ósmosis, es un intercambio de vida lo que el Señor propone. Y eso es el conocer. ¿Por qué se quedan fuera entonces si hacían cosas excepcionales que la gente admiraba? Si eran las personas más reconocidas. Ahí está el punto. No es por las cosas excepcionales que se es reconocido como discípulo de Jesucristo, sino por la manera de vivir, por el estilo de vida. El asunto no está en lo que haces, sino en la manera como lo haces. Hay una frase que dice una persona que entendió muy bien este evangelio de hoy, la Madre Teresa de Calcuta. Ella releía este evangelio diciendo, en nuestro servicio, los resultados no cuentan. ¿Se han fijado ustedes que en las empresas nos piden evidencias y nos piden que nos tomemos la foto para que nos crean, que nos piden llevar una lista de resultados y con las manos hacemos la lista de nuestros logros? La Madre Teresa decía, en nuestro servicio, los resultados no cuentan. Lo que cuenta es cuánto amor le pones a cada cosa que haces. En el umbral de lo eterno, el amor busca en ti en qué reflejarse, como si fueras un espejo. Tu manera de ser es lo único que vale ante Dios. Y entonces, las personas cotizadas de la época de Jesús se quedan fuera. Profetas, exorcistas, sanadores. ¿Por qué? Porque el Evangelio no pide cosas extraordinarias, excepcionales. Nosotros decimos, porque es nuestra manera de pensar, nosotros decimos, bienaventurados los profetas. Pero Jesús dice más bien, bienaventurados los pobres. Nosotros decimos, bienaventurados los que reúnen gente y hacen milagros. En cambio Jesús dice, bienaventurados los que hacen misericordia, calladitos. No es en lo extraordinario, sino en la vida cotidiana, en lo que nos parecemos a Jesús. En un vaso de agua que ofrecemos a un sediento. En un camino hecho con aquellos que tienen miedo. En una lágrima que tú secas con tu compañía en un día de tristeza o de dolor. Está en gestos como los de Jesús. ¿Cuántas veces Jesús se detiene solo porque alguien lo llama? Se detiene y se da media vuelta. Jesús nunca sigue derecho, nunca sigue de largo ante una persona necesitada. A Jesús nunca lo vemos diseñando grandes obras. Jesús no hizo ninguna construcción de ladrillo. Nunca. Ni hizo planes de pastoral. Jesús hizo lo que hizo fue levantar la vida de la gente, escuchándolas, imponiéndole las manos, tocándole los ojos, los oídos, los labios, partiendo pan para la multitud, entrando en las casas, sentándose en el pozo junto a una samaritana, o una noche con un Nicodemo, o en la calle con un Bartimeo. Ese es Jesús. Y esto se aplica para todos nosotros. Menos

menos obras rimbombantes y más signos, gestos silenciosos del Evangelio. Y llegamos al tercer momento del Evangelio, la tercera palabra de hoy, la primera voluntad de Dios. ¿Se acuerdan? ¿Cuál es la voluntad de Dios? Segunda palabra, conocer. No los conozco. ¿Cuándo podemos decir que el Señor nos conoce y lo conocemos a Él? Tres, la palabra hacer, practicar. Y Jesús inculca esto con una parábola. La parábola de las dos casas. Una casa construida sobre la roca y la otra sobre la arena. Una parábola que siempre vale la pena volver a leer. Dice Jesús, el que me oye y hace lo que yo digo, es como un hombre sabio que construyó su casa sobre la roca. Vino la lluvia, crecieron los ríos y soplaron los vientos contra la casa, pero no cayó, porque tenía su base sobre la roca. Pero el que me oye y no hace lo que yo digo, es como un tonto que construyó su casa sobre la arena. Vino la lluvia, crecieron los ríos, soplaron los vientos, y la casa se vino abajo. Y fue un gran desastre. Quien no construye sus relaciones sobre el amor, no construye sobre nada. Los que se basan en el amor no tendrán una vida más fácil, una familia sin problemas, no. Los ríos se desbordarán, los vientos soplarán, para uno y para otro, todos pasarán, todos pasaremos por los mismos problemas. Pero no todos los superaremos, no todos saldremos igual. Hay quien supera la crisis y hay quien se desbarata en una situación de crisis. Y esto es lo que Jesús hoy llama la atención. Si tu casa está construida sobre roca, tú atravesarás la crisis. Si tu casa está construida endeble sobre arena, te arrasa, no superas, te hundes. ¿Cómo se sale de una crisis? ¿Cómo lo enseña Jesús? Apoyando nuestra vida en la roca. Apoyar la vida en la roca significa construir, hacer una construcción de abajo hacia arriba y donde el fundamento es la palabra. La escucha de la palabra, la puesta en práctica del Evangelio. No se trata entonces de una vida simplificada, incólume a los golpes de la vida, sino de una existencia consistente, con más alegría, con raíces firmes, por eso el fundamento, la roca, con raíces firmes que coinciden con una roca. Podemos ser débiles, pero estamos apoyados y envueltos en omnipotencia, Dios. Pongámosle cuidado a esta parábola. La parábola de las dos casas, la diferencia está entre la que permanece en pie, firme, y la que se desbarata y queda en ruina. Y todo está, la diferencia está en un solo verbo: poner en práctica, practicar. Primero lo dice en negativo y luego en positivo. Quien no pone en práctica y quien pone en práctica. O mejor, primero en positivo, dice el Evangelio. Quien pone en práctica, vendrán los ríos, las tempestades, los problemas. Y sí, claro, lo golpean. Claro que golpean. Nosotros no somos de palo ni de caucho. Sufrimos también, pero superas. En cambio, el que construye sobre arena entra en crisis, se deprime, no sabe qué hacer, comete un error detrás de otro y chupa un don. Abajo. Y la diferencia entonces, repito, está en poner o en no poner en práctica las palabras del Evangelio. Ese es el verbo. En definitiva, no se nos pide de pertenecer a un determinado grupo. O ser asiduo, perdónenme que lo diga, perdónenme. No consiste en ser asiduo a las bellas liturgias. La cuestión no está en profecías,
ni en exorcismos, ni en milagros deslumbrantes. La diferencia radica en poner en práctica el Evangelio, las palabras de Jesús, en recrearlas en mí. Y la gente que escuchó a Jesús entendió esto. Entendió que había una conexión profunda entre el ser humano y la voluntad de Dios, que es más profunda que las palabras que decimos, que las confesiones de fe que hacemos en público. Lo importante es si has creído en el amor, y no importa si lo has hecho dentro o fuera de la sinagoga o de la iglesia, si eres cristiano. Escucha y pon en práctica la palabra, dice Jesús. Incluso si no la entiendes, deja que entre en tu memoria y se quede para siempre clavada en tu corazón, sembrada como una semilla en la tierra. Esta palabra crecerá contigo y dará fruto. Dará como fruto el hacerte como Jesús, formar a Jesús en ti, llevarte a una existencia consistente, plena y en definitiva sumergida en Dios. El Evangelio no es un ejercicio literario, ni una palabra bonita que se dice para exhortar algunos buenos sentimientos. No es coaching, como dicen por ahí, simplemente para hacer autoayuda. Eso no es el Evangelio. El Evangelio está dirigido a la construcción de una casa, la casa de tu propia vida, a poner en pie tu vida con consistencia, de forma duradera, de manera que los golpes de la vida, que nunca van a faltar, no te manden al suelo. Quien escucha el Evangelio y lo pone en práctica, dice Jesús hoy, es una persona sabia, prudente, consistente, que construye su vida en la roca firme. El que solamente escucha, pero no practica el Evangelio, es un tonto, porque se verá abrumado siempre por las adversidades. Lo verás deprimido, lo verás nervioso, lo verás escondido, muerto del susto, amilanado. Y esto no es un discípulo de Jesús. ¿Poner en práctica o no poner en práctica? Ahí está la cuestión. Y obviamente peor todavía, si ni siquiera te permites darle un chance al Señor, escuchando alguna vez su Evangelio. A construir, hermano, a construir. A construir sobre la roca firme, consistente, y a atravesar las crisis, las tempestades, los ríos que se derrumban, los problemas familiares, los problemas económicos, las situaciones de salud, todo lo que venga. Sostenidos en la roca firme. Esta es la voluntad de Dios. La voluntad de Dios no son cositas que te dicen por ahí. Voluntad de Dios es que Dios Padre te quiere ver sonreír, quiere ver que tus ojos brillan de alegría, quiere verte pleno y realizado en su amor. Que el Señor te bendiga en el nombre del Padre, y del Hijo, y del Espíritu Santo. Amén. ¡Feliz día!

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Buenas noches, qué rico saber que estamos aquí en sintonía con su emisora Minuto de Dios. Es que es una señal que viene del cielo y llega al corazón. Le damos gracias a Dios por tantas bondades. Sentimos que su presencia, su sagrado corazón, sigue bendiciendo, acompañando y protegiendo a esta patria amada de Colombia. Nos unimos con esta tragedia con nuestros hermanos de Venezuela, que este despertar solidario siga adelante para que levanten sus corazones, levanten sus vidas y sientan que Dios les protege en estos momentos de adversidad. Hoy estamos en un programa muy especial porque bien sabemos estamos celebrando un jubileo franciscano, los 800 años de la Pascua definitiva de San Francisco.